0: Sí, señor. Abierta, la que ya se imaginan todos.
1: Ataca Nacional, se entra al área para Roque, rebote en la boca del área, atropella por esa zona. Cara y va despejando muy bien. A tiempo, ahora intenta aguantar el tanque Ramírez, ahora buscando la contra, levanta la pierna de forma temeraria. Cañete sin temor, responde Guaraní con Mati López, ahora por la banda derecha, retroceso a tiempo. El número 13, el joven central del equipo tricolor, que va revoleando esa pelota a través del terreno del Indio. Captura ese rebote Nacional, pivotea Roque, juega Prieto, rompe por el medio el 27, ahora encuentra pase con Torales que va abriendo la cancha hacia la derecha. Vamos a ver si alcanza Felipe, va a alcanzar el 21 que desborda, a ver si levanta el centro, cerca como opción de pase, gana Lugo en la boca del área, está Jara, Icho que pincha ese balón, se la lleva por un costado, llega a fondo, que venga el centro de Jara, segundo palo, y será gol o no de Iván Valdés, no, porque despeja Diego Fernández, colabora en defensa y sale el Indio.
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1: No, hoy me puse la 10 y eché la cena para ustedes también, Mario, porque compré pancho para todos. Ah, yo comí el mío en el entretiempo y como vos estabas comentando, obviamente no te iba a poder comer el pancho en medio del comentario. Y para Dani también hay, si quiere el querido Dani Troche.
2: ¿Pancho o super pancho?
1: Postpartido, es super pancho porque tiene hasta la papa frita.
2: Ah, por eso Víctor te hace el gesto. Está para la gente de YouTube, le dice...
0: Ángel.
2: Señalame a Ángel y hace el gesto así.
1: Está guardado en la cabina paralela acá. ¿Está vos para eso, mi querido Dani?
3: Dani Troche. Yo ya degusté.
1: ¿Ya degustaste?
3: Sí.
1: Ah, toque bien.
2: Tremenda degustación, ¿verdad?
1: ¿Qué? Exactamente. ¿Me iba a decir, Lucho?
0: No, que las papas fritas no son indicativos para que sea un super pancho. Super pancho es el que es el
1: claro, más larguito, el largo.
0: Sí.
1: Y este no era el de condiciones normales, pero hasta eso tenía.
0: No, claro, entonces un poquito combo lo que compraste.
1: Amplia variedad aquí también, que tiene una especie de patio de comidas aquí debajo de las graderías, ¿eh?
2: No, por eso es interesante.
1: Tipo Defensores del Chaco.
2: Aprovechando eso, realmente interesante por eso y más. Y la ubicación y lo que decíamos también, interesante eliminar a los Jesse para que se jueguen más partidos, ¿eh?
1: Sale Servín.
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1: 849-55000, el reporte de sintonía con la gente a través del WhatsApp, a través de YouTube también, saliendo el equipo tricolor. Vamos a ver quién rompe el cero. Ahí está el pancho para la gente de YouTube. Lo está mostrando Mario Molinas de buenas proporciones, mi querido Mario, ¿eh? Está el ketchup, está la papita también.
2: Ah, esta papita entra como loco.
1: Me imagino que te va a llenar, ¿verdad?
2: Yo creo que a la mitad ya estamos bien, ¿eh?
1: Sí, señor, atacando con... Entonces, se va por un costado esa pelota lateral. Frente a preferencia, será para el trico. Banda derecha, lo va a hacer Feliu con Onofre.
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1: Ataque al equipo de Jara, Fabricio Icho. Encuentra pase con Aona Lugo que desborda. Va hasta el fondo de la marca de Servín. Banderil del córner derecho. Taco en el camino. Atropella ahora, intercepta Jara y recibe una falta. El número 8 de parte de Patricio Tanda, que fue a destiempo. Y el equipo de Nacional, que arrancó con toda esta segunda parte, tendrá un tiro libre cerca del área. Tanda en derecho de la cancha, a un metro de la línea de cal. Frente a preferencia, tiro libre peligroso para el equipo de Bernay.
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1: Atención también a la gente del YouTube, por supuesto, que está siempre prendida con el mejor equipo deportivo del país. Aquí a través de La Roca, el partido expectante también se me hace agua a la boca, dice Gina Factos en el chat. Mi querido Mario Molinas también ya le responde Mario en instantes tras este tiro libre al que le va a pegar Prieto. Me parece que es el que va a lanzar, el zurdo de un partido muy activo en el equipo de Víctor Bernay. Vamos a ver quién atropella. Está Jara, está Cañete, está Roque Luis Santa Cruz. Vamos a ver el más peligroso, obviamente, el capitán del equipo tricolor. A continuación vendrá el centro de parte de Prieto, cerrado, segundo palo. Servio con los puños evita el gol. Directamente al arco el tiro de Prieto. Era un golazo, Mario.
2: Le pegó con toda la intención. Quienes pensaran que iba a ser un centro, no. Directamente buscó el ángulo derecho de Gaspar Servio, que estuvo más atento que todos, que por supuesto se extendió lo posible para poder sacarla al córner. Pudo ser un golazo del zurdo Prieto.
1: Sí, señor, le va a pegar el número 27 a continuación. Ya en instantes, Mario Molinas degusta el super pancho. Aquí en el Emiliano Guesi, ahora tomará carrera Richard Prieto, el zurdo. Vamos a ver, va a meter esa pelota al área, cerca está Feliu para pegarle, está muy destapado. Mirá que se la quieren jugar en corto, tiene campo para rematar, sí. Nadie lo marca, banda izquierda, cabecera del área de Guaraní. Gana Lugo solo destapado también en el segundo palo. Vamos a ver qué acontece con esta jugada o si será otro centro al área de Gaspar Servio, ahora que está rodeado por los futbolistas rojos. Centro, segundo palo, atropella Nacional, cabezazo de Roque, afuera. ¡Afuera por centímetros! Ganó Roque Luis, Mario.
2: Y era uno de los que tenía imán justamente para esa pelota porque es un especialista también en el juego aéreo. Gran centro del sector izquierdo. Apareció en el primer palo y ese cabezazo que fue el relativamente certero porque estuvo muy cerca de conectar con el gol.
1: Marcamos el tiempo de juego.
0: Y Andutí Rocampopo vio el tiempo de juego. Ahora 6 minutos. Segunda etapa, el marcador Energy. Combustible de calidad al precio justo, indica Ángel.
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1: Que este partido sigue igualado, señores. Vamos a ver por cuánto tiempo, porque está mejor el equipo de Bernay en este arranque de etapa complementaria. Entre otras noticias también, vale mencionar que Troadio Duarte es el técnico elegido para agarrar el Sportivo San Lorenzo. Vamos a ver si lo salva. El ex guaireño, el ex general Caballero también. Lo acaban de anunciar a Troadio, que tuvo su paso por el equipo albiceleste en la intermedia también. Lateral ofensivo lo va haciendo Prieto. Salta Roque, baja, atropella Iván Valdés. Segundo palo, Servio. Siempre Gaspar, seguro atesorando esa pelota. Que arranque del equipo de Nacional en la complementaria, Mario.
2: Exacto, que está presionando, que está llegando, que está utilizando todos los recursos. La pelota quieta, la pegada al arco por parte, por ejemplo, de Richard Prieto. Y aquí había atropellado primero en el primer palo Iván Valdés con el cabezazo, buscando la conexión con el extremo Orlando Gaona Lugo. Y claro, siempre atento Gaspar Servio.
1: Es el momento de dejar ahora, casi rifa esa pelota. Cerca estaba Cañete para implementar un saque por un costado con un enganche de por medio. En su terreno que lo va a hacer Guaraní. Y finalmente será cruzando la media cancha. Ordena David Ojeda, banda derecha, por ese sector de la preferencia del Emiliano Gessi. ¿Para cuántas personas aproximadamente este estadio, Mari Molinas?
2: Mira, me apurás mal y pronto, a ver, 3.000, 2.500, 3.000 personas.
1: Esta debería ser para 2.000 a lo sumo.
2: Sí, fácilmente. Y claro, y hay espacios donde no hay gradas, pero donde también, por supuesto, puede seguramente ingresar gente a algún sector.
1: Y el sector de preferencia que solamente es un costado, o sea, la mitad de la cancha. Exacto. Por así decirla, ¿verdad? La mitad izquierda de la cancha, aproximadamente, no sé cuántas personas hay, 600 a lo sumo.
2: Por ahí.
1: 500,
2: por ahí, quizás un poco más.
1: En el mejor de los casos, ¿verdad? Entonces, 2.500 seguramente.
2: Exacto.
1: O 2.000.
2: La última vez que vine acá, pregúntame, Ángel.
1: ¿Cuándo fue la última vez que viniste acá?
2: En el concierto de Chayanne.
1: Impresionante. ¿Qué año fue?
2: 2016.
1: Impresionante. Sí. Chayanne. ¿Y con quién viniste, Mario?
2: Y... me quedé, punto suspensivo.
1: Hasta ahí lo que te puedo decir, que escucho. Ataque Iván Valdés, ahora transporta por la izquierda, hacia la banda izquierda, el pase va recibiendo bien. Gastón Benítez, esa pelota se junta con Prieto. Va rodeando cual tiburón el área del equipo legendario, el equipo de Nacional. La va teniendo Jara, Icho, jugando para Richard. Prieto que abre para que levante el centro, Iván Valdés. Primero llega la marca, el auxilio de Mati López, que la saca por un costado, frente al sector preferencial. Lateral ofensivo para el Trico, lo agarran de la camiseta, Prieto se va desplomando. Ahora vamos a ver si cobra o no. Insiste el equipo de Bernay, controla. Ahora atacando, comandando el ataque, a ver si levanta el centro, ras del piso, juega con Gaona Lugo, pivotea para Feliú, lo agarra contra pierna al lateral derecho y entonces surge otro saque de banda en salida para el equipo de Bernay, banda izquierda, pero siempre con Onofre.
5: Fecha 35 de la Premier League, mañana con dos compromisos. El Chelsea a las 11 de la mañana estará siendo de local frente al Nottingham Forest y a partir de las 16 horas el Manchester City estará visitándolo al Everton. De ganar el City se quedará a 3 del Arsenal con un partido menos, y reiterando que también en el fútbol español el Sevilla estará siendo de local frente a la Real Sociedad. Esto por la fecha 34 de la Liga Española. El Sevilla en zona de descenso directo.
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1: El eterno campeón de la Europa League en zona de descenso. Ya me confirma Iván Mogado cuándo podría haber consagración también en la Liga de España, atacando Prieto ahora. El autopase hacia la banda izquierda, se va pegando el banderín de publicidad por ese costado. Aparece jugando un lateral rápidamente con Iván Valdés, ahora que encara la marca de Dani Pérez, de izquierda hacia el centro. El envío de Iván Valdés al área, Saracho que salta. Rebote para Torales y si se anima a pegarle, apertura para que la tenga Feliu. Banda derecha, rompe al medio. Puntín, que no encuentra destino con su compañero y entonces surge la contra del legendario, a ver qué pasa con Coronel, que se iba desdoblando por la izquierda. Tiempo, retroceso de Juan Feliu, ex 2 de mayo, despeja esa pelota al terreno del legendario, baja Servín, balón a tierra, es el cable a tierra del equipo legendario, el tanque Ramírez ahora que recibe el topetazo. Coronel lo metió en el bolsillo al tanque Ramírez durante todo el partido, quiere picar, le pone el brazo, le gana los duelos aéreos. Gana en velocidad. Hay que decir que el tanque bajó su rendimiento, pero lo de Coronel también, Mario.
2: Te iba a decir, es cierto, no, Coronel, buenísimo, eximio justamente lo de él en esta jornada, pero no es un gran mérito borrarlo a un Iván Ramírez que está totalmente disminuido, está lejos de ser el tanque.
1: Sí, señor, y otro concierto aquí en esta sede, mi querido Mario, fue de Luis Fonsi en algún momento.
2: Un año antes, 2015, Luis Fonsi.
1: ¿Quién te dijo eso, Mario?
2: ¿Quién te dijo eso?
1: Sí, somos... señor.
0: Me encantaba. 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
1: Sí, señor, a mí me encantaba, yo no me doy por vencido.
2: Sí, señor.
1: Me quedo callado, soy como un niño dormido.
2: Tal cual.
1: ¿Te gustaba Luis Fonsi, Mario?
2: Totalmente. Sí, ¿quién te dijo eso? Un montón.
1: Sí,
2: ahí,
1: señor.
2: Justamente. Antes del hit Despacito, antes ya escuchaba.
1: No. Antes. No, ahí se degeneró todo. ¡Sale el Kibili!
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1: Atacando el equipo tricolor, balón para Icho Jara, esperando Prieto en la cabecera del área. Transporte número 8, puede cambiar de frente, va al centro. Saca Barbote, se repone Guarani. Vamos a ver si busca la contra. No prospera y recupera alto. Final la tiene Prieto, ahora por el físico al piso. Tanda, saca Saracho.
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1: La gente en el chat de YouTube también a full, siempre el reporte de sintonía. Con el mejor equipo deportivo del país dejaron su mensaje. Bueno, está muy sentido. Patricio Coronel, que acusaba una falta en ese sector de la cancha. Poco a poco se va reincorporando también el futbolista legendario. Va a salir Servio desde el fondo. La verdad que la música latina sacó unos artistas de la gran 7.
2: No, tremendo.
1: En la década antepasada, ya podríamos decir, ¿verdad?
2: Exacto. No, y alguien generacional, quizás un poco antes también. Claro, Ricky Martin, el propio Chayanne, Luis Fonsi. Sí, realmente ahí. Antes, mucho más antes, Luis Miguel.
1: No me mate, pero Cristian, a mí me gustaba Castro. Mucho Enrique Iglesias.
2: No, y Enrique Iglesias, claro, que un poquito totalmente. De antes y de un poquito de ahora también.
1: Él ¿sí? No era latino, obviamente, era español, ¿verdad? Pero igual era un referente de la música...
2: No, también. Y muchas colaboraciones con artistas también de acá, ¿verdad? Sí. De este continente, así que sí.
1: Totalmente. Me gustaba, por ejemplo...
2: También me fui a su concierto, Ángel.
1: ¿En serio? Sí, quiero señor. Que vos no te digas, mi querido Mario. Estabas sí. En tu prime en aquel momento.
2: Totalmente.
1: No. ¡Sale, Pérez!
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1: Ataca Nacional, no me digas que no. Atropellando a Iván Valdés, ahora Roque quiere ser el héroe. Centro del segundo palo, Guanalú atropella. ¿Y por qué bajó la pierna? Centro, muy bueno de parte de Prieto. Apareció en posición de 9, Guanalú. No era para meter en la cabeza, Mario.
2: Me pregunto. Lo mismo, porque recogió, se asustó sobre el final, parece Gaona Lugo. Ahora gran centro, gran arremetida por parte del zurdo Richard Prieto. Era un centro de medio gol, recoge sobre el final la pierna, no mete la cabeza, desperdicia una gran chance Nacional.
1: Muchos centros, muchas lateralizaciones en el partido también, pero nadie atropella por el medio. Eso es lo que me llama la atención.
2: Falta
1: un centro delantero, porque siempre gana la raya en los extremos de ambos equipos. En este caso sí. Nacional, responde Iván Valdés, ahora desbordando la marca de Pérez, que se reincorpora, gana en velocidad, revienta ese balón al terreno tricolor donde va comenzando el fútbol Cañete.
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1: Muy sentido, futbolista de Guaraní, se agarra de la cabeza. Martín, creo que López. La falta fue sin... Pelota, sí, Dani, móvil a mano
6: sí,
1: de 6.
6: Es Mati López ya va a ser asistido por Ángel y el doctor Danilo, que ya están ingresando para ver la situación de Mati, que está, repito, bastante sentido aparentemente y se toma de la cabeza, Ángel.
1: Sí, señor, ojalá que no sea nada grave, pero estimo que si es cambiado, va a habilitar un cambio más automáticamente por el tema de la conmoción en ambos equipos. Exacto. Allá tuvimos un caso similar en el friccionado partido entre Rubiñó y el Sportivo Luqueño, también disputado en la cancha del Arboleda. Sentido López ahora, pausa en el fútbol, esperemos que no sea algo grave de parte del futbolista legendario. Marcamos el tiempo de juego.
0: Ñanduti, Rocampopo, vio el tiempo de juego, 15 minutos. Segunda etapa, el marcador Energy, combustible de calidad al precio justo, indica Ángel. El fútbol no para y no para.
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1: Que este partido sigue igualado sin goles por ahora. 0 para Guaraní, 0 para Nacional. Que dice el reporte de sintonía de la gente también a través del YouTube 84955 000, a través del chat de WhatsApp. Y ni hablar de la fanpage de Bruno Pon. 200 personas ahora solamente en YouTube, Iván.
5: Sí, señor, 200 personas en estos momentos en el YouTube de la Rock and Pop. Saludamos a todos los amigos, a Martín Arévalos, a Mauricio Tuyuti, a César Escobar. Dice acá el oyente, justo Ricky Martin, Mario, denle like, los Chayanne Lover, dice sospechoso, diría mi amigo, el oyente César Escobar, y la gente que se va aprendiendo de a poquito, ya 98 likes en estos momentos en el YouTube de la Rock and Pop, y la gente que se va aprendiendo.
1: Sí, señor, con esa musiquita de fondo, cambios en Guaraní, dos variantes en el equipo del Pipi, Dani.
6: Sí, señor, dos cambios en esta parte del partido, se retiran Matías López lesionado y también lo hace Iván Ramírez, los dos que se van retirando en estos momentos, ingresan por Mati López, ingresa el 29 Jesús Llano, y por el delantero Iván Ramírez ingresa el Lagarto 17 Richard Torales.
1: ¿Por qué le dicen el Lagarto a Richard Torales?
6: Teyú.
1: Espectacular, para mí, a mí me gustaría, yo le diría Teyú directamente, pero Lagarto pues no, es más exportación.
6: Pero ¿cómo lo vendemos, por ejemplo, claro, al Manchester City como Teyú?
1: Claro, pero para ir al Manchester City tendría que hacer por lo menos un gol, mi querido, claro. Dani, o no fallar las claras que tiene el amigo Teyú. Entonces le voy a decir nomás yo Teyú y no Lagarto, como era, por ejemplo, Diego Costa, ¿te acuerdas?
2: Exacto, Lagarto, Diego Costa, ¿no? Y lo tenemos, por ejemplo, actualmente vigente en el Sportivo Luqueño, Cure y Ruiz, así para ir teniendo los nombres bien autóctonos, bien nuestros.
1: Y si no fuera Curey, ¿qué sería? Chancho. Chancho tampoco es muy de exportación.
2: No.
1: Y si querés decirle en inglés, es pic. Y tampoco es muy...
2: No pega.
1: Muy... No pega mucho.
6: En portugués, porco.
1: Sí, señor, el porco. Ataca ahora Iván Valdés, se mete al área, banda izquierda, la cobertura de Saracho. Recogiendo el brazo ahora Iván. Se arrima el banderín del córner, va al centro de Gastón, a ras del piso. Gastón Benítez que pisaba el área. Luis Martínez captura ese rebote y sale el indio.
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1: Responde Guaraní, cambio de frente para Llano, Jesús que para esa pelota con el Embeine, se mete al área tricolor y es el momento de Guaraní con Coronel Patricio que engancha, va a encarar la marca de Feliu, Coronel que casi se desarma intentando hacer un amague, llega Gaona Lugo ahora con la cobertura, juega Coronel, va al centro de Servín, segundo palo para Teyú y atropellaba a Torales, no llega finalmente esa pelota, saliendo con ese balón y chojar a Roque Santa Cruz, aguanta, la marca juega con Gaona Lugo, este que recibe una falta en su terreno frente a la preferencia y ahora se fastidia Gaona Lugo por este tipo de acciones y la verdad que no le veo mucho sentido. Salida para el equipo tricolor.
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1: Baja Roque Luis Santa Cruz en modo prime, le tiras un ladrillo y te lo baja, apertura del Prieto, va a encarar la marca Iván Valdés, ahora de izquierda a derecha, la va teniendo Hugo Iván, remate de Torales al arco, es un Angel. Tirito, y aparte de ser un tirito, le regala el balón a Servio Escudero. Mucho, Dani.
6: Y más marcantes, nosotros le decimos marcantes en el fútbol paraguayo en Guaraní. Aguará Cabrera. ¿Recuerdan a Aguará Cabrera?
1: Aguará, si te dicen, Dani, es porque tenés un lateral derecho, potente.
6: Por algo será. Y el otro es a Pereal de Luqueño.
1: ¿Quién?
6: Me parece que Benítez, a Pereal Benítez.
1: ¿Quién? ¿Pida?
6: No. Fernando. Yo te voy a confirmar quién es. ¿Quién es?
1: Hay dos Benítez luqueños, Ángel y Fernando.
2: Tal cual.
6: Fernando.
1: Ah, porque Fernando Ángel Benítez. Es Pira. Él ya tiene su apodo. Pira Benítez. Y seguramente será Fernando. Bueno, si te dicen a Perea, no sé por qué será. Prefiero evitar el tema de la Perea. Atacando Iván Valdés, ahora desborda. Por la banda izquierda, centro, cara interna, buscando a Roque, el auxilio de Tanda. Que va rechazando con una volea, insiste el equipo visitante. Baja esa pelota Torales, más incisivo Nacional. En esta etapa complementaria, Pecho de Barbote. Tanda que aparece en la escena, va rechazando, devolviendo ese balón al terreno del equipo tricolor. Bife a servir, la pelota queda bollando en la cabecera del área de Guaraní. La tiene Gaona Lugo, pivotea Jara, que pierde terreno. Balón para Torales, apertura para Feligo. Este que juega por abajo, pero se le termina regalando para que reviente, Barbote.
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1: Ataca Iván Valdés, encara la marca de Dani Pérez. Ahora por la izquierda, centro, segundo palo. Feliu que atropella, baja el balón de cabeza y nadie para rematar. Siempre esa puntita, esa puntada final que falta para marcar el gol. Principalmente en Nacional, nadie atropella por el medio, ataca el equipo tricolor, balón para Valdés, otro centro a media altura, Barbote, fácil para el defensor de Guaraní. Móvil Amaro V6, Dani.
6: Sí, un saludo a Arturo Segovia, colega nuestro luqueño, el mejor relator de Luque, Fernando Benítez Aperea, ahí está, me confirma.
1: Sí, señor, es Fernando porque Ángel es el Pira, el Aperea, y Aguará, ¿por qué será, che? Me prefiero no saber por qué le dicen Aguará a alguien, ¿verdad? Aguará es zorro, ¿verdad, Dani?
6: Sí, Aguará. Y generalmente por algún olor se le dice Aguará.
1: Sí, señor. Aguará. Y le decíamos a un compañero de escuela, Mario.
2: También. Es un marcante recurrente.
1: Aguará. Sí. No sé cómo le... Aguará. Y le decíamos a un compañero de escuela porque tenía una potencia terrible y no precisamente futbolística. Marcamos el tiempo de juego.
0: Ñanduti, Rocampopop, y el tiempo de juego ahora 21 minutos. Segunda etapa, el marcador Energy, combustible de calidad al precio justo, indica Ángel. 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
1: Este partido sigue igualado sin goles. Ahora dos cambios en el equipo de Bernay. Móvil Amaro V6 de 10 a Dani Troche.
6: Sí, señor. Hugo Benítez ingresa por Richard Prieto, camiseta número 9 para el jugador que pertenece al Olimpia. Y el otro que ingresa es Bailone, camiseta número 7. Se retira Roque Santa Cruz. Para que ingrese Benítez, se está retirando Prieto. Repito, los que se retiran, Richard Prieto, ingresa por él Hugo Adrián Benítez, el 9, y el 24, el capitán, se retira para que ingrese el 7, Ignacio Bailone.
1: Perfecto, Dani Troche. Y en Guaraní tenemos algunos animales también. El perro, por ejemplo, Luis Martínez, ¿verdad?
6: Sí, el perro de presa, Luis Martínez.
1: Y
6: sí.
1: A Tanda le dicen Pato porque su nombre es Patricio.
6: El Pato Tanda,
1: claro. Es muy común en Argentina, ese perro, tipo de apodos.
2: El Arminia Galdes también, el perro.
1: El perro, Arminia Galdes, sí, Luis.
7: No, te iba a decir que a Aguará también se le dice a la gente que de repente se pone muy contenta por alguna situación o está muy eufórica, qué sé yo.
1: Te pusiste Aguará, pero si te dicen Aguará en sí es porque algún olorcito hay por ahí, mi querido Lucho. Lateral será de Onofre para el equipo tricolor, lo va a hacer Feliu, banda derecha, frente a preferencia.
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1: No era Pio Cebolla el marcante de tu compañero de escuela, dice Álvaro Villanueva. No, le decíamos Aguaraí. Le decíamos en la escuela a un compañero, vaya saludo para él. Atacando con esa pelota, desbordando por la izquierda, Iván Valdés encuentra pase con Hugo Benítez, que está como extremo por ese tándem de la cancha, a ver si algo logra el liteño Hugo Adrián Benítez. Ahora transportando Torales a ras del piso, jugando el pase para Iván Valdés. Ahora el 18, mira el campo enemigo, vamos a ver con quién juega. Decide retroceder ese balón Nacional, que domina la posición pero no logra penetrar la defensa de Guaraní, Mario.
2: Exacto, ahora tiene dos nueves, dos puntas de lanza. Está llegando mucho por los costados, siempre eran centros al medio, ya no está Prieto, por ejemplo, para la precisión de los pases. Así que veremos cuál finalmente es la opción de juego por parte de Verdai, pero sí, de momento está lateralizando bastante, una tendencia totalmente estéril.
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1: El Kili que juega, aguantame, que pica Bailones, se mete al medio, Servio, que sale a cazar esa pelota tranquilamente en su área, dominando el 7, Bravo, que va a la presión, el arquero que luce de azul, que juega con Barbote, Iván.
5: Saludamos a todos los oyentes que están conectados en el YouTube de la Rock and Pop, 100 deditos gorditos, llegamos, Ángela, a los 100 me gustas, y dice el oyente Mauricio Tuyuti, llegamos a los 100 likes, queremos algo de Guaraní Onur, le dicen a Mario Molina.
1: ¿Qué? ¿Algo de Guaraní? ¿Referente a qué? Habría que ver.
2: ¿Qué cosa? No entiendo.
1: No sé si quieren
2: alguna frase, alguna canción.
1: No sé a qué específicamente guaraní se refería, ¿verdad?
5: ¿Algún
1: bueno,
5: premio?
1: La madrina está acá, no creo que la podamos regalar, ¿verdad?
2: ¿Algún premio, decía alguien?
1: No sé. Un saludo de la madrina, puede ser, con
2: también,
1: Dani Troche.
2: ¿Por qué no?
1: Veremos, pero este partido no tiene que terminar. No puede ser que tengamos 2-0-0 consecutivos, Mario.
2: Va a ser raro, definitivamente. Una por fecha de por ahí, bueno, están los papeles, pues tenemos de hecho varios partidos que estamos haciendo.
1: Pero dos noches seguidas.
2: Pero dos noches seguidas va a ser raro, rarísimo.
1: Complicado, no puede pasar. Salida para el trico.
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0: 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Ñandu Tirro con Popapi, el tiempo de juego 25 minutos. Segunda etapa, el marcador Energy. 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
1: Que este partido sigue volado sin goles hasta que a alguien se le ocurra romper el cero. Esperemos que sea a continuación cuando ataca el equipo tricolor. Vamos a ver a quién le toca. Desborda Iván Valdés, a ver si con una contra Guaraní, que perdió totalmente el equilibrio del partido. Desborda Hugo Iván, pasa al medio para Bailones. ¿Será que este rompe rebate de Bailones? Por lo menos le pegó al arco. El 7 bravo que tiene el equipo tricolor, sin problemas para Servio, que ni siquiera da rebote tranquilo. Atesora, amansa esa pelota. Se viene el turquito del equipo de Guaraní. Se viene Mansur, va a salir el 7 desde el banco de suplentes a tratar de cambiar el rumbo a la cancha. Falta en ofensiva de Fabricio Jara. Pausa en el fútbol y ahora fricción en el partido entre Icho y Saracho. Salida para el equipo legendario. ¿En cuántos minutos, Luis?
0: Ñandu Tirro con Popapi, el tiempo de juego ahora 26 minutos. 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
1: Sí, el empate 0-0 entre Guaraní y Nacional. Cambio en el legendario Dani Troche.
6: Sí, señora, la cancha el turquito. El jugador de Palestina, Mansur Agustín, camiseta 7, se retira el 38, Coronel. Tenía que cumplir por lo menos 55 minutos de este partido con el 19, lo superó por algunos minutos.
1: Ataca Nacional, balón para Hugo Adrián, picaba el vacío. El delantero del equipo tricolor cerca está Gano Lugo, mata esa pelota por la banda derecha. Va jugando con Feliu, el pase hasta el fondo para Gano Lugo, se pega a la raya, a ver si levanta el centro. Se le acaba la cancha, el número 33 ahora, partido, quizás el tranco más complicado en el compromiso. Y el comentario de Mario Bolinas lo presenta
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2: Momento complicado porque sí, no hay precisión en ninguno de los dos conjuntos, principalmente Nacional, que desde que empezó este segundo tiempo está dominando territorialmente en cuanto a la tenencia del balón, en cuanto a ganar los costados. Lo que falta es justamente la definición, es lo único. Y ya, por supuesto, estaría ganando eventualmente el equipo de Bernay y el equipo de Nacional, que está teniendo, se le nota más resto físico, que está llegando más fresco a las pelotas. Guaraní en momentos se está replegando, está viendo qué puede hacer. Mansur Agustín, que tiene buena pegada, incluso puede ser un factor también importante para la pegada de media distancia, para la distribución del juego. Falta mayor volumen de juego en el caso de Guaraní, y en el caso de Nacional le falta la definición.
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1: Juega rápido el lateral Nacional, dos pelotas en la cancha. Hugo Adrián pide en mano, metió una pelota, un centro. Hugo Adrián Benítez, ¿pegó o no en la mano del defensor de Guaraní? Ya le pregunto a Mario, porque insiste ahora el equipo tricolor por la izquierda con Bailones, que la pisa, pasa de uno, pasa de dos y después lo bajan. Reclamaba falta, no existe, dice el árbitro. Cambio de frente de Mansur a nadie. Se la termina regalando al Kili Rojas. Se agarra de la cabeza acá Dani Troche con ese cambio de frente muy malo de Mansur también, que evidentemente no está en su mejor versión. Sale con el balón Cañete, transportando a ras del piso. Pase ahora para que gire Iván Valdés, de gran partido. Mucho desgaste para el 18, poco en ofensiva, mucho en defensa, colaborando el 18 del equipo tricolor. Sale el Kili Rojas ahora, toca y toca Nacional en su terreno, a ver si transpone la media cancha. Anticipa muy bien Llano la jugada de Coronel, va por el extremo izquierdo, a ver si le pega el arco, levanta el centro, envía el segundo palo para Fernández, que salta. Primero llega Gastón Benítez a despejar ese balón por el costado, insiste Guaraní, la baja muy bien de cabeza la media cancha. Dani Pérez ahora la va teniendo, no tiene otra que jugar para atrás, como la mayoría de los futbolistas del fútbol paraguayo lo hacen. Otro centro, buscando a Torales, peina Tellú, baja Llano, se pelota Torales, le pega al arco el remate después de mucho tiempo. Llegó el legendario, apareció el lagarto, Mario.
2: Exacto, en la única jugada y la más peligrosa, por ende, de Guaraní. Previo justamente el pelotazo largo que Torales, por supuesto, la peina. Luego Llano, que la devuelve al medio, de sobrepique le pega pifiado. No estuvo lejos, pero ahí está justamente Richard Torales pegándole al arco.
1: Saque de arco con Tres Leones para el Kili.
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1: Epa, casi pifia esa pelota Barbote, la manda contra su propia puerta, termina sacando, enmendando su error muy bien Saracho, la saca por el costado, banda izquierda lateral. Ofensivo será para el equipo tricolor. Gastón Benítez lo va a hacer, relamiéndose en el área. Hugo Adrián Benítez, que entró por lo menos con ganas este segundo tiempo, va a levantar esta pelota, Benítez, Gastón, esperando Hugo en el área, está Bailones también por la banda derecha, ojo con Orlando Gauna Lugo, a ver cómo viene este centro, banderín del córner izquierdo, vale, envió con las manos, con Onofre, saca Dani Pérez fácil, para el defensor de Guaraní, rechaza esa pelota, Torrales captura el rebote, juega con Cornel, este que va reorganizando desde el fondo en posesión de pelota. Yo, sin temor a equivocarme, Mario, te digo, 70 para Nacional, 30 para Guaraní en este segundo tiempo.
2: Probablemente 80-20, pero sí, está en torno ahí, 70-30, 80-20, sí, abrumadora justamente la posesión por parte del equipo de Bernay, pero que hasta el momento no le está sirviendo de mucho, generó un par de acciones, le falta la finalización, le falta la definición.
1: Y este tipo de cosas, no sé, no son muy productivas, ataca ahora el equipo legendario, va desbordando, Diego Fernández ahora intenta un autopase, choca contra el paredón, ley de ventaja de Ojeda, centro para Torales, arranca Llano, baja de moquillada y se la termina regalando al Kili Rojas. Te decía, Mario, que esto es muy común, es como si fuera que vos bailás con una chica toda la noche, le compras todo, tenés la posesión, pero después viene otro y se la lleva. Ataca Hugo Benítez, se mete al área, tiene centro, Bailones se relamía esperando solo en el segundo palo, termina punteando Saracho, la saca por un costado, manda izquierda, córner, apostala, será para el tipo del equipo tricolor. ¿Entendés la analogía, Mario?
2: Totalmente, tuviste toda la noche, pero viene un teyú y viene y te enchufa, por ejemplo,
1: y sí, vos estuviste bailando pasar. Ahí te hiciste el novio, saliste la foto,
2: no, gastaste,
1: pagaste la cena,
2: invitaste el trago, exactamente, algo para picar, qué sé yo, y termina picándole otro.
1: ¿Pero a quién no le pasó, Mario, ahora?
2: Que levante la mano, totalmente. Más de uno colaboramos.
1: Sí, señor, le va a pegar Iván Valdés a esta pelota. Vamos a ver si eso no es el caso de Nacional. O si es que el tricolor corona esta noche. Levántala el centro, Hugo Iván. Va el envío cerrado al segundo palo. Atropella a Gauna Lugo. Primero tanda. La saca por un costado. Será lateral ofensivo para el equipo del Trico. Tanda en derecho lo va a hacer Feliu.
0: Ñanduti recampó papi el tiempo de juego, ahora 31 minutos. Segunda etapa, el marcador Energy, combustible de calidad al precio justo, indica Ángel.
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1: 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Que esto sigue, 0-0, vamos a ver por cuánto tiempo, 15 y piquito y se va el partido, peina Bailones, rechaza la defensa de Guaraní, falta un ataque del 7, bravo, ya le echa de YouTube, Iván Bogado, ¿qué dice la gente a través del chat de YouTube? 50 mil suscriptores, también agradeciendo a toda la gente, ¿qué dice la gente a través del Facebook, a través del WhatsApp, a través de todas las plataformas de la gran jugada?
5: Sí, la gente se va aprendiendo de a poquito en estos momentos, 207 usuarios aprendidos a la transmisión de Guaraní de Nacional. Saludos para Martín Arevalos, también para Mauricio Tuyuti, para Gina Factos, para Álvaro Villanueva, para Racing Meeting. Si llegamos a los 200 likes, Gina Factos dice si realmente es hombre o mujer y si es la pareja de Ángel Elian, dice también impresionante. Álvaro Villanueva, no era Piola Cebolla el marcante de tu compañero de escuela, Ángel Elian, dice aquí Álvaro Villanueva.
1: Ya dije que era Aguaraí, atacando el equipo de Guaraní, que prepara un cambio a continuación también el equipo de Nacional. Ya me confirma qué jugador de la Premier League se viene, o exjugador, al final de temporada se viene el equipo tricolor, que luce también de rojo, que tiene también, o usó en algún momento el 7 a sus espaldas, atacando ahora con esa pelota a servir, se le acaba la cancha. ¿Quién se viene en el equipo rojo? Móvil Amaro V6, Dani Troche.
6: Sí, señor, directamente desde Egipto, Salah Samudio, camiseta 28, se retira Orlando Gabriel Gauna Lugo.
1: A la cancha, Salah.
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1: Lateral que lo va a hacer Feliu, acá en Permigo, ahora va jugando el futbolista de Nacional, saca la defensa Llano, que va jugando, pivotando de Richard Torales, ahora infracción contra el 17, tendido en el campo de juego, falta, cobra David Ojeda y será balón para Guaraní después de mucho tiempo. El futbolista de Guaraní volvió a conectar esa pelota, hablamos de Torales, y genera un tiro libre. Vendrá al centro de Mansur.
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1: Y vamos a ver quién le pega con la gente sumándose al chat también a través de las plataformas de la gran jugada. Vamos a ver si el hincha de Guaraní está expectante a su equipo. Le va a pegar el turquito Mansur. Banda izquierda, sector preferencial. Esperando en el área Saracho. quiere jugar en corto con Tanda, que se acerca, tiene que tirarle el centro. Nada de jugar en corto, con lo que le cuesta llegar a Guaraní. Vale, envío de Mansur, lindo, cerrado. Termina sacando Jara, Icho, y en el rebote va Cañete para complementar. Sale el equipo tricolor y a ver si hay contra. Cañete intenta un autopase, pero le gana en velocidad Patricio Tanda, recibe un topetazo sin falta. Dice el árbitro Dani Pérez que levanta, buscando la presencia de Teyuto Orales. Ahora corriendo Llano por la banda izquierda, primero llega Feliu, la despeja por un costado y ese rebote que volverá a ser del equipo local con Mansur, organizando la salida con Saracho.
0: 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Y va
1: Mansur, se mete entre los centrales, crea juego, levanta Barbote, pica al vacío, Fernández largo el envío y Diego Fernández ya no da más. Está trotando casi Diego Fernández, que completó todo el partido. No apareció mucho en este compromiso. Sacando Martínez, ahora el perro, jugando con Llano. Lo anticipa muy bien Jara. Rebote que beneficiará a Servín o Salas Amudio, que lo empuja a falta. Falta de Salas Amudio, o me parece que le da finalmente el lateral al Indio. Ahora será la banda izquierda frente a preferencia. Y en cuántos minutos de partido, Luis.
0: Miandu Tirro Campo Papi, el tiempo de juego 35 minutos. Segunda etapa, el marcador Energy, combustible de calidad al precio que usted indica. Ángel.
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1: Que este partido sigue igualado sin goles ahora, pero no por mucho tiempo, porque presiento que algún golcito vamos a tener en el Emiliano Guedes. Y no podemos irnos con 2-0-0 seguidos con Mario Molinas. Atacando Barbote, hacia la derecha el pase, Dani Pérez jugando, recuperando bien ahora esa pelota, bajando de cabeza para que pique Dieguito Fernández. Ahora a ver si inventa algo Dieguito. Zafa de la marca, desborda por la derecha, intenta un autopase entre las piernas de Cañete, que la cierra a tiempo. Ataca Pérez, va a ganar la raya por el físico y se olvida de la pelota. El lateral derecho de Guaraní se la regala finalmente a Fabricio Jara, que va sacando. Va la réplica del equipo de Nacional. No podía Hugo Adrián, recupera Mansur. Va ganando metros ahora, que venga el centro de Agustín buscando Trales. Saca la defensa. Es el mejor momento del equipo de Guaraní en varios tramos de este partido, atacando Bailone o buscando, mejor dicho, la contra. Saracho que se la anticipa, la levanta, la saca de la cancha. Sector preferencial, lateral que será para el equipo tricolor. Lo va haciendo en este momento Cañete, ahora jugando con su compañero de saga, Coronel, con la pelota. Y ahora el Trico, que quiere su chance. 230 personas en el YouTube. Final de infarto aquí en el Emiliano Guessi. ¿Vos acreditas? ¿Vos crees que algún golcito vamos a tener, Mario?
2: Tiene que haber, y le veo incluso mejor a Nacional para eso.
1: Ataca Feliu y a ver si llega en esta. Centro, segundo palo. Le pega al arco Benítez. ¡Gol! ¡Golazo! ¡Por Dios! De Hugo Adrián Benítez. ¡Qué centro de Feliu! Le dije a Mario, una vamos a tener. Desbordó el 21, levantó esa pelota y en el semicírculo, pegándole como viene, desde Itapa para el mundo, Hugo Adrián Benítez, el depredador, calzó una volea fantástica. Serbio espectador de lujo. Golazo del tricolor, golazo de Nacional, golazo de Hugo Adrián Benítez, que pone Nacional 1, Guaraní 0.
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1: Mario Molina.
2: Y esta vez sí, pudo más la fuerza del merecimiento para un Nacional que no tenía profundidad, que no tenía definición, pero que tenía todo: guapesa, aceleración, momentos de buen fútbol, tenencia. Y ahí el sector derecho fue el predilecto, fue la clave. Anda suelto justamente un depredador aquí en la ciudad de Fernando de la Mora, aquí justamente en Barrio Palomar. Primero, gran arremetida por parte de Juan Feliu, el centro preciso con toda la intención de conectar con Hugo Adrián Benítez, que encorva el cuerpo, que se acomoda, que le pega de empeine. Un golazo de volea que se estrella al ángulo, imposible para las chances del Kili Rojas. Con un golazo, Nacional golpea primero la Academia, ganando 1-0.
1: El tanto del tricolor.
0: A los 37 minutos, segunda etapa.
5: Es el gol 273 del torneo Apertura, el tercero en el torneo para Hugo Adrián Benítez, su quinto gol oficial con la camiseta de Nacional.
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1: El trinco quiere liquidarla, tiene Bailones, semicírculo, se mete al área, recibe una falta o no, cae Bailones en el borde del área, pero me parece que es fuera. Cobra, tiro libre, será para Nacional en el borde del área, oportunidad propicia para liquidar el partido. Decíamos, estaba mejor el trinco. Dicho y hecho, Mario, no perdemos el invicto hoy.
2: Exacto, aparte no se pelea la racha, el invicto hasta la tumba, como te digo, querido Ángel. Pero aquí justamente Nacional todo momento mereció, y después de finalizar esa frase de que mejor estaba Nacional y que merecía el gol, llegaba el golazo del iteño de tu compueblano, Hugo Benítez.
1: Pausa en el fútbol, dos cambios en Guaraní, Dani Troche, muy largo de seis.
6: Y los últimos dos, dicho sea de paso, Kevin Ferreira, 33 a la cancha, se retiró Diego. Y el otro que ingresa, debut con esta camiseta, goleador en todas las categorías con Guaraní, hablamos de Josué Centurión, le dicen el brujo a Josué Centurión. Ingresó por Thiago Servín, 35 para el centro delantero.
1: Perfecto, el brujo Centurión.
6: Le dicen así, sí señor.
1: El brujo Centurión en el equipo de Guaraní, a la cancha, goleador de las inferiores. Y este tiro libre de Nacional, se está relamiendo Bailón. A continuación es un penal con barrera, marcamos el tiempo de juego.
0: 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Segunda etapa, el marcador Energy, combustible de calidad al precio justo, indica Ángel.
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1: Que el tricolor lo está ganando 1-0 con un golazo de Hugo Adrián Benítez. Ahora el chat de...

0: Nacional, que está a punto de liquidar el pleito con mucho merecimiento. El tiro libre fue bueno. Por supuesto, le queda a Gastón Benítez, que ahora es el lateral izquierdo, cerrando en el segundo palo. Parecía que cantábamos el segundo, pero se estrella en la parte externa de la red, avisando sobre el final de la Academia.
1: Comanda el ataque Saracho. Ahora el piso Bailón va colaborando en defensa. Insiste Guaraní. La va teniendo Patricio Tanda. Engancha, levanta el centro con la zurda, buscando que atropelle el Brujito Centurión. La va teniendo ahora por el Tanda en el derecho. Dani Pérez bajando hacia la derecha para que desborde por esa zona Ferreira. Kevin, que encara la marca, va hasta el fondo. Benítez, que pone el físico, se queda con esa pelota. Traba, gana, insiste, vuelve a perder contra Dani Pérez. Ahora que la pisa, la tesora, la avanza. Se viene Guaraní merodeando el campo del equipo de Nacional. A ver si alguna tiene con Mansur, que va recuperando. Mirando campo enemigo, pincha ese balón. El Brujo Centurión está en el área, remata al arco. ¡Qué porte tiene Centurión! Es una torre. Va al centro de Dani Pérez a media altura. Y este que levanta un centro bajo, saca Nacional.
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1: Tremendo gol de Hugo Adrián Benítez, mi compueblano, desde Itá para el mundo. Victoria parcial del equipo tricolor, 1-0 sobre Guaraní. Apareció para marcar un verdadero golazo sentido. Un futbolista legendario y uno de Nacional también. Pausa en el fútbol, 230 personas en el chat de YouTube. El chat explotado también con toda la gente. El chat explotado con toda la gente que va dejando su mensaje a través del reporte de sintonía del WhatsApp también. ¿Qué dicen los amigos cuando hay pausa en el fútbol? Sergio, que va reincorporándose también, ayudando a su compañero. Muy sentido el Turco Mansur. Y se viene un cambio Nacional, me parece, Dani Troche.
3: Sí, se viene un cambio Nacional. Te confirmo, creo que es Torales el que está sentido. Ya te voy a confirmar. Pero si ya piden el cambio, se viene Tomás Gutiérrez. ¿Tu pedido, Ángel?
1: Sí, señor. En realidad que me sorprendió que no jugó este partido, pero Coronel lo hizo muy, pero muy bien haciendo dupla con Cañete. Pausa en el fútbol, muy sentido. El futbolista tricolor ahora se viene Tomás Gutiérrez a la cancha. Ya marcamos el tiempo de juego, ya se acaba el partido. Pausa en el fútbol en la cancha, Gutiérrez. Vamos a ver quién se retira.
4: Recordando que lo pueden escribir a través del 098495500. Aguará también se le dice a la persona que es muy astuta, dice Aguaraisha y letrado, dice el oyente con terminación 578 en el WhatsApp de la radio.
1: Sí, señor, va a ingresar a la cancha Tomás Gutiérrez, camiseta número 4 para el central. Vamos a ver quién se retira. Se va el número 6, Torales, del terreno de juego. Vamos a ver qué equipo planta Bernay, que está cerca de una gran victoria ante su ex equipo también. Ya cerca de marcar el tiempo de juego, 230 personas en el chat. Le va a pegar Mansur. Se da la chance y una de las últimas para Guaraní. Centro, segundo palo. Sale el Kili a cazar esa pelota. Juan Mariposa. Muy seguro el arquero tricolor, que va a salir por abajo.
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1: Lateral que lo va a hacer ahora Patanda, Patricio jugando para Saracho. Cerca está Mansur, el turquito que la va teniendo, cruzando la media cancha, transporta el 7, dándole golpecitos a la pelota, balón bajo la suela. La va teniendo Barbote por esa zona de la cancha también. El central que encuentra pase con el perro Luis Martínez. Hacia atrás para Barbote, otra vez para Mansur. Guaraní que intenta triangular y va rifando la pelota casi en su terreno, y ahora efectivamente lo hace. La va teniendo Hugo Benítez, captura ese rebote, cambia de frente, hacia la izquierda de Ford y Iván Valdés. Ahora se mete al área, pica por el medio Bailone. A tiempo Luis Martínez, el perro, que llega a cortar el esférico. Sale con Saracho en 4 minutos, Luis.
2: Ñando, tiro, campo, papi, el tiempo de juego cumplido, 45 minutos. Segunda etapa, el marcador. 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
1: Que este partido lo está ganando Nacional 1-0 el equipo tricolor. 5 más de adición con un golazo de Hugo Adrián Benítez. Ya elegimos a la figura Bristol. Guaraní tendrá la chance a continuación con Mansur, que está acomodando esa pelota también. Vamos a ver qué acontece con este tiro. El chat explotado. Guaraní expectante también a ver si empata el partido. El turquito tomando la pelota, Agustín. Mansur, que va a levantar esa pelota, el 7. Esperando Centurión, que es una torre el Brujo. Cerca está Saracho también. Cerca está Llano. Vamos a ver, Mansur le va a pegar, banda izquierda, a ver si le pega el arco, centro cerrado de Mansur, el Kili. Atento, tranquilo, sin dar rebote, muy seguro, como seguro Chaco, el arquero del Nacional.
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1: Servio revienta, pelea guaraní con Torales, ahora que intenta aguantar. De espaldas al arco la va teniendo Ferreira. Kevin jugando para Dani Pérez, este que apunta, dispara. El centro al área buscando a Llano, baja de cabeza. A ver quién atropella por el medio. Devuelve la defensa de Nacional, sacando por ahora Cañete. Réplica con Luis Martínez, pero al piso va Cornel. De un partidazo en todo el partido. Se va por un costado, valga la redundancia, saliendo Barbotti con esa pelota con Servio.
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1: Ya me cuenta Iván Bogado cómo queda la tabla de posiciones por ahora de forma parcial. Con esta victoria de Nacional, que vamos a ver si pelea el tercer puesto. Si es que Nacional sale tercero, mi querido Mario, sí. 3 de 13 mis predicciones. ¿Ah, porque sí? Yo había dicho a principio de año, Olimpia campeón, Cerro segundo y Nacional tercero. Recuperando va Mansur, taco en el camino, lo agarran de la camiseta, hay falta en el camino, ley de ventaja del árbitro, finalmente lo cobra para contra con Salah, luciendo de rojo Salah Zamudio, pase con Bailones, pica al vacío Salah, primero llega Barbote sacándola de punta de auxilio del central legendario, balón para Servio que va a sacar con el empeine.
2: Y la tabla de colocaciones de momento queda de la siguiente manera: Olimpia puntero con 40 puntos en la segunda colocación, Cerro Porteño 34 puntos, la tercera posición aparece Nacional con 32 puntos, Olimpia, Cerro Porteño y Nacional. Olimpia campeón, vicecampeón Cerro Porteño, y en la tercera posición Nacional de momento, si hoy termina el campeonato.
1: Por ahora 3 de 3, ataca Pérez, centro, primer palo, saca Coronel, mamita querida, qué partidazo del central, va la contra con Nacho, la tiene Bailone, encarando la marca de Barbote, pasa para Zamudio, rompe Zamudio luciendo de rojo, este Salah, lo atropellan y tiene que ser amonestado. Patricio Tanda, que se salvó durante todo el partido, ve la tarjeta amarilla, el número 5 de Guaraní también, sentido Salah Zamudio, y la última, una de las últimas será, me parece, para el equipo tricolor, cerca del área de Servio, que mira con decepción.
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1: Y justamente Salah Zamudio el que es el que le va a pegar a esta pelota, manos a la cintura, pensamiento en la red, cerca está Fabricio Jara, a ver si lo liquida Nacional, cerca del final, ya elegimos a la figura, vamos a ver Jara que juega por abajo, va al desvío en Patricio Tanda, insiste devolviendo, solo Icho en el área, a ver si le pega Icho, que pierde finalmente contra la defensa de Guaraní, insiste Gastón Benítez, ahora y la última será del legendario, porque la tiene Dani Pérez ahora levantando para Ferreira, Kevin controla con el empeine, pero lo anticipa muy bien Gutiérrez, le tira encima la chapa, la experiencia, la carrocería, rechaza el zurdo, tu figura Bristol, Mario.
3: Hizo lo que nadie hizo en este partido, la mandó a guardar, un verdadero golazo, Hugo Adrián Benítez la figura.
1: Hugo Adrián la figura Bristol.
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1: Centro de Pérez al área, Llano que atropella. Ay, Jesús, que casi llega a conectar esa pelota. Uno y se va al partido. Va a la contra de Nacional. Ahora busca el 2-0. Barbote primero. Anticipa desde la saga central. Devolviendo esa pelota al área del Kili Roja, donde este se va a quedar a dormir. La mata contra el pecho. Tranquilo. El arquero del Albo. Tranquilo, el arquero de Nacional. Que cerca está de la victoria el trinco.
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1: Tanda, aguantame Luis, que avanza Tanda y levanta el centro con la zurda buscando a Torales. Primero Benítez que la va despejando. Minutos de infarto, se va el partido. Aquí en el Emiliano Guesi, bajando Saracho en la media cancha, círculo de central. Pide la hora en el banco de Nacional. La va teniendo Mansur ahora, mire Camper amigo. Cruza la media cancha, Tanda. Balón para Patricio. Baja con el empeine, el argentino va hasta el fondo. Levanta un centro que se pierde por un costado. Se le acaba la cancha, Tanda de gran esfuerzo. En el partido también, saque de arco para el equipo de Nacional con tres leones. Y a ver, se va a ir el partido, sí señor. Hasta acá llegamos, dice David Ojeda. Final del partido en el Emiliano Guesi. Guaraní acaba de caer 1-0 ante Nacional. Victoria del Trico 1-0 con el gol de Hugo Adrián Benítez, el liteño.
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1: Móvil Amaro V6, Dani Troche.
5: Gracias, Ángel. Ingeniero Aponte, ¿cómo está, ingeniero? Bueno, con ver el equipo, ¿qué nos puede decir, ingeniero?
6: La verdad que es lamentable, che, porque no tuvimos una opción de gol en todo el partido, en 90 minutos. Y bueno, Nacional en el segundo tiempo hizo un poco más y se llevó, creo que merecidamente, la victoria.
5: Incluso fue decreciendo a mi criterio el equipo.
6: Sí, el primer tiempo estuvimos bien, creo que un poco mejor que Nacional inclusive, pero en el segundo tiempo nada.
5: Ingeniero, hoy prácticamente terminó el torneo. Bueno, salió campeón Olimpia, todavía sobran fechas, pero este Guaraní para el segundo torneo, ¿para qué está según su criterio?
6: Y este Guaraní está para acumular puntos y tratar de clasificar a una Copa Internacional. No sé si más de eso podemos pretender, ¿verdad? Ojalá que vengan refuerzos, vengan cambios que hagan que el equipo juegue mejor, ¿verdad?
5: Bueno, decepcionó sin duda el equipo de este torneo.
6: Y a mí me parece que con respecto al torneo anterior, que estuvimos peleando hasta la última fecha, acá nos bajamos muy rápido, ¿verdad? De la lucha. Entonces, sí, efectivamente una decepción, ¿verdad?
5: Gracias, ingeniero.
6: Bueno, hasta luego.
5: El ingeniero Aponte, socio activo, socio del Club Guaraní, uno de los encargados de la construcción del estadio, dicho sea de paso, el ingeniero Aponte.
3: Bien, lo escuchamos ahí a Luis Martínez, que está justamente también hablando como uno de los destacados de Guaraní.
7: En el segundo tiempo, donde básicamente le costó la transición, le costó profundizar también, ¿por dónde pensás que pasa esa situación?
8: Creo que en el primer tiempo no pudimos tener la certeza en los metros finales. Teníamos que decidir mejor en la última parte para poder finalizar. Creo que no lo pudimos hacer, algo que tenemos que corregir. Y el segundo tiempo fue totalmente otra cosa, no entramos en el juego en el que teníamos que entrar y creo que por eso nos vamos con la mano vacía, como te dije.
7: Bueno, evidentemente se sabía también que iba a ser un partido que se iba a definir por detalles. Después se vino el gol, por supuesto, de Hugo Adrián y se van con las manos vacías el día de hoy.
8: Sí, exactamente, sabíamos que era que Nacional es un buen rival, un rival duro, que iba a ser el partido trabado así. Y eso, nos vamos con la mano vacía, que nos duele, pero a la vez tenemos que dar la vuelta la página rápido y a pensar ya en lo que viene.
7: Bueno, quedan tres fechas, Luis. ¿A qué va a apuntar justamente Guaraní en lo que queda de esta apertura?
8: Y a trabajar y a corregir las cosas que nos faltan. Tenemos que tratar de terminar lo más arriba posible y así metiéndole que esto siga.
7: Gracias.
8: Dale.
3: Bien, así lo escuchábamos justamente a Luis Martínez, mediocampista de Guaraní, justamente hablando un poquito sus sensaciones en un partido donde claramente Guaraní, al menos en el segundo tiempo, la pasó mal, cuando estoy viendo que se va acercando justamente la figura del encuentro, Hugo Adrián Benítez, lo escuchamos a continuación.
7: Siendo momentos importantes esta vez para darle la victoria Nacional.
9: Antes que nada, buenas noches, sí, la verdad que feliz, contento por eso, un delantero siempre busca el gol y gracias a Dios se me dio a mi honor.
7: Bueno, costó bastante, pero lo importante es que ese sacrificio valió la pena, Hugo.
9: Sí, claro que sí, era lo que se imaginaba, creo que a eso lo vinimos, creo que íbamos a sufrir, gracias a Dios pudimos ganar y llevar los 3 puntos en casa.
7: Predica.
3: Bien, así lo escuchábamos a Hugo Adrián Benítez, el depredador, como lo dijo justamente Ángel Elián, apareciendo de manera fulgurante ahí sobre la media luna del área, donde acomodó el cuerpo, donde le pega realmente con una exquisitez. Alguien que es cierto, al menos en los goles que tuvo hasta el momento en la primera división, tanto con Olimpia como Nacional respectivamente, ninguno de esta factura, realmente un golazo. Se mete al ángulo, espectacularidad justamente en cómo termina ese balón ahí en el bien, justamente en el vértice, donde se estrella y termina siendo el único gol de este partido. A ver, el equipo de Nacional que arrancaba, es cierto, con ciertas dificultades en el primer tiempo. Los primeros 10 o 15, una presión alta de Guaraní, que lo tuvo mal traer, un par de salidas en falso por parte de la defensa. Luego apenas empezó a acomodarse tanto Mauro Coronel como el propio Alexis Cañete, ya fueron infranqueables. Empezó a animarse más Juan Feliu, que fue clave en este segundo tiempo. De hecho, la aceleración, el haber roto líneas y el haber dado un pase, una gran asistencia para Hugo Adrián Benítez, fueron un poquito las claves. Un Nacional que fue claramente superior también en este segundo tiempo, tuvo más el balón, se colocó en terreno rival, estuvo por momentos llegando, explotando los costados, faltaba la finalización, faltaba el peso en ofensiva. Entonces la solución estuvo en el banco de los suplentes, tanto el Nacho Bailone, que en esta ocasión no volvió a convertir, pero siempre importante, guapea, molesta, pivotea bien. En el caso de Hugo Adrián, que antes de su gol tuvo una acción donde la guapeó, ganó la línea ya dentro del área, buscó el centro atrás para Orlando Gaona Lugo, que también se mostraba siempre muy activo, siempre apareciendo en el segundo palo, pero avisaba un poco el liteño que algo podía pasar con él, algo podía hacer en el partido, y finalmente llegó el momento cumbre, llegó su golazo. Dani Troche, ¿tenemos algo más por tu sector?
5: Sí, se van retirando los hinchas, muchos insultos para los jugadores, especialmente cuando se iban retirando. Vamos a ver si podemos hablar con más hinchas. Algunos directivos estaban por esta zona, pero ya descendieron rápidamente también. Vamos a ver si podemos conversar con algunos hinchas que justamente se van retirando ya de esta zona. Me voy a acercar aquí al caballero, al señor que vio hoy una derrota más de su Guaraní querido, seguramente con otra expectativa totalmente diferente. ¿Cómo está, señor? ¿Todo tranquilo? Vamos a decirle.
10: Tranqui, ¿qué vamos a hacer?
5: No, cosas del fútbol.
10: No quiere jugar, no quiere jugar. De desastre.
5: ¿Qué no le gustó hoy del equipo? Por...
10: Y completo. Los 11 no se animaron a jugar. La verdad.
5: ¿Usted es de la zona?
10: Sí.
5: Soy de Barrio. De Barrio Palomar. Y tenía la esperanza aquí de ver una victoria.
10: Y claro, por eso vine, para ver mi club.
5: ¿Cuántos años tiene usted, señor?
10: 75.
5: 75 años. Y vivió realmente épocas doradas del club guaraní.
10: Claro, la época de cuando... en el 66 jugamos con Santos en contra de Pelé. Y ahí iba a golear Santos, pero no le salió. Apenas 1-0 ganó.
5: Qué lejos está el equipo ese del que vimos hoy.
10: No era como antes. Desastre, totalmente desastre.
5: Bueno, y seguramente Guaraní va a traer más partidos aquí en Cancha Fernando y ojalá levante el equipo.
10: Ojalá. Ojalá que sí es, que así sea.
5: Gracias, ¿su nombre?
10: Bartolomé Domínguez.
5: Gracias, don Bartolomé. Ahí está, don Bartolomé, entonces, hincha de Guaraní, que hoy se va decepcionado como todo hincha urinero que vino aquí hasta el Emiliano Jesse.
3: Ahí está, excelente, querido Dani. A ver, para ir cerrando tu tarea, te consulto el tema de la localía aquí en el Emiliano Jesse, al menos sí. De lo que podés manejar.
5: Sí.
3: ¿Va a ser algo establecido o
5: es
3: va
5: la idea? Es la idea, Mario. Vos sabés que es la idea. Guaraní incluso ya había fijado este escenario antes de que se habilite formalmente, digamos oficialmente, si podemos utilizar un término mejor para eso. Ya había fijado este escenario, pero había algunas cositas que había que mejorar, como por ejemplo la torre del bar.
3: Impresionante.
5: ¿Perdón?
3: No apagan las luces, digo,
5: no,
3: en este momento.
5: No apagaron las luces. Ya se van retirando los hinchas aquí también por disposición de la Policía Nacional. Ya se van retirando en su totalidad prácticamente. Solamente ya quedamos aquí para cerrar el trabajo, para también un poquito sentir este palpitar del hincha urinero que sin duda, Mario, así como escuchamos a don Bartolomé, se va totalmente decepcionado. Pero hablando de lo que me consultabas,
3: sí.
5: Es la idea que se juegue el resto de este torneo, lo que a Guaraní le queda como local, la próxima fecha de Cerro Porteño y la próxima, no tengo aquí en mente, pero es la idea también jugar aquí, todavía no se programó y evidentemente, si todo sale bien, también el clausura jugar aquí en Cancha de Fernando.
3: Porque normalmente lo hacen en la Arboleda, en Santísima Trinidad.
5: Y en Capiatá,
3: exactamente.
5: Capiatá, sí. Capiatá queda muy lejos para el tema logística, por eso es un poquito lo que Guaraní estaba pensando, porque le queda muy cerca aquí del club, se facilita todo un poco más, por eso le queda al dedillo, como se dice, este escenario. Pero hay que ver. La idea es que sí continúe aquí.
3: Aparte la ubicación, al ser, por ejemplo, algún partido de no mucha afluencia de gente, para mí, este marco, a ver, por lo menos 2.000 a 3.000 personas entran
5: y
3: aquí.
5: Y hasta contra Libertad, por
3: fácil
5: ejemplo,
3: podría llegar
5: tranquilamente.
3: Claro, aquí. Contra Libertad, exactamente.
5: Ahora Olimpia, Cerro saquemos, pero después el resto, los 9 restantes o 8 restantes, porque Guaraní también está ahí, yo creo que podría jugar tranquilamente aquí.
3: Sí, aparte la ubicación, fácil llegar, nos queda la mitad a todos. Realmente interesante el Emiliano Gessi, me gustó bastante. Y sector prensa también, bien la cabina, bien amplia, así que todas las comodidades. Bien, cerramos tu tarea, querido.
5: Dale, Mario.
3: Dani Troche, y por supuesto, nos vamos a reencontrar en las próximas ediciones con el mejor equipo deportivo del país, la gran jugada. Y al menos, sí, ahí está.
5: Déjame felicitar, por favor, a todo el equipo de la gran jugada. liderado por Bruno, por los compañeros en ambas canchas, en ambos escenarios hoy, digo bien, y después ustedes, Mario. Tremendo laburo, así que orgulloso de pertenecer a la gran jugada como siempre.
3: Igualmente, exactamente. Un abrazo para el querido Dani Troche. Sí, esta es una selección nacional del periodismo, no tengo ninguna duda. Aquí es justamente, si es que quieren comparar el Olimpia o el Cerro Porteño del periodismo, es aquí la gran jugada, definitivamente. Tenemos plantel. Bien, y este partido, sí. Como reflexión final, un partido que sí, no pintaba bien. Era, si se puede decir, un partido feo, chato por momentos. Decía el segundo tiempo de una superioridad numérica y en cuanto a la tenencia del balón de Nacional, no repercutía eso en muchas situaciones de gol. Alguna que otra contra tímida por parte de Guaraní. Tuvo alguna, justamente un remate pifiado, Richard Torales, el popular Tellú. Luego un par de centros por parte de Agustín Mansur y hasta ahí. No pasó de más Guaraní, realmente que no tiene muchos argumentos, no tiene muchos elementos futbolísticos. Realmente muy poco para destacar. Sí, quizás algún que otro buen pase introducido por Tanda. El primer tiempo, los primeros 20, 25 minutos de Diego Fernández. Y paro de contar. Después realmente niveles bajos. Vamos a ver qué pasa con el aborigen, con la cuestión de los refuerzos para la segunda parte del año. Pero al menos en lo que refiere a esta primera parte del año, a este torneo Apertura 2026, realmente flojo y una decepción total de lo que esperábamos del subcampeón absoluto del 2025 y en este 26 que no está cumpliendo. Y Nacional, claro, puntuando, poniéndose ahí al lote entre los primeros tres, ganando un partido complicado, un partido difícil, que no estaba teniendo los espacios, no se le abría el arco, intentó bastante, y participaciones importantes también de un Gaspar Servio que estuvo tapando pelotas, Orlando Gaona Lugo también entre los destacados ahí que podemos mencionar, pero me quedaba justamente con la figura de Hugo Adrián Benítez, porque ahí en la segunda acción que le toca en ofensiva ya la manda a guardar con un verdadero golazo, que sobre el final decretó una victoria más que importante. Se rescata más el resultado que el método, la forma, lo que se vio en el campo de juego, la performance del equipo justamente de Víctor Verdai, que va de menos a más, que va a ser un equipo sólido y un equipo que evidentemente en la segunda parte del año puede generar mucho más y pelear por supuesto arriba como lo está haciendo en este momento. Bien, vamos cerrando a poco la tarea aquí. Estuvimos justamente con Ángel Elián, con el querido Víctor Valenzuela, con Dani Troche, por supuesto aquí en los comentarios, y tiramos la pelota larguísima, como siempre lo digo, el pelotazo largo, hasta la avenida Eusebio Ayala, en diagonal a la Secretaría Nacional de Deportes, con Iván Bogado para ir cerrando la cobertura.
2: Bien, así pasaba el comentario final de Mario Molina. Super Mario, le dicen aquí en el chat del YouTube de la Rock and Pop. Tenemos todavía 120 usuarios conectados al mejor equipo deportivo del país. La opinión del hincha con Iván Bogado y con Lucho Paredes, dice Fede Guma. Bueno, Luchito ya agarró sus cosas, se mandó a mudar. Mauricio Tuyuti también, saludos para él. Me gusta el término de infranquentable, dice Onur. Onur le dicen al Super Mario Molinas. Entonces, en el cierre del comentario final aquí en el YouTube de la Rocam Po. Final del partido, empataron. En este caso, ¿qué digo empataron? Ganó Nacional 1-0 al conjunto de Guaraní con el gol de Hugo Adrián. Es el gol número 3 de Hugo Adrián Benítez con la camiseta de Nacional en este torneo. Su gol número 6 oficialmente con la camiseta del tricolor. Punto importante, o puntos importantes en este caso para el conjunto de Nacional, que escala a la tercera colocación en la tabla de posiciones y se coloca a 2 puntos de Cerro Porteño.

Olimpia campeón del torneo Apertura, 43 puntos para el decano del fútbol paraguayo, calzó su corona número 48 esta mañana frente al Sportivo Ameliano, empatando 1-1. 43 puntos para Olimpia, 34 puntos para Cerro Porteño y la segunda colocación. En la tercera posición ya aparece Nacional con 32 puntos y 30 puntos para el Sportivo Ameliano en la cuarta posición. En la quinta aparece Libertad con 27 puntos, 26 puntos para el Sportivo Treniense, 25 puntos para Guaraní, para Recoleta, 22 puntos para Rubio Ñu, 19 puntos para el Sportivo Luqueño, 18 puntos para el 2 de mayo de Pedro Juan Caballero, y en la última posición en la tabla de colocaciones aparece San Lorenzo con 8 unidades. 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Hablando un poquito también de la tabla de promedios, podemos hablar que si hoy termina el campeonato, lo que estarían perdiendo la categoría son Rubio Ñu y el Sportivo San Lorenzo. Ahí Rubio Ñu peleando palmo a palmo con el Sportivo Luqueño y también con el 2 de mayo, quienes permanecerán en la máxima categoría del fútbol paraguayo en la temporada 2027, pero de momento es el conjunto de Santísima Trinidad el que va a ir a jugar a la división intermedia. 1.157 para el conjunto de Felipe Jiménez, que empató ayer frente al Sportivo Luqueño, y 0.421 para San Lorenzo, que debe hacer campaña de campeón en el torneo clausura para salvar la categoría y permanecer en la primera división del fútbol paraguayo. La tabla de goleadores del torneo Apertura está de la siguiente manera: Lorenzo Melgarejo con 8 goles es el máximo anotador del semestre. Alan Wilk, el delantero del Deportivo Recoleta, que hoy marcó 2 goles, está en la segunda posición en la tabla de goleo con 10 unidades. De 10 goles también para Iván Magic, el delantero del Sportivo Luqueño, y aparece con 8 tantos Elvio Vera, el delantero del Sportivo Ameliano, que marcó esta mañana en el empate frente a Olimpia en Sajonia.

fecha número 20 que se estará jugando de la siguiente manera: el día sábado con dos compromisos. El Sportivo 2 de mayo estará siendo de local frente a Rubio Ñu en el Río Parapetí a partir de las 17:45, el primer duelo de los dos que vamos a estar teniendo en la jornada sabatina. Segunda hora, Nacional estará siendo de local frente a el Sportivo Treniense en el Arsenio Rico, 20:00 este compromiso. El domingo, que marca 8 grados a nivel país, vamos a tener dos partidos también. El Sportivo San Lorenzo estará haciendo de local frente a Olimpia en el Defensores del Chaco, 17:45 este compromiso. Y el segundo, este se lo regalo a CR7, a partir de las 20:00 en la nueva olla, Cerro Porteño estará haciendo de local frente a Guaraní en un verdadero partidazo en la jornada dominical.

La fecha 20 que se va a estar cerrando el día lunes con dos compromisos. En Ameliano, en Villeta, el conjunto del Sportivo Ameliano estará siendo de local frente a Recoleta a partir de las 17:45 horas este compromiso. Y el cierre de la fecha número 20 será en el Luis Salinas, en la ciudad de Itagua, donde el Sportivo Luqueño estará siendo de local frente a Libertad. Y de esta manera se va a estar cerrando la fecha 20 del torneo Apertura. Y de esta manera también hay que decir que vamos llegando al tramo final del torneo Apertura, porque ya no ponemos modo mundial, va a arrancar el mundial y ya va terminando el torneo Apertura.

Semana de Copa Conmebol Libertadores. Libertad estará visitándolo a Rosario Central en el Gigante de Arroyito. La fecha 5 de la Copa Conmebol Libertadores. Libertad que está necesitado de sumar puntos. Está último en su grupo. Estará haciendo una visita peligrosa a Rosario Central a partir de las 19 horas este compromiso. Rosario Central es el puntero del grupo H de la Copa Conmebol Libertadores. Y Libertad tiene 0 puntos. Está en la última colocación en el grupo H de la Copa Conmebol Libertadores. El día miércoles a partir de las 11 de la noche, este partido también te regalo CR7, Junior de Barranquilla estará siendo de local frente a Cerro Porteño, esto correspondiente a la fecha número 5 del grupo F de la Copa Conmebol Libertadores de América. Este grupo que está bastante parejo, lo lidera el conjunto peruano, el Sporting de Cristal con 6 puntos, 5 puntos para el Palmeiras, 4 puntos para Cerro Porteño y una sola unidad para el Junior de Barranquilla en el grupo F de la Copa Libertadores de América. Gana Cerro Porteño, se estará acomodando bastante bien en lo que puede ser un salto a los octavos de final de esta competición. Copa Conmebol Libertadores, vamos a hablar de la Copa Sudamericana el día martes a partir de las 21:30 horas. El Deportivo Recoleta estará siendo de local en el Defensores del Chaco frente al Santos de Neymar. Hay que ver si viene Neymar, hay que ver si Santos trae su equipo titular también para jugar frente al cuadro del Deportivo Recoleta. En el grupo D, este duelo correspondiente al grupo D de la Copa Sudamericana que lo lidera San Lorenzo con 5 puntos, 4 puntos para el Deportivo Cuenca, 3 puntos para el Deportivo Recoleta y 2 puntos para el Santos. El Santos que está urgido de sumar puntos en este grupo, así que es una visita peligrosa frente al cuadro del Deportivo Recoleta, que si gana estará siendo puntero del grupo D en la Copa Sudamericana.

Fecha 4 de la Copa Sudamericana, pero el día miércoles Barraca Central estará siendo de local frente a Olimpia a partir de las 21 horas. Este compromiso, duelo correspondiente al Grupo G de la Copa Sudamericana. Grupo G que lo tiene como líder en estos momentos al Vasco da Gama. 4 puntos para el conjunto brasilero, 4 puntos para el Audax italiano, 4 puntos para Olimpia y 3 unidades para el Barraca Central del fútbol argentino. Este grupo que está bastante parejito y por diferencia de goles está llevando la ventaja el cuadro del Vasco da Gama, que le propinó una paliza al campeón del fútbol paraguayo. Olimpia debe ganar, tiene que ganar o está obligado a empatar como mínimo en este compromiso para sumar 5 puntos y tratar de ganar los 2 juegos restantes que le queda como local aquí por Copa Sudamericana. Olimpia Barracas y Audax Italiano contra Vasco da Gama, el grupo del conjunto decano por Copa Sudamericana.

acción en estos momentos en el fútbol brasileño. Fecha 14, el Mirassol está ganando 2-1 al Corinthians. Reiterando que a primera hora también estuvo jugando el Bragantino de nuestro compatriota Isidro Pita, jugando los 90 minutos en el conjunto del Bragantino. Fue victoria del Bragantino 2-1 frente al Chapecoense. Internacional le ganó 2-0 al Fluminense. 2-2 empataron el Flamengo y el Vasco da Gama, y el São Paulo y el Bahía también se repartieron los puntos, se empataron 2-2, esto correspondiente al fútbol de Brasil.

alemana de UEFA Champions League. El día martes vamos a tener un solo partido a partir de las 4 de la tarde. El Arsenal estará siendo de local frente al Atlético de Madrid, reiterando que en el global están empatados 1-1 y hay que ver quién accede a la final de la Copa de Europa. El miércoles un verdadero partidazo a partir de las 4 de la tarde también. El PSG estará visitándolo al Bayern Múnich, al Bayern de Múnich, digo bien, en Alemania. La ida había ganado el conjunto francés por 5-4 y los bávaros de esta manera tendrán la posibilidad de jugar de local y ver si pueden revertir la situación. De momento, 5-4 el global a favor del PSG.

Mañana prosigue la fecha número 5 de la división intermedia con dos partidos. A partir de las 5 de la tarde, Fernando de la Mora estará siendo de local frente al Atlético Tembetaré. Este en el primer duelo de la jornada del día lunes, de los dos que vamos a estar teniendo, porque en el Río Tapiracuay también el Deportivo Santaní estará haciendo de local frente al Benjamín Acebal. 19:30 horas, esto correspondiente a la fecha 5 de la división intermedia.

Vamos cerrando lentamente el trabajo del equipo de la gran jugada, el mejor equipo deportivo del país, reiterando que esta jornada dominical la abrimos bien tempranita a las 7 de la mañana en el partido en Sajonia entre Olimpia y el Sportivo Ameliano, con los relatos de Bruno Pon, con los comentarios de Carlin Correa, de Federico Arias, también ahí con la participación de Néstor Beltrán, digo bien, en Sajonia. En Barrio Obrero, los relatos de Wilson González, en los comentarios de Fabio Martín, en la derrota de Cerro Porteño 2-1 frente al Deportivo Recoleta, y cerramos con este partido entre Nacional y Guaraní. Fue victoria del conjunto tricolor por la cuenta de 1-0. Nacional escala a la tercera posición en la tabla de colocaciones con 32 puntos, y si tenemos el gol, mi querido CR7, será mucho mejor. Y vamos cerrando la cobertura del equipo de la gran jugada. Será hasta la próxima.

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1: Alejandro Silva, poneme la de Marquito de Briseñores. ¿Cómo nos hace recordarnos de Boca? Al 2013 va el uruguayo Alejandro Silva. Va a ser el típico saltito, va a definir así. Atención, va el Churugua, este hombre que tiene tanta historia con el Olimpia. Penal para el decano, va el tricampeón, va el campeón del mundo por el empate. Recoleta le gana, cerró 2-1. Si empata Olimpia, es campeón con ese resultado, ¡vale! Tiene en el cuerpo Alejandro Silva, el saltito va a la definición, al palo izquierdo, para que el tricampeón de América, el campeón del mundo, con este empate sea campeón con la derrota de Cerro ante Recoleta 2-1. Acá no hay escritorio, acá en el campo de juego Olimpia está ganando y está perdiendo Cerro contra Recoleta. Y Olimpia por ahora grita campeón en esta jornada, donde el domingo es de misa, donde el domingo es de familia, donde el domingo es de asado y donde el domingo es de gran Olimpia. ¡Qué

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1: Federico Arias.
2: Alejandro Silva. Nombre propio de aquel 2013, donde se rozó la gloria por cuarta vez. Alejandro Silva, de la época de ganar los títulos, gran figura. Relegado últimamente, con muy pocos minutos, pero entró por esas cosas que siempre el destino presenta en el fútbol. Porque marcamos lo bien que le pegó en el tiro libre para que Mateo Gamarra gane de cabeza y cometa el penal Miguel Martínez. Infalible como pocos, fue Alejandro Silva, el número 3, el saltito, pelota a media altura, a la izquierda, Martínez que acertó pero no pudo ligar porque Silva es el mejor penalero que tiene el fútbol paraguayo, es el que está dando el título a Olimpia ahora. Vamos a ver cómo administra este empate el equipo de Vitamina los 20 minutos restantes que nos separan de una nueva gloria en el fútbol paraguayo.
1: Carlín Correa.
3: Toda la categoría de Dani Silva. Un iluminado, ¿no? Porque no ha tenido muchas oportunidades este semestre en Olimpia y él viene a marcar el gol del campeonato. Lo aguantó cuando pudo Miguel Martínez, Ale Silva y su saltito habitual, clavó esa pelota al poste izquierdo del arquero Dameliano para que explote el defensores, para que Olimpia acaricie su título número 48.
1: El empate de Olimpia.
4: A los 22 minutos.
5: Y es el gol 278 del torneo Apertura 2026, segundo en este campeonato de Alejandro Silva, su gol número 73 en liga con la camiseta del franjeado.
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1: Negocios son negocios. Paul McCartney. En la industria, un consejo puede ser oro o una bomba de tiempo. 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Años después, cuando se puso a tiro el catálogo de The Beatles, Michael fue con todo y se lo quedó. 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
1: La cinta que casi se volvió transparente, Bohemian Rhapsody. Esta anécdota es para los que creen que lo épico se hace con el plugin y listo. En los 70s, grabar era cinta, paciencia y obsesión. Para el coro operático, Queen apiló capas y capas de voces. Se habla de alrededor de 160 overdubs. 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O sea, literalmente se comieron el estudio para que suene gigantesco. 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

0: Amigas, amigos oyentes, bienvenidos a esta nueva edición de AQN, antes que nadie mañanero, aquí por la 95.5 FM, cuando son exactamente las 6:04 en toda la República, en este día, lunes 4 de mayo del año 2026, arrancando la jornada y haciendo el primer programa de este quinto mes del año, arrancando antes que nadie. Vamos hasta las 8 de la mañana, como todos los días. Tenemos una temperatura de 21 grados, la sensación térmica se según la Dirección de Meteorología, es de 21.2, la humedad del 93% y no hay viento, 0 kilómetro por hora. La máxima para esta mañana será de 27 grados y la máxima para el día será de 30. Tenemos un cielo que está nublado, caen algunas gotas, cálido, cielo mayormente nublado, vientos del noreste es lo que pronostica la Dirección de Meteorología para esta mañana. Durante la tarde, misma situación con una leve mejoría en cuanto al tema de la llovizna que va cayendo, y para la noche va a ir a una temperatura de 24 grados en lo que tiene que ver con la temperatura, un descenso. De esta forma se va a comportar el día, así que ya saben, no va a llover, pero está cayendo una pertinaz llovizna, por lo menos en algunas partes de Capital y Gran Capital. Arrancando la mañana, vamos hasta las 8, como todos los días, de lunes a viernes, aquí por AQN. Y evidentemente, el tema central, hoy nos vamos a embadurnar, hoy nos vamos a empastelar. Hoy no es un día como para que el hincha de Cerro Porteño escuche este programa, porque vamos a dedicarle 100% al Club Olimpia, nuevo campeón del fútbol paraguayo. Salud y felicidades a todos los olimpistas del país y del mundo. Siempre Olimpia, otra vez Olimpia, hoy Olimpia, el campeón de todos los tiempos, el campeón de ayer, el campeón de hoy, el campeón de siempre, el campeón de todos los tiempos. El Club Olimpia, la franja negra, el decano del fútbol paraguayo, ayer consiguió su estrella número 48, el más ganador del fútbol nacional. Muchas felicidades, ayer nuevamente de festejo.
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0: La combinación de resultados le dio el título al conjunto de Cano, que empató 1-1 frente a Ameliano en el Estadio Defensores del Chaco, en una definición matutina como muy pocas veces se ha dado en nuestro fútbol, o por lo menos en los últimos tiempos. Cerro Porteño cayó 2-1 frente al conjunto de Recoleta, y con esto se anticipó lo que evidentemente iba a pasar, y era que Olimpia se iba a coronar campeón de este torneo. Apertura.

0: 4955-000 para reporte de sintonía. Estamos también a través de YouTube, en el YouTube de la Rock and Pop. Nos pueden observar, nos pueden ver y pueden interactuar con nosotros a través del chat de YouTube. Rápidamente veo, por ejemplo, el mensaje de Ramón Ibáñez Martínez, Freddy Cabrera, Emilio Escobar está por ahí también. Buenos días, Isidro. Buenos días también para, a ver, ¿quién más? Natalia Armoa. Nos escribe Andrés Jiménez. Que suene, que suene.
1: 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Olimpia.
0: Sofía Álvarez nos escribe también. Abrazo para Federico Luque, para Blas Reguera. Dice, no, no creo. Acá está en el YouTube, Blas Reguera 1912. Felicidades al club más glorioso del fútbol paraguayo por su estrella 48, merecido campeón. Dice, no creo que el presidente de Cerro escriba esto, ¿verdad? Ya activo también el CM de la Rock and Pop. Hay que darle like a la transmisión en vivo. Ya empezamos a leer los mensajes. Leandro Sebastián Quintana, su primer mensaje: Wilson payaso, así lo ella arranca. Bueno, está bien, yo también te quiero. Preparamos el grito de gol de Bruno Pons, los comentarios de Federico Arias, de Carlín Correa, en lo que fue el tanto de Alejandro Silva de penal, para lo que fue el título del decano. ¿Y esto? ¡Ya! Dice el CM de la Rock and Pop, el club más glorioso que parió este país, por el Club Olimpia.
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0: Wilson, llamale a Nati, por favor, dice un mensaje acá en el WhatsApp. Pero ¿qué le voy a llamar a Nati? Está por Punta Cana, déjate de joder. Que pase bien por allá.
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0: Olimpia es auténtico campeón del fútbol paraguayo. No hay por dónde discutir este título, por más que se quiera desprestigiar, desmeritar y lo que quieran. Es el equipo que más puntos sumó. Es el equipo que más partidos ganó. Es el equipo que menos partidos perdió. Es el equipo que más goles convirtió. Y es el equipo que menos goles recibió. A partir de acá no hay absolutamente ningún argumento válido para decir que Olimpia no es el justo campeón del fútbol paraguayo. Muchas felicidades para todos los olimpistas.

Impresionante la cantidad de audios que ya están llegando. Denme un ratito más y ya vamos a estar poniendo todas sus opiniones al aire. El saludo cordial también para los amigos del grupo de WhatsApp Fútbol, Asado y Birra, los amigos de La Gran Jugada, que siempre están ahí en sintonía acompañándonos en todos los horarios. ¿Cómo dice?

Michael Ramírez DJ con Pablo Balmaceda en zona de Switcher con Elías Cáceres en las redes sociales. Está por ahí también Arturo Conter. Acá Arturo Conter olimpista. Acá DJ Ninja olimpista. Vino con su remera, vino con su buzo. Elías Cáceres olimpista. Pablo, ¿vos sos olimpista? Ah, no, el único que no es olimpista acá, entonces Pablo Balmaceda. Pero después, mayoría en la Rock and Pop, hinchas del Decano.

Vamos con los audios, vamos a darle participación a la gente. Que escriba el hincha del Olimpia, que escriba el hincha del Decano. La mitad del país está contento. Algunos dicen que más de la mitad. 4 millones de olimpistas. La frase que acuñó el recordado Marcelo Recanati. ¿Epa, y esto? ¡Epa! ¡Qué power! ¡Qué fuerza! Les decía al inicio, este no es un programa para que el hincha de Cerro lo escuche. Hoy no, ¿eh?

campeón de América, el campeón del mundo, como dice Bruno Pons. Ya la gente está pidiendo sus relatos en lo que fue el gol de Alejandro Silva y los minutos finales. Después tengo una aclaración que hacer con relación a eso, justamente los minutos finales y el término del partido. Porque sacaron ya a través de contexto lo que aconteció, pero bueno, quedaba como para que se piense cómo se pensó, pero les voy a aclarar la situación. Hoy vine con una remera blanca y un saco negro, a tono. Ya lo escuchamos a Rodrigo Coto Noves, presidente de Olimpia. Ya escuchamos a los jugadores también. Título 48 de Liga. Mamita querida. Supercampeón Olimpia. ¿Qué será que siente el hincha del Olimpia cuando escucha esta polca tan

0: Praga Gloriosa.
1: A Cerro Porteño lo que le queda ahora es intentar clasificar a los octavos de final de la Copa Libertadores de América. Tiene su próximo juego el jueves, jugando ante Junior de Barranquilla. Este partido que arranca a las 11 de la noche en Cartagena. La chicana, yo entiendo el folclore, yo entiendo la rivalidad tradicional entre olimpistas y cerristas, pero obnubilarse, cerrarse y no querer ver que Olimpia es el justo campeón, más allá de que el tribunal disciplinario le haya otorgado los 3 puntos, sería no ver una realidad que está ahí, a leguas, que está ahí muy firme, muy, digamos, evidente, una realidad muy clara. Olimpia, de inicio a fin, y todavía no terminó el torneo, pero de inicio hasta ayer, ha sido el mejor equipo del fútbol paraguayo. Inclusive mantuvo una racha invicta de, ¿cuánto? 13 partidos, lo que no pudo hacerlo otro equipo. Jugó muy bien muchos encuentros, al inicio ganaba solamente por 1-0, después ya convirtió más goles. Tuvo la capacidad también de un técnico que alineaba equipos diferentes para ir haciendo una rotación que a veces salía y en otras no, que fue criticado y que fue alabado. Pero dentro de todo, viendo los números, no hay como rebatir y no hay como decir que Olimpia no haya sido el justo campeón del fútbol paraguayo en este primer torneo del año.

0: ¿Cómo dice?
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0: Si sos Olimpia y estás contento, dale like a la transmisión en vivo. Estamos a través de YouTube, escriben antes que nadie y ya están con nosotros a través de YouTube de la Rock and Pop. Casi 200 personas conectadas. Emilio Cobar dice en el YouTube, Will, época mina, wow, happy JP dice. Saludo para Sebastián Martínez, para Jorge Sanguina, nos escribe por ahí también Jorge Escobar, Roberto Fernández, muchísima gente a través de YouTube de la Rock and Pop. ¿Qué pasó con Vegetti Wilson? No entiendo por qué no nos rindió, dice Blas Riguera. Así se llama, por lo menos ese es su usuario en el YouTube.
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0: La foto, ah, de una cebolla. No, ¿cómo así? Respétenle al presidente de Cerro, muchachos. Ya estamos con los audios. Impresionante cómo está ávida la gente de ser escuchada. A chuparla, Willy. Dice, no, che. No vaya a ser grosero tampoco. Sos la vergüenza del periodismo deportivo paraguayo. Allá la pucha. ¿Por qué pico así, luego? Tranquilo, amigo. Hola, Wilson. Más allá del campeonato, los pingüinos no pudieron contra Meliano, ¿no? Pregunta acá uno. Y bueno, el empate de lejos les bastó. Sigue la hegemonía de Meliano. ¿Eh? ¿Y acaso Meliano no tiene hegemonía sobre Olimpia? Pero mirá que Cerro no le pudo ganar a Meliano, ¿eh? Muy buena campaña del equipo de Roberto Nani. ...48 títulos... es mucho, ¿eh? Es mucho. Le saca una gran ventaja a Cerro Porteño, que queda con 34... y eso sin mencionar que es el único ganador a nivel internacional, el Club Olimpia. Decía la inscripción en el festejo, en las remeras de los jugadores y el staff del Olimpia, que Olimpia siempre vuelve. Y sí, Olimpia siempre vuelve.

Wilson, sé que te duele, pero aceptás la situación y eso habla bien de vos. Suerte, dice Fernando Javier. Mirá la encina. No, porque fue como me va a doler. Tranquilos, muchachos. Cuando sonó mi alarma, lo que me dolió hoy. Me quedé por Luca encima. ¿Cómo dices?

0: Estás con Bruno.
1: Sí.
0: Ayer pica 300.000. Sí, Ari. Muchachos, ¿quieren escuchar el relato de Bruno Pons? Acá está. Gracias, Pablo Balmaceda. Mirá lo que eran los festejos ahí sobre Mariscal López. Que lastimosamente no se pudo extender más por una decisión de la Policía Nacional que yo por lo menos critico, no la comparto. Decía un comisario que hablaba con Abraham Acosta que ya se estaban registrando algunos desmanes, pero la verdad, y lo que podíamos ver a través de las imágenes de los compañeros, era que eso no estaba aconteciendo. Se estaba dando todo de la manera más normal posible. Claro está que uno suponía y uno avisoraba que más adelante, y ya con el trago encima, el alcohol como protagonista principal, sí, seguramente alguna que otra cuestión. No digo que lamentable, pero por lo menos que no se debería registrar en la vía pública, tal vez se hubiese dado. Pero en ese momento no estaba pasando y no se avisoraba que en los próximos minutos y horas todavía acontezca. Yo creo que hubiesen dejado que el hincha del Olimpia festeje frente a su casa, frente al estadio Osvaldo Domínguez Dip, por lo menos una o dos horas más. Y después sí ya despejar. Total, era domingo. Tampoco es para decir que había un tráfico impresionante sobre Mariscal López. No había. Y es más, la gente sabía que si Olimpia se coronaba campeón, el punto de festejo era Mariscal López. ¿Cuántas veces se cierra la costanera? ¿Cuántas veces se cierra Mariscal López por otro tipo de actividades? Y por un festejo no quisieron que se extienda un poco más el festejo. Eso sí que no estuvo bien. Para mí, no estuvo bien eso. Se viene el relato de Bruno, dice, a ver, si llegamos a 80 likes en los próximos minutos. Esto en realidad debería ser en los próximos segundos. 80 likes en los próximos segundos. Y ponemos el gol, el grito de gol del relator de la mayoría, de Bruno Pons. Los comentarios de los mejores comentaristas a las listas del fútbol paraguayo. Federico Arias, Carrín Correa, Carrín Correa, Federico Arias. Wilson te ha puesto 500.000 que Cerro quedará eliminado de la Copa Libertadores, dice. Pero, ¿cómo yo? Entonces yo estaría apostando de que Cerro va a ser campeón de la Copa Libertadores. Acá el primer objetivo de Cerro es clasificar a octavos. Es lo primero que tiene que hacer. Una mala noticia, Petropar nuevamente sube el precio de los combustibles, 750 y 300 más caro. La estatal actualizó sus precios desde este lunes. La última vez que lo hicieron fue el 10 de abril. El diésel común y el premium, 750 guaraníes más caros. La nafta, 88, 93 y 97 octanos, 300 guaraníes más caro. Y bueno, voy a poner 5 audios, muchachos. Ya superamos los 80 likes, 84 tenemos. Hay que llegar a 100 en este primer bloque. Vamos a poner el grito de gol de Bruno Pont. Los festejos también ahí sobre Mariscal López. Wilson, el gol y los minutos finales piden acá los muchachos. Bueno, a ver, voy un poquito más abajo. 5 audios. Solamente 5 audios, 5 al hilo. Les pongo 5 sin sacar, vamos.
2: Buen día Wilson. ¿Por qué tiraste tu micrófono? Tranquilo, no, Wilson. Papi, sí, en la 48 ya está en casa con la humildad siempre.
3: Buen día Wilson, gente. Hermoso día, ¿eh? Aguanto limpio. Feliz día a todos los olimpistas. Yo me incluyo. Wilson, págate tu apuesta.
0: Y voy a tener que pagar. Oye, era la moja.
2: Wilson, buen día, Wilson. Seguimos todo así de ayer. Que puta a ti olió para ese campeonato y pidió su vacación a tiempo.
4: Perdió. Es el equipo que pasó.
5: Wilson, ¿cómo andamos, Wilson? Buen día. Felicidades para todos los olimpistas. Ya me imagino tu cara de felicidad, Wilson. Lástima que no salió campeón Olimpia con una victoria, pero bueno, campeón es campeón. Para vos, Wilson.
0: Ea.
2: Buen día. Qué linda está la mañana, ya acabé. ¿Cómo andamos, Wilson?
0: Bien, papá.
2: Ay, pues.
0: Y La verdad que terminé muy contento en la transmisión porque nuevamente la gran jugada lideró en streaming. Solamente teniendo en cuenta en YouTube, hubo una cantidad impresionante. Voy a ver los números acá en el reporte que siempre nos pasa Nico. Pero superamos por más de 1,000 personas a la inmediata competencia. Esto en cuanto a personas que en simultáneo estaban viendo. Una cosa impresionante lo que genera la gran jugada, ¿eh? Con una diferencia grande en cuanto a suscriptores. Nosotros somos un bebé que arrancó el año pasado recién. Ya tenemos más de 50,000 suscriptores en el YouTube. Muchísimas gracias a todas las personas que nos siguen y que nos permiten liderar en las transmisiones de fútbol. En YouTube, cerca del final del partido, casi 7,000 personas. En Facebook, fanpage de Bruno Pons, 3,500 personas. Qué locura, ¿eh? Más de 10,000 personas en simultáneo siguiendo la transmisión de la gran jugada, el mejor equipo deportivo del país. Audios, vamos.
1: Olita ya salió campeón. Olita ya salió campeón. Se lo dedicamos a Wilson, la reputa madre que lo reparió. Mira,
0: ¿por qué me dedican a mí?
4: Bancarse es el segundo, también es el campeón. Creo que le faltó huevo, más huevo al tortillón. Cebollita su campeón, cebollita su campeón.
0: ¿Después? ¿No sale bien tu audio, muñeco?
6: Hola, Wilson. ¿Qué le pasó al ciclón? ¿Qué pasó?
0: Cerro ya piensa en Copa Libertadores.
7: Buen día, Wilson. Felicidades a todos los olimpistas por tener el campeonato intermedio. ¿Mm? Prepárense para el clausura y la Copa Paraguay. Hace todo el Cerro y va a salir supercampeón. Prepárense los pancheritos.
8: Buen día, Wilson. Dale aporte. ¿Qué bien se siente pagar 300,000 leonas? Puedes llamar el micrófono que tiraste ahora. Estudia el micrófono.
0: Ese 300,000 me va a doler, será. No, el micrófono tiene un capuchón que está acolchonado. Yo tiré contra el, ¿cómo se llama? El blindex, que obviamente iba a rebotar, o sea, no. Estaba todo calculado.
7: Puede ser una llamada a Nati, por favor, para que opine sobre el vicecampeonato de Cerro.
0: ¿Qué hora es en Punta Cana? Hora en Punta Cana. ¿Estará durmiendo todavía ella? No, son las 5:30 de la mañana, olvídate.
9: Buenos días, Wilson. No sé si es buenos días para vos, pero se volvió un clásico la tortilla con cebolla.
10: Wilson, ¿qué tal, Wilson? Buen día. Ayer la entrada estaba prohibida para los olimpistas porque había tan poca gente en el estadio. Felicidad igual, pero no sé. Yo pensaba que el castigo de prohibición de entrada tenía lo de Cerro, no había sido. Se lo prohibió también a los olimpistas porque había tan poca gente.
0: Bueno, dos más. Este no salió.
11: Wilson, ¿cómo andamos? Yo quiero recordarle nomás a nuestros queridos amigos cerristas que los festejos no se preparan antes. Acordate que falta todavía unas cuantas fechas para terminar el torneo. Imagínate si Nacional o Ameliano sale segundo.
0: Olimpia tiene Copa Sudamericana el miércoles. Juega a las 9 de la noche contra Barraca Central de visita en Buenos Aires. Este partido en busca del segundo objetivo de este primer semestre del año.
12: Qué suerte será que no le escuchamos a Nati hoy, porque si no iba a estar más amargada de que solía estar. Éxito, Nati, en tus vacaciones. Chao, chao.
0: Hoy el día es del decano. Hoy el día es del tricampeón de América y campeón del mundo. El YouTube de la Rock and Pop también está muy activo. Ya escuchamos el relato de Bruno Pons, que dice, por ejemplo, Aviel Alvarenga. Primero, buen día. Y segundo, Cerrito, dice. Bueno, Cebollita subcampeón. Wilson Sócrates, dice Marcos Paniagua. ¿Por qué eso? Wilson, por vergüenza los cerristas no deberían apelar ni sus partidos ganan, dice Rodney Pereira en el YouTube. Estaban totalmente caure, pero sin hacer disturbios, dice el Joseca. Wilson para ese es Leónidas de 300, la película. Aguantando todos los goles. Hay que ganarle a Barracas, dice Cristian Gómez. Bueno, señoras y señores, llegó el momento. Relatos de Bruno Pons, comentarios de Federico Arias, de Carlín Correa, minutos finales, toda la fiesta de lo que fue la coronación del conjunto de Cano ayer en Sajonia, ayer en el estadio Defensores del Chaco, el grito de gol de Alejandro Silva, de los hinchas de Canos y este nuevo título del cuadro franjeado, este nuevo título del conjunto de Olimpia. 48 títulos a nivel local para el cuadro hoy. Dirigido por Vitamina Sánchez, hoy presidido por Rodrigo Coto Nogués. El Club Olimpia, el campeón de ayer, el campeón de hoy, el campeón de siempre, el campeón de todos los tiempos.
13: Riquito de Bri, señores, ¿cómo nos hace recordarnos Evoca? Al 2013 va el uruguayo Alejandro Silva. Va a ser el típico saltito, va a definir así. Atención, va el Yurugua. Este hombre que tiene tanta historia con el Olimpia. Penal para el decano. Va el tricampeón. Va el campeón del mundo por el empate. Recoleta le gana, cerró 2-1. Si empata Olimpia, es campeón con ese resultado. ¡Vale!

campeón de América, el campeón del mundo. Con este empate sea campeón con la derrota de Cerro ante Recoleta 2-1. Acá no hay escritorio, acá en el campo de juego Olimpia está ganando y está perdiendo Cerro contra Recoleta. Y Olimpia por ahora grita campeón en esta jornada donde el domingo es de misa, donde el domingo es de familia.

0: Silva, nombre propio de aquel 2013 donde se rozó la gloria por cuarta vez. Alejandro Silva, de la época de ganar los títulos, gran figura, relegado últimamente, con muy pocos minutos, pero entró por esas cosas que siempre el destino presenta en el fútbol. Porque marcamos lo bien que le pegó en el tiro libre para que Mateo Gamarra gane de cabeza y cometa el penal Miguel Martínez. Infalible como pocos, fue Alejandro Silva, el número 3, el saltito, pelota a media altura, a la izquierda. Martínez que acertó pero no pudo ligar porque Silva es el mejor penalero que tiene el fútbol paraguayo, es el que está dando el título a Olimpia ahora. Vamos a ver cómo administra este empate el equipo de Vitamina, los 20 minutos restantes que nos separan de una nueva gloria en el fútbol paraguayo.
1: Carlín Correa.
2: Toda la categoría de Ale Silva.
1: Un iluminado, ¿no? Porque no ha tenido muchas oportunidades este semestre en Olimpia. Y él viene a marcar el gol del campeonato. Lo aguantó cuando pudo Miguel Martínez. Ale Silva y su saltito habitual. Clavó esa pelota al poste izquierdo del arquero Dameliano. Para que explote el defensores. Para que Olimpia acaricie su título número 48. El empate de Olimpia.
3: A los 22 minutos.
4: Y es el gol 278 del torneo Apertura 2026. Segundo en este campeonato de Alejandro Silva. Su gol número 73 en liga con la camiseta del franjeado.
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6: ¡Qué grande que sos, Olimpia! ¡Qué grande que sos! ¡Olimpia campeona! ¡Olimpia campeona! ¡Olimpia campeona! ¡Abrácense todos! ¡Gritan los hinchas del Olimpia! ¡Salen los dirigentes, los jugadores! ¡Olimpia tres fechas antes! ¡Es el campeón! ¡El tricampeón de América! ¡El campeón del mundo! ¡Festeja, señores! ¡Faltando tres fechas!
7: Y claro que sí, se olviden. ¡Olvídense del tema escritorio! ¡Olvídense de todo lo que pasó! ¡Porque este Olimpia fue el mejor! ¡Porque este Olimpia es el equipo que más partidos ha ganado! ¡Es el equipo que más marcó! ¡Es el equipo que menos goles recibió! ¡Pero qué más quieren! ¡Señoras y señores! ¡Final! ¡Acaba de empatar Olimpia frente a Meliano! ¡Recoleta! ¡Le ganó a Cerro Porteño 2-1! ¡Y acá está la estirpe! ¡Acá está la jerarquía! ¡Acá está la gloria! ¡Vayan abriendo, señores! ¡Otra pieza más! ¡Para que vaya la Copa número 48 del Olimpia! ¡Atiborrado de títulos! ¡Emborrachado de tantas glorias! ¡En este domingo, que ya redondea casi el mediodía! ¡Arrancamos a las 9:30 el partido! ¡A las 7 la previa! ¡Y con la consagración ahora de este coloso, de este gran Olimpia, de este glorioso franjeado, de este campeón del mundo, de este tricampeón de América, del equipo que más títulos ha ganado a lo largo de la historia centenaria de la Asociación Paraguaya de Fútbol, Liga Paraguaya de Fútbol antes, es el que más títulos tiene, que más necesita Olimpia, no sé, felicidades, salud campeón, domingo de Azaro, domingo, post iglesia, post rezo, no sé de qué religión es usted, pero domingo de iglesia, no sé, es domingo de festejo, es domingo de asado, hoy se toma, hoy se chupa, sí, Olimpia campeón, lo festejan los hinchas, Olimpia campeón del torneo Apertura, ha finalizado aquí en el Defensor del Chaco, abrazo gigante entre todos los jugadores, que se va extendiendo ese abrazo entre los hinchas en distintas partes del Paraguay, en todo el mundo, Olimpia mejor, Olimpia campeón.
8: Silva, poneme la... Yo te admiro y soy feliz.
9: 6:37 en toda la República. Impresionante todo lo que genera Olimpia. Impresionante realmente toda la felicidad que se genera en torno al fútbol, en torno al equipo, en torno a ese amor incondicional, a ese fanatismo que muchas personas tienen sobre y por sus clubes. Así que como uno de los grandes del fútbol paraguayo y el más ganador, evidentemente no era otra la cuestión que íbamos a ver, que se iba a sentir en las redes, en las calles, en los grupos de WhatsApp, sino toda la alegría y la euforia del hincha de Cano.
10: Sí, siento.

0: opinión del hincha. Tenemos la tapa también a nivel local, la tapa de la gran jugada mundial. Pero seguimos con los hinchas. El hincha del Olimpia está contento hoy. Isidro, el micrófono, dice en el YouTube. Nos escribe también Pablo Basualdo, supongo. Ay, mi 300.000, ay, dice, sí, ese es lo que duele, será. Estamos a un solo like de llegar a los 100 en el YouTube de La Roca. A ver quién es la persona que le va a dar el me gusta número 100 a través de YouTube. Ángel y Wilson también, no, Ángel y Fabio también te ganaron, Wilson, la apuesta, no solamente Bruno. No, Fabio no, el que ganó fue Ángel, porque Ángel dijo que Cerro iba a perder y que Olimpia iba a empatar, o sea, le atinó. De Tauber ahí, tu cara ahí al final de la transmisión, Will, dice Emilio Escobar. A la vuelta de la pausa, claro, esa situación, ¿eh? ¿Cómo festejaron la 48? ¿Se encontraron con el judoka frente a para uno? Pregunta el CM de la Rock and Pop. Hubo un asadero que no se fue a trabajar. Parrillero era el tipo, en un restaurante, creo. Y dijo, jefe, ¿sabe qué? Yo acá con los festejos sigo, vete para tu parrillero, yo no voy a ir a laburar. La preocupación de Wilson cuando terminó el partido, dice Roberto Fernández Martínez.
1: Olimpia de ahora, de mañana y siempre jugando a vencer.
0: Rápidamente vamos con las tapas, mi querido Pablo. Más temprano te pasaba esto, así que vamos a proyectarlo y vamos a leerlo para cumplir también con las marcas que hacen posible que todos los días, a través del trabajo de los compañeros de la gran jugada de la Rock and Pop y todo el grupo Ñanduti, les podamos presentar lo más importante a nivel local. 48 veces campeón, el Club Olimpia se consagró campeón del torneo de apertura 2026 tras empatar 1-1 con Ameliano. Gracias a la caída de Cerro Porteño ante Recoleta, se quedó con el campeonato tres fechas antes de su finalización. Título 48 de primera división para el Rey de Copas. Y está la foto principal, todavía no leímos todo, la foto principal del título levantado por Olimpia, por sus jugadores, por todo el plantel. Se los ve en el centro a Richard Ortiz, capitán. Se lo ve a Gastón Olveira y también a Alejandro Silva.
2: Siempre combatido y siempre campeón. Flamea orgullosa bandera, Olimpia, tu
0: en otro de los títulos, el Capi, campeonísimo. Richard Ortiz, pieza clave en la obtención del título número 48 de Olimpia en el fútbol paraguayo. Con esta nueva consagración, el mediocampista decano llegó a su título número 11 con la franja negra. 11 títulos del Capi, ¿eh? Qué cosa fantástica. Tremendo jugador, Richard Ortiz. Por último, el primero en Libertadores, al ser campeón de la Apertura 2026, Olimpia se convierte en el primer club paraguayo clasificado a la fase de grupos de la Copa Libertadores 2027. Será su participación 47 en el torneo. Y esa es la ventaja de ser el primer campeón del año. Ya te aseguras Copa Libertadores, ya te aseguras ese ingreso y a partir de ahí tenés 6 meses para prepararte para lo que se viene a nivel internacional el año que viene, donde Olimpia este año no participó de la Copa Libertadores, pero el año que viene asegura iniciar ya inclusive en fase de grupos. 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Hacemos un ratito un cambio de frente para leer la tapa de la gran jugada mundial en este día, lunes 4 de mayo del año 2026. Se prepara para volver, foto principal de Diego Gómez. Y dice lo siguiente, Diego Gómez podría volver a jugar el próximo fin de semana en el partido ante el Wolverhampton. Alentadora evolución del mediocampista albirrojo de cara al mundial. Lo dijo su propio técnico, Huesler, que está para volver y que menos mal la recuperación fue satisfactoria y está para volver en mucho menos tiempo de lo esperado. vuelve a jugar el sábado a las 11 de la mañana. El Brighton lo hace frente al Wolves y con esto podría reaparecer nuestro compañero. 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Seguimos con los oyentes, 0984-955-000. Vamos, ¿qué dice la gente?
3: Wilson, querido, los policías levantaron sesión pronto ahí sobre Mariscal López porque hoy laburaban. No se podían exceder con los festejos.
0: No.
4: Día, buen día, gracias a la plaza y a Comando Claro Rotela por suspender el partido. Gracias, gracias.
3: Wilson, Wilson, Wilson.
0: ¿Qué pasó?
3: ¡Wilson!
0: Impresionante.
3: Culo roto, Wilson. Hey. Culo roto.
0: No vaya a ser, tío.
5: La franja se siente, somos de la U.
0: ¿Cómo me dedicaron el título los olimpistas? Por favor. No sabía que era tan importante. A ver, pon un poco este que te marco, Pablo, por favor, con audio. Hablando de dedicatorias. El todo así quedó, será. A ver, ponemos un poco con audio. Una de las tantas dedicaciones que recibí. Desde el inicio, con audio, por favor. Pantalla completa.
6: Hola, todo así estamos, Wilson. Todo así, bien, Wilson. Mira, acá estamos con Néstor, todo así. Ay, cómo lo duele el campeonato, Wilson. Wilson, todo duele demasiado el campeonato, Wilson, ya. Hola, ahí está, demasiado.
7: Retorno acá.
6: Dale campeón, dale campeón, dale campeón, dale campeón, dale Olimpia, dale Olimpia, para Wilson, cuarto, Wilson,
7: cuarto,
6: cuarto,
7: cuarto, cuarto, cuarto, cuarto, cuarto, cuarto, cuarto, cuarto, cuarto, cuarto, cuarto, cuarto, cuarto, cuarto, cuarto, cuarto, cuarto, cuarto, cuarto, cuarto, cuarto, cuarto, cuarto, cuarto,
0: casi perdió su mochila, Néstor, ¿eh? En medio de los festejos. 0984-955-000. Vamos, ¿qué dice la gente?
8: Hola, Wilson, no sé por qué te atacan tanto. Mi colega, olimpista, vos sos buen tipo. Pero igual, para Punta Cana, marcha una cremita para el traserito de Nati.
0: Yo soy el del micrófono, te queremos, Wilson, dice, y envía su audio. Elías Ayala se llama, ¿qué dice?
9: Hola, Wilson, buen día, buen día, buen día. Mucho te acordamos de vos ayer cuando la agarramos a Néstor sobre Mariscal López. Saludos. Te queremos saberlo, todos andamos.
0: Cachafalo que sos.
10: Salimos campeones gracias a usted, a su barra patotera y a lo que pechearon contra Emiliano.
0: Estamos preparando la primera pausa de programa. La gente se comunica con nosotros. Hay que darle like a la transmisión vivo. Estamos a través de YouTube.
11: Primero que nada, buen día. Excelente semana laboral para todos. Segundo, ya saben quién está. Y dejen de llorar, será campeones, pitorios e ignia, recoleta le ganan. Inútiles, cebitas, llorones.
0: ¿Devolvió Pio la camiseta ajena? Pregunta Isidro. Para mí que se quedó nomás ya con esa camiseta Néstor Beltrán. Fuerza Wilson, mi ídolo, dice Sergio Javier. O en realidad Sergio Daniel se llama. Buen día a la bandurria de AQN. Wilson, ayer en la celebración choqué gravemente contra un camión de arroz con leche. Acá en emergencias lograron sacarme todo el arroz. Vos, no, che. Vos podrías sacarme la leche. Dice, no, Rodolfo Noguera. Bien, y lo que anda. Grosero. Rodrigo, gracias a nuestra barra, ellos salieron campeones. Wey, Blas Reguera está con todo en el chat de YouTube. ¿Eh? Impresionante. Yo no sé si es el Blas Reguera de verdad, ¿eh? Wilson, informate mejor y deja de pasar pelada. Ningún equipo del pueblo paraguayo tiene el historial a favor en contra de Olimpia. Bueno, está bien, ya lo dio vuelta contra Emiliano. Pero Emiliano estuvo ahí mucho tiempo por encima, ¿eh? La sombra negra. 250 personas conectadas en el YouTube de La Roca a darle like. Si sos de Olimpia y estás contento, dale me gusta, demostralo con un like. miércoles, choque de amaños, dice Rodrigo Rolón. ¿Por qué así? ¿Qué partido hay el miércoles? ¿Barraca Central Olimpia? No. Acá se están tomando los muchachos a través de YouTube. Levanta.

0: escuchaste lo que dijo Raúl Cáceres, que si no se suspendía el clásico iban a ganar igual nomás. Luego, un capo, sí, lo contamos al inicio del programa. Así dijo Raúl Cáceres, su segundo título con el Decano. Había ganado el título del 2011.
1: Wilson, te bancamos a la muerte, Cerro Porteño, el campeón y el subcampeón. Que se vayan a freír, Pancho, maestro olimpero. Ayer se le terminó el Pancho sobre Marica López. Nosotros no festejamos torneo mini carga, como cucaracha salieron ayer.
0: Planteo algo para el hincha del Olimpia, che. Y está jodido esto, ¿eh? Alejandro Silva, con todo lo que hizo para el Olimpia, los títulos que ganó, una final de Copa Libertadores, ayer el gol para el título. ¿Es más ídolo del club que Roque Santa Cruz? ¿Eh? ¿O ya el hincha del Olimpia no lo quiere luego a Roque? Vamos a ver.
2: Buen día, Wilson. Buen día, buen día, buen día para vos y para los campeones del mundo y papá del torneo local. Grande hay uno solo. Está ahí, te viene la Z, ese rita, Inés.
3: ¡Te pica el culo, Wilson! Sí. ¡Te pica el culo! ¡A Olimpia!
4: Buen día, Wilson, buen día. La tenés adentro, Wilson,
0: te rindo.
5: Los chicos van a empezar a decir el tema de, gracias a los policías. Y amigo Cerrita, tu club no le gana ni a los exes del 79. Y pretende ser campeón así, vio. Anda a fritar una rica tortilla para desayunar ese.
0: ¿No vieron esa copa que hicieron los muchachos? Una copa y encima tiene un escritorio. ¡Cachapazo, los muchachos!
3: ¡Wilson! ¡Me siento, Wilson!
0: Después hay otro meme donde Alejandro Domínguez le pone la medalla a un casco azul.
6: ¡Roque! ¡Roque! ¡Roque! Iba a quedar en la historia de la Olimpia.
0: ¿Pero?
6: Como grandes ídolos que pasaron. Pero perdió por plata potas, porque Horacio Carter lo llevó.
7: Wilson, querido, Vitamina Sánchez es más ídolo en Olimpia que ese mercenario.
0: Así luego.
7: Por supuesto que Ale de los Socios, mil veces más ídolo que el mercenario.
0: Alejandro Silva volvió al club de sus amores, se puede decir, claro está, ¿verdad? Acá en Paraguay. Un club que lo vio en su apogeo, en su prime, y cuando parecía que ya estaba más cerca del retiro, el presidente Rodrigo Coto Nogués confió en él, y mira, en suerte le tocó marcar el gol del campeonato a sus 36 años, el uruguayo, y ese tiro penal infalible, el Yoruba, desde los 12 pasos. Hay un ida y vuelta fantástico acá. En el YouTube de la Rock and Pop se están peleando todos, Miguel Iglesias, Ramón Ibáñez, Fernando Javier Irala, el propio Blas Reguera, Marcos, Rodrigo Rolón. Y hay un sondeo que propone el CM. Ale Silva ya es más ídolo del Olimpia que Roque. Y van votando los muchachos. Hasta ahora un 100% dice sí, aguante Ale de los Socios. Y hay otra opción que dice no, pese a todo Roque es Roque. Ni una sola persona votó todavía por esa opción. Casi 300 personas conectadas en el YouTube, ¿eh? Impresionante. Pablo, vamos a ir a la pausa y vamos a proyectar todos los festejos, ¿eh? Mientras va la pausa, todos los festejos, todo lo que se vivió ayer, todo lo que tengas. Vamos a embadurnar las redes sociales de la Rock and Pop con los festejos del Olimpia. Se merece, título 48, por supuesto. Vamos a empastelar las redes. Más audio, vamos.
8: ¿Qué hace Wilson? Wilson, no le vaya a tratar a los muchachos porque vos así mismo será.
0: No.
8: Así mismo sos tienes con Nati. Los perros por lo menos son gallegos, tío. Vos con Nati sos tienes.
0: No, señor.
9: Hola, Wilson. Toda la vida, Alex Silva, ídolo, porque está loco por ir contra la Olimpia. Y ahí está el resultado. Y Roque, traicionero no se perdona nunca. Traicionero, Roque.
10: Impresionante.
9: Sos un nada enfrente al ídolo. Al ídolo.

0: Trabaja la pausa.
1: Dale, Silva, carajo.
2: Los 47 títulos del Club Olimpia. Impresionante. El palmarés. 1948 títulos, digo. 48 títulos con el de ayer. 1912, 1914, 1916, 1925, 1927, 1928, 1929, 1931, 1936, 1937, 1938, 1947, 1948, 1956, acá sí hubo una sequía importante, 1957, 1958, 1959, el Tetra, 1960, 1962, 1965, 1968, 1971, 1975, 1978, 1979, 1980, 1981, 1982, 1983, 1985. Este es el Hexa. 1988, 1989, 1993, 1995, 1997, 98, 99, 2000, clausura 2011, clausura 2015, apertura 2018, clausura 2018, apertura 2019, clausura 2019, el tetracampeonato con Marco Trovato como presidente, el clausura 2020, clausura 2022, clausura 2024 y apertura 2026. Son las 6:55 en toda la República. Vamos hasta las 8 de la mañana. Esto es AQN. Antes que nadie, mañanero. Hay que cumplir con la pausa. Vamos.
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7: Siete con tres minutos en toda la República. Impresionante imágenes que tenemos ahora a través de YouTube de La Roca. La gente puede descargar también la aplicación de la radio, la aplicación de La Rock and Pop. Este era el momento en el cual el bus descapotable del plantel de Cano llegaba a Parauno. Ahí arriba se lo ve al presidente Rodrigo Coto Nogués, se lo ve a Richard Ortiz, se ve la copa, Tutu Vargas, Alejandro Silva, Gastón Olveira, Lucas Morales. Están todos ahí, ¿eh? Y la gente a los costados saludando. Conéctense al YouTube en estos momentos. Denle like. A ver si por este momento especial el hincha del Olimpia nos ayuda a llegar a los 250 likes. Yo creo que sí, ¿verdad? El hincha está contento. 250 likes podemos tener en la mañana. Mientras vamos proyectando estas imágenes, vamos a ir agradeciendo también a todas las marcas que hacen posible que AQN, antes que nadie, esté al aire de lunes a viernes de 6 a 8 de la mañana. 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A través de YouTube nos escribe Diego Fernández Figueredo Méndez. O Mendieta, tal vez. Terminó ahí su apellido. Buenos días, felicidades a todos los olimpistas felices. Ah, y también a Nati, dice. Buen día, gente. Saludos a todos los olimpistas felices. Y Nati también, dice. Bueno. El Capo Silva, el mejor. Roberto Fernández a través de YouTube. Muchos campeonatos robados ahí, Wilson, dice Rodrigo Rolón. Cierto que tiraste el micrófono, muñeco. ¿Por qué así, Wilson? Ya les explico lo que pasó. No todo lo que se ve es lo que es. Y no todo lo que se ve es lo que parece. 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Recoleta, que ayer le ganó a Cerro Porteño en el Arsenio Erico, juega mañana por Copa Sudamericana. Lo hacen Pedro Juan Caballero a las 21:30 frente al Santos de Neymar. 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Vamos con los audios.
8: Pero legalmente, Wilson, no, Olimpia es demasiado alta, está la vara para ser ídolo. Vos tenés que ser campeón de la Libertadores si querés ser ídolo en Olimpia. Roque ni en pedo es ídolo. O sea, es un hijo de la casa que hizo una buena trayectoria afuera, nomás después no ganó nada acá.
7: Pero espera, Richard Ortiz no es campeón de América y para mí tiene que ser considerado un ídolo del club.
9: Si estaba Nati, iba a decir... Cerro es el club más grande de este país porque su gente y la pasión nos mueve a nosotros los cerristas. Pejoto, un tortilla con cebolla, padre.
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10: Wilson, buen día, Wilson. Para que la copa tenga varios obreros.
11: Qué inteligente Nati que calculó así los puntos limpios. Entonces voy a pedir mis vacaciones para este. Justamente para no estar.
12: Wilson, ¿cuándo me vuelve Nati para un trabajo práctico nomás?
7: 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Audio.
13: Y para que la copa se venga a Barrio Obrero, hay que poner más huevo para la tortilla.
14: El torneo del amaño. Pobre Nato Panchito, no pueden festejar tranquilo. Se recuerda que es torneo de escritorio, ¿sí? Ahí se pasa recordando. No pueden festejar tranquilo los boluditos. ¿Sí?
7: 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Wilson LTA dice Emilce Cristaldo en el YouTube de La Roca, impresionante. Cristian Gamarra dice, torneo de escritorio, impresionante. Más mensajes. Por acá, Nono dice, buen inicio de semana para todos, excelente jornada laboral. Saludos desde Encarnación. Mira un poco, totalmente abstraído de la realidad. Ni tirando para Olimpia, ni tirando para Cerro. Aguante Roque, dice Lourdes Pintos. Bueno, esto pasa en el YouTube de La Rock and Pop. Dejen sus mensajes, serán leídos. No, Paraná CM, dice Maruco. ¿Qué es lo que dice el CM? Hasta Copa Escritorio ya tienen los de Olimpia. Y adivinen quién. No, qué fuerte, muy fuerte. 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Más de 250 personas conectadas en el YouTube. Hay que darle like, hay que llegar a 300 likes. Si sos de Olimpia, dale me gusta.
15: Realmente el mérito de esta copa es de Cerro. ¿Por qué? Porque en el clásico provocó todo ese quilombo que le dio los puntos a Olimpia. Y ayer, en vez de pelear por la victoria, ¿verdad? Bueno, él perdió grande, ¿verdad? Y eso hizo que Olimpia finalmente se convierta en campeón.
7: Tener la opinión del hincha Pablo Almaceda trabajando con el compañero en la mañana. Vamos a escuchar a los hinchas saliendo del estadio. Estamos con Michael Ramírez, DJ, hincha fanático del decano. Así que pone todo este popurrí con mucha alegría.
16: Buen día, Wilson. Antes que nadie. Wilson, lo bueno del estado de Nati es que está dejando mucho trabajo perdido para nosotros.
17: buen día, Wilson. No te cojo. Che, Wilson. Ya conseguiste ya la plata para pagarla, pues.
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18: Wilson, ¿le puede decir al CM si puede hacer un sondeo de si se le puede llamar o no a Nati en sus vacaciones?
7: Ah, mira.
19: Wilson, en la mesa de la gran jugada, pero ¿quién le puso a Olimpia como campeón?
7: Bruno Pont y Ángel Elian. Hablando de sondeo, hay un sondeo a través del YouTube de La Roca que dice lo siguiente. Ale Silva ya es más ídolo del Olimpia que Roque. El 78% dice sí, aguante Ale de los socios. El 22% dice no, pese a todo, Roque es Roque. Casi 150 votos en estos momentos y casi 200 likes también. Así que estoy a 12 de llegar a 200. Llegamos a 200 y tenemos que hacer la pausa. 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Nati Sosa Covellanos está de vacaciones, por eso no nos acompaña. Está en Punta Cana, disfrutando de la vida.
20: Wilson, tranquilo, no soy el único que no se puede sentar. Hay 24 tipos más así.
7: No, sí.
21: Buen día, Wilson, ¿qué tal? Y tanto Alex Silva como Richard Ortiz son gente identificada con el club. Pero para ser ídolo, no. Ídolo es Roboco Ramírez, Carlos Quise, Ever Hugo Almeida, el Beto Monzón. Esos son ídolos. Los otros son gente identificada con el club. Nadie le quita mérito, pero ídolos no pueden ser.
7: Qué alta está la vara, ¿eh? Para ser ídolo del Olimpia tenés que ser campeón de América. Qué fuerte y qué injusto me parece para un hombre como Richard Ortiz. Su seguro, seguro, seguro, Chaco. Seguro que te conviene, seguro, Wilson, Chaco.
0: ¿Cómo andamos? Vamos felices el Olimpia, Wilson. Vaya la bota. Estamos contentos.
7: Está bien.
0: Y hay que felicitarle a todo el equipo ahí de la gran jugada.
7: Gracias, papá.
0: El seguimiento. Y fue la única radio que estuvo con el festejo de Olimpia hasta prácticamente se corte todo el festejo, ¿verdad? Trabajo de la gran puta, le seguimos todos los días. Desde la mañana, como te darás cuenta, ya te estoy escuchando. Te escucho al mediodía, le escucho a la tarde y cae puta. Mi señora no quiere saber más nada de ustedes, Wilson. Pero bueno, vaya a votar. Yo soy fanático de ustedes, Rey. Un abrazo, estamos contentos. Y tirando más ya, alias. Vamos a ayudarte a 10.000 por lo menos para pagar esa cuenta. Somos limpitas, pero somos buena onda, Wilson.
7: Qué grande, gracias, hermanito. Muchas gracias. 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
18: Wilson, aclará pues hielo del micrófono. ¿Qué es lo que pasó? Todo será.
7: A la vuelta de la pausa les cuento qué pasó con el micrófono.
1: Sí, lo pido, sí, la campeón. Un saludo, Wilson.
7: Ya tenemos 200 likes a través de YouTube. Muchas gracias. El hincha del Olimpia está contento. Vamos por los 250.
22: Jugó Pablo Vegetti en cuanto a minutos. Hoy les digo, Pablo Vegetti va a ser el goleador de Cerro Porteño en este primer semestre. ¿Por qué? Porque a
7: no vaya a ser malo, goleador de Cerro, dije, de Cerro, pero ni de Cerro.
23: Yo creo que para ser ídolo de Olimpia sí tiene que ser campeón de América, pero con Richard pasa algo diferente. Para ser ídolo del club creo que también tiene que demostrar el amor que le tenía al club. Y creo que Richard demostró una y mil veces el amor gigante que le tiene a nuestro querido club Olimpia, entonces para mí es un ídolo, total. Renunció gran parte de su sueldo para poder quedarse, ídolo total.
7: Ah, mira, eso es cierto, eso es cierto. Le bajaron más del 50% de su salario a Richard Ortiz y él aceptó esta situación por el amor que le tiene al club y por continuar en el decano. Así que hay que reconocerle también esto. Es cierto que aún sigue siendo un salario importante, pero ¿quién en estos tiempos acepta bajarse más de la mitad de su salario? Sea cual sea la función que cumpla. Casi nadie, ¿eh? Casi nadie. Así que, y más allá de que me dirán, no, pero él ya tiene la plata, él ya está sobrado, ya tiene asegurado su futuro, probablemente sí, pero aún siendo de esta forma, muy pocos profesionales de cualquier rubro van a aceptar que le bajen más del 50% de su salario. Y Richard Ortiz por Olimpia lo hizo, ¿eh? Y yo creo que hoy con este título que está festejando, no estará arrepentido.
24: Para ser ídolo de Cerro, tenés que hacerle silencio a la hinchada Olimpia. Y de 5 clásicos, ganar 1, perder 3 y empatar 1. Chicos.
7: No tenés que ser así. Sí,
25: pero Wilson, Carlos Humberto también. Y yo lo del club sin ser campeón de la Libertadores.
7: Cierto.
25: Y también renunció a dinero. Solamente pidió que le paguen el colegio a sus hijos cuando volvió de Europa.
26: Wilson, Richard, si no se lleva en el 2003 a Toluca, salían como campeones. No, es ídolo por eso.
7: Ah, mira un poco. Pero era muy joven, era muy joven. Y uno no sabe en la carrera qué puede llegar a pasar. Mira si después de caía en su nivel o, no sé, sufría una lesión fuerte que la terminó sufriendo después, ¿verdad? Años más tarde en su carrera. Pero es complicado, ¿verdad? Es complicado. Yo entiendo que el hincha del Olimpia quedó enojado y hasta ahora le recriminan esa situación, pero siendo joven, teniendo mucha gente por detrás que te habla al oído, que te dice, aprovechá, esta es tu profesión, deja de lado el amor, dejar el romanticismo, asegurar tu futuro, es muy difícil, muy difícil.
27: Wilson, según Uvira Pirú, mi compañero de trabajo, le decimos Uvira Pirú porque está al pedo en la planta.
25: Según él es campeonato de escritorio, pero lo que el tribunal le dio con 3 puntos nomás, ¿verdad? No, es que le dio 3 partidos antes para ser campeón.
7: Son las 7:20 en toda la República. Escuchamos al hincha del Olimpia, la opinión del hincha del Decano saliendo del estadio ayer tras el título del conjunto franjeado, título número 48, y nos vamos a la pausa.
2: Olimpia, si Wilson ve esto, la tiene real.
3: Olimpia,
2: increíble.
3: Olimpia campeón, la 48 está en casa, Cerro la tenés adentro.
4: Mañana mi cumpleaños, mi regalo, tres libertadores, vamos.
2: Olimpia, increíble. Olimpia, si Wilson ve esto, la tiene real adentro.
5: Una vez más Olimpia haciendo lo que es costumbre, ganando un título más. Lo de Cerro, que es su título, un escudo de la policía, diferencia.
4: Vamos Olimpia, campeón.
2: Vamos Olimpia, campeón de principio a fin, vamos, ahora la sudaca, la que nos falta.
4: Único grande, el único grande.
2: Wilson.
6: Olimpia campeón.
8: Olimpia toda la vida, el más grande, carajo. Demasiado grande para este país. Somos nosotros los más grandes, carajo.
6: Somos los más grandes que hay, que no quede duda.
5: Saludos para Wilson. Ahí tenés.
2: Para vos, Cerrito, esto te dedicamos a vos. Vos, campeón. Nuestro hijo, 3-0 te comité por escritorio.
9: Llora Cerro, llora sin parar, porque sabe que este año el campeón es su papá.
27: Ahora vamos por la Sudamericana. Gracias, jugadores.
9: Gente. Basta de rotación, vitamina. Basta.
27: Para vos, Cerrito.
5: Cerro querido, nuevo presidente, nuevo equipo. Puede tener nuevo estadio, pero nunca va a ser como nosotros.
9: De mañana, de tarde, de noche, un título más para ustedes, amargos.
4: Una vez más somos campeones.
6: Un campeonato más, disfrutando con mi hijo. Es muy importante para mí porque mi hijo tiene autismo. Antes no le importaba el fútbol y vivir ahora esto con él tiene un significado doble. La 40 la festejó en mi panza y desde ahí venimos ganando. Así que nació para ser campeón y no sé, esto es alegría pura, feliz.
2: Che, Wilson, tengo que seguir mirando el plantel de Cerro, ¿cómo lo que era? ¿Qué pasó? ¡Avante Olimpia!
6: ¡Dale Olimpia! ¡Dale Olimpia!
2: Un objetivo ganado, ahora falta clasificar los octavos de la Sudamericana. ¡Vamos Olimpia!
5: Domingo, asado, cerveza y Olimpia campeón.
2: Tienen que respetar a los cerritas de este escudo, carajo.
4: Dedicado con amor para la capital del sufrimiento. Besos.
8: Gracias a Dios, tenemos la 48. Tenemos que apuntar ahora a la Sudamericana, ponerse las pilas, descansar hoy. Estamos
2: Wilson,
8: muy felices. Muy felices, muy contentos y bueno, vamos arriba Olimpia todavía.
5: Wilson. Para vos que dijiste que iba a ser la próxima fecha. Para vos, papá. Pagá tu 500 mil, Wilson. No te hagas ni en Botaví.
8: ¡Ya campeón! ¡Dale campeón! ¡Dale campeón! ¡Dale campeón! ¡Dale campeón! ¡Dale Olimpia! ¡Dale Olimpia! ¡Dale Olimpia campeón!
4: ¡Aguanta Olimpia! ¡Gracias por la 48!
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9: Siete con 30 en toda la República, tenemos 21 grados en estos momentos. ¿Qué dice la Dirección de Meteorología? 91% de humedad. Vamos a tener hoy una máxima de 30 grados. Cálido, cielo mayormente nublado, vientos del noreste, lloviznas en las primeras horas, que de hecho es lo que tenemos, pero luego irá mejorando. El pronóstico extendido para mañana martes 5 de mayo. Sí, ya estamos en el quinto mes del año. Cada vez nos vamos acercando más a lo que va a ser la disputa de la Copa del Mundo y el retorno de nuestra querida selección nacional, de nuestra querida Albirroja, a un torneo de esta envergadura. Paraguay, que comparte grupo con Estados Unidos, con Turquía y con Australia. Pero seguimos con el pronóstico extendido. Para mañana martes 5 de mayo, la mínima de 21 grados, la máxima de 32. Cálido a caluroso, cielo escasamente nublado y vientos del noreste. Para el miércoles, 22 y 32 grados. Los polos en cuanto a la temperatura. Cálido a caluroso, cielo parcialmente nublado, vientos del noreste. Atención para el jueves, 22 de mínima, 30 de máxima, cálido, cielo mayormente nublado, vientos moderados del norte y luego moderados del sur, lluvias dispersas con ocasionales tormentas eléctricas al finalizar la jornada. Una situación similar para el viernes, mínima de 14, máxima de 21, fresco, cielo mayormente nublado, vientos moderados del sur. Lluvias dispersas con ocasionales tormentas eléctricas. Sacando en limpio, llovizna durante la mañana de hoy, luego irá mejorando, de hecho ahora está lloviznando. Para mañana martes y miércoles no va a llover y vuelven las lluvias para el jueves y viernes, inclusive con tormentas eléctricas.

0: Bueno, un poco este, Pablo, que te voy a pasar para explicar nomás la situación con audio. El tema del micrófono. Voy a explicar ahora qué fue lo que pasó. ¿Puedes repetir, por favor, lo de Diego Gómez? Si es que ya comentaste algo sobre su situación. Sí, dijimos, mi querido Francisco González, que escribías a través del WhatsApp, que el sábado ya podría retornar a las canchas en el partido del Brighton frente al Wolverhampton. Esto por la Premier League, dicho por su propio técnico, Huesler, quien manifestó que, por suerte, la lesión fue satisfactoria en cuanto a su recuperación y que, menos mal, no fue tan grave como en un principio se pensaba. 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Pone un poco con audio el material. Conéctense al YouTube de La Roca en estos momentos y van a ver. Voy a explicar el tema del micrófono. 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A ver, pone un poco, pone con audio.
1: ¡Qué grande que sos, Olimpia! ¡Qué grande que sos! ¡Olimpia!

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1: Bueno, muchachos, lo que pasó acá es lo siguiente. Yo soy relator y yo sé que el momento al final de un partido, y más todavía al final de un partido que le da el título a un equipo, es recontra importante, tanto o más que el gol en el propio partido que le haya dado el título al equipo. Lastimosamente pasó que cuando yo entro al aire para informar que el partido en el estadio Arsenio Erico había terminado, justo también se da el final del partido en el Defensores del Chaco, por lo que queda un poquito sucio el final que anunció Bruno. Y fue esa la cuestión que a mí me molestó. Pero me molestó, digamos, porque fui yo el que ensució la transmisión de Bruno. Hubiese sido más corto lo mío, porque yo entré a decir: final del partido en el Arsenio Erico, Recoleta le ganó 2-1 a Cerro. Y tal vez tuve que haber dicho solamente: final del partido perdió Cerro. Así, cortito, milisegundos, para darle a Bruno la posibilidad de que él grite limpiamente: ¡final! ¡Final del partido! Que fue lo que gritó. Pero como yo estaba todavía al aire, es como que se chocaron las voces. Entonces, cuando ustedes escuchen después lo que fue el trabajo de Cristian Rivarola, no se escucha el final del partido de Bruno, porque justo habíamos encimado. A mí, muchachos, a mí me importa mucho más mi trabajo. Me importa el trabajo de la gran jugada y me importa que todo en cuanto a lo que va al aire salga perfecto. ¿Qué a mí me va a importar o me va a generar molestia, me va a generar qué angustia? Nada, ¿quién sale campeón, muchachos? Yo soy un tipo profesional. Yo lo que quiero es que mi trabajo salga bien. Yo lo que quiero es ayudar a que el trabajo de mis compañeros salga bien. Y es lo único que me interesa en una transmisión de fútbol. Imagínate con la concentración a mil que yo tengo que estar como para que Bruno me pase y yo al toque tener que entrar, decir tiempo de juego, marcador, cómo está el partido. Y yo voy a estar pensando en quién va a ser campeón. No, muchachos, yo estaba 100% concentrado en mi trabajo y en hacer bien mi función. Simplemente eso. Yo entiendo que por lo que la gente piensa y porque me encasillan como cerrista, piensen que yo quedé enojado porque terminó el partido y Olimpia era campeón. Si yo mismo en mi trabajo estaba diciendo que solamente un milagro le iba a dar a Cerro Porteño el empate en ese partido como para seguir extendiendo el torneo. Porque Cerro estaba jugando con 10 y porque Cerro prácticamente no atacaba. Y el dominador del partido era Recoleta. Y como Olimpia estaba empatando, Cerro estaba perdiendo, era más que evidente que Olimpia iba a ser el campeón. Y a mí eso no me afecta. Y mucho menos si yo estoy comprometido y si yo estoy designado y si estoy yo trabajando. Lo que quiero es que mi trabajo salga bien. Entonces fue esa la cuestión. Que justo le encimé a Bruno cuando él dijo que justo se encimó el momento al final del partido en el Arsenio Erico con el final del partido en el Estadio Defensores del Chaco. Y por eso fue que quedé un poquito molesto con lo que pasó, conmigo mismo, ¿verdad? Y tiré ahí el micrófono, pero el micrófono tiene un capuchón recontra grande y acolchonado o acolchado, que evidentemente no va a permitir que el micrófono se golpee. Y después mi cara tapándome la boca fue justamente por eso, diciéndome a mí mismo: hubiese sido más corto. Final del partido, Cerro perdió, listo. Y eso le daba a Bruno la posibilidad de limpiamente gritar: final del partido. Esa fue la cuestión, eso fue lo que pasó. Y bueno, está en cada uno pensar que yo me enojé porque Olimpia fue campeón o no. Sí, yo venía diciendo días atrás, inclusive semanas atrás, que indefectiblemente el campeón de este torneo de apertura iba a ser Olimpia. Y que con justa razón iba a ser Olimpia, porque es el mejor equipo del torneo. Lo fue desde el inicio, lo sigue siendo ahora y evidentemente lo va a seguir siendo. Ya decíamos hace rato, el equipo que más partidos ganó, el equipo que menos puntos perdió o menos partidos perdió, el equipo que más goles convirtió, el equipo que menos goles recibió. Todo le da a Olimpia la justicia de hoy ser el campeón del fútbol paraguayo y gritar su título número 48. ¡Epa! ¿Y esa música? No, ya está la aclaración, ya está, Michael. Vamos. Polva del Decano, música del Olimpia, campeón del fútbol paraguayo. El campeón de ayer, el campeón de hoy, el campeón de siempre, el campeón de todos los tiempos. ¿Dónde está eso? Más mentiroso que Santi Peña, dice uno. Wilson Lagrán, Mariano Clos, dice. ¿Por qué? Piloteando full, dice otro. Menos mal no se escuchó cuando tiraste tu micrófono, gracias al mágico CR7. ¿Cómo se va a escuchar si yo apago? Yo tengo una perillita. Impresionante, muñeco. 15 años ya llevo haciendo esto. Te entendemos, Wilson, dice Ángel Mesa. Tranquilo, Wilson, se entiende. No trates de esclarecer que oscureces, dice otro. Impresionante. ¿Te afectó si que le quisiste bloquear al jefe? No, ¿cómo? Tranquila, Wilson, yo pensé que perdía la apuesta con el milagroso. Perdí, de hecho, la apuesta. Vamos a ver las imágenes del video en la transmisión. Y ya pusimos. ¿Qué haces, muerto? Hay que darle like a la transmisión en vivo. A ver si llegamos a 250 likes. Lo que se va a transformar en un récord en este horario para un programa de AQN, ¿verdad? Tener 250 likes, creo que sería la primera vez. Si sos de Olimpia, si estás contento, dale me gusta, dale like. 300 personas conectadas en estos momentos. Roque iba a salir como un ídolo del Olimpia, pero optó por irse al club del enemigo y envidioso de HC, dice Álvaro Villanueva, a través del YouTube de la Rock and Pop. Mira, Néstor Beltrán, 955. Bien, Wilson, dice en su mensaje. Gran trabajo de Néstor Beltrán ayer, ¿eh? Gran trabajo. Vos sabés que Néstor Beltrán puede ser considerado como un amuleto para Olimpia, porque debutó en el Superclásico, ganó Olimpia. A partir de ahí empezó la cobertura para la gran jugada, él, de las actividades del club decano, evidentemente, y se termina este primer semestre con Olimpia campeón. Su primer título. Y a ver, ¿el clásico cuándo fue? Ayúdame un poco, Néstor, con eso. Puedo revisar acá, pero... Bueno, el clásico que le gana Olimpia, 1-0 con el tanto de Richard Ortiz en la nueva olla. En dos meses ya su primer título. Así que bien, bien por Néstor. Excelente su trabajo. Y hay otros que siguen esperando. No, esperana. ¿Por qué así? 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
2: Soy del Olimpia, campeón de campeones, de los 11 leones.
1: El Tobasú, dice Emanuel Germán en el YouTube. Fines de febrero, el clásico, dice Néstor Beltrán. Sí, febrero, marzo, abril y listo, ya está, título, en dos meses.
2: Y que fue cuna de muchos campeones.
1: Uno de los tantos que vas a tener, dice acá Michael Néstor. Ahora Olimpia va por su segundo objetivo, evidentemente, clasificar primero en su grupo, a octavos de final de Copa Sudamericana. Juega el miércoles, 21:30 contra Barraca Central en Buenos Aires. 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Hoy no se pueden quejar, muchachos. Gente, fue 100% el programa dedicado al Olimpia y más vale, porque un título no se consigue todos los días, claro está. Un título se festeja. 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Wilson, te quiero, dice Rockero Pinandí. Un abrazo, Rockero. Néstor Goat Beltrán o Goat Alexander Agustín dice esto a través del YouTube. Néstor se pasó defendiéndote, Wilson, dice. Sí, muchísimas gracias, Néstor. Igual, ya estamos curtidos. Ese tipo de cosas no nos afectan. Estamos a 3 likes de llegar a 250. Evidentemente esto demuestra que el hincha del Olimpia está contento, está feliz. 300 personas conectadas. 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
2: Lo convirtió.
1: 0984-955-000. A ver, vamos con los audios.
3: Buenos días, Wilson. Aquí los olimpistas de Springfield todavía estamos en la taberna de Mo.
4: Tú bien lo sabes.
3: Quieren que vaya a trabajar, pero les dije que no, porque Wilson es un payaso.
1: Néstor, cinco palabras. Crack, dice Machi Zárate.
4: Pero no siento ningún.
1: Wilson, buen día. Sos. ¿Qué? ¿Quién escribe esto? Buen día, Wilson. Sos muy buen muchacho. Muy lindo tipo. Cambiate ya de club viejo, dice. No dejes que te sigan dañando la imagen así impresionante. Como buen olimpista te digo, cambiate. Yo te llevo al bautismo. Desde Areguá, el ingeniero te saluda. Impresionante. Yo soy periodista, muchacho. Yo no soy hincha. A ver qué dice la gente.
5: Buen día, Wilson. Buen día, QN. Falta quien te crea nomás, Wilson.
1: Verá. Mira, se ríe al final.
6: Uy, son tranquilo. Ya asustó ya el audio. Así como estaba sucio también este campeonato de escritorio.
7: Corona, compañero, juego con esos clavan de 600 mil. Así de vaina ya, Wilson Payaso.
1: Así, vea.
7: Profesionales, ya, o parado. Yo sigo profesionales para estar parado y para ni mi javen sin al aire. Bruno, pon yo clavan de ahí, un tiempo ya hice, pues, digo, 300 mil.
1: Mira, se va, ese Bruno pongo clavo también.
8: Wilson, hoy continúa el festejo. Comandancia, después grupo Linsen y último agrupación especializada. Ay, estás por el escritorio.
1: No, así
9: yo no. Yo no entiendo. Hay gente que le mata a Richard Ortiz por el tema de haber seguido al Toluca. Pero los dirigentes fueron los que le vendieron a Richard Ortiz. Él muchas veces salió a declararte que él en ese momento no se quiso ir de Olimpia. Pero no tuvo otra porque Olimpia estaba pasando mal económicamente y tenía que oxigenar de alguna u otra forma.
1: Wilson, saludos desde Cataluña. Estoy mirando por YouTube. Soy Agustín, dice. Gracias, Agustín. Ya le diste like a la transmisión en vivo. Un audio último y nos vamos a la pausa.
10: Fuerza, Wilson. Esto recién empieza. El día es largo. Imagínate que al mediodía tenés que aguantarle al mitad. Al que tiene el aeropuerto en su cabeza.
1: Hey, no.
10: Ese va a estar ahí picante también, será. Además que te ganó 300 mil.
1: Seguís apostando por Vegetti, dice otro. Vegetti ha demostrado que es un gran profesional, ¿eh? Mientras todos los demás en Cerro se lesionan, él sigue jugando y sigue corriendo. Así que habrá que reconocerle eso. Y yo creo que el hincha de Cerro se lo reconoce. 7:46 en toda la República. Tenemos 21 grados de temperatura. Esto es AQN. Antes que nadie, mañanero, aquí por La Roca. Vamos.

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0: Pobrecita.
1: Bueno, me llamo Lorena.
2: Bueno, me llamo
1: Lorena. Lorena Aria.
0: Así nomás, Lorena. Nosotros te entendemos, no te vayas a preocupar.
2: Así nomás se gana y se pierde. Hay que saber perder también en la vida. No siempre se gana.
0: Ahora, viendo nomás y analizando todo esto, sí, y el partido y cómo se desarrolló el partido, etcétera, en los últimos partidos. Eso sí, independientemente del campeonato, hay que festejar. Opama terminó. Ya ganamos, ya festejamos y vamos a seguir festejando el día de hoy seguramente. Pero pasado mañana Olimpia tiene un partido muy importante por la Sudamericana en Buenos Aires, de visitante.
2: Un grupo bastante ajustado, ¿eh? Le tenés a Vasco con 4 puntos, Audax Italiano con 4, Olimpia con 4 y Barraca Central con 3.
0: Y bueno, por eso te digo.
2: Que van a salir con todo.
0: Entonces, es un partido importante independientemente a los dos últimos partidos, porque los dos últimos partidos Olimpia tiene de local. Uh-huh. O sea, Olimpia tiene que jugar contra Vasco en el Defensores del Chaco y tiene que jugar contra Audax Italiano también en el Defensores del Chaco. Uh-huh. O sea, tiene dos partidos todavía de local, pero independientemente de eso, me parece que es un partido que Olimpia tiene que ganar. Mm. El partido en Buenos Aires. Entonces, terminó, hay que prepararse. Y esto tiene que ver de cómo viene jugando Olimpia. Olimpia no viene jugando bien. Entonces, ese es otro tema, otro motivo por el cual seguramente nos vamos a preocupar el día de mañana. Pero Olimpia no está jugando bien. Tuvo un bajón futbolístico importante. Y eso se nota, y se notó en los últimos partidos, tanto en la Copa Sudamericana como también en el torneo local. Ayer, por ejemplo, Olimpia ante Meliano no jugó bien, esa es la realidad. Lo mismo se consiguió y se festeja y se sigue festejando, todo lo que vos quieras. Pero hablando futbolísticamente, si tenemos que hablar del partido en sí, vamos a llegar a la conclusión que Olimpia no jugó bien. El último partido de Copa Sudamericana también contra Vasco, Olimpia no jugó bien. Es así.
2: ¿Y Derlis para cuándo? Hablando
0: ya,
2: de...
0: Ya no sé. Ya no sé.
2: ¿Pero está entrenando ya regular?
0: Yo creo,
2: ¿o no?
0: No, la vez pasada parece que tuvo otro problemita.
2: ¿Resintió otra vez?
0: No, lo de Derlis.
2: Le meó un mamut al vino.
0: Bro. Sí, yo creo que Derlis ya no. Definitivamente, hace 3 años no juega.
2: Muy complicado.
0: Bueno. Bueno, ¿qué tenías vos, Diego, de mala información?
3: Bueno, tenemos que avisar que Petropar está aumentando los combustibles el día de hoy. 750 guaraníes el diésel, 300 guaraníes la nafta. Esto evidentemente va a repercutir seguramente en los próximos días también en emblemas privados. Así que es el primer golpe que se viene al bolsillo de todos. ¿Y por qué digo primer golpe? Porque el otro es el precio del gas, que también está subiendo desde el día de hoy en el sector privado. Estamos hablando de las garrafas de 10 y 13 kilos que van a subir 500 guaraníes por kilo, en este caso, ¿verdad? Entonces, sería el precio, porque esto va variando, la garrafa de 10 kilos pasaría a costar 110 mil guaraníes y la garrafa de 13 kilos 143 mil guaraníes. Igualmente, en otro orden de cosas, no fue un fin de semana feliz tampoco para los conductores de plataformas. Bueno, primeramente tenemos que comentar de este hombre que fallece luego de que un conductor de plataforma lo golpeara en la cara, él cayera sobre el empedrado, se rompiera la cabeza y finalmente muriera. Terrible por este hombre, que su señora reconoce que, como había tomado alcohol, no quería usar su auto. Y en una discusión con el conductor de Boldo termina...
2: Por una cuestión del vuelto,
3: matando.
2: Algo
3: supuestamente
2: así,
3: supuestamente viene por ahí. Este hombre se entregó y bueno, finalmente ya fue imputado y va a tener que responder ante la justicia por la muerte de este pasajero.
0: Pero vos sabés, Diego, disculpame, sí, interrumpa. Quiero nomás profundizar eso. Increíble, las imágenes son contundentes, fuertes. El momento cuando cae, porque decía, se le hizo la autopsia al cuerpo de este señor.
3: Sí.
0: Y aparentemente él cae, cuando cae fallece.
3: Exactamente, cuando se da la nuca contra el empedrado. Ahí ya tiene un golpe, exacto, un golpe en el cráneo y bueno, y le produce la muerte.
0: O sea, pero inmediato. A consecuencia de la caída.
2: El golpe
3: lleva a la caída y la caída termina con la muerte de este hombre. Que estaba tomado y evidentemente con sus reflejos.

0: es muy baja acción, ¿no? Entonces, bueno, así terminó un poco la cuestión. Arnaldo Ramón Grance Coronel, de 44 años.
1: Estamos viendo las imágenes.
0: Una locura. Se podría haber prevenido al 100%. Se habla de una pelea y discusión dentro del habitáculo vehicular.
2: Y ahí, seguramente lo empieza.
0: Ahí empieza.
2: Porque se va a cambiar ya agarroteándose.
0: Sí. Pero aparentemente también decían, y esto está, la fiscalía va a tener que investigar, tenía sangre en el pantalón el hombre. El conductor, quiero decir, para aclarar, el conductor. Lo que significa que lleva un forcejeo dentro del auto, por eso se baja, y no es por justificar, pero ejerce la violencia que ejerce. Estaba su esposa, la esposa le decía, bajate ya, sabía que estaba tomado. Y digo, ¿cómo un hombre que tuvo la responsabilidad de no manejar porque sabía que iba a tomar, termina peleándose con el chofer y en estas circunstancias? 44 años y ya no está en este plano. Cristian Eduardo Jaime Narváez, de 37 años, es el imputado por la fiscalía por este hecho punible de homicidio doloso y omisión de auxilio, porque cae y se va.
1: Y se raja.
0: Claro. Y se va.
2: Después se presenta.
0: Se entrega. De hecho, él le da su vehículo a otra persona para que vaya a ver qué había pasado. Y los vecinos reconocen que ese había sido el vehículo en el que había llegado este hombre. Y bueno, y se dio cuenta que estaba muerto y...
2: Pero vos sabés que yo veo el... Porque fue... tampoco fue una pelea que duró mucho.
0: ¿Ve la sangre en el pantalón?
2: Claro.
1: Ahí se ve.
2: Pero digo nomás, porque ahí estamos viendo, ustedes pueden venir a través de todos los canales en la roca, cómo se baja, luego está aparentemente...
1: Mareado.
2: Mareadito el chico, pero... yo veo nomás, cuando cae, no veo que la cabeza vaya directamente.
0: Bueno, acá porque está pixelado, pero
2: al asfaltado.
0: La imagen original, sin ningún tipo de edición, se ve que es un golpe seco.
1: Uh-huh.
0: Porque date cuenta que él ya se baja trastabillando, moviéndose para todos lados. No estaban todos sus cabales, no estaba como consciente, ¿no? Y bueno, y así pasó por la vida, una pena. Y esto yo creo que nos tiene que enseñar y encender una alarma de bajar un poquito los decibeles, de no ser tan calentones, porque como siempre hablábamos, Álvaro, siempre hay uno más loco que vos.
1: Medir las consecuencias.
0: Y en este caso, porque decían que era un hombre alto, grande, ¿verdad? La víctima en este caso, bueno, no le sirvió para nada y terminó de esta manera. Entonces, sobre todo en el tránsito, que es un lugar donde nos ponemos muy nerviosos, tierra de nadie, selva de vehículos, bueno, nada, andar con cuidado, porque se puede terminar mal, lamentablemente.
2: Pero qué increíble, ¿eh? O sea, le mató al tipo. O sea,
0: es cierto, no se ve un golpe así, vos lo ves, no se ve. Pero bueno, sí, el golpe existió.
2: Y aparte también seguramente ayudó para el golpe, digo, para que el golpe sea fatal. La caída, pues seguramente lo noquea.
1: Uh-huh.
2: Y el peso muerto cae y auto. Y también aparte que seguramente estaba con
0: exacto, te dan un buen golpe. El vos borracho.
1: Como no tenías dominio de tus reflejos.
0: Se baja, de hecho, moviéndose. Sí. Y así termina. Y el otro, porque decía que fue un fin de semana complicado para los conductores de plataformas. En Ciudad del Este, un pasajero apuñaló a un chofer de plataforma de madrugada también. Los autores, evidentemente, que se llevaron el vehículo, después cayeron gracias al GPS que tenía el mismo, pero... fue una noche complicada para los conductores.
1: Mucha violencia.
0: Sí. Así que así viene un poquito la cuestión económica y policial en esta, si hablamos de deportes, linda mañana.

0: La remera de la que se pusieron los futbolistas y el cuerpo técnico y. ¿Viste, Lorena?
1: No vi.
2: Yo seguí.
0: Lorena, ¿por qué lo que sos así? ¿Por qué lo que mentís?
1: ¿Y por qué no vi?
0: No, estás boleando.
1: No estoy boleando.
0: Lorena, vos nunca ves una, no sabes todo.
1: No sé, qué camiseta se ve.
0: Claro, estuviste seguramente ahí lloriqueando frente a tu tele.
1: No, apagué y me fui a la M.
0: No, Lorena miente, dice. Okay, 48, no. ¿Sabes lo que dice? Yo quiero estar remera, Chira. 48 veces campeón. Pare de sufrir, hágase olimpista y sea feliz. Dice la camiseta.
1: Qué artísticos.
0: ¿No querés, Lorena?
1: No.
0: Dale, Lorena.
1: No, yo estoy súper bien.
0: Mira,
1: yo no me amargo.
0: 48, pobre.
1: Yo no me amargo.
0: 48 veces campeón, pare de sufrir, hágase olimpista y sea feliz.
1: Ahí está, esa que estamos viendo.
0: Vení con nosotros, Lorena.
1: ¿Cómo lo pensaron, Se rompieron el coco pensando,
2: Qué bueno.
0: No hace falta pensar tanto. Pero, cierto.
1: Vos sabés que estoy súper bien, Álvaro. Agradezco tu preocupación por mi estado anímico. Pero estoy súper bien, No sé si manteca el techo.
0: No.
1: Pero estoy arrancando. Estoy ahí. Soqueando lento, pero estoy, que es lo importante.
0: Acá dice 64 copas tiene Olimpia en total.
2: Sumó una más.
0: Sí.
1: Te quedaste corto.
0: Aguanto Olimpia. 60 y bueno.
2: Sí, no se renovó entonces.
0: Imagínate.
1: Actualiza.
0: Sí.

0: es cierto lo que dice el oyente. Buenos días, Felipe Melo. Es fanático olimpista y reconoce que es mejor, el mejor del Paraguay. Saludos, qué linda música están pasando, dice. Mm. Claro, y hay un video donde se lo ve a Felipe Melo.
1: Con la casaca.
0: Con la casaca Olimpia y festejando y...
1: Hermosa criatura.
0: El... ¿Qué va a decir? ¿Va a discriminar?
1: No,
0: hermosa. ¿Va a discriminar? No. Atendé lo que vas a decir, Lorena, porque hermosa esto criatura. Va a recorrer el mundo.
1: Y yo dije algo.
0: Sí.
1: Dije algo.
0: Sí, va, podés tener problemas.
1: Hermosa criatura, es mi perro. Mi perro, hermosa criatura,
2: no
1: mi perro.
2: No vas a entrar a Brasil. No vas a entrar.
1: Vos sabés que yo creo que me tienen ahí medio marcadita.
2: Y bueno.
1: Y bueno, no, no es el único país.
0: ¿Qué pico le calienta a Lorena si ella no viaja luego?
2: No, claro. Por la duda.
0: Ella no sale a Paraguay.
2: Ah, por eso.
0: Sí.
1: No, ¿me voy?
0: A ver, oyente, buenos días.
3: Buen día, buen día. Todo bien con el título 48. Ya festejamos todo, pero ahora hay que pensar ya en los próximos partidos. Olimpia no está muy bien. Creo que hace 3, 4 partidos que no puede ganar. ¿Qué está pasando ahí?
0: Eso es cierto, por eso decíamos recién, si bien estamos festejando, vamos a continuar festejando seguramente, ya tenemos que pensar en los próximos partidos, claro. El próximo partido pasado mañana juega Olimpia.
1: Miércoles, 21 horas.
0: Y sí, pasado mañana, el miércoles juega Olimpia Copa Sudamericana. Por eso digo, o sea, está todo bien, vamos a festejar, pero nos tenemos que mentalizar que ese partido Olimpia tiene que ganar, tiene que traer puntos o tiene que traer por lo menos un punto para luego buscar la clasificación acá en el Defensores del Chaco, porque hay dos partidos, Audax y Vasco, que van a tener que venir a
1: lo
0: Paraguay a jugar.
1: Aquí, claro. La fase de grupos.
0: Eso es cierto lo que dice el oyente. Totalmente de acuerdo.

0: Acá dice, buenos días, rompiendo las horas, felicidades, hablo por un nuevo campeonato, soy hincha de Guaraní, dice este oyente. Gracias a los buenos hinchas de otros clubes también, que no tienen resentimiento y que no están dentro de esa burbuja de pedos y pueden ver la realidad. A los buenos hinchas de los otros clubes que están felicitando también, muchísimas gracias, ¿sí? Te consulto, viendo la campaña que está haciendo Alan Wilk con Recoleta, ¿le llevarías nuevamente a Olimpia? Dice. ¿Qué? No es fácil Olimpia. No es fácil jugar en Olimpia. De repente vos ves a muchos jugadores que
1: se lucen en otros equipos.
0: Que brillan en otros equipos.
1: La presión, ¿verdad?
0: Vaya, no es fácil Olimpia. No es fácil jugar en una institución tan grande como la Olimpia. El club más glorioso del fútbol paraguayo, el club más grande del Paraguay, Lorena. Uno de los más importantes de Sudamérica. ¿Sí o no?
1: Seguramente.
0: No, ¿sí o no?
1: Sí, seguramente, no sé yo.
0: ¿Sí o no?
1: No,
0: claro
1: a usted, que a usted lo que le tiene que importar que usted nomás sepa, ¿para qué le quieren obligar al otro
0: Yo no lo obligo, yo quiero que digan la verdad.
1: No, y bueno,
0: yo no obligo.
1: Yo no negué, dije yo seguramente.
0: Sí.
1: ¿Y qué tengo que hacer? ¿Tengo que salir a bailar desnuda sobre eso y allá en la
0: Sí. Si querés, sí.
1: No.
0: No hay problema.
1: Gracias.
0: Ayudamos ahí, todo. No hay problema, claro.
1: Canta ahí.
2: Portando su historia, con grandes victorias, que cubren de gloria, rubra triunfal. A ver,
0: oyente, buenos días.
3: Ahí tú dices bien. Hay muchos jugadores que salen de Olimpia, van a brillar en otros clubes, después vuelven y nada. Imagínate, ¿te acordás cuando Parfajú también se fue a Guaireña? Goles todos los colores, volvió, hizo un gol en un clásico, creo. Y después nunca más. Y cosas que Palermo le ponían cada partido por ahí. No vale la tipo, o sea, en Olimpia.
4: Bueno, Álvaro, ¿qué tal, Lore? Feliz campeonato, Álvaro, para nosotros los franqueados. Che, me interesa un poco saber qué. ¿Por qué los cerristas dicen que nosotros somos sus hijos? Número uno. No hay ni un solo número que indique eso. Dos, ¿por qué dicen que somos un equipo chico? ¿Cómo es que pueden? O sea, eso habla de la ignorancia cerrista, ¿verdad? O de la ceguera por el fanatismo. Pero estaría bueno que abran un poco tu micrófono y que llamen los muchachos de Cerro y que digan por qué somos sus hijos, por qué somos equipo chico, ¿verdad? Quiero saber, me interesa, me da curiosidad.
0: Bueno, pero eso tiene que ver con una cuestión de fanatismo del otro lado.
1: El folclore del deporte.
0: Es muy difícil que un hincha de Boca diga que River es lo más.
1: Difícil
0: que él se rista, aunque sea o el panorama esté demasiado claro. Es demasiado difícil que el cerrista diga que Olimpia es lo más grande y el club más glorioso. Es muy difícil, aunque sea realidad. Aunque sea verdad, porque no. Acá pues no estamos hablando de algo que no existe.
1: Uh-huh.
0: Acá estamos hablando en base a los números y en base a la estadística. O sea, no.
1: Los números no mienten.
0: Exactamente, sí. Vos misma lo dijiste.
1: Y así es.
0: Ahí está.
1: Hay que ser realista.
0: Cerrista fanática, tiene una butaca ahí en la paila. Lo mismo dice porque ella sabe. Ella sabe.
1: Y como no le puedo discutir a las estadísticas, entonces sería muy estúpido de mi parte, ¿verdad?
0: Pero hay gente que lo hace, Lorena.
1: Uh-huh.
0: Hay gente que lo hace, respondiendo nomás al oyente.
1: Sí, sí.
0: El oyente dice, ¿cómo es posible?
5: Sí,
0: y bueno,
5: sí,
0: boludo.
1: Pasa que sí, bueno, pues sabemos.
5: Pasa que yo estoy viendo algunas estadísticas. 124 clásicos ganó Cerro y 114 ganó Olimpia, según la información que me están pasando acá.
0: No, está mal eso.
5: Pero quizás solo buscando una respuesta sería por eso, ¿verdad? Pero acá dice 124 superclásicos oficiales contra Olimpia, sí, de Cerro Porteño, exactamente.
0: Está mal esa
5: 124 y 114 marcados.
0: En realidad, juntando todos los clásicos, sí.
5: Son ya, 330.
0: Ya que vos estás mencionando nomás eso, Olimpia tiene más clásicos ganados. Sí. Olimpia tiene más clásicos ganados que Cerro Porteño, sí. Juntando todos los clásicos, inclusive de Copa Libertadores. Y creo que a nivel nacional están iguales.
5: 112 tiene Cerro Porteño. Y 124 tiene Olimpia.
0: Esa es la información correcta.
5: Sí, porque está. No, acá te juro, es un quilombo, hermano, te rompe cabezas. 112 para Cerro Porteño y 124 para Olimpia. Así que no hay explicación ese tema de.
0: Juntando todos los clásicos a nivel internacional y nacional. Después, solamente a nivel nacional me parece que están empatados.
5: Sí. pero hasta mayo, del 2026 es este dato.
0: Exactamente.
5: Sí.
0: Pero aparte de eso, aparte de esos partidos, acá no hay mucha historia y muchas vueltas. Hay que entender nomás cómo viene la mano, o sea, de los campeonatos a nivel nacional, de los campeonatos a nivel internacional. Olimpia es demasiado grande, gente. Es demasiado
5: Cerro
0: grande.
5: Solamente le gana en amistosos históricos. Cerro ganó 31 partidos y Olimpia... Ah, no, Olimpia 35, le gana Olimpia otra vez. Pasa que lo puso segundo acá en... No, en nada le gana. Copa de Primera, Liga Paraguaya, 113 para Olimpia, 112 para Cerro Porteño. Y total historial oficial de partidos, Olimpia ganó 131 y Cerro Porteño 124 partidos.
0: En realidad acá la estadística real, ¿verdad? Es más o menos por ese lado. Pero Olimpia a nivel general tiene 166 victorias. Y Cerro Porteño tiene 155. 144 empates en 465 partidos oficiales y amistosos. Esto ya es el conjunto de todo.
1: Panorama general.
0: Pero aparte de eso, aparte de los partidos, digo, acá hay una diferencia demasiado grande. Esta diferencia tiene que ver con la cantidad de campeonatos a nivel nacional, internacional. Es demasiado grande la diferencia.
5: Muy grande.
1: Y sí, hay una materia pendiente muy importante para la afición cerrista. Categórico es. Son temas de Ibarway.

0: A ver, oyente, buenos días, bienvenido.
1: Buen día a la mesa. Sí, Olimpia ayer salió campeón. Y bueno, ya está. Lo que pasa es que yo te soy sincero, Álvaro, para mí, a mí no me genera demasiado un torneo local. Sí, para mí es como que ganamos un partido más y bueno, y se consiguió el título y ya está. No siento mucha emoción. No me genera a mí un campeonato local, no me genera. Sí, está bien. Entiendo que es un título y eso nos habilita o nos posibilita ya clasificar directamente a Copa Libertadores el próximo año, que este año no tuvimos, pero no me genera absolutamente nada un campeonato local. Nuestra meta tiene que ser la sudamericana, ese tiene que ser nuestro objetivo, ese es el objetivo del olimpista. El olimpista no sé, yo al menos siento así, no me pierdo, no me vuela la cabeza un campeonato local. De todas formas, igual estoy contento por el logro, ¿verdad? Y esperemos que ya ahora el plantel y el cuerpo técnico tome en serio, porque ya no hay otro campeonato. Tiene solamente uno, por lo menos los partidos que quedan de la Sudamericana, y vayamos con todo ahí, ¿verdad?
2: Buen día, Álvaro, buen día, Diego, Lorenita, bebé hermosa de la casa de Olimpia. Ya va aceptando ya, Álvaro, ya va aceptando. Ya está diciendo que el Olimpia es más grande, toda esa onda.
3: No, claro. Dije eso, Lore, no dije.
2: Acá yo tengo esa remera que ayer usaron. Avísame y te llevo en la radio.
3: No quiero.
0: Dale, si
3: no
0: quieres.
3: Quiero.
0: Lorena, es
3: no
0: una
3: quiero.
0: Hermosa camiseta.
3: No quiero. Ya.
0: Es una hermosa camiseta que te vamos a dar.
3: Que coleccione él. No,
0: no
3: quiero yo.
0: Te va, claro que querés. En el fondo querés.
3: ¿Para qué?
0: En el fondo te gusta Olimpia.
3: Nada que ver.
0: En el fondo, sí, claro que sí.
4: O sea, que se te vence.
0: Claro que sí.
3: Cuando tengo mucho frío, seguro.
0: Sí, sí. Da gusto tener frío.
3: ¿Cuánto? 22 sí, grados. Acá, pero está más fresco, te
0: sí,
3: diré.
0: Sí, pero acá arriba lo hace más fresco.
3: Qué cosa. Es cosa de la época también, ¿verdad? Este clima, obviamente, acompaña la estación.
0: Sí, porque está arriba.
3: Pero 22 grados, pero se siente más frío.
0: Porque está
3: nada
0: arriba.
3: Casual. ¿Por qué será?
0: Porque está arriba. Oh.
3: No.
0: Está arriba
3: no,
0: ahora.
3: Por eso te digo.
0: Ahora está arriba.
3: Se siente
0: un rato
3: en la atmósfera.
0: ¿Querés bajarte?
3: Un frío diferente.
0: ¿Querés bajarte un rato donde estás?
3: No.
0: Porque ahora te invitamos nosotros un rato acá arriba.
3: No quiero.
0: Y arriba.
3: No quiero.
0: Frío,
3: vos sabés
0: Lorenita.
3: Que soy friolenta, no puedo.
0: ¿Sabés que Lorenita?
3: Vos sos team frío.
0: Acá. Hace frío arriba.
3: No soy team frío.
0: Sí. Hace frío arriba. De pie, por favor, en la mañana.

Bueno, señoras y señores, estimado público, queridos correligionarios, grandes olimpistas de toda la República del Paraguay, salud por la 48. Arturo, adelante, por favor, bienvenidos a la mañana de la Rock and Pop.

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0: poquito nueve de la mañana con 38 minutos sonando. ¿Qué es, Arturo? ¿Tenés problemas con tu madera? De Rasmus, Love is a Bitch, es el título de esta canción que disfrutamos en esta mañana. Mañana del lunes te acompañamos en 95.5, ya estamos aquí en la Rock and Pop, señores, en esta nueva semana, semana de mayo, del mes de mayo 22, tenemos de temperatura en Asunción.
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0: Bueno, arrancamos con The Darkness esta jornada, ¿sí? Everybody have a good time. Los abuelos del rock con Angry, The Mom. Bryan Adams, lo más nuevo, Make Up Your Mind. Y The Rasmus con Love is a Bitch. ¿En qué puesto está Love is a Bitch de The Rasmus, Arturo? Al menos este sábado en la... En el ranking rock and pop, ¿no te acuerdas?
1: Está buscando.
0: O ni va a ser el ranking, Arturo. No, pero para otra cosa. Número 8. Ahí está. Bueno, saltaron todito acá, ¿eh? Porque están al mango. El número 8, este mon, el de Rasmus, Love is a Beach, es el título de la canción. Número 8 del ranking. Puesto número 8 del ranking rock and pop. Me preguntaba un oyente si le prefiero a Bon Scott o a Brian Johnson de AC/DC, o a cuál le prefiero.
2: Es como así, ¿a qué hijo quieres más? No se puede preguntar eso.
0: Sí podés preguntar.
2: Está echando.
0: Pero ahora, a mí me parece que lo de Bon Scott,
2: sí,
0: fue un corto tiempo dentro de... De AC/DC, si bien fue
2: claro,
0: el que marcó más o menos el estilo.
2: Exacto.
0: Independientemente de eso, creo o me parece que nos acostumbramos mucho a Brian Johnson. Claro, pues desde el fallecimiento del año 1980, y cuando AC/DC vuelven de negro con el álbum Back in Black, ya con Brian Johnson, imagínense ustedes cuántos años y cuántas décadas han pasado. Ya estamos más que acostumbrados a la voz de Brian Johnson.
2: Claro.
0: Definitivamente. Esto era Bon Scott todavía.
2: Wow.

de ACDC del año 1974-75 aproximadamente, cuando teníamos todavía en ese entonces a Bon Scott, cantante, vocalista de ACDC, fallecido después de unos años. En el año 1980 ahí aparece Brian Johnson, y ahí con ese álbum inolvidable de Back in Black, volviendo de luto, por llamarlo de alguna manera, después del fallecimiento de Bon Scott, aparece la voz inconfundible de Brian Johnson, obviamente sacando esa voz peculiar de Bon Scott. También lo hacía de esta manera Brian Johnson. Por Dios, 9:42 minutos.

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0: Bueno, atención por los 9:44 minutos porque Korn vuelve a Paraguay luego de 13 años. 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Hablando de eso, de Korn, ya estamos en la recta final, ya prácticamente 13 de mayo. Eso significa que es el concierto sería la siguiente semana, ¿ok? Y específicamente el 13 es miércoles. Miércoles, mitad de semana, víspera de feriado.
2: ¡Chao!
0: Claro, pues el jueves 14 y el viernes 15.
1: Así mismo.
0: Vamos a tener feriado, dos días de feriado. Entonces, bueno, ese miércoles, mitad de semana, nosotros ya seguramente tienen que estar muy atentos a toda la programación de la 95.5 porque, y a las redes sociales de la Rock and Pop también, porque vamos a regalar entradas a través de la misma, ¿sí? A través de, por un lado, las redes sociales y también durante la programación de la Rock and Pop tienen que estar atentos. 9:46 minutos.
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0: Ayudamos a ayudar, acá me pasan, hay una perrita que se escapó el domingo las 17 horas, vos que sos animalera.
1: ¿Vos animalera? Sí, le quiero muchísimo a los perros.
0: Pero estás, ya otra vez, viste, ella se va hacia la tangente.
3: Claro, y todos se
0: vuelven
3: locos.
0: Ella se va siempre y ahora se vuelve loco.
3: Claro.
0: Acá estoy, acá, dale. ¿Sabes por qué calentar? A propósito.
1: Y yo que digo, wow, wow, wow.
0: En realidad vos serías una gata.
1: ¿Eh? No, yo soy una perra. Ay, soy una perra. Ay, guau, guau.
0: Bueno, se escapó una perrita.
1: ¿A quién le tenemos que encontrar?
0: Bueno, tenemos que encontrar. Buscamos a Canela.
1: Canela.
0: Sí.
1: ¿Dónde estás, Canelita?
0: Voy a pasar ahí al grupo para esperar que
1: la fotito, todos los datos.
0: Sí. Porque, espera que.
1: ¿En qué zona? Para tener un poco de luz.
0: Será que Lorenita.
1: Tranquilita nomás.
3: Estás pidiendo la luz, Lorena.
1: Allá en el fondo. Hay una luz. Que me dice, hola, ¿estás ahí?
0: Ahí está. Ahí vamos a poder ver también a través de las redes sociales y en todas partes para poder colaborar con Canela, que ya está viejita. Ya está viejita, Canela.
1: Ya está golpeadita.

0: 8283. Si pueden comunicarse, por favor.
1: Sí, Canelita. ¿Sí? Tiene persona, un collar, ¿eh?
0: Sí. ¿Tiene un collar?
1: Sí.
0: Sí. Ahí está. Si de, repente por esa zona ven a un perrito. Zona San Roque, Ciudad Nueva. Acá dice, a ver un poquito, ya está. Poneta, me da una mano, por favor. Ya está sorda y viejita. No tiene mucha esperanza en la calle, dice.
1: Sí, claro. Imagínate.
0: Entonces, ¿puedo ver si pueden
1: necesita
0: devolver,
1: un cuidado especial?
0: O pueden llamar Canela de ese perdió. Ahí está. Barrio Ciudad Nueva, si la ven, 0981-808283.
1: Canelita.
2: Hermosa.
0: Canelita. Porque eso
2: también.
0: Pero la asociación de perros del Paraguay también. ¿Vos estás en esa asociación con Isabel Mejita y Diana Camaraza?
1: No, tampoco. Le quiero muchísimo, pero no. No estoy. Me falta así con perro, ¿verdad? Una mascotita.
2: Exacto.
1: Ahí que acompañe.
2: Chihuahua.
0: Acá me dice, bueno, así que le ven a perrita, por favor, si pueden comunicarse.
2: Canelita, por favor.
0: Ahí está, mira lo que es Canelita. Voy a subir también a mis redes sociales. Ahí está, si la ven, ahí está el número de teléfono para Barrio Ciudad Nueva.
2: Yo voy a compartir también de tus redes.
0: Sí, muchas gracias. Muchas gracias, Diego. ¿Vos que sos perruno?
2: Serio. Sí, claro.
0: ¡Poder perruno! ¿La verdad?
1: ¿Qué es
2: esa época?
0: ¿No te acuerdas del poder perruno?
1: No. ¿Cuál era el poder perruno?
0: ¿Poder perruno? Era
1: que un dibujito
0: Scooby-Doo cuando decía poder perruno.
1: Mira,
0: Dios mío, y de tu época
1: la memoria me está fallando.
0: Bueno, acá nomás hablando de Bon Scott, genio y figura, a los 33 años murió. Barbaridad. Bon Scott, ya nomás ahí me pasan datos también de esa canción del año 74-75, temón, It's a Long Way to the Top. If I Wanna Rock and Roll. Exactamente. Y atendé. Muy loco nomás este detalle, porque es cierto. A pesar de ser una de las canciones más populares de AC/DC, porque fue una de las primeras canciones con esta, prácticamente para poder entender, con esta canción salió AC/DC. Se empezó a conocer, puta, la banda, mira, AC/DC, Bon Scott, etc. AC/DC decidió retirarla de sus presentaciones en vivo por respeto a Scott después de su muerte. O sea, nunca más tocaron en vivo los de AC/DC esta canción, Temón, If You Wanna Rock and Roll.
1: Memoria al primer
0: justamente
1: cantante.
0: Por respeto a Bon Scott después del fallecimiento del mismo.
1: Muy bien, buen detalle.
0: Sensacional. Sí.

0: en el mundo de la música, Álvaro, si me permitís, el fin de semana estuve viendo el documental de los Red Hot Chili Peppers, muy bueno realmente, donde cuentan desde los comienzos cómo arrancó toda la historia de esta gran banda y sobre todo girando en torno al primer guitarrista fallecido de la banda, porque tiene dos guitarristas que murieron, uno en el año 88 y otro en el año 2020, pero en el año 88 fue uno de los fundadores, Hiller Slovak, que era un muchacho virtuoso, talentosísimo, que realmente le ponía como el toque final a cada una de las músicas de los Red Hot, y muere por sobredosis un 25 de junio del 88. Lindo documental de 1:40, 1:50, súper llevadero.
1: Cortina.
0: Bien, con testimonios de los músicos contando un poco los comienzos y cómo el vocalista de casualidad se sube al escenario, empieza a cantar y termina siendo una de las bandas más importantes del mundo, sin duda, ¿verdad?
1: Fue esta canción de Red Hot Chili Peppers, boludo.
0: Y vos sabés que tiene una influencia muy grande. Yo no sabía. Y bueno, era muy del rap. Él venía muy del rap. Le gustaba mucho cómo rapeaban los artistas de ese momento, ¿no? La influencia. Por eso viste que su fraseo es medio rapero. Es por eso.
2: Mucha power.

0: Y hay gente que se está conectando ahora, preguntando nomás acerca de la película de Michael Jackson. Ya habíamos hablado al principio del programa, así como lo hicimos también por la 48 de Olimpia, que vamos a seguir hablando, obviamente, la 48. Y mencionábamos, y esto lo digo nomás porque el oyente está preguntando, la película de Michael Jackson, que vos fuiste al cine ayer a ver la película. Llena la sala.
1: Full.
2: La de las 19:40, las de 21:40, y me imagino que las anteriores también, ¿verdad?
1: Pero bueno.
2: Y está el
0: del 1 al 10, quiero saber, porque si no, no me voy. No,
2: pero gustos son gustos, ¿sabes?
0: Me voy a ir porque tenés que ver. Sí, la película de Michael Jackson tenés que ver.
2: Sí,
0: el rey del pop.
2: Y en el cine.
0: O sea, y en el cine.
1: Sí,
0: en el cine.
2: A no ser que tengas un home theater así muy bueno.
1: No, pero es peli para el cine.
0: Tengo yo.
2: Bueno. Podrías ver en tu casa eventualmente, sí. Pero el cine tiene eso. Yo creí que iba a llorar más, porque yo me compenetro mucho.
1: Ah, te emocionaste.
2: No, sí, mucho, película. Mucho, hasta las lágrimas. Y una sola vez me quebró un poquito la historia, pero después no mucho.
1: Por suerte estabas en buena compañía que te pudo contener, digo, esa parte emocional,
2: sí,
1: ¿verdad?
2: Sí, sí, también. Alguien que te seque las lágrimas, ¿verdad?
1: Por supuesto.
2: Pero
0: del 1 al 10 la película de Michael Jackson.
2: 8.5 para
1: bien,
2: mí.
1: Bien, súper.
0: Pero por
2: me
0: Dios.
2: Entretuvo.
0: Y eso que no son un referente, ¿eh?
2: De la solidaridad.
0: No.
1: ¿Cuál era? El hoyo.
0: Yo sabía que con Diego Jansen
1: nunca
0: así.
1: Más
2: obvio
0: con pinzas
2: obvio
0: sí.
2: Y bueno, gustos son gustos, ¿qué vamos a hacer?
0: Pero 8.5
2: sí,
0: bien, claro,
1: pues hay que ir,
0: bien,
1: sí, bien. No, recomendadísima,
2: muy buena. Les juro que el actor Jafar, creo que se llama
1: Jafar Jackson.
2: Barbaridad. Cuando hacen Thriller, cuando hacen Bad, cuando... Una locura. Y las músicas casi todas a veces suenan enteras. Y son muy buenas.
1: Te invita ya.
2: Sí, no,
1: movimiento.
2: No. Yo estaba así. En mi asiento estaba meneando como corresponde.
0: Sin spoilear nomás, porque acá ya van a salir los perros. Che, ¿por qué me no cuentan nomás ya todo? Pero si bien a mí me encantaría saber... si bien hay cosas que no habla la película... Y esto tiene que ver con una cuestión inclusive personal... íntima del propio Jackson. Uh-huh. Independientemente de eso, hay cuestiones que no se habla en la película, pero
2: sí, de los abusos, por ejemplo, bueno, que la gente
0: sí,
2: lo decía.
0: Pero digo nomás, artísticamente, o sea, habla porque dicen que Michael Jackson, esto lo vi en un documental también. O sea, Michael Jackson, pero todo real, en un documental con la figura del propio Michael Jackson, era una persona extremadamente a ver, un poquito...
1: exigente, autoexigente.
0: Yo no quiero decir...
1: perfeccionista.
0: No. A ver, con lo que era Michael Jackson, hasta podríamos decir que a Jackson le da el cuero de ser hasta soberbio.
1: Uh-huh.
0: Sí. Pero no era.
1: No se la creía.
0: Artísticamente.
2: Le respetaba mucho
0: a su gente.
2: Hay una charla
0: a la gente que trabajaba con él.
2: Muchísimo. Inclusive hay una charla con el presidente de CBS porque no podían poner los videos de Michael Jackson en MTV porque era negro. Y MTV no pasaba música de negros.
1: Uh-huh.
2: Y en un momento Michael Jackson le dice...
1: ¡Qué locura!
2: Con mucho amor te lo pido. Por favor.
1: Catupió.
2: Que suene.
1: Uh-huh.
2: Y ahí, bueno, se arma toda una escena que no voy a spoilear, pero era muy respetuoso. Y era un hombre... ¡Qué buen tema! Era un hombre que... y ahí es cuando te emociona, que estaba muy preocupado por los chicos, iba a los hospitales, llegaba a juguetes, y le gustaba ponerse a charlar con los chicos.
1: También.
2: No es que lo hacía para la foto. Él uh-huh. se sentaba y te escuchaba las historias de los chicos. Es muy loco, un tipazo, muy humano. Más allá de otros cuestionamientos.
0: Más allá.
2: Será otro capítulo, ¿verdad?
1: Seguro. Pero quizás bueno. Venga la parte 2.
0: Lo que pasa es que Michael Jackson, y en sus pruebas, por ejemplo, cuando él estaba ensayando, y el director.
2: This Is It, en el último documental, se lo ve a Michael Jackson.
0: Claro,
2: hablando
0: no.
3: Por favor, te pido que hagas tal cosa.
0: No, pero el director, y él pidiendo disculpas porque no le salía.
2: Cierto.
0: ¿Entendés? O sea, diciendo. Disculpame, o sea, uh-huh. Michael Jackson pidiendo disculpas porque no llegaba al tono.
1: Uh-huh.
0: O sea, imagínate, lo mismo que Freddie Mercury no llegue al tono y que pida disculpas a Freddie Mercury.
1: Okay, también
0: una de las voces. No, no, no, por favor, te pido. Lorena,
1: Y me saliste con ese tema. No, y seguro que pide disculpas al director, al productor. Así no me salió bien. No,
2: pero vean This Is It, el documental póstumo de Michael Jackson, porque salió después de su muerte. Inclusive como cada vez que él decía algo en ese tono tan bajo,
1: para no lastimarlo,
2: todo el mundo decía que sí. Sí, Michael, ¿qué quieres, Michael? Decime, Michael, por favor, Michael. Michael quiere más luz, Michael quiere tal cosa. Así estaban. No se lo contradecía en nada, pero él te lo pedía con toda suavidad. Es más, cuando graban Thriller, el plano que hacía el director era de la cintura para arriba. Y él paró todo y dijo, por favor, ¿podés mostrar mis pies también cuando bailo? Y se hizo la escena de nuevo y quedó esa, la emblemática escena. Cuerpo entero, todos los zombies bailando, un poema. Una locura.
1: Ay, ya quiero ir.
0: Contanos ya todo.
2: No, lo que yo no puedo creer, yo les conté ya que hay un enemigo. Siempre está el malo, ¿verdad?
1: Siempre, en toda historia.
2: Papá. Yo no puedo creer cómo el tipo fue a ver la película al cine. Como el padre de Michael Jackson fue.
1: Sin remordimiento.
2: Tú tendrías vergüenza.
1: A lo mejor le pidió perdón.
2: Tendría vergüenza. No, nunca hubo perdón por lo que
1: no sabes.
2: Pero un capo, Michael Jackson. Sí.
1: Quiero ver la peli.
0: Bueno, las 10 de la mañana en toda la República del Paraguay. Acá me dice una persona, cambiando de tema, sobre este tema del pasajero del Bol.
1: Ah, sí.
0: Fallecido. Dice, quería comentar nomás, el pasajero que falleció, quería comentar, el golpe fue letal y no el empedrado. Se ve la placidez como cae el cuerpo, ni adrenalina hubo post caída. Esa es mi deducción, hay violencia y cero tolerancia en este mundo cuadrado, dice. Lo que pasa es que nosotros nos basamos, para decir lo que dijimos, en base al informe del forense, o sea, claro,
1: la autopsia.
0: Yo no le puedo discutir al forense.
2: Le termina sangrando la cabeza. No, no hay mucho más que decir, ¿verdad?
0: O sea, sí. Pero viendo también a priori las primeras imágenes, como dice el oyente, a mí sí me pareció que fue el golpe letal. O sea, no veo en las imágenes el golpe.
2: Que murió por el puñetazo.
0: De la cabeza con el empedrado, digo. A eso me refiero. Pero independientemente de eso, esto es lamentable. Lo que sucedió porque acá estamos hablando de un conductor de Bol, de una de las plataformas, y estamos hablando también, le podemos llamar, por favor, Sandra, vi que estuvo hablando ahí el presidente de la Asociación de Plataformas también, para el próximo bloque podemos llamarle, por favor, para que nos dé detalles acerca de todo esto, porque realmente es llamativo y es preocupante. O sea, estamos hablando de una discusión, ocurre en el habitáculo del vehículo y después termina de esta manera, bajándose el hombre, el pasajero en este caso, el hoy fallecido, también bajándose el chofer y peleándose y en menos de 5 segundos.
2: Me contaba un chofer de plataforma una vez, estaba tomando y hablábamos, tomé la plataforma, quiero decir, ¿verdad? Y me contó que un pasajero le dio a él 5 puñaladas. Pero de la nada, él estaba manejando y el tipo sacó un puñal y le empezó a clavar 5 veces. Estuvo internado, estuvo en terapia intensiva, no trabajó como 3-4 meses y dice que es lo que se expone, que ellos saben que cada vez que sube un pasajero,
1: exposición al peligro.
2: Algo puede pasar. Ya. Y no importa ni la facha, ni la pinta, ni la vestimenta. El que está loco, está loco. Y a veces utilizan a los choferes de plataformas para desquitarse. ¿Entendés? No, quiero decir, en el caso que yo conté, esta es otra historia. Este es un chofer que evidentemente venía muy nervioso, muy fuera de su eje, y una discusión interna hizo que se bajara innecesariamente. Decenas de vidas.
1: Una mala arruinada. Acción en todo caso.
0: Acá, por ejemplo, dice nuestro gran amigo Bonzi, de Almacén de Mascotas.
1: Ah, sí, sí, sí.
0: Que a todo esto hace rato Almacén de Mascotas no está acá.
1: Sí, te esperamos.
0: Sí.
1: ¿Dónde estás?
0: Tenés que volver.
2: Melissa te espera. Te esperamos.
0: Claro,
1: Bonzi. Te esperamos acá en Rompiendo.
0: Bonzi.
1: ¿Dónde está?
0: Sí. Acá dice Bonzi que le noquee con un golpe no quiere decir que le mate con un golpe. Un buen golpe dado en la nariz puede noquearle. por lo que hace perder todo el equilibrio del cuerpo, lo que pasó, ¿verdad? Así por eso cae desplomado.
2: Así fue. Claro. Exactamente. Un golpe así, pero un microsegundo, es que no se percibe mucho.
1: Cero reflejo, cero reacción, ¿verdad?
0: No, y aparte que está todo.
1: Y también tomadito. Ese es un factor también que suma factor. Para mal.
0: Exactamente. 10 de la mañana con 5 minutos en todo el territorio nacional. Que suena, por favor, en esta mañana, mañana de lunes. Te acompañamos. ¿Cómo cuesta el lunes, por Dios? ¡Cuesta el lunes! ¡Cuesta! Con AC/DC. En esta mañana, vamos hasta las 11 de la mañana.

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3: El arquero que se convirtió en leyenda por sus bailes. En la Copa Mundial FIFA 1990, el colombiano René Higuita revolucionó el arco. Salía jugando como delantero y hasta hacía el escorpión, un arquero que jugaba sin miedo y sin libreto. Ese Mundial, además, es recordado como uno de los más defensivos, con el promedio de gol más bajo hasta ese momento.
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0: Ataque 77, arranca corazones en esta mañana del lunes. Ahora se abrió todo, porque yo decía, veía el pronóstico del tiempo. Y decía que hoy, supuestamente, íbamos a tener un sol, pero... Y esta mañana continuaba llovinando.
1: Sí, unas gotitas.
2: Pero todo estaba anunciado. Las precipitaciones en la mañana y que se despeje por la tarde. Así que así viene un poco la cuestión. Va a subir la temperatura en lo que resta de la semana, pero a partir del viernes descenso. Así que fin de semana, como a vos te gusta, abrigadeiro y nada.
1: Puede ser para el próximo lunes 8 grados.
0: Puede ser. No, es para el lunes.
2: Puede ser
0: para el sábado.
2: Ya baja el fin de semana.
1: Mi sistema operativo me marca recién
0: para el sábado. Ya, 11. Ya pronostican frío.
1: 11. Y el lunes ya 8.
0: Sí.
1: ¿Qué? Con sol.
2: Hoy, esta semana va a llegar a los 32 grados como temperatura máxima, cuanto menos mañana martes. Martes y miércoles, según la Dirección de Meteorología.
1: Ay.
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0: Bueno, está Basilio Duarte, que es de la Asociación de Conductores de Plataformas. ¿Cómo te va, Basilio? Buenos días.
3: Hola, Álvaro, Diego, y no sé quién más está con ustedes.
0: Lorena Arias.
3: Lorena, buen día.
1: ¿Qué tal? Buen día. Bienvenido.
0: Bien. Gracias, Basilio. Basilio, estamos hablando acerca de este caso del conductor de plataforma de Bolt, me parece, ¿verdad? Bolt.
3: Era de Bolt, sí.
0: Exactamente. Bueno, que se bajó el pasajero, ya todos sabemos lo que pasó, lamentablemente. Una jornada trágica, pues lamentablemente este pasajero fallece en el lugar y prácticamente ahí al momento. ¿Y cuáles son los datos que ustedes manejan con respecto a lo sucedido? Y preocupa realmente seguramente también a ustedes como asociación, Basilio.
3: Lamentable desde todo punto de vista, Álvaro. La pérdida de una vida humana, tenemos una familia enlutada, tenemos a un joven trabajador que estaba buscando sustento para su hogar, hoy con un grave riesgo de perder su libertad, y yo creo que es la suma de varias malas decisiones. Dice una frase que somos la consecuencia de nuestras decisiones diarias, ¿verdad? Y este colega tomó malas decisiones en ese momento, reaccionó mal y bueno, terminó trágicamente. Estamos seguros de que él no tenía la intención de matar a nadie. No se levantó ese día diciendo hoy voy a matar a un pasajero, ¿verdad? Pero lastimosamente terminó de esta forma, Álvaro. Es algo a lo que estamos expuestos día a día y mucho más aquellos colegas que trabajan por las noches y principalmente los fines de semana. Este tipo de situaciones se da de forma cotidiana, altercados con pasajeros que están alcoholizados de repente, pero es ahí donde el dominio propio debe primar, ¿verdad? Pensar con la cabeza fría, contar hasta 1000 si es necesario, recordar quiénes son las personitas que te esperan en tu casa y bueno, no tomar este tipo de decisiones trágicas.
0: Vos sabés que, Basilio, nosotros hablábamos recién acá con el equipo, en base a las imágenes que tenemos y que vos también pudiste acceder y todo el mundo, porque esto se viralizó en todas las redes sociales, mucha gente opinando acerca de esto y decimos, ¿hasta qué punto puede llegar a influir, digo, lo que pasa entre una persona y otra, porque son desconocidos en ese momento, pero tenés información de qué pudo haber ocurrido dentro del habitáculo, digo, del vehículo, porque para bajarse, porque primero se baja el pasajero,
1: sí,
0: y después se baja también el conductor. Uh-huh. Entonces, ¿pudiste tener o tener datos acerca de esto?
3: Bueno, yo con Cristian no lo conozco en persona, pero sí tenemos amigos en común y me comentaron lo siguiente, ¿verdad? Que ya al iniciar el viaje empiezan, digamos, las escaramuzas, eran tres pasajeros ebrios, ¿verdad? Vamos a empezar por ahí. Dos bajan en el camino, los tres venían de festejar el Día del Trabajador, estaban muy alegres, estaban un poquito pasados y bueno, se generaron ya algunas fricciones durante el viaje. Otra cuestión, hubo una variación en la tarifa, porque es un recorrido que habitualmente solía tomar el difunto y bueno, era otra la tarifa que pagaba. Y atendiendo que era un feriado, había alta demanda, entonces seguramente se activó la tarifa dinámica y hubo una diferencia, la cual reclamó el pasajero, ¿verdad? Y la cereza de la torta fue el billete de 100.000. Con el que quiso realizar el pago y dicen que el conductor no tenía para el vuelto, ¿verdad? Entonces, no quiero que se diga solamente se pelearon por el vuelto. Fueron varios factores durante el viaje que fueron, digamos, calentando el ambiente, ¿verdad? Por supuesto, no estoy justificando lo que ocurrió, pero estoy solamente relatando lo que a mí me comentaron, ¿verdad? De cómo fue ese viaje, Álvaro.
2: Basilio, Diego te habla. A ver, lo que tendría que haber sido una obligación para el chofer de la plataforma, que era tener el vuelto, porque es una obligación, y es muy común que los choferes te digan, no tengo para tu vuelto, te dicen. Y a veces sí. El vuelto significa 20, 15 mil, 30 mil guaraníes, cada uno sabe dónde le aprieta el bolsillo y si está dispuesto a regalar o no ese dinero. Entonces digo, sí, esa es una muy mala costumbre, pésima costumbre, te digo, porque tomo plataformas de los choferes. ¿Cuál es el tema con el dinero? ¿Por qué? Parece que te quieren robar. Sinceramente te digo, Basilio.
3: Sí, bueno, hay varios tipos de personas, Diego, ¿verdad? Podría decirte que hay gente que tal vez tenga esas intenciones, pero somos muchos más los que no salimos con esas intenciones. A mí me pasaba cuando trabajaba en esa plataforma, porque ya no lo hago. Yo salía con sencillo, pero hay algo que ocurre generalmente a fin de mes. Todo el mundo paga con dinero grande. Entonces, en dos viajes uno ya se queda sin sencillo. Entonces, lo que generalmente pedimos es la empatía por parte del pasajero. Bueno, si el pasajero está sano, digamos, en ese momento, y que te escriba y que te diga, ¿sabes qué? Tengo un billete grande, esa es la que vas a tener para mi vuelto. Entonces, uno ya pasa por una estación de servicio, ya busca el sencillo antes de llegar al destino, ¿verdad? No estoy justificando, no sé cómo ocurrieron las cosas realmente adentro del vehículo, pero te comento lo que ocurre habitualmente.
2: Sí, pero ¿por qué te digo, Basilio? Hay que poner un poquito de orden. En el sencillo, te interrumpo y ya te dejo otra vez. A veces pedís un vehículo con aire acondicionado y viene con el aire acondicionado apagado. Me ha pasado también. Entonces digo, hay como que, no sé, reeducar, formar a los choferes, entender que están trabajando detrás de una marca internacional, que esto no es plataforma Mi Barrio, ¿entendés? Entonces, creo que mucha gente no se está tomando en serio esto y los más perjudicados son los usuarios. A mí no me importa, yo puedo pagar con 100.000 a la hora que quiera, y no te lo digo a vos, Basilio, hablo en general. Tengo 100.000, quiero viajar, vos tenés que tener vuelto. Así es la historia.
3: Sí, pero si los que te acompañan usan plataforma y usan otras plataformas, se darán cuenta de que generalmente los conflictos se dan en esta, en donde ocurrió este hecho, ¿verdad? En las demás plataformas no ocurre esto que mencionabas, Diego. Generalmente el conductor sí coincide, el vehículo sí coincide, si pedís con aire, viene con el aire encendido. Es también un poco la plataforma la que permite, y lastimosamente muchos de los conductores que no están en regla, no digo todos, pero muchos están en esa plataforma, ¿verdad? En las demás difícilmente te ocurriría esto, Diego.
0: Sí, entonces, eso es cierto. Normalmente ocurre, eso ocurre en Bol.
2: Claro, pero resulta que estos choferes están en multiplataformas. Después te los encontrás en otra también, ¿entendés?
3: Mira, los que sí trabajamos en multiplataforma y lo que tenemos así en regla, nuestros papeles y todo como manda la ley, digamos, sí estamos en todas, pero los cachafá de verdad, y me disculpan muchos compañeros, están en esa plataforma, ¿verdad? Porque, no sé, es como que ahí hay permiso, parece, para faltar a las reglas de juego, la regla de convivencia, ¿verdad? Generalmente se da estas situaciones en esa plataforma.
0: Claro, claro. Bueno. No, lo que pasa es que la app luego no te permite. Cuando vos vas a tomar, voy a hablar Uber, a mí realmente con las veces que utilicé, generalmente es así, porque vos mirás la app y ves el vehículo tanto y con la chapa tanto.
1: Todas las características.
0: Todas las características coinciden.
2: Sí.
0: Donde no, normalmente no coincide, es en Bol.
2: Sí. No, después te subís y está el chofer en zapatillas, camisillas y bermudas. Eño, tu trabajo. Sí. ¿Eh? Mínimamente cuida tu tenida.
3: Estamos tratando desde el gremio profesionalizar, Diego, hace tiempo. Yo soy muy poco querido a veces por lo que digo, ¿verdad? Pero tenemos que ser conductores profesionales, tenemos que tener capacitaciones. Nosotros desde el gremio lo hacemos, pero lo ideal sería que las mismas empresas hagan capacitaciones a los conductores. Somos prestadores de servicios y por ende debemos estar capacitados a lidiar con distintos tipos de clientes.
1: Exacto.
3: Así como lo está de repente una cajera de un supermercado, muchas veces tiene que lidiar con clientes mal educados, mal educadas, el conductor de plataformas también. Eso no quiere decir que el usuario tiene el permiso de tratarle mal a alguien, sino el que está prestando el servicio debe estar capacitado para lidiar con este tipo de gente y con este tipo de situaciones. Y generalmente acá en Paraguay eso no ocurre, no hay capacitaciones, no todos los conductores son profesionales. Y te digo, me gané ya muchos enemigos con esto, pero yo creo que el conductor que trabaja en plataformas debe ser profesional.
0: Claro, lo que pasa es que es cierto, el tema de la capacitación, por ejemplo, acá nadie está capacitado. O sea, atención al cliente, todo cero.
1: Y brindar implica responsabilidad, y eso tiene que ver con justamente lo que mencionaba Basilio, el saber manejar una situación. Eso es parte de ser profesional, de estar capacitado.
0: Acá nosotros tenemos que entender que va mucho más allá de lo que estamos hablando ahora, que lastimosamente ocurrió con este pasajero, y estamos hablando de un conductor de plataforma. Pero acá la capacitación de la atención al cliente, acá no se profesionalizó. O sea, acá no hay. No. Te va y le contratan a fulano de tal y le dicen, ¿sabes qué? Te vas a sentar ahí y le vas a tener a la gente. ¿Entendés? Y no hay una capacitación, ¿entendés?
2: No, y por lo general es gente que se queda sin trabajo y toma esto, que en realidad es un trabajo, porque hay gente que tiene ingresos, y me lo han comentado, de 4 o 5 millones de guaraníes, que es muy por encima del promedio de lo que podés ganar en una oficina.
1: Es un trabajo.
2: Pero lo toman así como así nomás, ¿entendés? Porque estoy en mi auto y estoy afuera, estoy dando vueltas por la
1: tipo
2: calle.
1: Hobby.
2: Entonces, claro. Pero eso.
1: O me sobra el tiempo, entonces voy a aprovechar. Mismo.
2: Pero es un trabajo así.
3: En Paraguay hay dos profesiones, vamos a llamarle profesión, ¿verdad? Que tienen muy rápida salida laboral y son los donde menos te capacitan. Al chofer de plataforma y al guardia de seguridad.
2: Cierto.
3: Me van a decir que mucha gente que queda sin trabajo se va y busca trabajo de guardia de seguridad. Imagínense, le entregan un arma a una persona que no está capacitada, ¿verdad?
2: Sí, terrible.
3: Y lo mismo ocurre con muchos conductores. Pero no hay que tomarlo como un caso aislado, también eso está diciendo en otros medios. Hoy la sociedad está muy violenta. Yo soy docente también y veo la violencia todos los días entre los alumnos, jovencitos, niños incluso. Violencia en el tráfico, en el semáforo, se toman a trompadas, en los estadios. Entonces acá hay una cuestión mucho más profunda. La sociedad está enferma, la salud mental está muy comprometida. La salud emocional y te diría también la salud espiritual. No estamos bien como sociedad y generalmente queremos tomar, hacer justicia por manos propias, solucionar nosotros nuestros problemas porque tal vez ya no confiamos en la justicia, pero la sociedad está pasando por una situación complicada en cuanto a salud mental y emocional. Hoy le tocó a un conductor de plataforma reaccionar de esta forma. tuvo ese desenlace, pero es algo que uno, yo que estoy en la calle todos los días, lo veo a diario, la violencia en las calles.
0: Bueno, así una pena, mismo, y sí. Ahora va a tener que pagar. Así es.
2: Va a tener que pagar.
1: Tiene que ser responsable de sus actos, de su, claro.
2: Con años de cárcel.
0: Claro, sí. Así mismo. Bueno, gracias, Basilio, muy amable.
3: A ustedes, que tengan buen resto de jornada.
0: Gracias, gracias. Igualmente. 10:50.
2: Así nomás. Sí. Yo creo que a veces como que perdemos la sensibilidad, pero paramos un poco la pelota, decimos, un chico de 9 años que se queda sin su papá, una señora viuda que no tiene ingresos porque vivían de los ingresos del señor, que ahora va a tener que, desde hoy, verse la forma de ganar la vida. Por el otro lado, un hombre que no se

0: cambió la vida.
1: Pero hasta el punto, digo, de bajarse como se bajaron del vehículo, es... no sé qué tiene,
0: a ese
1: no
0: punto.
1: Sé qué tiene que pasar más para que vos te bajes del vehículo de la manera que se bajó el conductor y el pasajero y te tome a trompada.
2: Sí, porque encima, a ver, si estaba en la puerta de la casa del señor, le podría haber dicho a la esposa, mi amor, trae un 70, 85, 1250, qué sé yo cuánto le salía. Y evitar esa discusión por el vuelto por 100.000 guaraníes.
0: Pasa que el agravante le sumás ahí el tema de la presencia del alcohol.
2: Entonces, eso fue.
0: No hay forma de que uno pueda discernir, ¿verdad?
1: Bueno, ahora, también hay que entender algo. Generalmente siempre se dice... Che, si vas a salir en un evento y vas a chupar...
2: Exacto.
0: Agarra, ser responsable y no...
1: No vaya a manejar. Sí, sí. Entonces,
2: esto fue lo que hizo.
1: Sí, claro, sí. Estaba en un...
2: Y puede venir doblado si quiere también.
1: Bueno.
2: Si él quiere. Digo, para eso lo maneja, ¿verdad?
1: ¿Esto cuándo fue?
2: Esto fue fin de semana. Esto fue por el 1 de mayo. La fiesta del trabajador fue.
1: Ah, bueno. El señor venía de una fiesta por el Día del Trabajador.
2: Ah, sí mismo.
1: Qué terrible, ya. Estamos retirando a poco, 10:52. No hay más fútbol.
0: El viernes arranca el torneo. El viernes arranca el torneo local. Mañana
1: ahora que ya somos
0: torneo
1: internacional. Ahora que ya somos campeones.
0: Lo que sí se confirmó, el amistoso de la selección como despedida para el 5 de junio. Que caería viernes a las 19:15 en el Estadio Defensores del Chaco. Y bueno, la selección que se va a estar enfrentando a Nicaragua. Va a ser un amistoso como para... una linda despedida a nuestra querida selección. Sí, sí, sí. Que cada vez falta. Creo que ¿cuánto estamos del mundial? 37, 38 días nomás.
2: Ahí
0: al toque, a la vuelta, a la esquina ya. Así que así viene la cosa. Mañana arranca otra vez Sudamericana, Libertadores y el torneo local aburrido, como lo mencionaste.
1: Porque ya somos campeones.
0: Porque
1: Olimpia ya es campeón.
0: Anticipadamente Olimpia sí salió campeón.
1: Ahí está. Sí. Y falta mucho todavía. Sí. Dios mío, qué argel. ¿Por qué no esperamos para la última fecha por lo menos? Claro.
0: ¿Por qué no se suspende nomás ya si digo la fecha? Bueno, pero se tiene que definir el segundo puesto, digo.
1: El segundo puesto normalmente ustedes salen segundos.
0: Y estamos ahí con Nacional.
1: Sí.
0: Que le ganó a Guaraní a todo esto.
1: ¿Querés ser cebolla otra vez?
0: No.
1: ¿Eh?
0: Me gusta la cebolla, pero en la ensalada.
1: Sí, pero te gusta porque normalmente salen segundos.
0: ¿Mm?
1: Normalmente salen los que escuchaste.
0: Y pues llamá y sí. ¿Y qué vamos a hacer? Bueno, y qué. Me da culpa. Ya está. Sana, colita de rana.
1: Y sí.
0: Ahí va. Tengo que apuntar a otra cosa.
1: No me felicitaste, Lorena.
0: ¿Para qué, pio?
1: Me tenés que felicitar.
0: ¿Y por qué?
1: Y porque soy campeón.
0: Y bueno, y disfrutaste.
1: Y por
0: a las 8 de la mañana te dije, 8:03 te dije, que disfrutes.
1: No, me tenés que decir felicidades, campeón.
0: Y bueno, disfrutá de tu día, tu campeonato ahí.
1: Está
0: Dios
1: bien,
0: mío,
1: Lorena,
0: ¿qué es lo que vamos a hacer?
1: Lorena,
0: de Yara.
1: Decí felicidades, campeón.
0: Felicidades, Álvaro.
1: Felicidades, campeón.
0: Porque tu equipo salió campeón.
1: Decí felicidades.
0: Y porque
1: campeón.
0: Te estoy diciendo, felicidades porque tu equipo salió campeón.
1: Decí felicidades, campeón.
0: No, me nace decir eso. Me nace decir lo que yo te. Porque no me nace.
1: Felicidades. Qué mala perdedora que sos.
0: Pero te estoy diciendo felicidades por tu equipo.
1: Yo no tengo la culpa de tu despecho.
0: ¿Despecho?
1: Yo no tengo la culpa, pero para esa, claro.
0: No, felicidades, que disfrute de esta linda jornada. Mira, salió el sol por fin.
1: Yo no tengo la culpa.
0: Menos frío.
1: Yo no tengo la culpa del fracaso de ustedes.
0: Nada que ver, ¿no?
1: Sí.
0: Cerro es culpable.
1: Y bueno, no y me bueno, voy a tirar el mono a mí.
0: Bajo ningún sentido, por suerte salió el sol. Menos frío para la jornada de hoy.
1: Y acá arriba hace frío.
0: Y hace, sí, porque realmente estaba pasando muy mal. Mira, todo piel de gallina tenía.
1: Frío, qué gusto va a tener frío, ¿verdad?
0: Pobre.
1: Qué gusto tener frío. Decime chao, campeón.
0: Chao, Álvaro.
1: Chao, campeón, nomás decime.
0: Chao, Álvaro.
1: Y ya nos vamos.
0: Que disfrutes.
1: Eso, ¿sabes qué? Chao, campeón.
0: No, vamos a ir entonces. Decí, porque no.
1: Chao, campeón,
0: no.
1: Decime.
0: Chao, Álvaro.
1: Chao, campeón, decime.
0: Que disfrutes.
1: Chao, campeón.
0: No voy a decir.
1: Decí.
0: No.
1: Decí porque sos mala perdedora.
0: No, eso no es.
1: Chao, campeón, decí.
0: Felicidades, que disfrutes.
1: Chao, campeón.
0: Porque tu club Olimpia salió campeón.
1: Chao, campeón.
0: Chao. Felicidades.
1: Eso nomás.
0: Tu club Olimpia salió campeón.
1: Ya vamos. Chao, campeón.
0: No, fue un
1: chao,
0: placer.
1: Campeón, porque soy campeón.
0: No,
1: sí. Soy campeón. Soy campeón, sí.
0: Felicidades.
1: O no. Espera, ¿soy campeón, sí o no?
0: Sí, tu club Olimpia
1: bueno,
0: salió
1: soy
0: campeón.
1: Campeón.
0: Sí.
1: Soy campeón.
0: Sí.
1: Ya, chao. Nos vamos. Gracias, Diego. Gracias, gracias. Pasen bien. Chao. Fal.

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Alejandro Silva, poneme la de Marquito de Briseñores. ¿Cómo nos hace recordarnos de Boca? Al 2003 se va el uruguayo Alejandro Silva. Va a ser el típico saltito, va a definir así. Atención, va el Churumba, este hombre que tiene tanta historia con la Olimpia. Penal para el decano, va el tricampeón, va el campeón del mundo por el empate. Recoleta le gana, cerró 2-1. Si empata Olimpia, es campeón con ese resultado, ¿vale? Alejandro Silva, el saltito va a la definición, al palo izquierdo, para que el tricampeón de América, el campeón del mundo, con este empate sea campeón con la derrota de Cerro ante Recoleta 2-1. Acá no hay escritorio, acá en el campo de juego Olimpia está ganando y está perdiendo Cerro contra Recoleta, y Olimpia por ahora grita campeón en esta jornada, donde el domingo es de misa, donde el domingo es de familia, donde el domingo es asado y donde el domingo es de gran Olimpia.

0: Fabián Duque.
1: Federico Arias.
2: Alejandro Silva. Nombre propio de aquel 2013, donde se rozó la gloria por cuarta vez. Alejandro Silva, de la época de ganar los títulos, gran figura. Relegado últimamente, con muy pocos minutos, pero entró por esas cosas que siempre el destino presenta en el fútbol. Porque marcamos lo bien que le pegó en el tiro libre para que Mateo Gamarra gane de cabeza y cometa el penal Miguel Martínez. Infalible como pocos, fue Alejandro Silva, el número 3, el saltito, pelota a media altura, a la izquierda, Martínez que acertó pero no pudo ligar porque Silva es el mejor penalero que tiene el fútbol paraguayo, es el que está dando el título a Olimpia ahora. Vamos a ver cómo administra este empate el equipo de Vitamina los 20 minutos restantes que nos separan de una nueva gloria en el fútbol paraguayo.
1: Carlín Correa.
3: Toda la categoría de Ale Silva. Un iluminado, ¿no? Porque no ha tenido muchas oportunidades este semestre en Olimpia y él viene a marcar el gol del campeonato. Lo aguantó cuando pudo Miguel Martínez. Ale Silva y su saltito habitual clavó esa pelota al poste izquierdo del arquero Dameliano para que explote el defensores, para que Olimpia acaricie su título número 48.
1: El empate de Olimpia.
4: A los 22 minutos. Segunda etapa, Bruno.
5: Y es el gol 278 del torneo Apertura 2026. Segundo en este campeonato de Alejandro Silva. Su gol número 73 en liga con la camiseta del franjeado.
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1: Escuchen el defensor del Chaco.

0: Cacho. Pelota al vacío para Ocampo. Almeida. ¡Qué grande que sos, Olimpia! El tricampeón de América, el campeón del mundo. Solo espera el final. Se me eriza la piel. Tengo piel de gallina. Este Olimpia está ganando. Pero qué escritorio. Tres fechas antes está ganando el campeonato. Ataca Olimpia, va. Pelota, ay, justo no llega de Alejandro Silva para Alcaraz. ¡Qué grande que sos, Olimpia! ¡Qué grande que sos! ¡Olimpia campeón! ¡Olimpia campeón! ¡Olimpia campeón! ¡Abrácense todos! ¡Gritan los hinchas del Olimpia! ¡Salen los dirigentes, los jugadores! ¡Olimpia tres fechas antes! ¡Es el campeón! ¡El tricampeón de América! ¡El campeón del mundo! ¡Festeja, señores! ¡Faltando tres fechas! ¡Y claro que sí! ¡Se olviden! ¡Olvídense del tema escritorio! ¡Olvídense de todo lo que pasó! ¡Porque este Olimpia fue el mejor! ¡Porque este Olimpia es el equipo que más partidos ha ganado! ¡Es el equipo que más marcó! ¡Es el equipo que menos goles recibió! ¡Pero qué más quieren! ¡Señoras y señores! ¡Final! ¡Acaba de empatar Olimpia frente a Emiliano! ¡Recoleta! ¡Le ganó a Cerro Porteño 2-1! ¡Y acá está la estirpe! ¡Acá está la jerarquía! ¡Acá está la gloria! ¡Vayan abriendo, señores! ¡Otra pieza más para que vaya la Copa número 48 del Olimpia! ¡Atiborrado de títulos! ¡Emborrachado de tantas glorias! ¡En este domingo que ya redondea casi el mediodía! ¡Arrancamos a las 9:30 el partido! ¡A las 7 la previa! ¡Y con la consagración ahora de este coloso, de este gran Olimpia, de este glorioso franqueado, de este campeón del mundo, de este tricampeón de América, del equipo que más títulos ha ganado a lo largo de la historia centenaria de la Asociación Paraguaya de Fútbol, Liga Paraguaya de Fútbol antes, es el que más títulos tiene, que más necesita Olimpia, no sé, felicidades, salud campeón, domingo de asado, domingo, post iglesia, post rezo, no sé de qué religión es usted, pero domingo de iglesia, no sé, es domingo de festejo, es domingo de asado, hoy se toma, hoy se chupa, sí, Olimpia campeón, lo festejan los hinchas, Olimpia campeón del torneo de apertura, ha finalizado aquí en el Defensores de Chaco, abrazo gigante entre todos los jugadores, que se va extendiendo ese abrazo entre los hinchas en distintas partes del Paraguay, en todo el mundo, Olimpia mejor, Olimpia campeón, Federico Arias, Carlín Correa.
1: Domingo religioso, domingo de congregación franqueada, de festejo, domingo de la familia festejando un título más, 48. Con Vitamina Sánchez, que uno recuerda, llegó y arrancó rápidamente y se fueron sumando algunas contrataciones importantes. Y el técnico siempre dejó claro que con esta gente, con este equipo, con esta historia, podían lograr cosas importantes. Y vaya si lo están logrando. Tres fechas antes, es algo que suele ser irrefutable. Cuando escuchen ustedes dar Olimpia campeón, una vez más, ahora la foto es la que siempre hablamos con todos, con titulares, suplentes, allí teniendo de fondo a la multitud franqueada, va a ser la foto sí del campeonato. Hay un paso a paso muy importante, hay momentos en el que Olimpia se fue haciendo fuerte, se fue haciendo de carácter, con las victorias ajustadas muchas de ellas, sufridas muchas de ellas, pero servía para que el trabajo de la semana sea cada vez más importante, cada vez con menos obstáculos, para que se vaya formando un grupo entre los que estaban acostumbrados a ser titulares y a los que les tocaba ser suplentes. Ahí está el famoso minuto del silencio para el rival. Obviamente dirigido para Cerro, esa puja siempre es que desde el punto de vista folclórico le hace tan bien al fútbol paraguayo. Y ahí nuevamente, hablando un poquito de todo esto, donde hay figuras como la primera parte de Olveira, donde Alcaraz supo también ganarse la titularidad, donde Richard Ortiz tuvo una muy buena primera rueda, la aparición de Alfaro, los últimos partidos de Cachorro, la humildad y regularidad de Raúl Cáceres, que volvió con casi 38 años al club, y la humildad tipo perfil alto, como Alex Silva, que parecía estar lejos ya de un eventual regreso a Olimpia, después de lo que fue su paso a Recoleta. Pasó a Olimpia, los partidos que le tocó jugar no lo hizo bien, quedó muy relegado, es como que no era la primera opción de cambio, y hoy cuando el equipo estaba desordenado le dijeron anda a la cancha, y metió un tiro libre conectado por Mateo Gamarra, la falta penal, y era él, ¿no? Era el destino, justamente que el gol del campeonato sea de penal y que Alex Silva esté dentro de la cancha para que nadie le saque esa posibilidad que está dando este gran festejo, domingo ya cercano al mediodía, hoy 3 de mayo, para el que pensó que este domingo iba a ser la recuperación por la farra del 1 de mayo, el Día del Trabajador, el feriado largo, no. Seguramente para gran parte del país, para la mitad del país, el hincha de Olimpia ahí con todo, festejando este domingo que recién empieza, y qué mejor que empezar un domingo, nada más y nada menos, que con una estrella más dentro de la vitrina, dentro de lo que es este derrotero de gloria que tiene justamente allí sobre Mariscal López Olimpia, con la estrella número 48.
2: Vino calladito Vitamina, ¿eh? Vino calladito allá por mediados de diciembre pasado, y habíamos dicho en algún momento la gran jugada no se casa con nadie, porque Seba Ferreira era la nueva estrella, Alcaraz era el segundo y Sandoval el tercero, y eso fue cambiando, fue variando. Alcaraz se adueñó de la posición del 9, y así en varias situaciones, porque Juan Vera arrancó el campeonato, Vargas le dio más confianza, Chalá arrancó el campeonato, Ana Rodríguez le quitó el puesto, por más que Chalá haya sido uno de los jugadores que él pidió porque lo conocía en Ecuador. Un gran laburador, Vitamina, y haciendo alusión a Ale Silva, lo colocó en un momento en donde el equipo estaba totalmente desorientado, en donde iba a prácticamente conseguir su tercera derrota consecutiva por primera vez en lo que va del año. Entró Ale Silva, comentó todo ya Fede lo que hizo, fue la figura emblemática de aquellos iluminados, ¿no? Laura de Ale Silva entra, tira del tiro libre, después el gol del campeonato para redondear un gran primer semestre del conjunto franjeado, que ahora tendrá toda la comodidad para encarar lo que resta de la Copa Sudamericana en fase de grupos. Olimpia fue el mejor de principio a fin, porque cuando mostró flaquezas, los que estaban abajo no mostraron fortalezas ni siquiera para acercarse. Gana el campeonato a 3 fechas del final con un carácter impresionante, con una regularidad terrible que hizo que nadie se le pudiera acercar ni siquiera. Muy cerca, ganando más, siendo el equipo con menos goles en contra, uno de los más goleadores del certamen, irrefutable.
3: Para Bruno Fabián Pompezoa, el relator de la mayoría, este es su podio. Puesto número 3.
1: Libertad.
3: El puesto número 2 es para...
4: Cerro Porteño. ¿Por qué Cerro? Tiene mejor plantel. Y aunque muchos no lo crean, lo pongo a Olimpia en el puesto número 1. Al tricampeón de América y campeón del mundo. Va a hacer todavía Olimpia un ruido más en el mercado de pases, creo. Y si no, con el empuje de su gente, con los jugadores que tiene hoy, me gusta lo de Vitamina. Se va a ir perfeccionando. Y creo que es el equipo, para mí, candidato 1 a ganar el torneo Apertura 2026.
5: Acá muestro mi papelito. Se ve, ¿verdad?
6: Qué sorpresa.
5: Yo te dije algo sobre vos.
6: No, nada.
5: Entra, por favor.
4: Señores, Ángel Elian, el milagroso, da su podio a continuación.
7: 3. Nacional querido.
4: Puesto número 2.
7: Es el equipo de mayor plantel. Hizo una inversión importante este año. Cerro en el top 2. Y en el top 1, dejando dudas en defensa, sí. Siguen buscando el equipo. Pero siempre cuando hay presión, y en estos primeros partidos, demostrando una muestra de carácter realmente notable para reponerse a resultados adversos. Un técnico que a mi criterio es realista, es un líder positivo y con futbolistas que, por lo acontecido también, por todo lo que hablamos en la previa, no tenían plantel. Había envidia de un equipo hacia el otro.
5: Un editorial que va a hacer.
7: Que venga el 9. Con esa jerarquía y con esa historia que lo respalda en sus peores momentos, para mí Olimpia va a ser el campeón de la apertura 2026.
5: Mostramos tu papel que ya arrugaste todo el quilombo, ¿sí?
2: A las 3 de la tarde sale tu quipeo, dice el día.
7: Zoom, zoom, zoom.

de abril, señores. ¿Cómo nos hace recordarnos de Boca? Al 2013 va el uruguayo Alejandro Silva. Va a ser el típico saltito. Va a definir así. Atención, va el Churugua. Este hombre que tiene tanta historia con el Olimpia. Penal para el decano. Va el tricampeón. Va el campeón del mundo por el empate. Recoleta le gana, cerró 2-1. Si empata Olimpia, es campeón con ese resultado. ¡Vale! Tienen el cuerpo Alejandro Silva. El saltito va a la definición. Al palo izquierdo. Para que el tricampeón de América, el campeón del mundo, con este empate sea campeón con la derrota de Cerro ante Recoleta 2-1. Acá no hay escritorio. Acá en el campo de juego Olimpia está ganando. Y está perdiendo Cerro contra Recoleta. Y Olimpia por ahora grita campeón. En esta jornada, donde el domingo es de misa, donde el domingo es de familia, donde el domingo es de asado y donde el domingo

0: Fabián Dutín.
1: Federico Arias.
2: Alejandro Silva. Nombre propio de aquel 2013, donde se rozó la gloria por cuarta vez. Alejandro Silva, de la época de ganar los títulos, gran figura. Relegado últimamente, con muy pocos minutos, pero entró por esas cosas que siempre el destino presenta en el fútbol. Porque marcamos lo bien que le pegó en el tiro libre para que Mateo Gamarra gane de cabeza y cometa el penal Miguel Martínez. Infalible como pocos, fue Alejandro Silva, el número 3, el saltito, pelota a media altura, a la izquierda. Martínez que acertó pero no pudo ligar porque Silva es el mejor penalero que tiene el fútbol paraguayo. Es el que está dando el título a Olimpia ahora. Vamos a ver cómo administra este empate el equipo de Vitamina, los 20 minutos restantes que nos separan de una nueva gloria en el fútbol paraguayo.
1: Carlín Correa.
3: Toda la categoría de Ale Silva. Un iluminado, ¿no? Porque no ha tenido muchas oportunidades este semestre en Olimpia y él viene a marcar el gol del campeonato. Lo aguantó cuando pudo Miguel Martínez. Ale Silva y su saltito habitual clavó esa pelota al poste izquierdo del arquero Dameliano para que explote el defensores, para que Olimpia acaricie su título número 48.
1: En el empate de Olimpia.
4: A los 22 minutos.
5: Y es el gol 278 del torneo Apertura 2026. Segundo en este campeonato de Alejandro Silva. Su gol número 73 en liga con la camiseta del franjeado.
4: Estadística Fortín. Fortín combina con todo.

0: ¿Qué pasa, mil?
1: La 48 está en casa, Cerro la tenía adentro.
2: ¡Mañana mi cumpleaños, mi regalo! ¡Tres Libertadores, vamos!
3: Increíble, Olimpia. Si Wilson ve esto, la tiene re adentro.
4: Una vez más, Olimpia haciendo lo que es costumbre, ganando un título más. Lo de Cerro, que es su título, un escudo de la policía. ¡Diferencia!
2: ¡Vamos, Olimpia, campeón!
5: ¡Vamos, Olimpia, campeón de principio a fin! ¡Vamos, ahora la sudaca, la que nos falta!

0: A la audiencia de la Rock and Pop, ¿qué tal? ¿Cómo están? Muy buenos días. El mejor equipo deportivo al aire con ustedes. ¿Qué tal, Federico Arias? ¿Cómo te va? Buen día.
1: Buen día, Bruno. Buen día para todos. Saludo a la gente de Olimpia, campeón, título 48.
0: ¿Qué tal, Carlín Correa? ¿Cómo te va?
2: Buen día. Bien, Bruno. Saludo a los compañeros de la audiencia. Muchísimas felicidades al gran pueblo olimpista por la conquista número 48 en su historia.
0: Wilson González, ¿cómo te va? Buen día.
3: Muy bien, Bruno. El saludo para todos.
0: Fabio Martín, ¿cómo te va? Buen día.
4: Buen día, Bruno. Saludos para todos. Felicidades a los olimpistas del país.
0: Ángel Elián, buen día.
5: Bien, Bruno, saludos para todos y felicitaciones para todo el pueblo olimpista.
0: Estamos con el técnico Pablo Vitamina Sánchez. Profe, gusto de saludarlo, de hablar con usted. Voy a tratar de pedirle la autorización de tutearle y decirle, bueno, directamente Vitamina, porque creo que todo el mundo ya, no sé si le llaman Pablo, le dicen Vita. Sánchez, no, le dicen Vita o Vitamina, o en la calle le gritarán Vitamina. Profe, un gusto de saludarte, ¿cómo te va?
6: Hola, ¿cómo les va? Buenas tardes. Bueno, buen día, buen día.
0: Buen día. Le saluda Bruno Pon, acá estamos con todo el gran equipo, la gran jugada.
6: Sí, bueno, claro que sí. Hola, Bruno.
0: Bien, profe. Felicitarte porque no todas las veces uno logra un título mudándose de un lugar a otro, viniendo. Y esto un poco quiero acá analizar con los compañeros y preguntarte de entrada. Él no armó este equipo, ¿verdad? Armó el plantel, ¿verdad? O ya vino él a mitad de camino. ¿Ustedes
1: qué no, tienen? Vino a mediados de diciembre.
0: Bueno,
1: ya
0: armó, porque el mercado de pases, que no tiene nada que ver Vitamina, es a modo de comentario nomás. El mercado de pases anterior, Olimpia trajo 15 a 16 jugadores, ¿verdad? Bustos no terminó haciendo una buena campaña. Y por eso se fue. Pero, profe,
1: 15 jugadores trajo.
0: 15, por eso.
1: Era el mes de julio, imagínate.
0: Es mucho. Y tuviste que recomponer todo eso. Voy a eso, el de recomponer. Porque acá lo más difícil, creo, no sé si estoy equivocado, profe, es sentarte y hacer una lista de a quién lo sacás y a quién lo traes. Ese es el momento que para un técnico es el momento más difícil. Después ya está el día a día, y que ya depende de la muñeca del técnico y de qué, cómo vaya llevando el grupo. ¿Pero es así o no?
6: Bueno, sí, es una parte fundamental el armado del plantel. A mí me tocó llegar a mediados de diciembre. Si bien el club me había contratado unos días antes, tuvimos ahí tiempo para ir hablando de los jugadores que podían llegar. El club ya tenía cerradas algunas negociaciones. Uh-huh. Obviamente a mí me estuve de acuerdo en casi todas. Había algunos jugadores que yo no los conocía del todo, que llegaban, pero que ya estaban contratados. Cuando los fuimos investigando, nos fuimos dando cuenta que llegaban buenos jugadores, que íbamos a tener un buen plantel. Obviamente algunos tenían que salir también porque o se querían ir o porque no habían estado a la altura y había que buscarle una salida a estos jugadores, como sucede una vez cada vez que termina un campeonato, ¿cierto? Se hace un balance y se dice, bueno, a ver, ¿quién se puede ir porque se irá por venta? ¿Quién se deberá ir porque necesitará ganar minutos y se irá a préstamo? ¿Qué jugador se quedará libre porque el club dice, bueno, ya entiendo que a este jugador no le voy a sacar ningún provecho? Y después empezar a buscar los reemplazantes dentro del presupuesto posible. Es una parte fundamental, obviamente. Después, tratar, como digo siempre, a veces la misión del entrenador es tratar de equivocarse lo menos posible a la hora de elegir el sistema, de transmitir una idea y de elegir los nombres propios que van a ser los intérpretes, ¿no es cierto? Al final todo es importante, pero claro, aquello es lo primero, porque es la conformación del plantel y del grupo que va a representar a la institución y de alguna manera va a defender mi trabajo durante el torneo.
0: Claro. Acá, por ejemplo, Néstor Beltrán, nuestro compañero que cubre Olimpia, me está consignando Raúl Cáceres, Mateo Gamarra, Coyote Rodríguez, Richard Sánchez y Alfaro. Llegaron con usted, con Vitamina.
6: Sí, son buenos nombres, porque si vemos que Cáceres venía de ser titular en Vitoria, primera división de la Liga del Brasileirao, Mateo Gamarra venía de Cruzeiro jugando poco, pero también era una era garantía de traer un muy buen futbolista. Yo a Juanfer lo había enfrentado, yo siendo técnico de Palestino, habíamos enfrentado a Nacional en una pre-Libertadores, lo conocía bien, lo habíamos visto, habíamos estudiado aquel equipo, que el técnico era Juanpi Pumpido, gran jugador. Entonces, claro, los que llegaban entendíamos que iban a ser un aporte. Y había algunos jugadores que ya el club había cerrado también. Me faltan dos que nombraste y falta Chalá también, que el club ya lo tenía cerrado, lo de Aníbal. Ah, Cachorro, bueno, lo de Cachorro ni lo dudamos cuando me dice el Presi, vamos a hacer un esfuerzo grande, tratar de traer a Cachorro, no está jugando en Racing, tiene ganas de venir, tiene ganas de estar acá, porque incluso tiene algunos problemas personales que le harían todo mucho más llevadero si está en Asunción, así que bueno, nos comunicamos con él y le pedimos que hagan el esfuerzo para venir. Obviamente hablé con muchos otros jugadores que lamentablemente no pudimos traer, pero la verdad que yo, cuando cerramos el plantel, estaba más que conforme, incluso sabiendo y entendiendo que algunos se tenían que ir, y de hecho se fue. Estábamos en estos partidos amistosos en Uruguay y se cerró el préstamo de Javi Domínguez a Atlético Tucumán, que a mí es un jugador que particularmente me gusta, pero que no entendíamos que no iba a tener lugar, ¿no es cierto? Entonces, algunos se tenían que ir y bueno, se fueron y ahora va a pasar seguramente lo mismo, ¿no es cierto? Una vez que tengamos que reestructurar todo para lo que será el segundo semestre.
1: Vitamina, le saluda a Federico, felicidades.
6: Hola Federico, muchas gracias, un gusto.
1: Igualmente, aparte consiguió, a ver, que un plantel es muy difícil, que en un plantel jueguen tantos jugadores, un campeonato que de rendimiento no se resienta, porque empezaron, por ejemplo, en un momento usó tres laterales, Raúl Cáceres, cuatro en el campeonato, Olmedo un partido, apareció Fernando Cardoso, aparece ahora Morales, ¿verdad?
6: Así es.
1: Lateral izquierdo, Chalá, Coyote, Mateo Gamarra. Hasta apareció un chico que era central, que jugó el clásico.
5: Lucas Ramírez.
1: Y después, hasta Redes se fue en plena. Redes apareció en el campeonato y Redes se fue. En pleno campeonato. En el medio, o sea.
6: Claro.
1: Que haya jugado tantos jugadores y no se resienta el tema. Y en un fútbol donde hay tantos soldados caídos, lesionados por todos lados. Y que Olimpia haya podido mantener. Esto hay un. No digo secreto porque no hay secreto, ¿verdad? Pero. Hay una coincidencia y que se notó, yo lo noté particularmente en los primeros dos o tres partidos, que era un equipo que tenía mucho carácter primero y que había muchas ganas. El que entraba daba todo, por más que le toque jugar 10, 15, 20 minutos. Y cuando hay así una onda muy positiva en el trabajo, se da este tema que vimos en Olimpia, que me parece una de las principales virtudes, el espíritu de grupo. Siempre hablamos con Bruno de la famosa foto cuando termina el partido, y que van titulares y suplentes ahí cerca de la hinchada, y eso se viene dando hace 10 partidos. O sea, había un convencimiento de lograr algo importante muy fuerte.
6: Sí, yo creo que, bueno, usted hizo una descripción muy buena de lo que vivimos en este semestre. Esto, pues, jugaron, no sé si 30 o 31 futbolistas, casi que no repetimos equipo. Hubo una patriada que me jugué ahí, que fue contra Emiliano, cuando jugamos en Ciudad del Este, que hice 8 cambios. Y sabía que si la cosa no salía me iban a pegar duro, porque al final los resultados mandan, eso yo lo tengo más que claro. Y bueno, fue resultando. Lo que buscábamos era un poco justamente eso, ese compromiso de todos. Obviamente después veíamos que los jugadores eran capaces de hacerlo, no era tampoco poner por poner. Y se entendió la idea y el fútbol en definitiva es más simple de lo que muchos piensan. Y acá era tratar de que el jugador esté comprometido, que no quiera que el equipo pierda para tener posibilidades de jugar, sino que quiera que el equipo gane y demostrarme a mí en los entrenamientos que yo podía contar con ellos si los necesitaba, y así fue sucediendo. Y fíjese que en un momento alguno siempre habla bien del recambio, alguno por ahí no tanto. Y está esta duda de, ¿será que el técnico no está encontrando el equipo? Y cuando repetí equipo, por única vez en este semestre, que fue, repetí el equipo que había jugado los 30 minutos del clásico que se suspendió, lo repetí contra Libertad, y nos fuimos al descanso perdiendo 2-0, y a los 2 minutos del segundo tiempo nos meten un 3-0, con lo cual al final no, tampoco hay mucha lógica, ¿no es cierto? El fútbol no tiene esa lógica que pueda tener a lo mejor algún otro deporte o algún otro trabajo. Entonces, bueno, nos fuimos aferrando de alguna manera a esta rotación que nos mostraba que los jugadores estaban todos capacitados para poder aprovechar su oportunidad y darnos lo que nosotros pretendíamos y obviamente en mi cabeza, si vos me preguntas hoy, te digo, el lateral titular derecho es Raúl Cáceres, casi que no tenemos dudas, pero bueno, tuvimos que necesitar de otro, tuvimos que necesitar rotación y los otros lo hicieron muy bien y se agradece y me parece que también es lo que hoy nos permite llegar al partido del miércoles solamente con la lesión de Cachorro de este fin de semana, que veremos de qué se trata y de qué gravedad es, pero llegaron todos bien. Me parece que también tiene que ver eso con la rotación y con que le pudimos ir dando algún descanso en algún momento, sobre todo a los que más minutos jugaban, que eran Richard Ortiz, Raúl Cáceres y Mateo Gamarra.
0: Pasó el tiempo, pasa el frenesí, pasa ese momento de locura, de adrenalina a mil. De estar festejando ahí con los jugadores y que los periodistas hagan preguntas, te vas a la conferencia con todavía esa palpitación ahí de ser campeón, ya con la cabeza fría, pasadas las horas, estoy mirando y cómo es el fútbol, ¿verdad? Que da tantas vueltas, porque veo acá que Pablo Vitamina Sánchez debuta como técnico en un interinazgo en el Banfield de la Argentina. Y después, ¿sabe quién llega para ser el entrenador? El Chocho Llop, que vino a trabajar acá a Paraguay y fue campeón con Libertad, ¿verdad, muchachos?
2: No. Le fue bien con Tacuarí y en Libertad le fue muy mal.
1: Hizo un gran trabajo con Libertad.
0: Con Tacuarí.
1: Libertad su mejor momento lo llevó.
0: Y lo lleva a Libertad, profe. Y después nomás estoy mirando la hoja de vida del recorrido, Banfield, Rosario Central, Oriente Petrolero, UDE Conce, O'Higgins, Everton, Iquique, Oriente Petrolero, Audax, Palestino, Liga de Quito, Olimpia. La pregunta es si este es el título más importante que obtuviste hasta hoy en tu carrera como director técnico.
6: Sí, por la magnitud del club. O sea, Liga de Quito es un equipo importante, ganó Copa Libertadores, dos Sudamericanas, dos Recopas, es el único equipo que ganó la Copa Libertadores de Ecuador, pero claro, después yo vengo a un equipo que ganó tres Libertadores y que salió campeón del mundo, y que ganó una cantidad enorme de títulos locales, entonces la exigencia era aún mayor. Y también la diferencia radica en la gente, en la hinchada. La hinchada de Olimpia es tremenda, tremenda. Lo viví en la calle y lo viví en cada partido y cómo nos han acompañado.
0: No lo decís por cassette nomás, no lo decís por el famoso con esta declaración me pongo bien con el hincha.
6: ¿Sabes por qué te digo esto, profe?
0: Porque lo está diciendo después de ser campeón. No es que está diciendo. No.
1: Pero lo dijo del principio. Claro. El primer partido
6: sí, pero mí, ya lo había yo dicho, como digo esto, y todo lo bueno que tiene Olimpia, yo sé que si no clasificamos nosotros a octavo de final de Sudamericana, voy a empezar el segundo semestre cuestionado. No tengo ninguna duda, pero esto es Olimpia. Por eso digo lo importante que es haber sido campeón. Tanto, bueno, obviamente para la institución, pero la charla venía un poco sobre mí particularmente, ¿no? Todo lo que significa este título en mi carrera, sin ninguna duda es el más importante, lo valoro y lo atesoro muchísimo y sé que va a ser muy importante incluso para mi futuro, porque la visibilidad que te da esta institución para mi trabajo es muy importante, que el día de mañana algún club esté interesado en mí y diga, pero pasó por Olimpia, fue campeón en 6 meses, venía de ser campeón en Ecuador, todo va sumando, obviamente, y va aumentando, y a nosotros los entrenadores nos viene de maravilla. Pero sí, claramente, y usted fue viendo los equipos que yo fui dirigiendo, y bueno, tuve la posibilidad, sobre todo en el final, de ir escalando, ¿no es cierto? Pasar de Palestino a Liga fue un salto, y pasar de Liga a Olimpia fue otro salto, ¿viste? Entonces, yo estoy contento, estoy muy agradecido con todos los clubes que me dieron la posibilidad de trabajar. En algunos me fue mejor que en otros, pero todos me abrieron la puerta, me dieron una posibilidad y confiaron en mí. Y bueno, lo hicimos con mucha pasión y responsabilidad. En algún lado nos fue mejor que en otro. Y hoy estamos disfrutando. Pero como estamos disfrutando, ya esta tarde tenemos que entrenar y ya quedamos concentrados para viajar, para volver a entrenar mañana y viajar a Buenos Aires. Hay una exigencia muy grande, tanto del calendario como de la gente, ¿no es cierto? Así que bueno, estamos para eso, estamos para seguir intentando.
2: Profe, felicidades, Carlín Correa, ¿sí? ¿Cómo le va?
6: Hola, Carlín, muchas gracias.
2: ¿Cómo fue la planificación para el partido con Vasco? El hecho de que coloquen suplentes, que no le haya ido bien en el arranque de la Sudamericana, ¿te hizo poner un equipo mezclado? ¿O los que estaban para jugar ante Ameliano no estaban físicamente enteros para exponerlos en Río?
6: No, pensamos los dos partidos y también sabiendo que era muy importante conseguir este título, cerrarlo cuanto antes para tener tranquilidad para lo que viniese. Obviamente teníamos ilusión de hacer un mejor partido en Brasil y entendíamos que teníamos un equipo competitivo. Fíjese que jugó Richard con Alex Franco, que jugó un montón de partidos. Hugo Quintana para mí es un jugador muy importante y lo hizo bien contra Vasco, fue por lo menos de los que más intentó junto con Romeo. Hoy Romeo, entiendo, es el extremo más desequilibrante que tenemos hoy, hablo de hoy puntualmente en estos últimos 10-15 días. Está un escaloncito arriba del resto, digo, en desequilibrio y en presente, básicamente. Para mí está por sobre Legui, por sobre el mismo Rubén Lescano, que a mí es un jugador que me encanta, pero hoy encuentro que está un poquito bajo. Fíjese que jugó Eduardo Delmas de extremo, que naturalmente es volante y lo estamos de alguna manera utilizando mucho en ese sector, porque el chico anda muy bien. Entonces pusimos a Rubén Lescano. Por ahí puede haber, hicimos el redebut de Lucas, digo redebut porque él hizo un gran año en el 2025 y lo tocó lidiar con una lesión brava que lo tenía condicionado y al final terminaron siendo dos hernias que le imposibilitaron estar hasta ahora. Entonces, un buen futbolista, jugó Mateo, jugó Alan Rodríguez, que son básicamente titulares en el equipo. Juan Vera, que a mí es un jugador que me gusta mucho, yo estoy muy contento con los cuatro centrales que tenemos, tanto con Bentaberri, Juan Vera, Tutu y Mateo. Para mí era un buen equipo, para mí era un buen equipo que hizo un mal partido, sí que hizo un mal partido. Me parece que el equipo estaba muy prolijo hasta los 35, 40 minutos que cometemos el primer error, que es el gol de Vasco, y los primeros 10 minutos del segundo tiempo fueron fatídicos. Y sí, la realidad es que con el ingreso de Juanfer y Cachorro, el equipo mejoró. Esto quizá tenga que ver también con que Vasco a lo mejor sacó un poquito el pie del acelerador, pero si uno revisa lo que fue el partido de Vasco de los 10 minutos del segundo tiempo hasta el final del partido, claro, íbamos perdiendo 3-0, entonces todo se ve de manera muy oscura, pero bueno, yo sí siento que ahí el equipo mejoró y estuvo a la altura, pero bueno, lamentablemente nos costó, y a lo mejor el cambio más llamativo por ahí que le haya hecho ruido a la gente, el de Sandoval. Ahora, nosotros también analizamos que cada vez que le tocó a Sandoval, logró que le hicieran dos penales, hizo un gol, le hizo la falta el jugador de Libertad cuando lo expulsaron, que nos permitió de alguna manera poder volver a meternos en partido. Entonces la pregunta nuestra era, ¿por qué no darle una oportunidad desde el principio a Hugo Sandoval? Bueno, después en el análisis le tocó un partido complicado, para mí tampoco fue un desastre, estuvo en definitiva a la altura de lo que fue el equipo, que no anduvo y que no tuvo una buena noche. Pero las decisiones pasaron un poco por ahí, por eso, pensando que el equipo iba a estar a la altura. Lamentablemente nos costó, no estuvimos a la altura, me incluyo. Y pensábamos en Ameliano, que nosotros teníamos que tratar de cerrar el torneo local para tener tranquilidad de acá al final.
1: Este miércoles con Barraca todo y el fin de semana con San Lorenzo, un descanso grande, por más que la otra semana no haya copa, pero sí para esperar los últimos dos partidos, porque el Legate es obvio, se notan todos. Sí, así será, sí. Vitamina, miércoles todo y el domingo los que jugaron menos minutos.
6: Esa es la idea, sí, esa es la idea. ¿Para qué, para qué mentir? Vamos a tratar de poner lo mejor que tengamos. Vamos a ver cómo está Cachorro. Yo, por la lesión de Cachorro y que me pidió el cambio, intuyo que lo podemos llegar a perder por un tiempito prolongado. Es una gran, gran pérdida para nosotros. Y bueno, los que estén, los que les toque, ojalá estén a la altura, porque tenemos que sacar un buen resultado en Argentina y después ser inteligentes. Y aprovechar la condición de local, que tampoco va a ser fácil, porque vamos a jugar con la presión de nuestra gente, seguramente la gente a veces se impacienta y el equipo, y ahí es donde yo siempre le digo a los muchachos, tenemos que ser inteligentes y no jugar al ritmo de la gente, porque si no es una locura y se va a hacer un partido de ida y vuelta, y es lo que nosotros no vamos a querer más siendo locales. Tenemos que ser protagonistas y no entrar en ningún tipo de locura, porque lo más probable que en esas dos fechas esté cerrando la clasificación a lo que sigue.
3: Profe, ¿cómo le va? Le saludo a Wilson. Antes que nada, muchísimas felicidades por el título y el gran trabajo. Quería consultarle sobre esto que dicen hinchas de otros equipos, evidentemente, y principalmente de Cerro, que Olimpia es un campeón por escritorio. ¿Esto a usted le molesta que se desacredite el título, que se desmerite, o lo toma como parte del folclore del fútbol?
6: No, es parte del folclore del fútbol, y es lógico que el hincha de Cerro tiene que decir eso, y los dirigentes tienen que apelar la decisión, y es lógico, es lo que tienen que hacer, es lo que haría Olimpia, es lo que haría cualquier club. Pero nosotros tenemos la posibilidad de mirarlo desde otro lugar, digo, con números y con actuaciones, no solamente con números. Nosotros sentimos que el único día que fuimos superados fue con Libertad en los primeros 45 minutos. Después hicimos siempre partidos duros, partidos parejos, pero en los cuales entendemos que siempre fuimos los protagonistas. Sumaría, bueno, obviamente el partido con Vasco, ¿no es cierto? Sumaría el partido con Vasco. Entonces estamos hablando de que hubo dos partidos de 23, si no me equivoco, 23, 24 partidos que llevamos, en los cuales nos superaron. El resto fuimos protagonistas, fuimos el equipo que más ganó, el que menos perdió, el que más goles hizo, el que menos goles recibió, el que más vallas invicta tuvo en el campeonato, con lo cual salimos campeones faltando tres fechas, fíjese, y con posibilidades de ampliar la diferencia, ojalá, pero a mí no me afecta absolutamente nada. Y entiendo perfectamente el hincha de Cerro, que lo tiene que decir, porque el hincha de Cerro no va a salir a felicitarnos, va a tratar obviamente de desprestigiar nuestro logro.
4: Profe de Vitamina, buenos días. Le saluda Fabio, muchas felicidades por el título. Esto que hizo Olimpia en la primera rueda fue fantástico. Lo diría también si fuera Cerro, Libertad, los grandes equipos, porque estamos hablando de ganar a los cuatro equipos pretendientes también al título, como el caso de Libertad, Guaraní, Nacional y el mismísimo Clásico en la Nueva Olla. 11 fechas invicto, fue clave eso de cosechar todos esos puntos para que a partir de la segunda rueda, cuando ya venía la Copa Sudamericana de por medio y administrar las alternativas y también las rotaciones, se pueda lograr esto con tanta anticipación, profe.
6: Sí, la primera rueda fue muy importante. Siempre es importante empezar bien, obviamente terminar bien fundamental, pero es muy importante empezar bien. A nosotros nos dio primero que nos dio un colchón de puntos importante. Hubo momentos en donde la diferencia fue de 7 puntos respecto al segundo, y eso te da de alguna manera también tranquilidad. Pero más importante fue la manera, esto que habíamos hablado antes, de que todos los jugadores participaban, de que todos se sentían importantes. También lo que usted recalcó, nosotros le ganamos los dos partidos a Guaraní, le ganamos los dos partidos a Nacional, ganamos los dos clásicos. Contra Cerro no nos tocó poder ganarle a Libertad en la segunda rueda, pero sí que el equipo hizo un gran torneo, y para coronarlo, me parece que todo lo que se hizo en la primera rueda fue la base, digo, tanto anímica, base de puntos, base deportiva también para poder haber obtenido el título.
5: Sí, profe, te saluda Ángel. Creo que felicitarte por todo esto que, que lograste, y realmente algo que te destaqué desde el arranque de tu ciclo fue ese discurso realista que siempre tuviste. Quería consultarte y metiéndonos un poco dentro de la villa, consultarte cómo trabajaste en la unidad de este plantel. Hechos puntuales, cómo hiciste, por ejemplo, para motivar al Alcaraz, que el año pasado fue muy criticado, este año la rompió, como se suele decir, si sos ese técnico paternal o sos uno un poquito más distante, si alguna vez te juntaste, fuiste a la casa de los jugadores. ¿Cómo hiciste para trabajar puntualmente con hechos, profe, porque creo que el hincha también lo quiere saber, la unidad en este plantel y trabajar por esa foto que siempre vimos al final de todos los partidos del grupo, que el titular se siente igual de importante que el suplente y viceversa? ¿Cómo hiciste, profe?
6: No, mira, nosotros como cuerpo técnico, sí somos, entendemos que somos un cuerpo técnico apegado al futbolista, tratamos de ser cercanos. Yo quiero que entre ellos sepan quién es el que tiene al lado, esto lo dije en algún momento, que sepan quién es el que juega al lado, el que juega adelante, el que juega atrás, que sepa como su vida, su familia, porque hoy se perdió todo eso, se perdió con el celular, las pantallas han hecho que dos tipos que están compartiendo una habitación no sepan si el de al lado está casado, si tiene hijos, si están el papá o la mamá enfermo. Entonces buscamos también de alguna manera en cada buen día empezar a conocernos, que ellos sepan quiénes somos nosotros, con nuestras cosas buenas y malas, nosotros saber de dónde vienen, de qué pueblo vienen.

0: Diego Torres sigue siendo de Olimpia.
1: Y Diego también tiene que volver ahora, está en el equipo de Irán. Y tiene que, pero parece que querían extender, vamos a hablar ahora con ellos.
0: ¿Y Parsahuk?
1: No, Kevin ya no es el club. Kevin se le vendió a Godoy Cruz.
0: Pero de los que vienen por pedido de vitamina, de los nombres que tiramos, es Zarza el único.
1: No, es que son pedidos, todo eso, son contratos que están terminando y obviamente ahora cuando vuelvan vamos a ver si vitamina les tiene en cuenta para el plantel principal o si hay que buscarle club, no sé, vamos a ver, no son todavía conversaciones que hayamos tenido con respecto a ello.
2: Presidente, te saluda Fabio, felicidades por el título. Con respecto a lo que significa para Olimpia, hablaste de la crisis económica, los 3 millones de dólares. ¿De alguna u otra manera es un alivio justamente mirando ya lo que va a ser el próximo año, asegurar esos 3 millones de dólares? También la Conmebol dio un $500,000 por el título de ayer.
1: Sí. No, obviamente que ganar el campeonato es una gran ayuda en lo económico financiero, no solamente por el premio por participar de la Libertadores, sino también con casi todos los sponsors tenemos objetivos, premios por objetivo, también hay una revalorización importante de los jugadores cuando se logra un campeonato, entonces desde todo punto de vista es súper beneficioso.
3: Presidente, ayer si mal no leí hablando de euforia, no voy a decir cómo era, pero leí lo de Álvaro Bilbao. Terrible estuvo Álvaro.
1: No sé qué.
3: No puede ser que no haya visto.
1: No sé.
3: Te voy a tirar en código porque el horario pues nos restringe, no podemos decir grosería.
1: No vi.
3: Espérate, cuento. Y decía, vos ganaste tu título número 12 como directivo del Olimpia.
1: Sí.
3: ¿Verdad? Es correcto.
1: Sí.
3: Bueno, y él puso Rodrigo Coto Nogués ganó su título número 12 como directivo del Olimpia y que la sigan la frase de Maradona.
1: Hablé ya con él dos veces hoy, pero no sabía que...
3: Decirle, presidente, para cerrar, poneme la música del Olimpia, hermano. Poneme la música que cante Marquito. ¿Qué le decías a la gente, al público, un momento de euforia, de alegría? Ya el miércoles se vuelve a una nueva batalla, pero... Hay que festejar, hay que salir campeón de la apertura, asegurar la Libertadores el próximo año, con todo lo que contábamos antes de que fue fallida la temporada pasada con las incorporaciones. Fue muy duro para vos como presidente porque tenés que poner la cara, sos vos el presidente, lo hiciste, fue frustrante, fue a veces decir, no, ¿será que me va a salir, no me va a salir? Imagínate si es que no eran campeón ahora. Que lo que iba a hacer, a lo mejor estaban pidiendo ya tu juicio tipo político que te echen. Y bueno, pero entonces, por eso, ¿qué quieres decir, Coto?
1: A ver, lo primero es que esto es un regalo para todos los hinchas, para todos los olimpistas del mundo, un título que costó conseguir, que se pusieron las pilas, todos nos pusimos las pilas en el club y bueno, y tienen que festejar, hay que disfrutar y que tengan la certeza de que nosotros ya estamos pensando en lo que se viene. Tenemos la responsabilidad de pasar de fase de Copa y vamos a estar plenamente enfocados en eso.
3: Perfecto. Perdón, presidente, lo último porque me llega ahora la información nomás. Sí. ¿Es probable la contratación de un delantero, de un centro delantero o no?
1: No, como te dije, no tenemos absolutamente nada. Cualquier cosa que te estén diciendo, te están boleando porque no tenemos ni una negociación abierta con nadie ahora mismo.
3: Pero puede existir más adelante, no sé, si pasan de las...
1: Es que hay que ver si recibimos oferta por los jugadores que tenemos y ahí si es que hay que suplirle alguno, veremos.
3: Hoy 4 de mayo ya me dicen un 9 paraguayo. Lo dejemos acá. Está bien.
1: No sé quién es.
3: Bueno, Coto, felicidades, un fuerte abrazo y a todos los muchachos de los directivos del Olimpia, muy amable.
1: Bueno, muchas gracias, un abrazo ahí para todos y le vamos a enviar la remera a Olimpia con hace ahora cuando salga.
4: Esperamos, gracias Rodrigo, gracias.
3: Gracias, Coto, fuerte abrazo, gracias, felicidades. Gracias. Rodrigo Coto Nogués, presidente del Olimpia.
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1: Si me permiten los compañeros, quiero hacer un anuncio muy importante y nos vamos a Edgar, pero vamos a hacer un ping-pong. 218-6024 es nuestro número telefónico del grupo Ñandutí. Llamen ahora, hagan su descargo. Quieren hablar del campeonato, del título, quieren hablar de cualquiera de la mesa, no hay ningún problema. Recuerden, muchachos, que estamos en horario de... Los chicos están saliendo del cole algunos. Está el niño escuchando la radio, está escuchando, viendo el YouTube, viendo este Ñandutí TV. 17 tío, 23 de personal, 19 de claro. 218. No tenés problema, ¿verdad, Carlimbo?
2: Por favor.
1: Vos, Wilson, no tenés.
2: De ninguna manera.
1: Federico, vamos, ¿verdad? Vamos a darle espacio.
2: Yo quería
1: a la
2: tirar
1: gente.
2: Un dato, pero.
1: Claro. Este programa, la gran jugada vamos. Se caracteriza, hermano, en nuestro sello de años que venimos cosechando, años. Dale espacio a la gente. Recordame, 218-6024, ¿verdad?
3: Sí, señor.
1: Ángel Elian. Bueno, teléfono al aire ahora. Quiero hacer el anuncio y agradecer a la audiencia. Agradecer a Abraham Nico por los números que ayer alcanzamos y que les vamos a mostrar para que ustedes vean con sus propios ojos. Realmente me impresiona la capacidad de trabajo, de amor propio, de profesionalismo de todos los compañeros. Wilson González, fuera del aire, ayer coordinando el post partido. Nico Sosa, ya no es novedad lo que voy a contar, pero consolidado como coordinador de deportes. No sé si en el futuro me van a decir que es un Frankenstein, no sé. Pero bueno, está. Carlín Correa, que agarró el timón, dijo, sí, yo me subo al barco, y no tuvo problemas de asumir un riesgo profesional, porque no es fácil estar al lado de un Federico Arias con trayectoria, con años en el periodismo, en programas prime time, en horarios picos, con organizaciones donde él pasó y tuvo éxito en lo profesional. Y de tomar este compromiso, Carlín, de decir, sí, voy a estar en el que llamamos nosotros el equipo A. Otro que acá decimos, no tenemos equipo A ni B. Acá puede transmitir Wilson, puede transmitir Ángel, puede comentar Fabio, puede comentar Carlín, no hay ningún problema. Mario Molinas, Luis Paredes, nuestra voz comercial, Edgar González, ni hablar, por Dios. Lo de Federico, que bueno... No puedo decir más nada. Lo de Fabio Martín, que se sumó este año, aceptó el desafío, gracias a Dios. Sé que estuvo afligido en estos días, pero la madrugada llegó la data y ahí dijo, no, tranquilo. Pisé tierra firme, había sido.
2: Mentira, eso es mentira.
1: No, yo te conozco, Fabio. A mí no me venga, no. Yo te conozco, Fabio.
2: Nada que ver.
1: Te conozco. Néstor Beltrán la está rompiendo en Olimpia en tan poco tiempo. Dani Maciel, el SAR, el PUT, amo de Cerro Porteño. Pero igual, aunque él sabe que tiene las noticias de Cerro y está en el día a día, y igual tiene un compromiso, tiene la camiseta puesta, La pelea todas, porque no es fácil. Mira que hay chicos que empujan de distintos medios y eso a mí me encanta realmente. La gente joven, a mí, yo muchos defectos tendré, tengo muchas virtudes también, pero perdón por la autorreferencia, quiero gente joven, oportunidad para todos, darle oportunidad al que llega y eso es importante siempre. Ángel Elian, nuestro milagroso, ya tiene su estilo, comenzó a relatar con nosotros fútbol, hoy ya es un relator consumado, Por más que ya se le era y mí a veces, pero bueno, los años le van a ir enseñando cosas y curtiendo, pero tenemos una generación importante. Abraham, que falta mucho, que mejore todavía, le tenemos que seguir dando paliza, pero el muchacho pone hombro, pone pecho, pone la espalda a la bala. Así que muy bien, Abraham. No sé si me estoy olvidando de alguien.
0: Se sumó Iván.
1: Ahora Iván Bogado.
0: Tiene un futuro más interesante.
1: Gratísima revelación. Sí. Correcto, Federico. Una gratísima revelación. Y va a seguir creciendo. Yo estoy seguro que ya en el grupo le había escrito que vamos a crecer todos. Vamos a seguir creciendo todos. No solamente en lo económico, en lo profesional. No me puedo olvidar de Dani Troche, que también nos dijo... Sí, me voy, quiero estar en la gran jugada, dejó un medio tradicional para venir con nosotros. Así que Dani Troche, un excelente profesional, una gran persona. Cristian Rivarola, nuestro operador, el que pone al aire todo absolutamente. Gracias, Cristian, por aceptar también ser parte de la gran jugada. Y vamos a mostrar este video. Ayer ganamos solamente en YouTube, con más de casi 7.000 personas. Ya superamos, tenemos más de 51.000 suscriptores, muchachos. 50.900, perdón. 50.900 ahora. A punto de llegar a 51.000. Insisto siempre con esto, porque los números no mienten. En enero, cuando hicimos el desembarco acá, gracias a la confianza de Carlos Báez, Max Eltieri, por supuesto, nuestro director general y presidente, el señor Pocho Espínola, Carlos Espínola. 300 suscriptores tenía el canal de YouTube de La Gran Jugada. Hoy tenemos de La Rock and Pop, 50.900 suscriptores. No es fácil que tantas marcas... Hoy tenemos un problema de ir cumpliendo con todos, mimarlos a todos. Tenemos una cartera... sinceramente extraordinaria de clientes nacionales, multinacionales, empresas grandes, grandes que no te van a poner su tanda comercial, su apoyo, su vínculo con nosotros así de fácil. Y lo hemos logrado. Hemos logrado audiencia, hemos logrado pautas comerciales muy importantes, empresas extraordinariamente grandes, con años, empresas de primer nivel que están con nosotros. Entonces, dicho esto, agradecer también a la gente del Facebook, porque ayer metimos casi 4.000, muchachos, casi 3.500 en YouTube, ya dije casi 7.000. Vamos a mostrar ahora el video. Y 3.000, casi 3.500 en Facebook. O sea, llegamos en tiempo real, Federico. Lideramos en YouTube frente a gente que tiene casi 600.000 suscriptores. El engagement, el seguimiento que tenemos, que nos buscan, que nos busquen, es muy valioso. Esto no se logra así nomás.
0: Ayer como que se activó más del 10% de nuestra, de los habitantes de nuestra...
3: El 13% llegamos de los...
0: De YouTube.
1: Imagínate.
0: Eso es increíble.
1: Imagínate.
0: El 13% se activó.
3: Contra el...
0: No, ni hablar.
1: No, olvídate.
0: Pero de nuestros amigos técnicos que también se hicieron
1: los
0: camino
1: tenos, a la
0: principio, un principio dificultoso.
1: Sí.
0: Y ahora ya caminando solo.
1: David Sassi, Juan Carlos,
0: el amigo Víctor,
1: Víctor, Luis Alberto. Por supuesto, el jefe técnico también, Toledo. A todos realmente, porque costó y era. Era lo que sabíamos, ¿verdad? Bueno, algunos, claro, sí. Algunos se ponían contentos, decían, no le sale, mirá la radio, no le sale la parte técnica. Y se reían y yo sabía en el fondo que lleva su tiempo, esfuerzo, sacrificio, estar todos los días. Gracias a Dios, los primeros 6 meses yo gocé de salud y después ahora estoy recuperándome favorablemente, estoy... De 10 estoy en un 8 ahora. El segundo semestre fue que me caí ahí un poco, pero ya el barco estaba enderezado, gracias a Dios, con el apoyo de todos los compañeros, insisto siempre de eso, porque acá hay un equipo que tiene amor propio. No contamos con lo que fue la sintonía en las apps, en la app de Ñandutí, en la app de Rock and Pop. Desde paraguay.com nos escriben al WhatsApp de la radio acá, el 84955000. Impresionante es lo que, cómo la gente ahora, por ejemplo, en tiempo real están viendo en un en un shopping, donde están mirando la gran jugada.
2: En el Cacique, por ejemplo, de Itagua, Itagua. Están mirando.
1: Ahí están mirando los muchachos, a los camarógrafos también, muchísimas gracias, todo.
2: Olguita Pinto.
1: Olguita Pinto, nuestra compañera jefa de prensa, bueno, ni hablar, Carlos Vázquez, que está, no sé a qué hora duerme este señor. El apoyo es, nosotros trabajamos acá, por supuesto que, como siempre digo, no hay ninguna empresa en el mundo que no tenga problemas, dificultades, pero hay que saber sobrellevar todo esto. Por eso traía a colación de que yo me reí en el fondo, y voy a ser muy sincero, ya cometí un sincericidio. Yo me reí en el fondo porque decía, lo están esperando que nos salgan mal las transmisiones al comenzar y todo eso, que es normal. Y esta radio, Ñandutí, Rocampo llegó a hacer fútbol, así no, pero no activamente, así como nosotros, todos los partidos con un gran equipo deportivo, con todo el respeto que se merecen los colegas, porque la gente sabe, ¿sabe? Un equipo A, equipo clase A. Bueno, el famoso, estaban pescando que eso continúe y no pasó. Yo le decía a David Toledo, nuestro jefe, y le decía también a David, tranquilo muchachos, esto va a salir. Porque en el 2016, cuando yo había desembarcado de la vieja Cardinal a ABC, nosotros, o sea, yo le propuse, vamos a sacar los walkie de por vida, no vamos a usar nunca más walkie, vamos a usar señal de alta fidelidad y necesitamos estos equipos. ¿Y qué pasó? Se reían de nosotros cuando, recuerdo muy bien, Olimpia San Pablo, partido amistoso. Olimpia San Pablo fue.
0: Cerro San Pablo.
1: Y después hubo un par de partidos más. No salía bien porque vos tenías que buscar el lado para que el micrófono inalámbrico salga. Porque el micrófono inalámbrico lo usamos en conferencia de prensa. Lo comenzamos a usar con los cronistas que ya no tenían el walkie. Y lo mismo implementamos acá en el grupo Ñandutí. Ustedes van a sentir una alta fidelidad ya a esta altura, ¿verdad? Del barco consolidado. Y eso es un orgullo muy importante para todos nosotros, porque la gente cree que nosotros somos fanáticos de tal o cual club, o queremos que fulano sea campeón. A nosotros nos importa que el trabajo salga bien, que el sonido sea bueno, que el relato, que cada palabra que vos decís, vos te vas a escuchar, decía la puche, ¿por qué no dije esto? Y la puche, ¿por qué no metí esta frase? ¿Por qué no me acordé de esto? Vivimos coordinando, hablando. Yo me fui a almorzar ayer después del partido y estaba con mi teléfono todavía. Entonces, somos periodistas 24 horas, no es como el oficinista que sale de su trabajo y se olvida, ya no es un, donde va a estar llamando a su jefe a la noche para decirle, che, ven, esto controla, salvo excepciones, sí, ¿verdad? Pero ya de más alto rango y todo lo demás. Bueno, dicho esto, vamos al video, por favor. Muchas gracias, y es a la audiencia, porque la audiencia realmente es la que ha consolidado una marca en un año, vamos por el quinto mes, un año, cinco meses, consolidar una marca, porque ya el país sabe y van a seguir conociendo más, y por eso vamos a seguir creciendo. Mucha gente no sabe aún que yo ya salí de ABC, porque yo salí de ABC de manera intempestiva, tanto así que me demandó ABC, porque ABC dice que yo le perjudiqué económicamente cuando ellos ya tenían un equipo preparado y presentado y querían que yo me vaya a seguir trabajando para tenerme seguramente bajo la mesa y que yo no venga a trabajar acá. Pero eso lo va a dilucidar la justicia. Y Dios también va a juzgar en su momento a quienes obran con maldad. Porque nos despedimos Yo les agradecí, presenté mi renuncia, me fui de ABC y tomé este desafío, gracias a Dios, porque armamos un equipo extraordinario. Y con uno de los primeros con quien hablé, con Federico, cuando él me dijo el sí, ese fue el comienzo de la gran jugada. Porque sin Federico nosotros, a lo mejor no, yo no me movía. Y después comenzamos a armar con Wilson el equipo y no fue fácil. No es fácil armar un equipo. Hoy ustedes saben las realidades de los medios, que cada vez crecen, hay más medios nuevos y eso es bueno, importante, fuente de trabajo, mucha gente joven, chicas, mujeres, jóvenes, que van a ir haciendo su carrera. Pero realmente estoy muy feliz por la audiencia, que yo no pensé que íbamos a tener este crecimiento. Yo pensé que íbamos a estar a mitad de lo que hoy tenemos y sin embargo realmente es una locura lo que estamos haciendo. Y lo digo no siendo fanfarrón, no siendo el famoso chanta o creído, solamente estoy contando que acá, para que ustedes sepan, la gran jugada es un equipo de los perros, es un equipo de amor propio. Si hay un problema, buscamos un alambre, nos colgamos de lo que sea, agarramos. Tenemos un amor propio y eso es difícil de ganar. Es difícil de tener el ingreso a la casa, al auto, a la oficina, cuando hay autenticidad. Porque nosotros no es que estamos armando libretos, no es que estamos leyendo cada cosa que decimos. Lo decimos espontáneamente. Nos podemos equivocar, podemos tener razón en muchas cosas, hacer bien el trabajo. Hay grandes relatores, hay grandes comentaristas. Pero nadie puede negar que la gran jugada es en un año 5 meses, cuando muchos, como decía Federico alguna vez, esperaban el hundimiento del barco, que íbamos a desaparecer. Todo lo contrario. Desde el espacio de trabajo que tenemos, de la libertad de trabajo que tenemos, la tranquilidad laboral que tenemos, Dios mío. Venimos acá, trabajamos tranquilos y no vamos a negar una cosa. Yo no voy a negar una cosa. El factor económico. Pero yo le hago una pregunta a la gente. ¿Quién en su sano juicio, por poner nomás un ejemplo, si vos estabas ganando 50 y vas a pasar a ganar 300, ¿cómo no te vas a temblar el piso? Y te aseguran el contrato y te dicen, mira, este es el proyecto a largo plazo, a mediano y a corto. Y sabíamos nosotros cuando vinimos acá. Si esto es una radio, doña Ñandutí nunca en 60 años hizo fútbol. Hizo allá por 1978, no sé, un tiempo muy corto. Después la Rock and Pop también. Entonces, muchachos, felicitarles a todos y agradecerle a la audiencia una vez más. Una vez más, muchas gracias a la audiencia. Y para las personas que lastimosamente pensaron también que mi voz ya no iba a estar en la radio y me deseaban el mal, cuando tuve una cirugía de 5 horas y gracias a Dios y a las manos del doctor Arias, del doctor Arias y de muchos profesionales más, mi voz volvió. Y si Dios quiere, cada vez va a ser más fuerte y volveré a ser el Bruno Ponte antes, con el estilo que tengo, bueno o malo, elige la gente. Creo que está eligiendo bien, porque y los números dicen que estamos nosotros ganando en cada partido. Entonces, muchos me deseaban el mal, me escribían acá, yo me tuve que bancar, como dicen los argentinos, absorber todo eso. Pero no le deseo el mal a nadie, tampoco miro lo que hace el otro, no me interesa. Yo pienso en lo que nosotros hacemos y agradezco a Dios cada día que me levanto y que yo haya pasado esta tempestad de la salud, que a todos nos puede pasar en cualquier momento, muchachos, porque vuelvo a insistir con esto, tuve una cirugía de tiroides y de garganta de 5 horas, y que siempre yo lo cuento públicamente y a todo el mundo, porque no tengo que esconder nada. Algunos me dicen, no, no cuentes, no vaya a dar detalles. ¿Y cuál es el problema? Si somos seres humanos y somos como una rama que se rompe y mañana no sabes si está, y habla con la verdad, ¿qué es lo que tanto? ¿Qué? Y todavía no estoy 90 o 100%, pero tiempo al tiempo, si te dicen los profesionales, lo que yo estoy haciendo ahora, no hables mucho, no hables mucho, no hables mucho, y bueno, y estoy hablando mucho. Pero no, no puedo dejar pasar este momento, porque es una energía tan buena, tan positiva que tenemos gracias a la audiencia, que nos hace posicionar como una marca reconocida ya en el ámbito deportivo, radial, televisivo y en streaming, donde hemos entrado con muchísima fuerza. Muchas gracias a la audiencia. Lideramos ayer, señores, en streaming, en YouTube, solamente en YouTube, Facebook, en las apps Rock and Pop Ñandutí. Impresionante los diales 95.5 y la 1020 AM Radio Ñandutí. Así que gracias, muchas gracias. Bueno, felicidades, muchachos, felicidades.
2: Hay alguien que te está reclamando en el chat de YouTube. El CM.
1: ¿Qué dice ese?
4: El CM lo nombró.
2: A la pocha. A la gente de redes también, a Elías, Lua, a Ariel, a Sebas, a Luma de comercial, de marketing también, la gente de comercial, todos.
0: Feliz a una persona, Bruno, porque la conocimos la semana pasada. Estaba Néstor haciendo su informe de Olimpia y alguien paró y le regaló un paquete de chorizo, Don Alan.
5: Ah, claro.
0: ¿Eh?
5: Alan Fretes.
0: Claro, y dijimos, Don Alan, ¿de dónde es? Y ya nos pasó la coordinada. Contactamos con él, tiene su fábrica en San Ignacio. De hecho, está invadiendo acá los super ya con el producto. Y mientras estaba hablando, Bruno, me escribí y decía, quería opinar nomás al respecto de lo que están hablando. Pasa que el equipo que tienen es un lujo y da gusto escucharles. La objetividad, la seriedad, la diversión, todo junto. Por eso le escuchamos. Abrazo grande y que sigan los éxitos. Gracias, Alan, de San Ignacio. Imagínate, de todos los lugares y gente que vamos conociendo por el camino. Y obviamente, después de esto, Alan querido, te esperamos para con los choris, para el almuerzo, el asado, claro, que estamos acá. Sí. Y vamos a fijar seguramente después con Bruno la fecha del mediodía para comer por los más de 50.000 ya suscriptores que tenemos en la gran jugada en el YouTube.
1: Sí, señor, así es. Bueno, muchachos, vamos a 218-6024. Quiero, esto no sabía, y vende Edgar. Comenzamos a vender con Edgar. A full, el ping-pong. Mostrame un poco. Yo no sé si la gente ya piensa todo mal, pero dice que Wilson estaba por llorar, dice. Y vamos a ver el tiempo de juego y el momento en el que Olimpia es campeón, y él estaba en la cancha nacional con Fabio Martín transmitiendo Recoleta Cerro. Yo no quiero creer. ¿Por qué? O es la maldad también de la gente. Vamos a poco a mirar. Vamos a hacer un tipo chequeo bar. ¿Verdad? Porque me dice, no, mira bien la cara a Bruno de Wilson, y parece que a Fabio le mudó también el tobazú, dice. No. O así de la cara pucú, la cara larga.
0: En los gastos que tenía después de él.
2: Tenía 300.000 en su bolsillo.
4: No. Le preocupaba. Fabio estaba ahí.
5: No.
4: A mí me parece que le sorprendió la reacción igual, ¿eh?
5: Fabio quedó así. Yo, como de mi lado, concentración pura por lo que estaba pasando en el partido, porque era fundamental lo que
1: hacía. Concentración, me parece que estaba por llorar con Wilson ahí, hermano, Fabio.
5: Mira el minuto de juego. ¿Minuto de juego cuánto dice?
1: Mira, ahí.
5: Minuto de juego. Yo estoy mirando ataque de Recoleta, porque Recoleta lo que ataca. Ah, no, 93. No, Recoleta estaba para hacer tercero.
1: Sáquenme los ojos, los muchachos. Miren lo que es. A ver, ¿cuánto marca el cronómetro?
4: 93.46 de 4 de edición.
1: Bueno, Recoleta 2-0-1. Olimpia Emiliano 1-1. Atendé, quiero hacerme un zoom, un chequeo bar. No Nosotros transmitiendo con Fede y Carlín. A Carlín se lo ve medio enano allá, no sé qué pasó.
2: No, la silla, la silla, silla, sí, la silla.
3: La silla, silla ahora, pero no andaba la palanquita, vos me dijiste.
4: No, ya no mira, anda, se descompuso.
1: Y cambia por la de madera, Carlín. Mira lo que no, pasa, es un liliputiense, hermano, al lado nuestro, mira.
3: Mira lo que es, Carlín. Con Wilson quedaba bien cuando transmitía. Mira, con
1: haceme,
3: él.
1: Haceme un zoom, vean en YouTube la gran jugada en vivo ahora. Y ya nos vamos a los teléfonos. A ver, mira la cara de Wilson. Ahí, quédate ahí.
0: ¿Verdad que Fabio también un parece? No, Fabio
3: hay un video en no, donde tira el micrófono, pero Fabio, en tiempo real.
0: Wilson tiene viste cara de furia, pero otro tiene cara de triste, hermano.
1: ¿Cómo de cara de furia?
0: Sí. La mirada perdida, así, mira.
5: No. Marra. Yo le estoy mirando al árbitro porque estaba a punto de dar la señal final para decirle a Wilson, o sea, para decir que terminó el partido también, ¿verdad? No, nada que ver. No sé, Wilson, cuál era su situación, ¿verdad?
2: No, yo estaba concentrado en mi trabajo.
1: ¿Qué concentrado? Mira viste tu cara, hermano. Tu cara es de enojado, de pochude, no sé. Parece que te robaron en ese momento la novia. Alguien te llamó y te dijo, che, fulana, tal, atacan con fulano en el auto atracando, no sé.
4: ¿Qué?
3: No, pues, dice, no.
1: En y ese mira, momento... Y Fabio, no Fabio sé llevado también por esto, no sé. No,
3: Bruno.
4: Fabio, ahora, recordó, video, Fabio como ya resignado.
3: En tiempo real cuando vos gritás el gol de Olimpia.
4: Sí. ¿Eh?
3: Sí.
0: Además, ya recorrió aquí, ¿eh?
4: El video, el video es el que grafica mejor. Porque esta imagen
0: parece
4: que
0: Fabio, vuelta todo,
4: ¿eh? Fabio está.
1: Mira, la ceja de Wilson, papá. Son cejas de fruncidas.
3: No, pero
1: sí,
3: esto es peor.
1: Tipo Shula, este es peor, hermano.
3: Sí, este es peor. Mira,
2: Cristian, mira, Cristian.
4: Fabio es resignación.
2: Mira, mira. Ya está.
3: Vos gritás el gol de Olimpia de Ale Silva. Y estaba Wilson allí en cancha nacional. Y esto hacía él.
0: A ver.
2: Esta mañana ya le pasé a Pablo, tiene todo.
3: Ahora es Copa y TV.
2: Sí.
3: Y ya está entonces.
1: Mirá. Esa cara.
3: Porque Bruno pone una foto y el video es mucho más descriptivo.
0: Claro. Ya dijiste, ya vamos a poner ya en
4: un día. Hay un. Hay un gesto.
0: ¿Llevaste calimismo? Cada uno.
3: No, más, ¿eh? Uno tenía agua y el otro mate.
0: Mate, exactamente. Está rico el mate, ¿eh?
3: Sí.
0: Mira, bueno, el buen aroma. Sí. Ahí está, mira. Este es el video.
1: Sí, tiene la video. Le escribí Ángel Boca, soy comisario. No,
2: tiene que empezar de nuevo. ¿Eh? Tiene que empezar
4: de nuevo. Hay que reproducir todo el video con el audio y después.
2: No, en el arranque tira el micrófono, Wilson.
4: Escribimos.
0: Tira el micrófono.
4: Ahí está. A ver, ahí arranca.
2: Ya.
4: Eva, vos. No, pero. Tiene audio eso.
6: ¡Qué grande que sos, Olimpia! ¡Qué grande que sos! ¡Olimpia campeón! ¡Olimpia campeón! ¡Olimpia campeón!
1: ¡Ah, no!
0: Mira,
1: ey, escúchame, tiró el micrófono.
4: Sí, tiró.
1: Wilson tiró el micrófono, hermano.
4: Sí, hizo él.
1: Clipeo directo, no, Wilson tira el micrófono.
0: Ya bien.
1: Cuando Pon relata Olimpia campeón.
0: No, porque
1: campeón.
0: Wilson dice final en Nacional y vos decís, yo te voy a decir porque el árbitro hizo ahí y final. Este es el final del partido, no el gol. Fíjate de vuelta como Wilson tira. Y usted no se habla así en la cabina, ¿verdad? ¿Eh?
1: Mijana, sí, por la cara de Wilson, se aparece, está en un...
0: Ahí tiró.
1: No, tiró el micrófono.
4: La mano izquierda es clave.
0: Pues yo te dije,
1: describa, final, comisario.
4: Entre el cachete, es como que él dijo, final del partido, cancha de Cerro. Le digo, cancha de Nacional, Cerro Recoleta. Y después vos lo encimás con tu voz al decir final y Olimpia campeón. Entonces ahí es la resignación total. Porque primero tira el micrófono... Y se pasa la mano izquierda por todo el rostro como diciendo...
1: A la hora ya sos psicólogo de
4: No, ¿eh? Descripción pura del video, ¿verdad? Ahí estaba tocando el auricular y después se arrastra la mano cara, a la boca.
1: Ese detalle no tenía, mirá.
4: A la boca, la mano de la...
1: Corporalmente lo estudia Ángel Elian, la mano a la cara y la boca.
0: Señor Toledo, hay que cuidar el micrófono. ¿Verdad?
4: ¿Vos sabés que Fabio tiene una reacción cuando ve el micrófono caer? Que también es...
1: Mira si he costado...
4: No. Oro puro, ahí está. Ahí tira. ¡Oh! Es como que le llama la atención.
1: Sí.
4: Mira ahí abajo, compadre. Dios, coaje.
2: A partir de ahora no voy a creer en ningún análisis de Ángel Elian. Está diciendo cualquier cosa.
4: No, pero yo estoy diciendo lo que veo.
2: Y por eso justamente nunca más voy a creer en lo que vos ves.
4: Fíjate en tu mano izquierda, Wilson, porque ese gesto es tradicional cuando hay un sonido ambiente ensordecedor y vos te pones ahí para tocarte el auricular. En la cancha de Nacional no había nada.
0: No.
4: ¿Con qué? Estaba tranquilo. Y
0: ¿cómo que no había nada?
4: Ahí termina el partido. Fíjate la reacción de Fabio. Ahí, final del partido. Ve el micrófono caer y Fabio hace un gesto como... ¿Qué pasa acá? ¿Qué le pasa a este?
5: No, Ángel
4: ahí
5: está.
4: Ahí está el final.
5: Con la frazadita.
0: El momento
5: no,
0: final.
5: Wilson.
4: No.
5: ¿Cómo va a decir eso? No había nadie ahí.
4: No, en la cancha no.
5: Cosa que no. Realmente subestimamos a la gente de Recoleta, porque la gente de Recoleta llenó ese sector central de la
4: provincia. De Recoleta.
5: De Recoleta.
0: Acá me dice sí. El amigo, el problema sí, de los 600 mil que tenía que pagar. Decían que
4: era cero. No fue. El partido en sí, ¿verdad?
1: Por eso es.
0: Puede ser también.
1: Muchas gracias, querido Emilio Duarte de Kawai. Me dice Emilio. Ídolo querido, ¿dónde están? Les sigo y vamos para adelante. Te deseo lo mejor siempre. Es una marca registrada. Abrazo gigante. Gracias, Emilio Duarte. Qué grapo.
5: Un amigo en común que tenemos con Wilson también le envía saludos a Wilson, pero no le quiere escribir, me dice. Felipe del Puerto.
2: Ah, Felipe.
5: ¿Qué le pasa a mi amigo? Dice, ¿sabes que no le quiero ni bromear? Dice. Después, yeah. ¿Sabes qué me dice? Yaguacanuave dice por vos, Wilson, tu amigo Felipe.
2: En mi cuenta de Instagram, @Wilson11G, ahí pueden encontrar la explicación de lo que pasó.
1: Dice Carlos Franco, nuestro querido amigo de casa, dice que tortura para nosotros los cerristas escuchar la gran jugada hoy. Dice, ¿sí, cierto de Cerro? ¿Vos sabés lo que es? No, deja de tener razón, pues de Cerro no hablamos hasta ahora. Bueno,
7: un saludo a Carlos que trabaja en Camboriú, en la terminal. Trabaja de maletero.
1: Ah, qué lindo contacto.
7: Sí, o sea, señor.
1: Se va a Camboriú,
7: maletero, sí, señor. Hoy le dejaron trabajar con su remera o su camiseta de la Olimpia. Ah, al querido Carlos, mira, que nos está escribiendo, está siguiendo desde la terminal de Camboriú.
4: Qué grande. Saludos para Elías Soporto, también conductor de plataforma ayer al salir de la cancha del Emiliano Gessi. Después del emotivo partido entre Guaraní y Nacional, felicitó a todo el equipo por la cobertura. Siempre presente también.
1: Vamos, me haces sonar el teléfono, por favor, CR7. Vamos a llegar y atendemos a la audiencia y hablamos de Cerro, hablamos de Olimpia.
0: Hay cambio en la fecha.
7: Hay cambio, sí.
0: El partido de Cerro, sí. El domingo, el fin de semana que viene.
7: Bueno, Cerro pasa para el lunes y vamos a dar más detalles. Y Luqueño Libertad pasa para el domingo.
1: Sí. Bueno, vamos a Dani Maciel porque Cerro está viajando y vamos a Néstor Beltrán también. Porque Olimpia ya juega el miércoles. Es el Barraca miércoles. Olimpia y es el Junior Cerro. Ambos de visitantes.
4: Sí, y quiero cobrar mi apuesta del sábado.
1: ¿Cómo?
4: También, porque yo también aposté, o sea, no aposté. Hicimos un jueguito acá, una dinámica en la previa del partido.
1: Yo
4: de
1: los no
4: partidos,
1: de los 300 mil.
4: Y yo tampoco, los míos. Yo gané 200.
7: ¿Por qué 200?
4: Porque yo dije, el sábado hicimos un juego acá.
7: Yo sé, escuché el juego, pero ¿viste? ¿Por qué vos 200 si Wilson fue el único que no le dio campeón a Olimpia?
5: Sí, pero él es el que
4: sí, acertó.
5: La combinación acertó, Ángel.
4: Ah, resultado directo. Okay. Yo dije, Olimpia no gana,
0: mucho mérito.
4: El partido y Cerro pierde contra Recoleta. Y Olimpia campeón.
1: Y bueno, y no sé, ¿cuándo va a sacar la billetera Wilson?
7: Sí, se va a pagar.
0: O sea, que favor. Wilson y Fabio tienen que pagar. Vos también.
4: Él también, porque
5: tengo que pagar.
4: Wilson le dio, por ejemplo, de...
7: Jugado lo tuyo, ¿eh? Porque darle derrota a Cerro, no, pero en serio.
4: Sí.
2: Yo lo que tengo que pagar son 400 mil. 300 mil a Bruno y 100 mil a Ángel.
7: Yo pensé que iban a empatar los dos.
0: La cara de Fabio ya también perdió 100 mil también, Fabio. Bueno, empezamos por ahí.
2: Hay otro patio de comida que está con la gran jugada en el televisor. Uh-huh. En un supermercado en Itagua, Bruno. Un saludo para toda la gente ahí.
7: Sí, la gente que nos sigue. Un saludo a Shirley Orrego también, que está en Luque yendo a la gran jugada. ¿Qué es acá?
1: Vamos a llegar, arrancamos.
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1: Hola, buenas tardes, oyente en línea. Hola.
9: Buenas tardes, Bruno.
1: Señor, ¿cómo está, joven? ¿Cómo estás?
9: Espectacular el programa. Felicitaciones a todos. Como gracias. Cualquier empresa, siempre hay que hacer unos ajustes, ¿verdad?
1: Claro.
9: Espectacular. Y yo siempre digo que, ¿qué problema hay que uno diga que de qué club es? No hay problema, como en otros periodistas de otros países dicen su club. Bueno, el ajuste para el ídolo Beltrán, Néstor.
1: Sí.
9: Yo reclamé que no hizo ninguna entrevista a una chica, una mujer, a nadie. Cierto, ayer cierto. A miles de tipos le hizo cobertura, entrevista, reportaje, pero a ninguna chica. Parece que fue censurado lectura comprensiva por alguien después de que venga de su viaje en Río de Parra de Tichuca. Eso, Bruno. Felicitaciones para todos. Abrazo.
1: Un abrazo. Gracias, Néstor. Apuntá, por favor.
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1: 218-6024. Buenas tardes, la gran jugada al aire. Hola.
10: ¿Qué haces, Bruno Mateco?
1: Mateco, ¿cómo andamos?
10: Tranquilo. Che, yo quiero hacer una pregunta a Fede.
1: A Fede, ¿te escucha, Fede?
10: Este tío es un guiño en el caso con nuestro gran amigo Ariel, que se va a sumar el año que viene.
1: ¿Eh?
0: No. No, ayer tuvimos la visita de Ariel en el Quincho, no. Después de mucho tiempo, un amigo de muchos años. Pero no, nada que ver, no.
1: No.
10: ¿Y el otro programa, el de los lunes, pero qué pasó?
1: Nosotros tenemos ahora tres programas especiales del Mundial. La gran jugada mundial. Por eso nos va los lunes, ya estamos tipo modo mundial. ¿Dos programas o tres?
2: Lunes,
1: tres.
2: Miércoles y viernes.
1: Tres lunes. Mirá, pues, como dice Wilson, con un encanto. A ver, tres veces a la semana. ¿Qué horario tenemos?
2: De 22 a 23.
1: De 22 a 26.
10: No, siempre le seguimos, no hay problema en eso.
1: Bueno, gracias por llamar. Un abrazo. Muy amable. 218-6024.
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1: Hola, buenas tardes. La gran jugada al aire.
11: Olimpia ya salió campeón. Olimpia ya salió campeón. Se lo dedicamos a Cebollita que lo mira por TV. Así nomás vos dijiste, Bruno, que grosería, nada, todo tranquilo y relajado.
1: Ah, está bien. Qué grande nuestro yendo.
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1: 218-6024, la gran jugada, hola.
12: Buenas tardes, Bruno, la mesa, ¿qué tal? ¿Cómo andamos?
1: Bien, te escucho eufórico, hermano, Vamos con todo,
12: Sí, vamos, estamos en celebración olimpista. Sí, esta es una pregunta directa para Wilson.
1: A ver,
12: Wilson.
1: Directo, poneme el primer plano de Wilson, hermano. Moindero va, Wilson, poné tu cara.
12: Ponga la cara, yo estoy escuchando, no estoy viendo.
1: A ver, saca la calina, está tomando, parece que cerveza.
4: Así, Parece que, el vaso térmico.
1: El vaso térmico, ese, ahí está Wilson. Poné tu Wilson cara, Wilson.
12: González, ¿por qué tiraste tu micrófono cuando Olimpia salió campeón? Capaz ya explicaste, pero yo no escuché y quiero saber.
2: Porque mi intervención tuvo que haber sido más corta, alargué y fue una molestia conmigo mismo, porque le encimé el final del partido a Bruno.
12: Entiendo, perfecto. No te creo nada, pero. Un saludo,
1: somos los grandes. Capo, gracias.
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1: La gran jugada, hola, buenas tardes.
13: Buenas tardes, Bruno.
1: ¿Cómo estamos? ¿Todo bien?
13: Todo bien, todo espectacular.
1: Excelente.
13: Sí, demasiado furioso recién me puse con todo lo que estuviste diciendo.
1: ¿Qué pasó?
13: Y por el tema de eso que te demandaron estos planes.
1: Sí, nos demandaron. Le demandaron a Edgar González, le demandaron a Wilson y a Nico Sosa. Empleados comunes. Y a mí que me demande, está bien, por lo menos. Pero ya estamos en eso, hermano.
13: Pero para que veas que te sigo y sé muchas cosas de lo que hiciste en la otra radio, ¿verdad? Bien que te demandaron, pero siguen usando la música que vos escogiste para una cortina, un programa mañanero.
1: Y la fotocopiadora.
13: Sí, todo, Bruno, ¿eh?
1: Gracias, gracias por llamar, muy amable.
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0: Voz para José Pablo Jiménez, un hombre que conoce mucho de medios. Con la 970, Grupo La Nación anteriormente. Creo que en la Comebol estaba hasta hace poco. Escribe un saludo, felicitaciones a vos, Bruno, Carlina, Ángel Wilson, Fabio, todo el equipo de La Gran Jugada. No es fácil este negocio y crecer tanto en tan poco tiempo. Habla de la capacidad de todos en la empresa. Que sigan los éxitos. Gracias, José Pablo. Gracias, gracias.
1: Y viniendo de José Pablo, realmente es más satisfactorio aún. Gracias, José Pablo. La Gran Jugada al Aire, 218-60-24. Buenas tardes.
15: Buenas tardes, Bruno. ¿Cómo estás?
1: Bien, bien. ¿Cómo andamos, campeón?
15: Bien, Marcelo Andriotti. Saliendo del trabajo, escuchando el programa. Excelente, como siempre, el programa. Olimpista. Estoy feliz por la clasificación para la próxima Libertadores y preocupado por el rendimiento en estos últimos partidos.
1: Podemos
15: mejorar. Y Bruno, ¿qué pasó al estadio? Sigue así abandonado. La otra vez sí pasé por ahí, no hay ni movimiento de nada, Bruno. Puede decir si tenés alguno de tus informantes.
1: ¿Cómo no? Vamos a preguntar. Vamos a hablar del ODD, del nuevo estadio. Sí, cómo no. Vamos a averiguar.
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1: Buenas tardes, hola.
16: Hola, buenas tardes.
1: Sí, ¿con quién hablamos, señor?
16: Señor, el que transmitió el partido Cerro Porteño Olimpia, el clásico. Hubo una infracción contra Domínguez en esa oportunidad.
1: Domínguez Huerta.
16: Sí, le pisaron el pie, ¿verdad? Le pisó el pie a un jugador del Olimpia.
1: Sí.
16: ¿Le pisó sí o no? ¿Le pisó el pie?
1: Sí.
16: ¿Qué debiera de cobrar el árbitro?
1: Bueno, pregunta para los
0: panelistas. Domínguez Huerta ni jugó el último clásico. Él volvió contra Palmeiras. Después de mucho tiempo, se da referida a Cecilio, no sé, pero
1: ¿la jugada de Cecilio?
0: No recuerdo la jugada.
17: No hubo mucha.
18: En 25 minutos de partido, porque después ya.
17: Y después fue el tomar agua.
18: Y el minuto oficial de suspensión fue 29-30, ¿verdad? Pero no.
17: El momento del agua, ¿verdad?
1: Sobre la mesa, muchachos, porque tenemos poco tiempo, o lo dejamos para mañana. Vamos a ir a lo informativo, lo de Dani y lo de Néstor. Pero sobre la mesa, Cerro, ¿qué tiene que hacer ahora? ¿Tiene que dinamitar su plantel? ¿Tiene que hacer renovaciones? ¿Tiene que sacar jugadores, traer jugadores? ¿Qué tiene que hacer Cerro? Olimpia necesita refuerzo para la Sudamericana. Le preguntamos esto a Coto. Y tiraba el título también de Olimpia necesita vender. No, es que va a vender, necesita vender. Sigamos con los oyentes.
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1: La gran jugada al aire, buenas tardes. Hola.
19: Wilson Ayo se pichó y el micrófono tiró cuando Bruno Pon cantaba y decía: Olimpia, qué grande que sos.
1: Qué buena
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1: Aumento para el CM, ya dice acá el chat de YouTube. 1524 personas prendidas. No se olviden de darle like a la transmisión del YouTube del programa. 490 me gusta tenemos, ¿será?
2: 10 y llegamos a 500.
1: 10 y nomás pedimos. Sí. 491 ya ahora, Wilson. Imagina vos que es demasiado pedir.
2: 9 likes a la gente.
1: No, pero sí. No se lee, pero 10.
2: Si sos de Olimpia y estás contento, dale me gusta.
18: No, ahí ya está, con eso
1: dale
18: ya está.
1: Magarra,
18: no, pero digo.
1: Dale más garra, hermano. Ponle más temple, más emoción, más. ¿Cómo?
2: Si sos de Olimpia y estás contento, dale like. Dale me gusta a la transmisión.
18: No, mira, sobre. No, fíjate, ya llegó, se va a 500, no, rápido. No.
2: 510 ya.
1: 510 ya, no, ya. Hola, la gran jugada al aire. Hola. Dani Maciel, ¿cómo te va, Dani? Gusto de saludarte. ¿Cómo andás?
20: Bien, Bruno, ¿cómo te va? Saludos bien para todos los compañeros, para la audiencia.
1: Bueno, semana clave para Cerro, tema Sudamericana, va contra el Junior, está viajando mañana, Cerro está en la Libertadores. Semana clave Libertadores para Cerro, Dani, y está viajando mañana. Ahora, ¿por qué? Yo pregunto una cosa, ¿por qué se juega en...?
2: Porque el estadio de Junior va a ser sede de la final de la Copa Sudamericana.
21: Está refacciones.
2: El Roberto Meléndez.
1: De Barranquilla. Con razón.
21: El Barranquilla.
18: El Metropolitano de Barranquilla.
21: Metropolitano de Barranquilla.
1: Y van al estadio este de...
21: La Casa de la Selección Colombia.
18: Sí, el estadio Cartagena, en Cartagena.
1: ¿Van? Cartagena. ¿A cuántos kilómetros está Cartagena? ¿Sabes eso, Dani?
20: Te digo exactamente. Uh-huh. Vos sabés que, Bruno, muchas veces nos fuimos con la selección a Barranquilla. Sí. Yo recuerdo que los hinchas aprovechaban para irse a
21: Cartagena.
20: A Cartagena, a esa zona. Y yo siempre me preguntaba, tan lejos, o tan cerca queda, por eso pueden ir y venir. Entonces, ahora te digo exactamente.
0: 200 y algo puede ser, ¿eh? 200. Cartagena, la India, una ciudad muy rica en...
1: Yo me llegué ahí, de Barranquilla a Cartagena, la playa, el arena blanca.
20: 134 kilómetros.
0: La fútbol, la
1: sí. ¿Cómo, Dani?
20: 134 kilómetros.
2: A poco más de 2 horas.
20: 16.
1: Sí, no, aparte tienen un puente que une Barranquilla con Santa Marta, tienen lo de Cartagena. Esa zona es muy pujante, será. Muy grande. Bueno, Dani, lo que está interesada la gente en saber ahora es qué va a hacer Haaland con el equipo.
20: Bueno, ayer en conferencia de prensa fue muy claro el entrenador de Cerro Porteño cuando se le preguntó quiénes llegarían de acuerdo a los que estaban en recuperación para el partido del jueves. Y dijo que
3: el que está con chances, tampoco aseguró, el que está con chances de los que están en enfermería, dijo Haaland, sería Cecilio Domínguez.
1: Uh-huh.
3: Después, todos, en el caso de Aliceda, Gastón Jiménez, Totín, Luciati, Mosquera, inclusive, no estarían a disposición. Pero dijo también algo positivo, que Blas Riveros, que no va a estar para el jueves, sí tendría chances de ser convocado para el siguiente partido por el torneo local, que en este caso va a ser contra Guaraní el próximo lunes en La Olla.
1: Ah, muy bien, perfecto. Bueno, Cecilio sí, el resto a esperar todavía. Cerros, ¿qué necesita? ¿Un empate cae bien o...?
18: Sí, es sacarle 4 puntos al mismo equipo con el que, al que le ganaste.
0: Contar lo que pueda hacer.
18: Seis,
17: no es más resultado.
18: No, no. De 6 sacaste 4 contra el mismo rival, que es tu rival directo también.
0: 4 no. Más 3, 7. No, ¿cuántos puntos tiene ahora Cerro?
17: 4.
0: Y bueno, si le gana a Cristal en Asunción van a ser 7. Está complicado, ¿eh?
17: Igual. 8. Pero igual se dividió mucho porque Cristal se metió, pues. Junior no sumó lo que pensábamos que
0: iba a sumar. Yo siempre voy a decir que el año pasado Cerro clasificó con 7.
17: Claro.
0: Sí. Clasificó una fecha antes. Ahora no va a pasar en este grupo por lo...
17: Muy comprimido.
0: Por lo que está.
17: Claro. Ya sería que gane, pero no perder no es un mal resultado.
2: El tema es que si empata en Colombia contra Junior, básicamente lo deja a Junior sin chance. Claro. Y casi que asegura por lo menos la tercera ubicación.
0: Claro, porque será el tercer... sí.
2: Un punto tiene
17: que competidor menos. Claro.
18: Y ponerle que Palmeiras tendría que ganarle igual, bueno, quiere recuperar
17: por lo menos no perder en Lima, ¿verdad?
18: Claro, no perder en Lima, un empate ponerle y después que Cristal y Junior se saquen puntos. Y si Cristal le saca puntos a Junior, Cerro le recibe al equipo peruano en la última fecha.
1: Ah, no, entonces entra a defenderte, hermano, y...
18: Claro.
1: ¿Qué? Sacar el punto.
18: Sí.
1: No le podés decir a Haaland que ponga línea de 11, no es lo de
17: ayer jugó con línea de 5, ¿verdad?
18: Ayer jugó con línea de 3 y el líbero fue Robert Piris da Mota. Piris da Mota jugó como último...
1: ¿Y qué tal?
18: No, el equipo no estuvo bien realmente, ni conformado, fue superado por Recoleta en el 11 contra 11 y más en el 11 contra 10. Pero yo no sé si Haaland con otros intérpretes como Matías Pérez y Luciati pueda...
17: No, Luciati no llega, dijo. Luciati no llega.
18: No, que podía ponerlo todo a Robert Piris da Mota para acompañar a los dos centrales.
2: Lastimosamente Quintana volvió a equivocarse. En el segundo gol le regaló la pelota a Will.
18: Sí.
2: Así como había pasado en la fecha pasada contra Emiliano.
4: Volvió a pasar y críticas hacia Carlos Pol también, ¿verdad? De cierto sector, por el tema de Gómez ayer.
18: La expulsión. No, bien expulsado. No pasó nada.
1: Dani, quiero preguntarte, antes la pregunta de toma de decisiones a Haaland, ¿qué respondió?
3: Justamente, Bruno, yo le hice esa consulta atendiendo...
1: Ah, vos le preguntaste.
3: Atendiendo lo que decías con respecto a la primera pregunta que siempre tiene el colega para el cual trabaja, ¿verdad? Para el canal que tiene los derechos. Y fue muy claro Haaland en ese sentido. Él dijo, no vamos a tomar decisiones por la emoción de los resultados. Vamos a analizar todos los detalles que lo sabía antes de llegar, eso también lo aclaró. Y no tengan dudas que a partir del otro semestre vamos a cambiar todo lo que se tenga que cambiar para que podamos estar a la altura de este club. Que no les quepa dudas, dijo Haaland en la conferencia de prensa.
17: Claro, Haaland es un técnico de armas tomar, ¿verdad? Ha tenido problemas en Independiente, también fue el que...
0: En Central.
17: En Central, pero él es un tipo que se impone. Y va a pedir refuerzos sí o sí, y va a sacar jugadores.
1: Primero,
17: lo que no se animó a hacer, lo va a hacer Haaland.
18: Operación salida de jugadores y a la vez, esas salidas van a significar también que tengan que llegar jugadores también al equipo.
17: Claro, sueldo por sueldo, pues.
18: Sí, ahí tenés el caso de, yo le estábamos hablando de nombres ya la otra vez, Mosquera, Gastón Jiménez, ¿qué se va a hacer con él? Soñora. Soñora ayer, lamentable, ayer fue lamentable lo de Soñora.
2: Metió de penal, pero...
18: No, futbolísticamente no.
1: ¿Qué más, Dani, para cerrar?
3: Me llamó la atención, Bruno, ya hay hinchas de Cerro Porteño en Medellín.
1: ¿Eh? ¿En Medellín?
3: Ni siquiera en Barranquilla. Están en Medellín y creo que el miércoles van para Cartagena. Y le pasé a Nico el video que me pasaron los hinchas de Cerro Porteño, ya desde anoche. Estaban bastante eufóricos los hinchas de Cerro esperando el partido de la Conmebol Libertadores.
17: Dani, ¿pero son paraguayos que vienen a Colombia o que se fueron de acá?
3: No, viajaron desde aquí ya
1: qué
3: para,
1: lindo viaje,
3: para Colombia.
1: Qué lindo, Medellín, Cartagena, mamá quería, si pudiéramos. Dani, un fuerte abrazo, muchas gracias.
5: Bueno, Bruno, abrazo grande.
1: Gracias, gracias. Cecilio Domínguez es el único que está para volver. Sí. De los que no están en Cerro ahora, no estuvieron a disposición.
18: Y ayer no jugaron Velázquez, no jugó Matías Pérez, no jugó Morel.
2: Chaparro entró en el segundo tiempo. Entonces,
18: Chaparro jugó, ¿verdad?
2: ¿Y Turbe? ¿Y Turbe jugó? ¿Entró en el segundo tiempo?
18: Y Turbe entró en el segundo tiempo. Uh-huh.
1: Mira, estos son los muchachos de Medellín ya. ¿Tenés audio? Ahí está, mira. La banda, dice. La bueno, banda hinchas. ¿De qué dice la banda?
21: Del Col.
2: Una linda señorita entre ellos.
1: Me esperan, ya otra vez.
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1: Néstor Beltrán, tenemos dos minutos. ¿Cómo te va? Buenas tardes. 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
2: Hola, Bruno, ¿cómo estás? Buenas tardes. El saludo para todos nosotros ya en el bus de Guasutral con destino a lo que es Buenos Aires.
3: Seguro.
4: Mira un poco.
3: Bien, ya.
4: No, rápido, rápido. No le dio tiempo ni del festejo.
3: No. Adelantado. Están llegando mañana temprano, entonces, qué lindo. Martes por allí. Martes, miércoles.
2: Yo trabajo hoy 18 horas nuevamente, luego de lo que fue la fiesta de ayer por la consagración del campeonato. Así que mañana yo voy en charter, Olimpia, por la mañana. Posiblemente estemos ahí nosotros listos para lo que es la recepción del plantel de jugadores, como ya decía Vitamina en la charla con nosotros, que va a ser un equipo parecido al que jugó ayer. Hay que ver quién reemplaza, en este caso, al lesionado Richard Sánchez, y también ver el grado de gravedad de la lesión del volante franqueado, quien seguramente hoy va a ser sometido a estudios.
1: Perfecto. ¿Y cuál crees? Mira, ya el partido es ahora, el miércoles, muchachos. Neto, ¿ya tiene equipo base Olimpia?
2: Sí. A ver, Bruno, si nos guiamos un poco por lo que vienen jugando fecha tras fecha, yo creo que va a ser prácticamente el mismo equipo que jugó ayer, y en reemplazo del Cachorro Sánchez podría estar ingresando Richard Ortiz, a ser nuevamente el volante más retrasado, a ser un interno más Juan Fernando Alfaro, jugar, se mantiene ahí Hugo Quintana, y ver si no ingresa Rubén Lescano como extremo en lugar de Eduardo del Mas. En limpio sería un probable, esperando la práctica de hoy, un movimiento de mañana con Gastón Olveira en el arco, la línea defensiva, Raúl Cáceres, Tutu Vargas, Mateo Gamarra, Coyote Rodríguez, en el medio sector Juan Fernando Alfaro, Richard Ortiz, Hugo Quintana, Rubén Lescano, Romeo Benítez, y a ver quién es el centro delantero, porque por lo visto en la jornada de ayer con el ingreso de Sebastián Ferreira, ya no es el partido pasado, fue Hugo Sandoval, ya no hay un número 9 titular como lo fue prácticamente en gran parte de lo que es el semestre de Adrián Alcaraz, así que confirmar quién será el centro delantero en la jornada de mañana.
1: Un saludo al querido Silvino Jara, acércate un poco a él, mi querido Néstor, un abrazo muy amable.
2: Ok, Bruno, hasta mañana.
1: Hasta mañana.
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3: Nos vamos.
1: A ver. Nos estamos yendo, muchachos. ¿Con qué nos vamos? ¿Virales, el gol? ¿Video virales y el gol de Catubio? Ahora, CR7.
5: El mejor del mundo, no del país. Olimpia es grande. No tenemos rivales acá. Wilson, Amargo, para vos esto, paga tu cuenta, paga, y gran abrazo a mi ídolo personal, Bruno Pony Ángel Alien, que votaron por Olimpia y tres fechas antes, así como está, la 48 en casa, papá. Salud.

0: arrancamos siempre.
1: Ya,
2: espera, acá se acerca.
0: Jefe, no puede llegar a mirar el tráfico, boludo. Disculpame, la Olimpia campeón.
2: ¿Tenía que trabajar hoy?
0: Sí, soy parrillero.
2: ¿Pero en serio me está diciendo?
0: ¿En serio?
2: No es mentira, no me está volando.
0: Mira acá, jefe, un pago por esto. Sí, tenés que trabajar.
2: ¿Y por Olimpia entonces?
0: Olimpia, todo por Olimpia. Primero que ha clasificado a Libertadores. La otra semana, primer eliminado. ¿Sabemos quién es? Pues ahí se dice eso, ¿verdad?
2: Bueno, y me imagino que entonces ya que no se va a trabajar, una cervecita al menos se va a destapar.
0: Varias cervecitas. Todo por Olimpia. Olimpia es todo. Olimpia es grande.
2: Espectacular.
3: Wilson, hola Wilson.
2: Wilson.
3: Mira, acá estamos con Néstor, todo así. Ay, cómo lo duele el campeonato, Wilson. Wilson, todo duele demasiado el campeonato, Wilson ya. Hola, ahí está, despacito.
1: Retorno acá. ¿Qué te da tu mochila?
3: Ahí está.
4: Dale, campeón.
1: Mochila, hermano, ahí mochila. Tratame nomás. Ahí está. Seguimos.
2: ¿Cómo se mete hoy?
3: Bruno Pon, subile su salario.
5: Aplica el IMPRE.
2: ¿Pero vos qué incluso? No, periodista.
5: Me encanta.
2: ¿Cómo está? ¿Cómo se mete hoy?
5: Ya estamos festejando desde Río,
2: ¿Te fuiste a Río?
5: Me fui a Río, una locura total. Y hoy se comportó el equipo. Y hoy somos campeones, flamantes campeones, ¡carajo!
2: Y hasta qué
5: hora. ¡Feliz que está la noche!
6: Quería consultarle sobre esto que dicen hinchas de otros equipos, evidentemente, y principalmente de Cerro, que Olimpia es un campeón por escritorio. ¿Esto a usted le molesta que se desacredite el título, que se desmerite, o lo toma como parte del folclore del fútbol?
7: No, es parte del folclore del fútbol y es lógico que el hincha de Cerro tiene que decir eso y los dirigentes tienen que apelar la decisión y es lógico, es lo que tienen que hacer. Es lo que haría Olimpia, lo que haría cualquier club. Pero nosotros tenemos la posibilidad de mirarlo desde otro lugar, digo, con números y con actuaciones. Y entiendo perfectamente el hincha de Cerro que lo tiene que decir, porque el hincha de Cerro no va a salir a felicitarnos. Va a tratar, obviamente, de desprestigiar nuestro logro.
8: El hincha de Cerro dice, y habrás visto los memes, campeón de escritorio, aparece el escritorio. ¿Qué le decís o qué pensás?
9: No, el folclore del fútbol, eso es lo más lindo del fútbol, ¿verdad? Está cargada y es normal, van a ver los que van a decir eso, van a ver los que no, pero nosotros sabemos bien que este título es más que merecido, ¿verdad? Y los números hablan por sí solos, ¿verdad?
10: Olimpia, esperanza, caricia de gloria en el corazón.
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5: ¡Argelia! ¡Argelia! ¡Argelia! ¡Argelia! ¡Argelia!
6: El número 11, impar y también conocido como el número maestro. No me preguntes por qué, pero es así. Simboliza intuición, equilibrio y creatividad y un alto potencial espiritual en conciencia. El 11 en otras épocas.

el Arwin Izquierdo, el 11 el Minero para jugar a la quiniela y el 11 también conocido como Campa Canilla. El récord de los premios ganados en los Oscar por una sola película es 11, compartiendo Ben-Hur con Titanic y El Señor de los Anillos. En la Biblia, el 11 a veces se asocia con el desorden o la inmadurez, pero también se menciona que quedaban 11 discípulos tras la traición y muerte de Judas. De ahí apareció el Judas Kai. El 11 de noviembre, una fecha muy reconocida, a veces denominada como el Día del Portal, por su

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0: señora.
1: Le pega, señora. Se confirma el penal. No puede empatar Cerro Porteño. Va a utilizar el árbitro Carlos Paul Benítez. Ya tomó carrera Alan Señora, que está volviendo luego de su lesión. Le va a pegar de zurda. Está concentrado en el arquero Ferreira. Autoriza Carlos Paul. Va Señora, va Señora, le pega.

0: volvió a aparecer el Soñora, señores.
1: Colocó muy bien ese remate, cruzando.
0: Lo siguieron matando, pero está bien, ¿verdad? Pero apareció otra. Viste que no puede desaparecer. Imposible. Este fin de semana la de mucha farra, los perros me estaban contando de todo el general, una Soñora también. Así no va, Qué puta, este fin de semana, vos sabés que salí a farrear. Después un largo tiempo de recogimiento, de un largo tiempo de vivir en penurias y también en cautiverio, salió otra vez a farrearse. O sea que era temprano para dormir temprano. History Channel se llama eso. Pero acá no entra, a veces vamos a tomar dos más para irnos, vamos a tomar una nomás, vamos a tomar cinco nomás. Después ya nos abrimos. Vamos a comer algo. Lo que menos se hizo de comer. Yo lo me olvidé de comer. Por eso ya me puse a llegar a mi casa. No comiste nada. 123 chopper ahí le metí. No comiste nada. Y qué rápido parece que está pasando el tiempo, en serio. O sea, vos sabés que ayer nomás me puse a pensar después de los partidos de la mañana, después de la Fórmula 1 de la tarde. Tan rápido está pasando todo, boludo. Ya terminó el primer campeonato de fútbol del año acá en nuestro país. Volvió a agarrar otra vez mitad ahí en Fórmula 1. Lastimosamente, una mala pasada para Joshua. Porque culpa del equipo, discúlpenme, pero el que vio la carrera y entiende de lo que es la competencia automotriz de Fórmula va a saber que fue culpa del equipo. Y se llama, él es demasiado bueno nomás, ¿no? Demasiado buen tipo de Joshua, bro. Eso le tiene. Pero sinceramente, qué rápido está pasando todo. ¿Ya cuánto falta para alcanzar el mundial? 30, 40 días. Por ahí no me haya falta. 40 y pico de días no me haya falta. Los perros se están preparando. Hay todavía paquetes opcionales para la gente. Estoy viendo que están ofreciendo, pero como loco todavía. Atiende nomás para comprar. ¿Entendés? Esos paquetes. Yo tengo unos socios que se fueron para el mundial de rugby y al final se fueron allá en bola. Se quedaron. Atiende nomás para comprar y de dónde van a comprar. Y estaba leyendo, recién estaba leyendo acá con los perros, con Arturo Conte, y eso estábamos hablando de justamente el tema que está pasando muy rápido todo, ¿verdad, Conte? Está pasando todo rápido. Claro, boludo, ya estamos al 4. La semana que viene ya hay quincena, otra vez tener presentar factura y a todos los chichos, ¿verdad, boludo? Es más, este mes se viene otra vez con feriado. ¿Qué tenés? ¡Ey, la que jumpen! ¡Sí! Ya se prepara la gente para Korn. Otro se prepara para Ed. Pues yo lo que no entiendo de dónde es que salió esta publicación que está en ABC. Te juro que es impresionante, boludo. Directivos ganan unos 7 millones y medio. De los trabajadores no calificados, 2 millones 100. ¿De dónde sacan eso, boludo? ¿Qué estudio este? En la Universidad de Massachusetts, donde acá con toda la red me está mirando gente. Pero ¿de dónde quitaron esto, boludo?

sé de dónde quita. Pone, se pone. No sé de dónde quita, no sé. Dios mío, no. Qué bárbaro. Sí, en serio. ¿Sabes qué tenemos que agregarle a nuestra, a nuestro tema acá? Tenemos que agregarle la marcha fúnebre. La marcha fúnebre, así para, por ejemplo, cuando van arriba y le pone ta, ta, ta, ta, ta, ta, ta, ta, ta, ta, ta. Miembro del Poder Judicial Ejecutivo Personal Directivo, hey. 7.586.100. ¿Dónde? Profesionales científicos e intelectuales, 5.929.300. ¿Dónde? Dejate de joder. Promedio de ingreso mensual corriente de la población ocupada, hey. Ay, güey. Rato de la Universidad de Massachusetts. Qué locura será. 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Vamos a matar casco también. 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Esta aventura se llama Hacker Monius hasta las 4 de la tarde, ¿verdad? Hasta las 4 de la tarde, ¿no?

0: lado los medios de comunicación, estamos por YouTube, estamos por X, estamos en Instagram, también estamos en el 0984955000. ¿Y vos cuánto ganás, Capi? ¿Te alcanza tu sueldo? ¿Cómo andas? Acá lo pero dicen ADB Japore. ¿Ese qué quiere decir? Debo hasta por... ¿Cómo es eso? Debo hasta por mi... ¿Cómo es? Debo hasta por... Debo hasta la raíz. Ahí está. Y sí, boludo. Todo es refinanciation. Baja el dólar, pero no baja nada. Al contrario, ya nos metieron otra vez la mano este fin de semana. Como siempre le decimos en Hackemos News, los fines de semana se cocina todo, Benicio. Se cocinó el gas, se cocinó el combustible otra vez, ¿verdad? Así nomás. Un saludo también a la gente del Twitch que está acá. Ahí está. A la gente del WhatsApp al 0984955000. Está la gente del YouTube también, en sintonía. Como que no escuche música, está ahí. Pero hasta ahora no se puede, ¿verdad? ¿Qué otra cosa hubo el fin de semana, Bali? Pasado por agua era, pero bueno. One record. Ah, qué lindo día, va a morir ya. ¡Del! 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Los que no tuvieron oportunidad de verlo, entonces ya es ahora o nunca verla a Korn. Ahí no habló del concierto de Home Theater. Nadie le dijo nada, ¿verdad? 0984955000 ya habilitado a los audios pertinentes de la gente. Vamos a 0984.
1: DJ Towers.
0: Hola.
1: Virtu no está por lo que veo. El gordo al pedo también le va a saludar. Hola Guido, ¿cómo están? Hola Lente, hola Ropero, sí. Hola Pacheco, hola Ruth. Hola
0: Harry Blotter.
1: Lizette. ¿Cómo están? Espero que bien.
0: Sí, señor.
1: Yo hoy no voy a tomar a menos que Olimpia salga campeón. Eva.
0: Eva.
1: Mi sueldo. No creo lo que ningún sueldo alcance ahora con respecto a la puta suba de mierda del combustible, que es una locura. ¿Alguien puede dar una explicación lógica de eso? ¿O sí, no hay. Y lo tercero, Bélgica.
0: Bélgica, ponele Bélgica.
2: ¡Bélgica!
0: ¡Qué locura! En serio. ¿Qué tal, contate? ¿Cuánto está el sector campo en general para Korn, dice? El precio de la entrada. Te vamos a decir hoy el inicio. Esperamos ratito. Mientras audio.
3: ¿Qué tal, Wilson? ¿Qué tal la mesa? ¿Cómo está?
0: No, ¿cómo es Wilson, papá? Está muy loco.
4: ¿Qué es el Garrey? ¿Cómo te baila? Una consulta, Rey. Yo puedo emprender, ¿verdad, Rey? Pero no puedo ampagar.
0: Muy bien, me gustó eso. Pero los 8-4. Bueno, y vos sabés lo que es para los emprendedores todo el tema, boludo. Todo un tema.
5: Esos estudios que hacen ABC o cualquier medio de prensa, alto a nadie, que son irresponsables, solamente quieren sensacionalismo y amarillismo. Eso es todo. A nadie son.
0: Explayate, tira un poco más tu verdura. Quiero que putee un poquitito más sobre ese tema. No, pero ¿sabes? ¿Vos sabes qué te digo? Acá se vamos a tirar, luego cualquiera tira para su lado, boludo. Todos los medios están tirando para su lado, en serio. Sinceramente vamos a ser así. ¿Verdad, Val?
2: Sugar.
0: ¿Eh?
2: ¿Querés para tu paquete? Acá tengo y nada si querés.
0: ¡No! Ay. El Sugar será. 0984.
6: Sugar Tower.
0: Hola, Rey.
6: A pesar de que compartimos grupo y eso, o sea, que te extrañeta, boludo. Le extrañas a quien vos.
0: ¿Qué pasó,
6: qué
0: papá?
6: Que fue este fin de semana,
0: es verdad que fue largo, boludo.
6: Y vos sabés que sí, vos sabés que me argiló el fin de semana lo de Joshua, ¿será?
0: Sí, a mí también, en serio.
6: Al final, para que su compañero de equipo termine tercero, Raúl.
0: Sí, boludo, una mierda.
6: Ese cámara, boludo.
0: Sí, sí.
6: Y por querer dejarle primero a su piloto número uno, le cagaron la carrera a Joshua.
0: Y claro, pero él no habla, pues.
6: Tenía buen agarre. Tenía buen tiempo.
0: Sabe cuidar el auto, él, boludo.
6: La parrilla. No, te digo, qué loco será.
0: Sabe cuidar el auto, él, boludo. Eso es lo que tiene, ¿entendés? Y eso no sé, será. Yo no puedo entender cómo no juegan tanto en contra, boludo. Me hace recordar la serie de escena también, cómo le bajaban la caña. No sé, ¿ustedes ya vieron la serie de escena? ¿Cómo le bajaban la caña? Por ser latino, boludo. Es el tema.
4: Rey, vos sabés que todas las estrellas, Rey, que hacen sus conciertos, siempre tienen exigencias, Rey. ¿Vos sabés cuál es la exigencia de Korn, Rey?
0: ¿Cuál es la exigencia
4: de Korn? Quieren por oro, Rey, porque popcorn.
0: Muy bien, papá. Impresionante. 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Vamos a tirar otra vez.
7: ¿Qué tal,
0: Jota,
7: querido?
0: Hola, Rey.
7: Felicidades, Bolívar Trabajador.
0: Gracias, papá. Igual, bravo.
7: Primero, qué largo fue el fin de semana. Segundo, cero. Y tercero, ¿se puede jugar?
0: Sí. ¿Se puede jugar? Claro que se puede jugar. Claro que sí. Acá me envía el querido Marco, me envía acá para el oyente. Campo General, venta general. 450.000 guapos, ¿eh? Campo General, ¿ok? Campo General para Korn. ¿Sabeslo? Sí, 450.000 guaraníes, entonces es el dato que nos está dando. Para Loro Choto, dice. Loro Choto, Pamela Vil, dice. ¿Cómo que Pamela Vil para Loro Choto? Ese salchichón se esmera para seguir, para decir. ¿Pero dónde dijo salchichón? ¿Salchichón habló todavía acá? Hoy habló. Tírame Han. Ahí
8: está. El tema del sueldo, Benicio. Viste que hay varias clases de sueldo. El mío es algodón de azúcar, Benicio. Porque cuando llegan las facturas le toca el del agua y ya se derrite todito, mi sueldo ya se va a pedir ahí.
0: ¿Escuchaste? Claro, pues el algodón de azúcar, pues vos le metes en tu boca y ya se va toda la vera. Qué locura, sea el 0984-955-000. Pasame porfa ese audio, na, que es los perros. Acá con Churro, mire, tiene que pedir. El asunto para que acá sube el mínimo y para lo que gana más el mínimo no va a subir. O sea, ¿cuánto? No llega a los 3 millones de sueldo mínimo, ¿verdad? Está a punto, pero ¿entendés? Si vos ganas 3 hule, no te van a aumentar, boludo. Ese fue el problema y vos te vas a quedar así, peor. Pecheándole siempre a fin de mes a tu papá, a tu mamá, a tu tía, a tu prima, a tu hermano. ¿Eh? Y viendo quién con quién, cómo vas a juntar plata para pagar tu telo y todo eso. ¿Y si tenés auto para el combustible? ¿Y si quieres comer hamburguesa? ¿Y si quieres comer artesanal? ¿Y si no le gusta Fantú y quieres algo más caro? ¿Y si no tenés para el condom? ¿Qué hace? Todo eso pues, entra en el estudio, los genios ahí, el Ministerio de Industria, de Economía, el Ministerio de Hacienda, los genios del Banco Central. Eso puede entrar en los estudios. Ellos no piensan en eso. Adiós.
9: ¿Qué tal, JT? ¿Cómo andamos? Oh, qué rey. Puta lo que nos pega es cuando está acá en la zona del mercado 4. O sea, escucharán vos cómo se escucha la radio.
10: Y los 30 días. Además, el monto mensual lo de vos, según tu presupuesto, según tu bolsillo, a que está tu relación de cortesía, a que te estás mismo.
0: Escucha.
9: No se entiende un huevo, o sea, un carajo.
0: Bueno, vamos a mejorar para vos, querido oyente. No te vayas a preocupar. El 0984 también le doy el saludo a la gente del Twitch. Ok, enseguida. Audio.
11: Hola, mi hijo. Hola, ¿cómo te va, mi hijo? Salimos campeón, mi hijo. La 48, la no tiene precio, mi hijo. ¿Dónde está ese gordo? Gordo y no tiene carajo. Ese se fue a festejar el día del trabajador y no trabaja.
0: 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La única radio donde pasa música, el resto historia.
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0: Ahí está, 13 de mayo, Asunción Jockey Club. Latinoamérica Tour. La gente de Korn. Va a dar un show épico, imperdible, con el apoyo de La Roca como siempre.
1: Obvio, papá, sí nomás.
0: Ahí en Twitch, gente, pueden entrar a mirar los diferentes lugares con los diferentes precios de entrada. ¿Entendés? Ok, Campo Premium, un palo. Ok, The Pit está 1.100.000, ok, gente. Campo Premium. Campo Premium, 720. Vamos a preferencia. 765, preferencia. Vamos a generales. 405.000 guaraníes las generales, chicos. ¿Y la gente de platea cuánto estaba inicio? 315.000 la gente de platea, entonces, ¿eh? Ahí ya tienen los precios ya para el concierto, lo que va a ser la semana entrante de la gente de Korn. ¿Te escucho? Ah, Big Page. 2.5. Ese te incluye, si por ahí morir de alcohólico, te incluye un ataúd también. Es que tenés todo ya ahí. Korn.

0: ¿Qué hace, papá?
1: Hola, Rey.
0: Feliz día del trabajador.
1: Sí.
0: Para mí, porque usted, vos jodés nomás, las otras jodés también, el otro ni viene, lo va a trabajar. El día de la joda, usted tiene que celebrar, tenemos que hacerle todos los acompañamientos.
1: Bien ahí, y avise, papá, hacer, ¿qué es lo que está esperando? Vos tenés que avisar nomás como siempre. No me está diciendo nada cómo está el tema del suelo, ¿eh?
2: Y ahí las cuadro J3.
1: ¿Por qué?
2: ¿Cuánto venía? Oyupi Luz.
1: Claro.
2: Oyupi Garrafa.
1: Claro. Todo subió.
2: Guaná Olimpia. Desgracia, me mete.
1: ¿Pero qué me tiene que ver eso, boludo? Estamos hablando de la desgracia que hay acá. 0984. 0984, ¿vale? ¿Qué tal, Rey?
3: Y al trabajador también.
1: Bravo, Rey.
3: Yo mi sueldo, qué puta, tengo un sueldo Judas. Judas es mi sueldo, ¿verdad? Me pagan y me quiero colgar.
1: Ahí está, hay mucho así. ¿Qué clase de sueldo hay, boludo? ¿Eh? ¿Qué clase de sueldo hay? Sueldo cebolla, por ejemplo. El sueldo cebolla, él lo ve, lo agarra y te pone a llorar. Ese es ahora, 2 millones, ¿cuánto es? 2 millones 900. Yo en serio quiero saber la gente cómo se va a trabajar. Yo quiero saber cómo se va a trabajar la gente. En serio, quiero saber cómo sobreviven. Hay muchos que tienen 3, 4 hijos, boludo. ¿Cómo hacen, boludo? Sueldo dietético el de Counter. El sueldo dietético de Counter te hace comer cada vez menos. Viste que él es flaco. Sueldo dietético el de Counter te hace comer menos. Sueldo ateo. Ese es nuestro switcher, Giovanni. ¿Sabes por qué el sueldo ateo? ¿Por qué vos tenés? Porque dudás de la existencia. ¿Viste? Sueldo mago, el sueldo de Chefi. Que yo hasta ahora no sé cómo es su sueldo, boludo. ¿Sabes por qué? Porque él viene de limpio. Si él no tenía moto, vos tenías que haber tomado por lo menos 4 colectivos. 2 de venida y 2 de ida. Y si es que a la ida, a la vuelta, si no tenés más colectivo para llegar, ya tenés que tomar otra plataforma. Hace al mes te da más un palo y medio. Y lo que te sobra y tu la mensualidad de tu facultad y el trago con los perros tenés que echar por lo menos un Diego. Y que tenés que salir con tu novia. Y tenés que pagar el telo. Y tu condom. Y el sueldo mago hace un par de movimientos y desaparece. Ese es el sueldo mago. Paga una cuenta acá para quitarte una notebook. Quitaste una ladera. Le quería regalar a tu mamá por el día de la madre. Te quería. Pero te olvidaste que van a 2.900.000 nomás. Chao. Se te quedó 900 ahí. ¿Y 900 qué hace? Sin tener novia. No poder tener novia. Ahora me digo que ya estoy pensando que todo el mundo por eso quiere tener animales. ¿Qué es? Ah, el animal ahora ya tiene psicóloga, pero de ser el yape. Obvio. Me parece que acá nomás ese tema, boludo, porque hasta ahora hay perro de guerra en Irak, Irán y eso. Suelo tormenta, no sabes cuándo va a venir y cuánto tiempo te va a durar. Ese tiene que ser suelo paraguay este. No sabes cuándo viene y no sabes cuánto te va a durar. Suelo paraguay, vamos a cambiarle. Suelo paraguay. Sueldo de sobrante. Ese tiene todito acá en la radio. ¿Cómo van?
4: Abandona.
1: Sí, claro. Cuando más le necesitas, te das cuenta cuánto me sobró. Te va al cajero continental. Ya no hay ni una peseta. No. ¡Qué notable, Benicio! 0984955000. Puede pasarle el nuevo tema de Madonna, Sabrina Carpenter. Bring your love, porfa, dice. Mañana Maricones los martes, chicos. Hoy tenemos programación 0984. ¿Y vos qué clase de sueldo tenés?
4: Sueldo eyaculador
1: precoz. ¿Cómo es? ¿Cómo es? ¿Cómo es? Esperamos, pasó audio mientras.
5: Oye, están contando de la core, sí, viejo. Yo tengo sueldo invisible, viejo.
1: ¿Por qué?
5: Me llega, se calienta un ratito en mi bolsillo y desapareció. Así nomás, papá.
1: Campo General de Corner era 400 y piquito, ¿verdad? 405. Campo General, Rey, para vos. Belén le saluda, dice un saludo para vos, Belén. Pasamos En breve, yo creo que está en la programación el tema de Sabrina Camper, el de Madonna y Sabrina. Tranquilo más. Sueldo pasa mano, agarra con una y pasa con la otra. ¿Y después dónde termina?
6: Tienes que hacer tu final. Pasa mano, o sea, una, o sea, la otra y termina con tu...
1: Güey, acá también me están haciendo cosas que no puedo reproducir. Sueldo del eyaculador precoz. Cuando va a dar gusto termina.
6: Mentira.
1: Este ganó el premio de todo, lo. Sueldo eyaculador precoz. Impresionante, audio.
7: Sueldo ni idea, porque no se ve.
1: Sueldo ni idea, porque no se ve, me gusta. Un sueldo cremoso. Alguien que preste plata, dice de acá. La gente del Twitch. Tranquilo, lo va a los perros. ¿Por qué se me borró el Twitch? ¿Qué pasó acá? Mira, solo se borró el Twitch. ¿Qué le pasa a él? Aló, con el 0984. Ella con la hombre contra, dicen. Porque le tocas y ya termina. Ya hay dos versiones, ya hay dos versiones. Ella con la hombre contra. 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Por supuesto, aquí en la undécima temporada de Hackemo News. 0984955000 habilitado. ¿Qué tal?
8: Sueldo virtual. Me deposita en el banco y ahí ya me quita todo.
1: Ahí está, viste, ese es virtual. ¡Qué locura será! Sueldo virtual. Sueldo virtual, te depositan y en 2 segundos, chao checo. O si no, ¿sabes qué? Tenés cuenta con el banco y hule, si alguien te transfiere plata, chao.
9: Claro. This is my last resort. Suffocation. No breathing.
6: No, me acuerdo que lo pedí el invito. Pero no puedo comprar tu programa con potante. Sí, sí, andamos ahí. Pues ya vienen y ya no me acuerdo más dónde.
1: ¿Cuál invito está, Lino?
6: Ah, sí, el quilombo de Chacoí. Mire, no pusieron ese desafío, Jota.
1: No sé de qué me está hablando, sinceramente.
6: Somos serios, genio. Ahora vamos.
1: 0984955000. Sueldo chaqueñito, dice la gente. ¿Cómo sueldo chaqueñito? No me alcanza para el mes.
6: Sueldo chaqueñito, ahí está.
1: ¿Tenemos invitado entonces? 0984,
6: ¿eh? Jeffy, que entren y así ya eliminamos rápido el tema.
1: Vení acá vos.
6: Hacemos cambio.
1: No, que yo estoy cómodo. No,
6: Gabori.
1: ¿Eh? ¿Qué dice qué?
6: Bueno. Vuelve a buscar. Así es, bacán, ¿eh? Así es, vivo. Sin corte. Ahí nomás.

0: Bueno, acá dice, che, sueldo de Dauma, dice, nunca viene a tiempo. Puta. Che, esto que me controlan a mí, boludo, parece, yo no sé si son bobazos o todavía no entienden que, que esto para mí es un hobby.
1: No vayan a más decir, esto va a terminar mal.
0: Pero si quieren terminar más que termine, tengo 7 radios que bueno, calienta eso, ya sabes. Ya sabes, dejen ya de romperme la bola. Dejen ya de romperme la bola.
1: ¿Por qué no
0: pasa
1: bien que te vaya a trabajar con Santi Peña, boludo? Decina bien,
0: no,
1: ya, boludo.
0: No.
1: Ahí está, ¡vamos!
0: No seas tú.
1: Señoras y señores, le comento una primicia. Tenemos último, tenemos primicia.
0: Jefe de comunicación de Santi Peña.
1: Tenemos.
2: Exclusivo.
1: Exclusivo. Santi Peña y Raúl Dauma, la dulce Elía, van a abrir un balneario nuevo. Reapertura de Popeye. Le juro, le pongo la firma, me quemo.
0: Mojado, vamos a estar mejor.
1: Mojado el primer grupo que va a venir.
0: Mojado. Qué lindo, grupo.
1: Qué lindo. Che, ¿viste que se abrió acá cerca un. ¿Dónde era el Tembetaré?
0: ¿Qué se abrió?
1: Se abrió un. No sabemos.
0: ¿Boliche?
1: No, boludo, es un salón de farra ahora.
0: ¿Sí?
1: Pero la cancha de fútbol sigue. Este es el fin de semana, World cumbiazo, no sé, puta.
0: Sueldo Santi Peña, dice.
1: Vale.
0: Suena lindo, pero te revienta cada mes.
1: Y sí, suena lindo, pero cada mes tiene una rotura anal terrible.
0: A ver qué dice acá. Sueldo curé patada.
1: ¿Cómo el curé patada?
0: No alcanza. No alcanza nada.
1: No alcanza, chico corto, pues.
0: Pero aquí, se pone cada vez más fuerte. Sueldo menstruación.
1: ¿Cómo?
0: Viene una vez al mes y dura 4 días.
1: 4 días, nada más. Está bueno. Está bueno.
0: A ver qué otro tipo de sueldo hay. A ver qué hay. Daumas, Javier Enciso te manda saludos. ¿Eh?
1: ¿Javier Enciso?
0: Javier Enciso, Crotty. Sí,
1: Crotty.
0: ¿O cuál es? Porque el otro Enciso, ¿cómo se llama? El tío Paul.
1: Enciso es. Quique.
0: Ah, no sé, Quique. Quique Enciso. Javier. Crotty.
1: Crotty, claro que sí.
0: Campo.
1: Monstruo, como
0: el Daumas Urrero, Pero yo nunca oculté eso.
1: No, vos no sos burrero, vos sos un tipo oportunista.
0: Ah, oportunista, sí.
1: Claro. Vos no sos burrero.
0: Dao más burrero, mira.
1: Burrero, pero es que burrero, alquila un auto, le dan un porcentaje de plata y se va a repartir por los barrios.
0: Pero se nota que vos no seguís el programa. 11 años tiene el programa y todos saben que yo soy colorado, boludo, y burrero. Claro.
1: Así nomás.
0: Dracore. Bueno, a ver, Dracore. Sí, señor, Crusty, un crack, anda haciendo teatro con la. ¿En serio, mi amor? O sea, hace teatro con la iglesia ahora, dice.
1: Mentira. Teatro eclesiástico.
0: No sé si.
1: Ecuménico.
0: Ecuménico es que es tipo de toda la iglesia. Poné mi música del Partido Colorado.
1: Poné
0: mi
1: música del Partido Colorado.
0: Para este que me hizo horrero. Para este que me hizo horrero. Claro que sí, papá. Este es un programa de horreros.
1: Programa de horreros.
0: Pero todo tipo de horreros. Hay horreros liberales, horreros colorados, horreros febreristas. Todo
1: febrerista para esto. Yo me dedico con mi abuelo, conmigo murió el partido.
0: No hay mi febrerista.
1: 50 años tengo. No hay más.
0: Para mí que hay más febrerista que. Más febrerista que liberteño.
1: Ahí tenemos que atar. Es muy loco, ¿eh? Ahí está, qué fuerte.
0: Qué
1: fuerte tú, ¿eh?
0: Bueno.
1: Saludos a Kichipoca.
0: ¿Qué? ¿Qué carajo pasó acá? Vamos a ponernos serios ahora. Poneme música de noticiero.
1: Música de noticiero.
0: Música de noticiero, bueno, vamos a poner un poco más serio ahora. Para esa gente que dice que es bueno, solo joda, carajo.
1: Bueno, Raúl, tenemos la visita de Kirix aquí en mesa de trabajo.
0: Ahí está, muy bien. Carlos. ¿Quién
1: soy? No, nadie, Jota nomás.
0: Jota nomás, ok. Bueno, preséntense, por favor, los señores que están en la mesa.
1: Sí.
0: Adelante, adelante, ahí cerca del micrófono, cerca del micrófono. Ahí está.
3: Soy Carlos, soy precandidato a concejal de la ciudad de Nueva Asunción.
0: Muy bien, muy bien. Ok, pero chicos, tranquilo que esto no es una entrevista política y nada, acá está pasando algo en el Chaco. Que queremos
1: tranquilo para el comercial.
0: Para el comercial, no te preocupes,
1: no
0: comercial.
1: Es, no es nada.
0: No, es todavía nada de venta tranquilo. De espacio. Sí.
4: Está habilitado.
0: Está habilitado, está habilitado. Está prendido ese. Ahí.
1: Ahí prende.
0: Ahí está, sí, está.
1: Ahí está.
4: La que le saluda a Jasmine y Samón. Okay. Realmente Chaco y también es Paraguay. Y queremos hacerle saber a la gente del otro lado del río lo que está sucediendo.
0: ¿Qué está pasando?
4: No venimos a hacer campaña proselitista, pero okay. Venimos a denunciar hechos de corrupción.
0: Ok.
4: Y yo creo que...
0: Esto tiene que ver con... A ver, pregunto nomás, tiene que ver con un boliviano que está comprando todo.
4: Sí.
0: Ah, ya escuché eso.
1: Okay. ¿Y de dónde salió boliviano?
5: Varios bolivianos.
1: ¿De dónde salieron? ¿Cómo llegaron a Paraguay?
0: Cuenten de cero. ¿Cómo es? Acércate un poquito más o lleva un poco más el micrófono.
1: Ahí está.
6: Se ha detectado un boliviano.
1: Ahí está. Hemos detectado un boliviano.
7: ¿Qué tal, muchachos? ¿Cómo están? Gracias por el espacio. Yo soy Fernando Micheletto, abogado. Estoy en una causa de denuncia contra esta gente de la municipalidad de Nueva Asunción, lo que antes era Chaco, y ahí cruzando
1: el río.
7: Del otro lado en Vigua. ¿Cuál es la denuncia para aprovechar un poco el tiempo que tenemos ahora? Se vendieron 40 hectáreas de que 90% era un monte. ¿Cómo vendieron? Hacen primero a través de Catastro Nacional, hacen que sea zona urbana. A través de una resolución de catastro, y al ser zona urbana, sí, entonces tiene la municipalidad el poder, vamos a llamarlo así, sobre esas 40 hectáreas. Pero en esas 40 hectáreas hay solamente como 10 casitas que ocupan 2, 3 hectáreas, ¿verdad? Mm. Es la comunidad que se conoce como Yacarepito en la zona. Mm. Y ya es antigua esa comunidad, es más antigua que nuestro propio municipio, que se creó en el 2022. Bueno, ¿cuál es el negocio acá? Se crea una empresa llamada Ametrino S.A. a través que son de dos bolivianos, ¿verdad? Pero detrás de este boliviano está este Julio Novillo, que es un empresario famoso boliviano, empresario de la construcción, que es parte del grupo La Fuente de Bolivia, muy amigo y muy cercano a Evo Morales. Ah. Y este Novillo tuvo, ya que estamos hablando de nuestro amigo Santi, uh-huh, tuvo una reunión con él muy cercana, así en su despacho, que fue publicado y todo por la página de la presidencia. Y ahí más o menos ya podemos encajar lo que es esta venta, ¿verdad? ¿Por qué? Porque el intendente era de Bachi, era de este Santi.
1: Sí.
7: ¿Y cuál es el por qué la denuncia? Son 40 hectáreas que al valor de hoy rondaría los 15 millones de dólares fácilmente. Sobre el río Paraguay, frente a la costanera, le estoy hablando. Y se hizo la venta ¿por cuánto? 500 mil dólares. Un valor irrisorio. Nada.
1: Nada.
7: Claro. Ahora, todos sabemos que el boliviano tampoco es un empresario exitoso allá, ¿verdad? ¿Qué hizo? Según nuestras fuentes, pagó 20%. Yeah. Con ese 20% le firmó el intendente la venta directa. De ahí se fue a la Junta Municipal, porque debe ir por la Junta Municipal. Y en plena sesión, hablando de cualquier tontería, alzan la mano y mocionan para la venta de un terreno. Aprueban 7. Se cierra el acta y se mandan rajar todos. Putas. No, eso no es nada. Es triste la situación. Al día siguiente de la venta, tenemos, por ejemplo, en los estados de WhatsApp de uno de los concejales, 100 mil dólares en una cama. Que tiene una criaturita.
1: Típico paraguayo, quiero mostrar.
7: Ahí está.
1: Tan estúpido el paraguayo.
7: Claro. Y obviamente no se vendió por 500 mil dólares, ¿verdad?
1: Claro que no.
7: Nadie tiene dos de frente. No, es una gran estupidez. Uh-huh. Y todo esto está demostrado. Está hoy día en la fiscalía de Villa Hayes. ¿Por qué está en la fiscalía de Villa Hayes? Nosotros le tenemos terror a Villa Hayes porque ahí hay un manda más, que es Bachi.
1: Claro. Bueno, o sea, el clan. ¿No?
7: El clan, totalmente.
1: El clan Núñez.
7: Claro.
1: Por favor,
7: entonces, ¿qué pasa? Nosotros trajimos acá en delitos económicos en Asunción. Al día siguiente ya te derivan allá.
1: Mira.
7: Allá está desde enero. No se mueve ni medio metro.
1: Estamos por llegar a mitad de año.
7: Cada un mes te mandan una audiencia. Cada un mes. En cambio, la municipalidad le demandó a esta poca gente que está en las 40 hectáreas.
1: ¿Ya le quieren?
7: Pero en una semana vino helicóptero, policía, montada, imagínate.
1: Para hacer desalojo.
7: Nosotros tenemos nuestros documentos hace 6 meses, van a ser 5, van a ser 6 meses ahí en junio, julio. Es una triste, pero ya sabes más o menos cómo va la mano y por dónde va la mano.
0: Pero quiero escuchar unos audios, a ver si tienen que ver con el tema. Si no tienen que ver con el tema, se van a la mierda.
1: Chao.
0: A ver.

0: La una grande. Qué loco, ya quiero también yo comprar para mi Rivera ahí en
1: imposible,
0: la zona.
1: ¿Sabes por qué? ¿Sabes por qué es imposible? Porque yo sé el valor que tiene esa tierra hace años.
2: Claro.
1: Porque hay muchas urbanizaciones que ya se hicieron ahí. Una fortuna cuesta ahí la tierra. Si es la mal llamada Gran Asunción.
2: Mira, te voy a dar un ejemplo.
1: Mal llamada Gran Asunción.
2: Te voy a dar un ejemplo. ¿Sabes dónde está ubicado geográficamente para que ustedes también entiendan? Sí. ¿El nuevo puente?
1: Al cruzar
2: a la izquierda.
1: Claro,
3: poneme un poco un mapa de Chaco y acá.
1: Terrible.
2: Al cruzar a la izquierda está.
3: Que aparezca el puente de Héroes del Chaco.
2: Ahí donde está el peaje. A la izquierda. Sí. Son 40 hectáreas.
3: Vamos a ubicarnos ahí.
2: Pegado a este inmueble que se compró está la Rivera. De Paul Helmer, el emprendimiento de este inmueble.
1: El complejo inmobiliario.
2: Sí, así mismo es.
3: ¿Vamos a escuchar otro?
4: ¡Tío Michael!
3: No, este no. No le hayan hecho caso a esa gente, pero está muy loco.
5: Fonifo, a ver.
3: No, ese tampoco. Ya. Se le pone. Estamos serios ahora, gente.
6: ¿Qué tal, Rocampo? Sí, a mí me consta lo que está diciendo el señor, el abogado. Porque he visto yo acá despliegue de helicópteros. El fin de semana, pues yo trabajo justamente enfrente. Chaco, y enfrente y yo estoy enfrente. ¿Entienden? Y se ve demasiado bien acá. Y me consta a mí, porque yo estaba mirando y a mí me pareció raro el despliegue de helicópteros. Y así tal cual como dijo acá el señor que está ahí presente. Qué pena, de verdad, por nuestro presidente que así sea.
7: Baelo, perro, ¿qué tal? ¿Cómo andamos? Y no era que ese tipo de tierras no se puede vender, o sea... terrenos que están cerca del arroyo, o más todavía cerca del río Paraguay, no se puede vender, y está la ley, creo que la ley forestal, la que protege justamente este tipo de tierras para que no se venda.
3: Hay una supuesta ley que protege no sé cuántos kilómetros con
2: 50.
3: Con las fronteras, ¿verdad?
2: 50 kilómetros.
3: La frontera de río.
8: Por causa de eso... justamente están animales.
3: Nadie
9: está protegiendo. Se preocupa por los animales, las aves.
2: Yo voy a hablar un poco sobre esa ley, que es de defensa territorial. Al final termina siendo una boludez. ¿Por qué? Porque es solamente para zonas rurales. ¿Entendés? Echa la ley, echa la trampa. Esto que urbanizaron, hicieron que sea una zona urbana, entonces ya escapa de esa ley. Por eso está a nombre de bolivianos hoy.
3: Okay.
2: No, yo sé, yo leí la ley justamente para informarme sobre eso.
3: No pudieron ganar la guerra, están comprando todo, hermano.
2: Olvídate.
3: Qué loco.
1: Estamos entregando, es mejor lado.
3: Pero no solamente a Bolivia, después vamos a hablar de Brasil.
1: No, pues ya está todo.
3: Ese es otro.
1: Ya se entregó todo.
3: Hay otro audio. Quilombo.
10: Qué puta, este tema de... Pero esto es algo en general. Ahora se está desnudando en Chaco y que es una zona virgen prácticamente. Y yo creo que faltan políticas de Estado. Faltan leyes que protejan nuestras tierras. Lo mismo pasa en la frontera. Compran bandeirantes, compran brasileros. Claro. Lo mismo el lado brasilero, el lado argentino. Y dentro de poco nuestro país ya no va a ser nuestro. Porque toda la frontera le pertenece a extranjeros. Y imagínate nada. El pobre, el que no tiene acceso a un hogar, tiene que estar pagando por 20 y 30 años, tiene que estar pagando su casa cuando a estos tipos, por negociado bajo la mesa, se les regala nuestro territorio. Y nadie nos protege, absolutamente nadie protege nuestra tierra. Y después se hacen los fanáticos y defienden o el choclo torta y el boribori.
9: Concuerdo con lo que dijo el oyente.
11: Así lo que nos pega, yo estoy pagando mi terrenito ahí en Nueva Asunción. ¿Cuándo me van a faltar ahí esa calle que va directo allá, que pasa frente a la municipalidad? Yo tengo ahí mi terrenito, ahora los muchachos. ¿Qué hacemos para mi casa ahí? En la municipalidad, por lo menos un carnet que te diga que sos residente, así para evitar pagar el peaje. Bueno, pega, yo me voy a limpiar mi terreno cada tanto y no pega.
1: Ese otro
11: está pagando y pagando.
9: No tenemos calle, pero tenemos cordón cuneta que no sé a quién le sirve.
2: Ya está, ya está licitado, ya está aprobado. Ganó la empresa LT. La empresa de Carte ganó el
1: para qué
2: le ha faltado LT de Carte.
3: El ejemplo de la tribuna, ¿verdad? Todo tiene LT.
2: Los trigales, boludo.
3: Ah, los trigales.
9: Sí, es que vamos a hablar de denuncia, hay demasiado.
2: Nosotros no para hablar, si quieren más me avisan.
9: Hay muchísimo.
2: Mira que tenemos por favor, para un miembro.
9: Sí.
3: Así está Chaco viendo.
2: Terrible eso.
3: O sea,
1: es que así, papá.
2: Denso.
3: Hay más gente denunciando acá. Sí. No, bueno.
12: Boludo, mi tío se...

0: compró un terreno en cuota, pero en cuota, sí, en 30 cuotas, pero igual es carísimo, ya lleva una empresa fuerte. Y se compró en Tosa, que es al lado. $1,800,000 le costó y tuvo que entregar 500,000 para un terreno, boludo. Para un terreno. Y ahí encima tiene que esperar que se le apruebe la construcción de su casa. Déjate de joder, boludo.
1: No,
2: buenas tardes, señores. Está el sueldo de Aumas también, lo cobras por hobby nomás. Ese es mi sueldo. Audio.
3: No, no lo hizo. Clarín lo denunció una vez que la mayoría de las tierras que se compraron ahí compró Evo Morales, el zurdito.
2: Sí. Y eso es lo que está contando justamente.
1: No.
2: Con un prestanombre, ¿verdad? O sea, eso es lo que supuestamente estamos.
1: Siempre aparece un prestanombre.
4: Este es Julio Novillos. Que tiene.
2: ¿Cuántas cabezas Novillos?
4: Y que tiene un enlace muy cercano.
5: Con decirte que hasta el cementerio de los Macá entregaron.
1: Es cierto.
5: ¿Qué importa? Sí, sí, ¿qué le importa a esta gente? ¿Verdad? Por totalmente. Eso venimos a poner la cara y a decir. La realidad es lo que está sucediendo. Pero
2: el hombre es que encima trae compra a Bolivia, que compren a Francia o qué, boludo. La puta madre, boludo.
1: O sea, ¿qué vamos a quitar? Por
4: lo menos lo juré,
2: papá. Claro, no sé, papá.
4: No, pero mira que no estamos lejos porque.
2: No le podemos vender a los colombianos.
5: Vamos a mal mezclar, por no, Dios.
4: Pero mira que casi todo Chacoí es un austriaco.
2: Bueno, ese es el que le van. Le van a los austriacos, está todo bien, pero no, pues, no es por el racismo ni no, nada, es por la guerra, boludo. O sea, claro. Nos rompimos el orden para ganar la guerra, lo hubiésemos llevado hasta Santa Cruz ya, pero estuvimos leve, estuvimos tranqui, y ahora nos compran todo, no, papá.
4: Y sí, como que Cerro no vende a la galería, no es sur,
2: Claro, esa onda. No vamos a hablar de fútbol.
5: No, por favor.
2: No hablemos de fútbol esta semana, ¿ok? Sé qué es lo que pasó este fin de semana, audio.
6: Que joder, pobre mi bisabuelo que murió ahí luchando por la guerra del Chaco y ahora nuestro hijo de puta de presidente. Ahora le regalan a los bolivianos.
1: ¿Está regalando todo?
6: Ya, esto es.
2: Espera. Vamos por la vía correspondiente, ¿verdad? Porque yo no soy de matarle a Santi por matarle nomás, ¿ok? Entonces, ¿esto de dónde viene? Viene, o sea, ¿quién es el culpable principal? ¿Quién es la municipalidad?
5: El intendente, obvio.
2: ¿Quién es el intendente? ¿Cómo se llama? Yo no tengo idea de cómo se llama.
5: Juan Vera. Juan Miguel Vera, Miguelito.
2: Okay. Y esto fue aprobado en la Junta.
4: Por la Junta Municipal en 30 segundos.
2: En 30 segundos.
1: Y denunciado por dos concejales.
4: Hay dos concejales que votaron por el no y son los que hacen la denuncia en la fiscalía.
5: Y están siendo perseguidos. Contale.
4: No cobran sueldo. Todos cobran menos ellos dos. Pero eso es normal. No va para extrañarse.
2: Y es de este intendente es de Honor Colorado.
4: Sí. Muy cercano.
2: Bueno, no, ahí se cuenta solo. ¿No? Por eso digo. Por eso es que hay que. Una cosa es el presidente, capaz el presidente ni sabe, ¿verdad? Pero uno nunca sabe si sabe
5: realmente
2: o no sabe.
5: Yo creo que él no ha de estar al tanto.
2: Capaz que no, ¿verdad?
5: Capaz que no.
4: Como yo te digo,
5: ahora,
4: se reunió en el despacho presidencial con este Julio Novillo, que es el comprador de las tierras.
2: No, yo.
4: Quería escuchar.
2: No, yo entiendo. Pero Marito también se reunió con el de el dueño de Lamborghini, ¿verdad?
4: Sí.
2: O sea, ellos no saben ni con quién se reúnen, por eso. No estoy diciendo que no, abogado. No estoy diciendo que no. Estoy diciendo nomás que no me gusta ser amarillista con respecto a Santi. Entonces acá hay un culpable principal que es el intendente. Primero de todo. Porque si él se deja manejar, ¿quién es el culpable?
4: Pero imagínate que es como la mano derecha de Evo. ¿Qué no vas a ver?
1: Yo no, pienso que no. En este caso el intendente no tiene. El intendente, boludo. A saberle escribir nomás.
4: En la punta
1: no, boludo. No.
2: No, yo no digo que no, está bueno.
1: No.
2: Pero el
1: responsable. Puede estar capacitado para hacer esta clase de negocio.
2: Cada uno es responsable de su institución. Grande, cada uno es responsable de su institución.
1: Y sí, al final pasa todo por la presidencia, papá. Sí, pero es un país chico.
4: Realmente el intendente es la punta nomás.
1: Pero se hizo de manera ilegal. Punta live,
4: se hizo de manera ilegal.
1: Claro.
2: Yo no discuto eso. Les digo que cada uno, o sea, acá Juan se tiene que hacer cargo de que entonces no sabe manejar su institución. Punto final.
4: Sí,
2: porque obvio. Si viene uno y me dice lo que tengo que hacer yo. Porque el intendente no tiene nada que ver con el gobierno central. ¿Por qué no? O sea, más allá de que pueden ser el mismo movimiento, el mismo partido, todo lo que quiera, yo soy yo. O sea, no porque me venga a decir Jamín que yo necesito algo. Yo le digo, ay, bueno, dale, Jamín, no.
5: Si no
2: estoy de acuerdo, no estoy de acuerdo.
1: Pero ¿verdad? Yo creo que en este caso sí, porque ya es un lugar limítrofe.
2: No, obvio. Pero entonces, el título
1: lugar virgen. Y estamos viendo que las aves que están en peligro de extinción están viniendo todas hacia la calle Lombardo, donde están los frigoríficos de mierda.
4: Ya que hablamos, ya que recién escuché que hablaron sobre Tosa. ¿Y qué están haciendo ahora? Hay un riacho, el riacho Payagua, que cuando vino Colón ya estaba el riacho.
1: Sí.
4: Y estuvo hasta el año pasado. ¿Qué hacen esta gente? Refulan.
1: Sí.
4: ¿Qué es refular? Te llenan de arena. ¿Para qué? Al ser tierra, al ser piso, pueden vender, porque es fiscal. Y hay denuncia, pero no corre nada.
1: Pero acaso acá en Asunción no se está construyendo encima de los arroyos.
4: Claro.
1: 1500 edificios ahí encima de Arroyo ahora mismo. Por eso que estamos en una palangana de la Asunción.
4: El año ambiental es impresionante.
1: Eso es más.
2: Ahora que dicen, ahí va.
1: Dice ingeniero, tío.
2: Está reventando acá,
7: Buenas tardes, Doma. Buenas tardes, Dita. Buenas tardes, muchachos. ¿Cómo están? Espero que bien. ¿Saben cuál es la solución para Chacoí? Que pongan una alarma. Y la alarma sea, sea detectado en boliviano.
8: Yo no quiero que se desvirtúe la discusión por el tema de la nacionalidad, que si bien es cierto, llama la atención que el mutante sea boliviano y está esta cuestión del antecedente histórico que tenemos nosotros por la soberanía del Chaco con Bolivia, pero es el proceder de nuestros políticos, de los que deberían salvaguardar la integridad, no solamente de nosotros los ciudadanos, sino que de nuestra soberanía. Ahí yo quiero que se quede la cuestión. ¿Y cómo le venden? Y le podía vender a cualquiera también, ¿verdad? Qué impresionante cómo el paraguayo es rápido para las cosas sucias. Sí, y el resto, terrible. Incluido yo, ¿verdad? Me menciono la pasividad, no nos damos cuenta de nada. Y también decimos, ¿qué es lo que podemos hacer?
9: Sí. Para mí se le dio un nombre este tema, Bachi Núñez. El tipo es un capo, boludo. Él ha representado para el tema este del puente del Chaco, ni un camión no va por ahí. Tipo urbanizado es. Y todo ese trayecto es lleno de inmobiliaria hasta ahora. Pero todos van a ser tipo barrios cerrados. Van a ser. El ejemplo que tenés en Chacoyo está el Delta. Y el Delta ya tenés ahí. Estos cafés, no podemos ir a marcar los cafés, tenés ya un surtidor, tenés un comedor, están empresas. Más dentro del Delta tenés las casas de todos los tíos R de acá en Paraguay.
6: Perdón, Santi Peña. Hijo de puta del intendente de la Junta Municipal de Chaco. Y entonces.
4: Sí, me encantó.
2: Quiero irme por. Quiero ordenar nomás la discusión. Si vos sos nominado, culpa tuya también.
4: Podemos darle otra vista.
2: Ok.
4: Vamos a darle ahora la vista.
2: Pero vean, abogado, porque demasiado mucho. Mira lo que tenés acá ahora.
4: Pero rápido.
2: Bueno, dale.
4: Un minuto nomás me vas a dar. Vamos a darle otra vista. Nosotros, en realidad, estamos acá por la gente de allá. Nosotros, te juro que es un pueblo sin agua. No tenemos agua. No tenemos calle. Terrible nuestra situación. Y tenemos millones de dólares que entran a la municipalidad. Pero ¿dónde entra esa plata? Tenemos un intendente que en 4 años se hizo una casa quinta enorme, se hizo una casa de 2 pisos sobre el río Paraguay, compró 2 camionetas de más de $90,000, sí. Entre sí, otras cosas, ¿verdad? Mirá también desde ese lado. Terribles, horribles.
2: Y no creo. No habla español y no habla español y salió Miss Paraguay, dice. ¿Qué pasó? Yo no estoy.
4: Te reconocieron, Jamín.
2: No estoy con la. ¿Eso? No, que yo también creo. Espera un poco. Hay más audio. Qué quilombo.
10: No, y Santi no sale o nada. Él es nene. No toca nada. Aún
2: no,
10: Raúl.
2: No, a la. Pues parece, pero es que yo no digo que él no sabe. Yo digo que hay que. O sea, si el gobernador es el culpable, el gobernador. Vamos a hablar del gobernador. Claro. Si el intendente y si el presidente te manda a vos sobre tu intendencia, vos sos un intendente inútil.
5: Claro. Yo creo que el intendente es el culpable.
2: Claro, es el culpable.
5: Él el que estaba.
2: O sea, si todo esto, ¿verdad? Porque nosotros tenemos que hablar siempre en el periodismo como supuesto, ¿verdad? Claro. Si todo esto es supuestamente es así como pintan, entonces el supuesto culpable de esto es el supuesto. Es todo el supuesto por la duda. Intendente.
1: Todo está metido, punto final.
2: Así.
1: Para mí todo está metido.
5: Todas las instituciones.
1: Y es cuando hay mucha plata por medio, ya 6-0 más grandes, ya está el gobierno.
2: Pensaba que hace 30, 40 años nadie le daba bola
1: al Chaco. Cuando vuela el helicóptero se va un maletín.
4: Un peso no valía.
5: Antes valía $80,000 mensual los terrenos allá. Ahora despegaron.
2: $80,000 mensual. Qué puta escena. Oh,
11: de la Corea Marito, ¿cómo se reunió con ese representante de Estados Unidos en no sé qué cuánto? Si es por lo menos, esto es normal.
12: Se ha detectado un boliviano.
2: Tenemos otro video.
1: Y ahí yo creo que podés saber el grado de educación de tu presidente Marito, entonces. Si no sabes que el dueño el CEO de Lamborghini en toda la revista, en todos lados, ¿no está? Teletón. Solamente, bueno, solamente en Paraguay puede pasar.
2: Ambos cargos son ejecutivos, exclusividad remuneración del intendente, ¿sí? Es lo que digo.
1: Solamente en Paraguay.
13: Sobre ese punto, esto es exclusiva responsabilidad del intendente. Con amaño, o sea, en complicidad con los concejales, tenemos que tener en cuenta que la intendencia es un cargo ejecutivo, como el presidente. Claro. Y ellos son los encargados exclusivos del municipio. Inclusive el presidente no puede tener a veces injerencia en eso. Y les puedo dar montones y montones de antecedentes y precedentes que el presidente de la República estaba en contra y los intendentes organizaban manifestaciones y movilizaban a sus funcionarios para pronunciarse contra el gobierno para poder lograr algo que era de interés del intendente. Ambos son cargos ejecutivos.
2: Muchas gracias, muchas gracias.
1: Y acordate, Frank, que estamos en Paraguay, donde no se respeta absolutamente nada. Ni a tu mamá le respeta ahora.
4: Y acá hay una infraestructura detrás. Imagínate, hay denuncias y no se van a ningún lado.
0: Claro. Le de tierra a los bolivianos y mierda. Aparte que no robaron otra vez. Y el Chaco le da otra vez. ¿Quién fue el pelotudo que le dio?
5: Se ha detectado un boliviano.
2: Para mí es doble culpa, ¿eh? Para mí es doble culpa. O sea, porque no, para mí es doble culpa. O sea, tiene mucho. O sea, es más culpable que cualquier normal.
1: Y sí.
2: ¿Eh? O sea, porque encima otra vez le da un boliviano. No. No. Es lo que acabo de decir. Yo mantengo eso. Y ojo, que vuelvo a decir, no tengo nada que ver, porque nosotros tampoco no somos churros de huevos azules de Suiza.
1: No, pero
2: no estoy hablando de belleza, papá.
1: Y no voy a tener ropa. Ya es una cosa.
5: Dama.
2: No, estoy hablando de eso. No, sin joda. Porque
1: Dama, ¿dónde le van a meter a toda la gente que hace desalojada lo que yo quiero
2: saber? Si no se toman joda.
1: ¿Dónde le van a meter a todas las personas que van a hacer desalojada? ¿Cuántas personas son? ¿Cuántas familias son?
4: Y son como 15 familias hoy.
1: ¿Viste? Eso van a ir todos a ese caso, bro.
4: Sí,
1: ¿y dónde? ¿Y dónde? ¿Van a estar?
2: En Chacarita hay lugar.
4: Van a formar otra gran favela.
2: En la Chacarita hay lugar todavía.
14: Pero eso no ocurre solamente en Chaco. Tengo entendido que es todo Falcón completo.
1: No, y ahí completo lo tiene que ser.
4: Sí, Benjamín, Villalles. El mismo boliviano, creo que es.
5: Como se dice, nadie está en contra del progreso, del desarrollo.
1: Claro.
5: Pero tiene que haber paz también dentro, en el pueblo.
1: De la comunidad.
5: La gente hoy está pasando mal.
1: Claro.
5: Eso es lo que venimos a denunciar públicamente.
2: Pero lo que yo no entiendo es, ¿acaso no iba a ser más fácil y no iba a ser un poquito más, inclusive te digo, esto no iba a ocurrir? ¿Por qué? O sea, vamos a hablar en serio. Tampoco somos tan pelotudos para no darnos cuenta en el tiempo. Somos pelotuditos, pero tampoco tan pelotudos para no darnos cuenta cuando pasa el tiempo, ¿verdad? Sin embargo, si vos haces bien las cosas, pero a ponerle que haya ocurrido esto, el negociado siempre va a haber, siempre, acá y en Estados Unidos, porque nomás decir que Bush no negocia con armas, qué sé yo. Te doy un ejemplo nomás, ¿verdad? Entonces, ¿por qué no haces bien nomás la cosa? ¿Por qué no le haces bien al pueblo? ¿Por qué no les das la comodidad? Acá los perros roban, transan, y otra vez le hacen puta a su pueblo.
4: Encima, o sea,
2: todos juntos hacen. O sea, no tienen nada con qué salvarle.
1: La ostentación,
4: lo que está.
1: Esa es la ostentación.
2: Del video que me decía la plata ahí. Yo soy el intendente y me voy y me hago una quinta y me hago una casa de dos pisos. Puta.
4: Ah,
2: y ¿para qué, boludo?
1: ¿Para qué? ¿Cuál es la necesidad?
4: Una cachetada a la pobreza.
2: O sea, robamos, somos delincuentes, somos corruptos y te pasamos el trago por la cara. ¿Sí? O sea, esa es. Y eso es que lo que decía el oyente acá, somos muy, muy tibios, somos muy tranquilos.
5: Realmente,
2: muy,
5: Paraguay es muy tibio, estamos entregándole todo a los extranjeros. Pero una cosa que quiero rescatar acá, bueno, en realidad quiero denunciar. Hace más de 4 años ya de gobierno del intendente, nunca le reubicó a los primeros, como se dice, pobladores de la zona. Siguen viviendo a orilla de la calle. ¿En la cabeza de quién entra que tu propio intendente no te está dando los terrenos fiscales para que vos vayas a abonar y vos estás viviendo todavía en la calle? ¿Verdad? Pero sí están entregándole a...
4: Están usando como armas políticas ahora ellos eso.
2: Claro.
4: A presionar.
2: Lo mismo tenemos que hablar con este de Juan, ¿eh? Quiero hablar con
5: yo
2: este
5: te
2: Juan.
5: Voy a dar su número.
2: Sí. Podemos hablar con este Juan. Bueno, nosotros somos justos. Quiero que vengan a darme acá el otro lado de la...
4: Quiero que venga también con gusto.
2: Sería genial.
4: Me encantaría.
2: Mira, vamos a ver qué más dice la gente, ¿verdad?
0: Vamos a probarle a los militares. Vamos a la guerra con los bolivianos. Vamos.
2: No.
0: Lo veo de frente para darte cuenta que ni el intendente ahí es responsable. Sigue la orden de Bachi Núñez nomás. Elco siempre, su ojo siempre estuvo metido en toda esa zona ribereña. No pudo enfrentar a del otro lado. Y ya están logrando más callado nomás. Le reventaron la primera vez. Eso es lo que está pasando. Y si el presidente del Congreso luego hace eso, imagínate qué ley lo te van a poner para encontrarlo.
15: Sí, pucha, sea boliviano, llegué más alta, que solo que me tienen podrido ya con esos camiones cisterna.
5: Se ha detectado
15: pico,
5: un boliviano.
15: En fila india de 10 camiones, uno atrás de otro a 30 kilómetros por hora.
2: Sí, te juro, impresionante.
15: Estos bolivianos.
2: Sí.
0: Raúl, al pelo que le explica a estos oyentes mongólicos de Venezuela, de repente, todo tiene su lugar y todo tiene su acusado. Y que vengan fulanito o menganito, venga este, roba aquello, no tiene nada que ver el presidente. O sea, para eso están sus derivados, para eso hay que acusarle a ese que está ahí. O sea, tan amarillista, ¿cómo decís? Ahí vos mismo, tan amarillista que es la gente que es el presidente Sánchez Peña. Ni enterado quién es el intendente, yo tengo que cuidar que y le quieren culpar. Yo respondo también, inclusive se puede hacer esa venta sin que el intendente diga que sí. Los concejales se reúnen, tienen a todos los votos a favor
16: que me chupa un huevo el intendente. O sea, muchas cosas, pero ahí adentro
2: de
16: esa...
2: O sea, es que yo estoy de acuerdo con lo que vos estás diciendo. O sea, nosotros siempre nos vamos al intendente y nos vamos al presidente. Sin embargo, tenemos un congreso deplorable.
1: ¿Y ese
2: un congreso de mierda, diputados de mierda, senadores de mierda que hacen lo que se le canta el culo y después le culpan al presidente. Y así como tenemos concejales de mierda que vivimos con JT, una hicimos la lista de concejales de Asunción. Nadie le conoce.
1: Yo ahora también lo conozco.
2: ¿De verdad?
1: La pasada ahí en Brasilia y Marica López me paró uno.
2: Así mismo.
1: ¿Qué me hace, ole?
2: Y nos hacen put...
1: ¿Qué es eso, ole?
2: No, que el presidente, que el intendente, que ¿y los otros? Los otros siempre salen con la mano limpia, ¿verdad? Sin embargo, ellos tienen... El Congreso tiene más poder que el Ejecutivo.
1: Claro.
2: ¿O no?
1: Sí, por eso yo me olvidé de eso.
2: Pero,
4: y ese por el tema, después terminan presos ellos y los otros.
2: Exacto. Sí, exacto. En su casa, así mismo.
1: Olvidé, pero,
2: así mismo.
1: Perdón, oyentes.
16: Hay que armarnos más ya una comisión, garrote. Ir al mercado 4 y a garrote, habla todo esos bolivianos que están ahí.
2: Bueno, ya está. Hasta ahí llegamos. Uno más.
8: Tiene que pensar como en el fútbol. Vos podés tener un defensor de mierda, un delantero de mierda, un arquero de mierda, pero ¿quién es el responsable final de que el club sea de la mierda? El presidente, ¿entendés? Por eso es que se le ataca a Santi Peña. Tenga, no tenga la culpa, qué sé yo. Es, él es el, no sé cómo se dice, ordenador de gasto, es el gestor.
2: Bueno, pero en el caso de la intendencia de la gobernación...
1: Administrador.
2: Mirá, tranquilo. Estamos mezclando todo.
1: De un país.
2: Hasta que llegamos, nos fuimos
1: de nombre. Es terrible.
2: Bueno, ya está hecha la denuncia. Vamos a mantener...
1: El tema que van a poner para carrito panchero los bolivianos en el puente ese, mira, ahora que hicieron ayer.
2: Vamos a mantener este tema.
12: Se ha detectado un boliviano.
2: Quiero que me consiga dejar el número del intendente. Si no me entiende, bueno, no me entiende. Juan Vera, ¿verdad? Juan Miguel Vera. Y si podemos hacer este... No voy a decir versus porque eso ya parece muy pelea, de verdad. Este encuentro entre el abogado y Juan Miguel Vera.
1: Eso estaría lindo,
2: por favor. Ojo, nosotros tenemos esta denuncia, confiamos en que vamos a tener también el otro lado de la moneda, ¿verdad? No estoy diciendo, ¿por qué me miran así como que me estoy burlando? No, en serio, yo quiero tener los dos. ¿Qué dice acá? Bueno, último, está bien, será que pisado, carajo.
16: Se ha detectado un boliviano en Remancito.
2: Te das cuenta que sos pelotudo, para eso me hace perder mi tiempo, chena. Tenemos primicias en Hello India.
1: Gira, cure, chena.
4: Está bueno esto.
2: Bueno, abogado, concejal, Asmim, gracias por la visita,
5: Gracias a vos y al...
2: No, vamos a dejar de acá, este vamos a perseguir.
5: Claro que
2: sí. O sea,
5: sí,
2: quiero hablar con el intendente de Chacoí.
5: Justamente necesito eso es lo que queremos, sí. que den la cara, ¿verdad?
2: Claro, ok. Claro. ¿Y los concejales que votaron en contra? ¿Nombre?
5: Manu Vareiro y David Simbrón. Son los que...
4: Jorge Simbrón.
2: ¿Partidos?
4: Simbrón. Jorge Simbrón.
2: ¿Partidos?
5: Todos son colorados.
2: ¿Y los otros?
5: Los colorados de bien estamos acá.
2: ¿Y los otros siete que votaron de dónde eran?
4: De... Seis liberales, no, un liberal, perdón, y seis colorados.
2: Y bueno, ahí está.
1: Y van a tocar su cometa.
2: No, nuestro partido, el primero lo que tiene que cambiar es gente. Bueno, está.
4: Muchas gracias, muchachos.
2: Ya volvemos enseguida. Gracias por participar de Hack and Ball Político.
1: No quiero volver,
2: ¿no? No, vamos a dormir, hermano.
1: Vamos a suponer, hermano.
2: Gracias, chicos.
1: Hasta que se caiga el puente ese.

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0: ¿Por qué cortaste no, este estúpido?
1: Corté imbécil.
0: ¿Pero por qué está cortando estúpido? No me gusta que cortes, ¿entendés? Pegá.
1: Córtenle solo. Pegame.
0: Pegame.
1: Pegame vos.
0: Pegame vos.
1: Espera. Por favor, no.
0: El que me mira va a ligar nalgada. El que me mira nalgada. ¿Te has visto bien ya? Ay, mira cómo me miras. ¿Por qué me hace ojito, hijo de...? ¿Eh?
2: Hola, ¿qué tal?
0: Hola, señora Mili.
1: Señora Mili, ponemos.
2: Bueno, señora Mili.
0: Señora Mili. Bueno, acá está. Hola, Ruth.
1: Espera, que va a tirar su chicle.
0: No, no podés comer chicle acá. Acá en este programa se hace todo lo que no está bien.
3: No se puede.
0: Bueno,
1: hacemos un poder yo a un hombre.
0: Hoy tenemos invitada especial en la
1: radio. Sí, invitada especial.
3: Muchas gracias. Actriz, más respeto.
1: Actriz. Se recibió en la Universidad de Massachusetts, si quieres saber.
0: De Massachusetts.
3: Leonardo da Vinci de San Lorenzo, más respeto.
1: ¡Epa! ¡Salud arriba!
0: Qué buena universidad de Leonardo da Vinci de San Lorenzo.
3: La cara de Mark Zuckerberg tiene ahí, sí, como alumno.
0: Saludos a mis compañeros de colegio. Instituto.
1: La modelo Diana Quintana. La modelo Diana Quintana sorprendió con una anécdota tan insólita como divertida.
4: ¿En serio?
1: Un encuentro inesperado con una ratita y dijo que por su culpa estuvo desnuda por 2 horas. ¿Sabes lo que le dijo la ratita?
0: ¿Qué?
1: Espera un ratito. Okay. La ex modelo y licenciada en criminología, influencer, fanática de tiro deportivo y muy conocida por ser la reina del vóley y jugar handball. Es la cuerona Paola Ruiz Díaz. ¿Quién se alejó del mundo de las pasarelas para ver o mantiene intacto el cuerpo, la belleza que siempre le caracterizó? Ahora me dedico a disparar.
0: Opa.
1: Lanzó la cuerona.
0: Contigo, compa Ruth.
1: Contigo, compa Ruth.
3: Un momento incómodo vivió anoche la Miss Luque Noemí Riella, quien al querer salir del escenario se tropezó con su largo y tendido vestido de noche. Hijo, un macatú en la galera. Al final, Anga no ligó ni tuque.
0: A la gran puta.
1: El actor Walter Evers,
0: ¿quién?
1: Jura por todos los santos que no quiere volverse trans y menos cambiar totalmente de género.
0: ¿Por qué?
3: ¿Quién?
1: Porque el mundo es muy hostil para las mujeres. Me encanta ser hombre, tiro.
0: ¡Qué grande, Walter!
5: Se ha detectado un boliviano.
1: Y la conductora de radio y televisión, Gaby Sosa, criticó a los arrieros que quieren levantar en las redes.
0: ¿Por qué?
1: Lo encaran, envían fueguitos y trozó a los arrieros que usan emoji para llamar la atención de las chi. Tiró que las conquistas eran las de antes.
0: Ah, eso sí. Estoy de acuerdo con ella. Contigo, Villalba.
3: Pamenú lanzó una frase que encendió el debate. Pamenú.
0: Pamenú
3: Núñez.
0: ¿Cómo lo digo? No le conozco más a nadie. ¿Qué
1: poneme Hans, esto? Poneme Hans.
3: Ahí está. Asegura que no vino al mundo a ocupar segundos lugares. Su declaración sobre hay niveles mezcla seguridad, ambición y una clara advertencia a quienes la subestiman. Y encendió las redes.
1: Encendió las redes.
3: Se quemó.
1: La artista nacional Ana Celina. Puta. Habló de la importancia de tomar conciencia respecto al uso de las redes sociales.
3: ¿Quién es?
1: No podemos

0: es una poeta esta chica, es un, es,
1: no podemos, no, ¿qué?
0: Es una profesora, es un, es, me parece una, una, háganle caso, es una, no podemos quedar atrapados en ellas.
2: Wow. Ah, eso dijo.
1: Te di todo mi amor @ro.com.
0: Yo creo que este tipo de ejemplo nosotros necesitamos para nuestras hijas.
2: Eso dijo, eso nomás dijo. Yo estaba esperando la frase célebre.
0: No, no, ¿cuál? No podemos quedar atrapados en ellas.
2: Ah, genial.
0: Eso fue todo lo que dijo
1: Nacelina. Sí. Tefi Chaparro.
0: ¿Le puedo regalar un mosquito a Nacelina?
1: Sí, se regala.
0: Le regalamos un mosquito.
1: ¿Puedo usar Tefi Chaparro? ¿Tefi Chaparro?
0: No sé quién es Tefi Chaparro.
1: Tefi Chaparro. Contó que ella lava los boxers de su novio Ray. La influencer presentó a su pareja en las redes sociales.
0: ¡Ay, perdón, Jesús!
2: ¡Ay, no, basta!
0: ¿Qué pasó, señores? ¿Vaya?
2: No dos, sabía que se mandó.
1: Dos años fueron chulis y hace 7 meses que tienen una relación, comentó.
0: ¿Esto no es lo que dijo que embarazada? Ella. Down.
2: Sí, sí, ella.
1: La modelo rellenita.
2: ¡Ella es modelo! ¡Faja! Sí,
0: claro. ¡Qué bueno, che! Yo le doy.
2: ¡Qué bueno, che!
0: Yo le redoy.
1: ¡Qué lindo!
2: ¡Guay! ¡Ah, bueno!
0: Yo rejuego con ella. Sí.
1: ¡Contigo, compa!
0: Es un rejuego por el la puta.
2: La modelo, Vani Domínguez, tiró una bomba que me les la deseo, rutina y excusas de infierno. Dijo, no te podés negar a un rapidito mañanero y repercute en sus seguidores.
0: Claro, creo que se ganó un mosquito, ¿eh? Se ganó un mosquito. El mosquito, ¿sabes qué? Vamos a hacer una cosa. El mosquito es tan importante ahora que no podés poner más así nomás. Solamente si alguien se gana, Chespi.
1: Cierto.
2: O sea, solamente si acá piden.
0: Sí, sí, sí. No, así, pero alguien tiene que ganarse el mosquito.
2: Bueno, pero él no tiene criterio para saber eso.
0: No, no, no, le vamos a avisar.
2: Ah, bueno, bueno, eso.
0: Se ganó un mosquito, le vamos a decir, porque es demasiado bueno ya.
2: Mentira, Ido.
0: ¿Eh? Claro, tipo una medallita. Vamos a ver. La modelo Ana Ríos decidió hacer una nueva vida lejos de las pasarelas.
1: Wow. ¿Qué hace ahora?
0: Se alejó de los medios. Hoy va por el costado. Hoy le va.
1: Hoy va por la banquina.
0: Claro, hoy va por la banquina. Hoy le va a los caballos. Porque le encanta cabalgar.
1: ¿En serio?
0: Ahora. Hijo de Dios, soy su, ahora su corcel. Creo que Ana Ríos se ganó un mosquito.
1: Emma, sí, Ana Ríos,
0: un mosquito para Ana Ríos. Contigo, compa.
1: Esperma de salmón. El secreto de la belleza de Eve Gómez. El locutor mostró su llamativo tratamiento.
0: ¿Cómo le haces al salmón, J? Así, así.
1: Esperma de salmón.
0: Le haces así y te largan tu cara.
1: La locutora mostró su llamativo tratamiento para estar siempre bella. Sirve para rejuvenecer y cuidar la piel del rostro, explicó con el esperma de salmona.
0: Ah, le da calamaro, calamaro. Calamaro le da, claro, esta, entonces.
1: Claro,
2: claro, le gusta.
1: Le gusta el
2: salmón.
0: No,
1: le gusta.
0: Contigo, compa.
2: Para coronar el maquillador Magno Silva, que últimamente se hizo conocido por su amistad con Lauris Diva. Estuvo de cumple y ligó un flor de regalo de su
1: íntima. ¿Quién lo habrá regalado?
0: ¿Quién es? ¿Quién es, eh?
2: El maquillador.
1: El maquillador de Lauris Diva.
0: El maquillador de Lauris Diva.
1: Sí.
2: Che, ¿este es el que bajó de peso?
1: Sí.
2: Ah, mira vos, che.
1: Le regaló.
0: No, o sea, que le conoces, una... hija de puta.
2: Le conozco. Ah, le conozco, pero porque tuvo un cambio drástico físico.
0: Churro, boluda.
2: Ah, no, no, es él. No, es el que yo digo. Este no es Jota, ¿verdad?
0: ¿Quién es?
1: Para mí, ¿qué es? ¿Ese sí que
0: es? Le parece a Wal, boludo. Es una mezcla de Wal y David Wayne.
2: Una especie de Colapinto en el izquierdo. No, este no lo conozco.
0: No, no, vio en el video que me pasaron de
1: quién?
0: De Carmi Masi.
1: ¿Qué le pasó? Ponerle, pasarle ya.
0: Pásame el teléfono que está ahí. Te quiero mostrar.
1: ¿Cuál?
2: Ahí está, no,
1: ese.
0: Voy a dar un poco de tu chico.
1: Gracias,
2: ah, se van al mundial.
1: Mundial.
2: Sí.
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0: El teléfono de la radio te pasé. Bueno, gente, este viernes ya pueden comprar sus entradas en appovo.com.py, ¿ok? Sí. Ya estrenamos este nuevo show, reintegro y recolección de AppOvo.
1: Ahí está.
0: Mañana van a estar los chicos de AppOvo con nosotros, Jota. Ah, no, mañana no puede venir, entonces...
1: Mira, pobre Raúl, tenés que avisarme, boludo. Olvide. Porque es demasiado quilombo ya, en serio.
0: Suerte que dije ya, bro.
1: Mañana,
0: sí, mañana viene Tony y Tito.
1: ¿Cuánto para sentarse acá?
0: ¿O van a cantar?
1: No, ¿cuánto me van a dar a mí? Sí, fue mi espacio, boludo.
0: La puta. Vos
1: no, no, no.
0: ¿Vos
1: no,
0: cobrás espacio también?
1: Ya había cobrado ahora. Todo el mundo cobra por cualquier cosa.
2: Cierto.
1: ¿Qué tal ya?
2: Te paso mi área.
1: Vos no pasaste. Y la puta no son los mínimos.
0: ¿Te puedo pagar el chorizo?
1: ¿Vos no me

0: Vamos a dejarlo.
1: No, no, no.
0: Plata, chorio, tema, por
1: plata.
0: Nada.
1: Plata el tema.
0: Chorio nada.
1: Ya no hay nada. Ya no hay nada. Ahora todo es money for nothing. Dinero por nada.
0: Bueno, esperana, appo.com.pirea para el nuevo show.
1: Nuevo show
0: que va, va
1: a tener una reintegro y desconexión.
0: Y desconexión. Va, reconexión y reintegro que va a ser en el teatro del Hotel Guaraní, en el Teatro Guaraní, enfrente a la plaza que destruyó Carlos Filisola.
2: Muy bien.
0: Ahí, enfrente de esa plaza está el Teatro Guaraní.
1: ¡Ay!
0: Guaraní. ¿Cómo iba a decir? 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Hay todavía algunas entradas. Los VIP especialmente. Los pobres no quieren que compren. Solamente los VIP. ¿Okay? Esa es la 110. No, no me vayan a comprar, gente. Por favor. ¿Te pasé el video? No.
1: ¿No le pasaste, dice?
0: Ah, no pasó todo de mí, vos. Tenés razón ya.
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1: papá
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1: ¡Juega!
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1: ¡Ay, ahí
0: que
1: todo!
0: Que tiene auricular.
1: ¡Ay, ahí todo, papá! Okay. ¿Qué vamos a mostrar? ¿Qué te va a tener?
0: ¿Qué va a hacer? Bueno, ya saben, chicos, mañana nos visita la gente de Apo. 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Nuevo integrante, papá. Sí, señor, sí, señor. Le mando un abrazo a Héctor Silva.
3: Se ha detectado un peruano.
0: Espérate, ¿tenemos peor? ¿Envió el video ya o no?
1: ¿Tenemos el video?
0: ¿Dónde me dicen que soy un tipo rico?
1: Y 56 de cacho.
0: No, sí, ya. Mira, falta.
2: No fuimos.
0: No, tranquilízate.
2: No fuimos.
0: No, espera que está a punto de enviar todo.
2: J, no mira,
0: se quedó ahí, se llama.
1: ¿Y por qué no me envía a mí? Ya,
0: yo. Mira,
1: ¿vos tenés iPhone?
0: Es de iPhone, es de
1: ese. Eso no anda. Pasa nomás.
0: Te voy a enviar ahí por AirDrop. Ahí ya envió todo. Sentate, Ruto. Ya terminó el programa, mi hija.
2: Yo trabajo.
0: No, venía que voy a denunciar. No, venía a escuchar lo que dijeron de mí. Dice que soy millonario. Ahí no está. No ves, te estoy mostrando. No, porque viste que pasa a como una tortuga, pasa. Ahí está, ahora te llevo. Ahora tú.
1: Ahora te llevo, ahora.
0: Ahora tú, a ver, ya. Vení, Ruth, sentate. Vamos a terminar bien el programa. No podemos terminar el programa si vos no estás. Pero me encanta que piensen que sí.
4: Por ejemplo, ¿verdad? En esta oportunidad no sabría muy bien el rol porque podía ser también como el galán, porque recordemos que el Teatro Revista también evolucionó y de repente tenía como el galancito, así como tal la red. Para los muchachos,
5: yo empecé a ver mucho Teatro Revista Buenos Aires y nunca vi un galán. Siempre vi capo cómico, un cantante, las vedettes, el cuerpo de baile. Y si va a ser capo cómico, si se está preparando, como dice Silvia, está estudiando dicción, vocabulario, para que se le entienda.
4: No,
5: porque no
4: podés
5: subestimar al público, irte a hablar como habla este señor.
4: Para que su gracia es esa.
5: Claro, esa es su gracia, no es que nos vamos a reír con él.
0: No,
5: no.
0: Pero después de
4: nuevo. A mí me sorprende porque imagínate que vos, fíjate tú que fuiste la que abrió paso para Azúcar Rosa.
0: O sea, imagínate que me está hablando de cómo hablar, alguien dice fíjate tú.
4: Se le sigue teniendo como figura para no sé, para llamar la atención de ciertos eventos, porque es nefasto, es vergüenza. Lo que pasa es que a veces uno es.
5: Ni siquiera necesita plata, Raúl. Vamos a hacer esto. Es la pregunta que nos hacemos, ¿verdad? Yo le aprecio muchísimo a Raúl.
0: ¿Sabe?
5: Tiene muchas ideas geniales de repente, pero acá.
0: Pero espera, que todavía no
1: es tuyo esa idea.
0: No, pero quiero esperar a. Punto uno, yo no soy el productor de esa obra. Es la segunda temporada. El productor se llama Aldo y yo soy un actor contratado.
1: O sea, vos no tenés nada que...

0: con Portillo.
1: Claro, boludo. Es un personaje, Portillo. Estuve ensayando con él.
0: Me hace temblar, boludo, tú de clase.
1: Es un personaje.
2: Vos sabés que me quiero retirar, chau. Me da miedo, me da miedo. Chau,
1: pero Ana, ¡ey! ¡No me dejes, boludo! ¡Jota! ¡Ruth! ¡Ey! ¡Chepi!
0: ¡Jore!
1: Me he dejado solo, boludo.
0: Próxima seis llamadas iba a ser Bachi.
1: Voy a llamar por teléfono. One, two,

0: Argelia, Argelia.
1: Penal para Cerro Porteño.
2: Chao.
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5: 16:01.
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Muy pero muy buenas tardes, sean todos muy bienvenidos a una nueva edición de Bendita Roca. Arrancamos en esta tarde de lunes, iniciamos una nueva semana, siendo las 16:08. ¿Cómo están, chicos? Hola equipo, ¿qué tal sus findes? ¿Qué tal pasaron? Chill, relax, ¿pudieron descansar? No, volvió el calorcito con todo. Desde el viernes anuncian un descenso de temperatura. El jueves va a llover de noche bastante, según lo que dice Meteorología, y desde el viernes vamos a tener mínimas de 14 e incluso marca 8 grados para el domingo. Así que arranca la temporada otoñal invernal de nuevo, porque tuvimos una semana en la que hizo un poquitito de frío. De hecho, hizo 9 grados un martes, me parece que hace 2 semanas. Y ahora calorcito otra vez, pero bueno, desde el viernes frío nuevamente para aprovechar el fresquito. Bueno, ¿cómo están todos? Ya saben que se pueden comunicar con nosotros al 0984-955-000. Estamos en Twitch, estamos en YouTube, estamos a través del WhatsApp también, estamos en Twitter, todas las plataformas habilitadas para que puedan seguir Bendita Roca. Hoy viene Tati, vamos a hablar de música, también viene Wada, así que vamos a hablar de todo lo que se viene para el show de Korn en Paraguay. Así que vayan preparando sus consultas, por favor, sus dudas. Queremos que nos cuente absolutamente todo con detalles. ¿Quién fue al concierto de Dream Theater? ¿Fueron los oyentes? No escuché nada, ¿eh? No me dijeron nada. Por lo menos no enviaron sus audios contándome qué tal, qué les pareció, si les gustó el show. Bueno, yo les cuento que luego de 13 años... vuelve Korn a Paraguay, la banda que marcó el sonido de una generación. Pioneros absolutos del nu metal regresan el 13 de mayo al Jockey Club con la potencia intacta y un show en vivo que continúa siendo uno de los más intensos del planeta. Sin decirte más, tenés que estar ahí, adquirir tus entradas en todos los puntos de Tiquetea y desde www.tiquetea.com.pi. Korn en Paraguay invita la Rock and Pop. ¿Qué día cae 13? Martes, antes del feriado. No, miércoles. Porque feriado es el jueves 14 y el 15. ¡Qué gusto, Dios mío! Te vas al concierto de Korn, se juega fresquito y el otro día feriado. ¡Qué pucha! Mejor fecha imposible.

Che, ¿vieron lo que fue el concierto de la Shaki en Copacabana? Impresionante, hasta Shakira se emocionó. Más de 2 millones de personas. Récord histórico en Brasil. Igual Lady Gaga tuvo más gente, pero ella es la primera latina en tener a tanta gente en este show. Porque Madonna llevó 1.5 millones de personas, Lady Gaga 2.1 millones de personas y Shakira casi llegó a los 2 millones. Impresionante, con muchos invitados. Leí que estuvo Ivechi, que estuvo Caetano Veloso también, varios artistas brasileños íconos. También que hubo un despliegue tecnológico impresionante, muy innovador, con drones, nambre. Y que sí, ella cantó varios temas. O sea, como que fue recorriendo sus 3 décadas, sus 30 años de trayectoria. Qué gusto, seguro con Tati vamos a hablar de este show, ¿eh? No, gracias, gracias. Yo acabo de almorzar, tomé café, pollito con ensalada, porque empecé a entrenar otra vez, entonces estoy así. Mi profe, no, comí empanada a la mañana. Pero empanada frita. Una empanada. Bueno, chicos, así es la vida, hay que equilibrar. Después me fui a entrenar y para el CUS me fue porque estaba así hecha bola. Chicos, yo después de un año prácticamente que no hago peso y eso, les juro por Dios que me liquidó la profe. Me hizo hacer unos ejercicios, no sé. Después me hizo hacer musculación. Me temblaban las piernas. ¿Vieron ese cosquilleo que sentís? Y que te hace todo así. No sé, te hace cosquillita de tan sensible que estás. Bueno, así me sentí entrenando. Y me dijo, che, ¿estás comiendo bien? Y le dije, y la verdad que picoteo yo. Yo picoteo toda la mañana durante el programa. Y me dijo, che, ayúdame. Tipo, no se puede así solo con el entrenamiento, ¿entendés? Y aparte no vas a tener energía, no vas a tener resistencia. Y ahí dije, bueno, comí mi pollo con ensalada. Me fui a la vuelta de casa y compré unas cositas fit para merendar. Tomé mi cafecito antes de venir con unos bomboncitos así. Esos que no famosos, no tienen azúcar, no tienen gluten, no tienen harina, no hambre. Estaba rico, la verdad. Pero bueno, así chicos, motivada estoy. Pero la empanada de mañana, la media mañana. No me resistí. Pero bueno, en fin, hoy es lunes, así que a ponerse las pilas, a volver a la rutina, a comer bien, por favor. Porque viene el frío y cuesta más, yo sé. Pero bueno, chicos, tenemos que... Más que nada por salud, no solo por estética, ¿verdad? Igual da gusto que nos quede la ropa como queremos que nos quede, da gusto. Obviamente somos vanidosos también, pero más que nada por salud, que sea la prioridad. Bueno, con Tati seguro vamos a hablar del show de Shakira. ¡Qué gusto, por Dios! Dice que tuvo una hora de retraso el show, que tuvo ella unos problemitas personales, pero que obviamente la gente esperó firme ahí. Yo lo que quiero es ver un show de Shakira, pero de los temas viejos. De la Shakira de antes, ¿verdad? Como que haga así un homenaje a... No sé, quiero escuchar Inevitable, Pies Descalzos, Ojos Así, toda esa onda. Antología también. Yo sé que todo lo más reciente también... No sé, sé que a mucha gente no le gusta. Que a mucha gente le gusta y prefiere a la Shakira de antes, pero pegaría, ¿verdad? No, pero me encanta todo lo que estoy viendo. Vamos ya a escuchar algo de Shakira después de DJ Chespi, ¿verdad? Para empezar la tarde de lunes. 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

de lujo y conexión latinoamericana en el show de Shakira. Apareció Anita, interpretó Choca Choca. Dice que fue un momentazo con una energía espectacular. Imaginen a las dos, Anita y Shakira. Caetano Veloso y María Bethania. Ella no la conozco, ¿eh? A María Bethania. ¿Ustedes la conocen? Dice que es otra referente brasileña. Interpretaron junto a Shakira también otros temas. Y Bechi se sumó con País Tropical. Qué gusto, me encanta. Bloque acústico de antología. La bicicleta, chantaje, la tortura. Todos ritmos colombianos también que te va al escenario. Obvio que nos faltó Waka Waka, She Wolf y el tema con Bizarrap.

0: montón. 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Y bueno, vamos a empezar oficialmente en esta tarde de lunes, así que préndanse, escriban, agenden el número de la Rock and Pop al 098-495-000. Pueden agendar sus el número de la Roca y escribir, por supuesto. Quiero ir ya a la primera pausa de esta tarde porque después viene Tati, vamos a hablar muchísimo como siempre. Viene Wada también, así que quiero hablar del show de Korn, todos los detalles. Si aún no compraron sus entradas, por favor, este es el momento. 13 de mayo, un día antes de los feriados, van a poder aprovechar, van a poder descansar al día siguiente y disfrutar de buena música. Así que todos los detalles con Wada de G5 en el siguiente bloque. Vamos a arrancar esto oficialmente. Bienvenidos todos a Bendita Roca.
1: Hora Sagrada.

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0: chicos, bienvenidos a Bendita. ¿Qué tal les trata este inicio de semana? Yo te cuento que si aún no cargaste combustible, este es el día. 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Momento de hablar de música, del concierto de Korn, de todos los shows que se vienen. Así que, DJ Chespi, presentámela, por favor.
1: Nuestra barra brava con los ojitos más lindos y la que más sabe música sigue con nosotros. Bendita seas, Tati Lugo.

0: Tania Tatiana, bienvenida, ¿cómo estás?
1: Hola Luchilu, ¿qué tal? Tanto tiempo, no sé por qué a mí esta semana me pareció así larguísima, no
0: larguísima.
1: Sé.
0: ¿Qué tal la olimpista más olimpista de todas las barra bravas?
1: Feliz, obviamente, tranquila.
0: ¿Estás así en modo pesada?
1: No, así trabajé todo. Vos sabés que yo compré mi entrada como para irme, pero entré muy temprano a trabajar. Entré a las 11 y yo intenté hacer mi cálculo y ya me iba ahí toda vestida, pero iba a llegar tarde al trabajo. Entonces, obviamente, responsable soy, ¿verdad?
0: ¿Cómo están los olimpistas? ¿Cómo están los cerristas? ¿Están pichaditos? ¿No? ¿Están quejones? ¿No? Quiero saber.
1: Hay que escucharle a la audiencia. Porque hay que escucharle a la audiencia que acá hay
0: de todo. Vi ese video bastante provocador de Ale Silva.
1: Sí.
0: Ese ya es tu macho, ¿verdad?
1: Es que suele ser así cuando hay festejos. Es la primera vez. Le escuchamos ahí, inclusive al técnico, Coto habló también al mediodía.
0: Bien provocador.
1: Sí, eso es normal, parte del folclore como se
0: dice. Pero claro, es parte de la esencia, ¿no?
1: Sí.
0: Si no era así, qué aburrido sería.
1: Claro, claro.
0: El famoso jazo. ¿Qué jazo sería?
1: Pero hay que escucharle a los chicos. Pero no pasa nada, nosotros acá en Bendita Roca no somos violentos en ese caso.
0: No, pero acá, mira, que si se empiezan a... Si hay un mano a mano,
1: vuelta
0: los oyentes, se van todos también.
1: También. Pero recuerdo la última vez pudimos debatir tranquilamente por todo lo que pasó en el Superclásico y recontra pegó, ¿verdad? Porque escuchamos opiniones del lado no fanático, ¿verdad? Entonces eso pega.
0: ¿Vos sabés que ayer salí a almorzar? Sí. Y agarramos Mariscal López.
1: Te agarró, ¿vale?
0: Graso error. Impresionante la gente. La cantidad de niños con bandera, familias. Por lo tanto, estuvo todo tranquilo, sí, al mediodía.
1: Sí, después ya la policía creo que empezó a despejar toda esa zona también, ¿verdad?
0: Ah, un rato. ¿Y vos festejaste o no tanto?
1: Y lo que pasa, estuve atenta, estaba escuchando la transmisión al mediodía y él estaba escuchando el partido, sé que estaban perdiendo, qué sé yo. No me gustó tanto de cómo pasó, ¿verdad? Pero ya está, ya hay campeonato, ¿verdad?
0: Claro.
1: Igual falta un par de fechas todavía. Y
0: ¿por qué no te gustó?
1: y yo quería ganar tipo 3-0, pero a Emiliano siempre le complica todo.
0: ¿Qué onda Emiliano?
1: Sí, no, yo siempre. Y da gusto ver los partidos cuando es contra Emiliano. Porque
0: dicen lo que es la piedrita en el zapato de Olimpia.
1: Contra Trinidense también lo mismo. Hay un par de clubes que siempre están ahí. Que pega a ver, ¿verdad? Porque después, lo que pasa es que en su momento yo dejé ir a la cancha luego también. Porque justo vos te ibas ahí aburridísimo el partido.
0: Le faltaba chispa.
1: Y vos sabes que yo dejé de ir a la cancha justamente porque es súper aburrido.
0: Todos se fueron a la cancha de Olimpia de Mariscal López, pero como no había cancha,
1: ya empezaron.
0: Se tuvieron que ir a su casa temprano. ¿Por qué son así?
1: Viste, ya empezaron.
0: Porque dicen que no hay cancha.
1: Y lo que pasa es que en algún momento Olimpia tuvo su cancha y que era el para uno. Viste que hay una nueva construcción hace muchísimo tiempo y bueno, están todavía en ese trámite, entonces bueno, obviamente van a venir los carros.
0: Y bueno, chicos, aparecen los cerristas. Bueno, vamos a lo nuestro, por favor, Tania, señorita, adelante, por favor.
1: ¡Hola! Mira, me encanta. Apareció guay.
0: Otra vez el tridente. Por favor, Gordy, prepárala acá toda aguada para que pueda interactuar con nosotros, por favor. Queremos saber qué tal estuvo Dream Theater, todo lo que se viene para Korn. Ahora preparamos todo aguada. Bueno, mientras, Tati, ¿viste lo que fue el concierto de Shakira?
1: Vi.
0: Impresionante.
1: Casi
0: alcanzó a Lady Gaga.
1: Casi le alcanzó a Lady Gaga. Le faltó como 100
0: mil.
1: Sí, pero igual. Que haya hecho una colombiana.
0: Es un récord para una latina.
1: Totalmente.
0: Y
1: a mí me encantó realmente.
0: Superó a Madonna.
1: Sí.
0: Impresionante.
1: Sí, pero viste que hoy ya tuve el debate. Ay, no superó, no, pero no le puedo alcanzar. No, a mí no me interesa si le supera o no, quién es quién, ¿verdad? Pero de que sea una latina, a mí me.
0: Claro, igual es un éxito total.
1: Totalmente.
0: Creo que por una cuestión estadística nomás se tienen que...
1: Sí, se le tienen que decir.
0: Claro.
1: Pero a mí me encanta lo que hace Copacabana hace muchísimo tiempo. Se ponen las 10 ahí en esa zona. Porque recordemos que esto es una iniciativa justamente famosa, la alcaldía de esa zona, con marcas que apoyan. Y eso hace una inyección así grandísimo.
0: Turismo, todo.
1: Así, o sea, todo lo que invierten, ganan el triple, el cuádruple. O sea.
0: ¿Viste ese video que se hizo viral de la señora que le dice a alguien del gobierno, no sé quién era, si era el alcalde o quién, Pero le dice, por favor, queremos solo divas pop. Solo divas pop. No queremos hombre. Justin Bieber, hule, por favor. Y ahí le dice, el Beyoncé o Rihanna.
1: Sí.
0: Sí, por favor.
1: Explota todo eso. De una luego.
0: Qué gusto, ¿verdad? Vos decís, Guada. Hola, Guada.
1: Hola, hola.
0: ¿Cómo estás, señorita?
2: Todo bien, todo bien.
0: ¿Qué tal tu finde?
2: Bien.
0: ¿Bien?
2: Tranquilo.
0: ¿Vos decís que alguna vez se podría hacer en nuestro país algún concierto así masivo, gratuito en la calle,
2: en la costanera?
0: ¿Verdad? Bien. Pegaría, ¿verdad?
1: Yo creo que ahora es el momento porque el jefe está feliz. Hoy Cota está muy, pero muy feliz.
3: Tan feliz que me parece que anunció, por bueno, anunció el line de reciclar de...
1: Basta. Chicos, esto es algo muy importante, así que yo creo que el presidente está muy feliz, podría regalarnos un show gratuito en la costanera, ¿eh?
0: Hoy es el día. ¿Vos sos olimpista, Guada?
2: Soy.
0: Ah, está feliz. Sí. Somos así fanáticos, no
3: pero
0: tanto.
3: Sí, no, pero no soy así, tipo...
1: Sí.
0: Tipo,
3: tipo, digo soy olimpista porque... Soy olimpista.
0: Claro.
3: El famoso crecí siendo olimpista. Claro, por más de que el lado de mi familia, por el lado A es tipo. Sí. Son todos cerristas.
1: Claro. ¿No? Sí, pero no está ahí. Yo pero no estoy ahí peleándome con los
0: hermanos. No, son provocadoras.
3: No, ni ahí. Una vez me le farré ahí a Rodri porque Rodri es cerrista. Y no. Casi divorcio. Por una pequeña bromita que no lo tomó tan bien.
1: Ah, bueno.
0: Qué fuerte. Hay que elegir las batallas.
1: Vamos a dejarlo más adelante.
0: Bueno, Guada, hablemos de lo nuestro. ¿Qué tal Dream Theater?
3: Salió re lindo. Re
0: salió lindo.
3: Lindo.
0: Sí.
3: ¿Tati estuvo ahí?
0: ¿Qué tal Tati?
1: Estuve mirando de lejos.
0: ¿Te gustó?
1: Claro. Es que yo no podía creer.
3: Que toquen tan bien.
1: Que toque tan bien. Que haya de mucha gente. Y nunca escuché. O sea, todo era positivo. O sea, yo muchos artistas vinieron a Paraguay y siempre así, la gran puta, pero no sé qué. No, esto era así, todo era así, 10 sobre 10 o 100 sobre 100.
0: Ay, me encanta.
1: Inclusive esa gente que no conocía, tipo, te quedas así embobado.
0: Impactada.
3: Yo realmente conozco 3-4 canciones nomás así, bien.
1: Pero te copaste, te
3: Pero me quedé,
1: todo.
3: Sí, vi todo el show, o sea, me quedé así, o sea,
0: hipnotizada.
3: Sí,
0: me quedé así. Tipo, y mucha gente, loco, ¿verdad?
3: Sí. Al revés, no sabría cuándo, pero pasó el 2000.
0: Qué gusto, me encanta. Acá la gente estaba súper pendiente de qué es lo que estaba pasando con la organización, con el puerto. Así que, bueno, qué gusto. Yo creo que muchos nos quedamos con las ganas.
3: Sí, yo creo que sí. Después que hayan visto esa historia, cómo sonaban, pueden ser y sonaban demasiado bien.
0: Ah.
3: Parece que vinieron a dar clase de cómo así se toca perros, así, más o menos.
0: así se hace esto.
1: Y había muchísimos músicos. Muchísimos músicos.
0: Es que son referentes ellos.
1: Recontra...
0: ¿A quiénes encontraste?
1: Yo le vi a todo lo que es la gente del metal, la gente de Quasar, le vi a Davey ahí con su banda, o sea, montones de la gente de Stain Crew también.
0: Ajá.
1: Creo que lo de Flow también estudiaron, sí o sí. O sea, hagas no metal, igual.
0: Claro, tenés que ir para apreciar nomás luego, ¿verdad?
3: Y mucha gente de muchas edades, así. Gente mayor luego también.
0: Me encanta.
1: Sí.
0: ¿Quién me dijo algo? Del pogo de gente mayor, de que era todo respetuoso. ¿Sí?
3: Despacito el pogo.
1: Sí, pero ellos más luqueados que nunca.
3: Sí,
1: cuero. Olvídate.
0: Ay, qué gusto. Bueno, ¿qué se viene para el 13? Para el show 13, de Korn.
3: El 13 es totalmente de otra onda.
0: Ajá.
3: El 13 es, bueno, Korn, que está volviendo después de 13 años. Me es muy loco así esta numerología. Hay que jugar el 13 la semana que viene, para amiga.
0: Eso, o sea, coincidió.
3: Porque vinieron,
0: ¿o planearon de
3: no,
0: que sea
3: ni ahí. Vinieron. 2013 fue la primera vez que vinieron. Están volviendo ahora, 13 años después. Y la fecha es el 13 de mayo.
0: Tres.
3: Y cae miércoles, ¿viste? 13.
0: ¡Ey, qué fuerte!
1: La quiniela.
0: Sí, hay que jugar.
3: Hay que
1: la
3: jugar.
1: Cabeza, sí.
0: Hay que ser caballeros en este caso.
3: Sí. Bueno, están volviendo... O sea, la gira ya arrancó en Colombia antes, ayer.
0: Ajá.
3: Hoy sigue Perú. Así que ahora... Con hoy yo creo que podemos después comparar el setlist.
1: Sí, ya vi que se levantaron.
3: Cuando hay segunda fecha y hay que comparar. En la primera ya vimos, es spoiler nomás,
1: claro,
3: básicamente.
1: Claro.
3: Pero en la segunda hay que comparar para ver si es que no meten alguna... Alguna Ojalá. Canción
1: pero
3: así rara que no, o sea, que no repitan canciones.
1: Claro, eso es lo que pega cuando llegan a tocar 2-3 canciones que no tocaron, no te sentías importante.
0: Claro,
3: re luego.
1: Pero
3: abren con Blind.
0: Ajá.
3: Cierran con la de la bala.
1: Sí, y antes son Adidas.
3: También. Y está también la nueva, la que sacaron hace...
1: Que es para el videojuego. Sí. Para un videojuego, sí.
0: Ah, bueno, me encanta. ¿Se sabe cuántas horas de show?
3: Y yo creería una hora y algo, por ahí, casi dos.
0: Casi dos.
3: Sí, por ahí. Por la cantidad de temas. ¿Cuánto eran? 18.
1: Acá tengo. No, pero tienen teloneros ellos, ¿verdad?
3: Tienen, están, van a estar tocando Spirit Box.
1: Ah, cierto.
3: Sí, sí, viene Spirit Box y directo desde Canadá. La mina tiene una voz impresionante. Ajá. Ya le estuve investigando. Lo ves muy loco como de lo melódico en dos segundos te cambia a lo gutural. Así es muy loco. Busca una parte donde esté cantando suavemente y bueno, de ahí pasa así, tipo.
0: Transición.
3: Sí, ¿verdad? Es muy legal la transición. Igual yo le re admiro a esta gente que hace eso.

0: Me impresiona.
1: Y también,
2: o sea, sí, que a mí me impresiona.
1: Yo quiero saber el
2: qué
1: tipo de ejercicios vocales hacen estas personas que gritan así. Porque entiendo que hay una técnica, ¿no? Sí. Es gritar nomás, ¿verdad? ¿Cómo mantienen
0: sí,
1: la
0: porque
1: voz?
0: Tipo, no, es que gritas y desafinas otra vez. No hay ningún tipo de desafinación en ese grito.
1: Qué loco. Ay, ¿quién me está llamando? Chicos, no pueden llamar a ustedes.
3: 19 canciones va a tocar, con 19 canciones, sí, casi 20, casi 2 horas.
1: Uada, de show. ¿En Tiquetea podemos comprar las entradas?
0: Sí, y está también, pero que falta otro, hay otra banda también, aparte de Spirit Box. Está, sí, Seven Hour After Violet.
1: Ah, de teloneros.
0: Sí, que es la banda que fundó Chavo, el bajista de System,
3: no favor.
1: Sí, ese grupo mencionaron muchísimo la otra vez.
3: Que dijimos que él capaz, che, vamos a Paraguay.
0: Sí, pues hay que hacer buena letra con Chavo.
3: Pero hay algo más importante todavía, aparte de todo esto.
1: ¿Qué?
3: Que una colaboración de una remera con Olimpia.
0: Está re emocionada por esa remera.
3: Perdón, chicos, pero hoy salió también.
0: Hay que hacer el remix de la pólica.
1: No, está con todo, G5 y Olimpia, impresionante.
3: No, pero en serio, hacer una colaboración con Olimpia, que hoy creo que hay que inscribirse para poder comprar las entradas.
0: Lo que se publicó, digamos, ya es la remera. Creo que ya está con los precios, me parece, o al ingresar al formulario, porque tenés que hacer una preinscripción, digamos. Ah,
3: 250.000 está para socios, que también tiene un descuento, y 300.000 está así.
1: Acá preguntan, ¿la remera de Olimpia Korn es la que nos regalan con la entrada?
0: No, es ahí que comprar aparte porque es edición limitada y un stock limitado también. Estas son de esas remeras que sí o sí tienen que tener porque va a terminar siendo colección.
1: Exclusivísima entonces la remera. Aprovechen, chicos, no se cuelguen. Encima, un día antes del feriado.
0: Sí, es
1: verdad. Va a ser perfecto.
0: Y tenés todo un largo trayecto para recuperar. Claro. El concierto más 35.
1: Claro, tengo 2 días después.
0: Se requieren más días de recuperación.
1: A ver.
3: Para que puedas ver.
1: ¡Qué pro! En este momento quiero ser Olimpi.
0: ¿Viste? Es muy loco, pena. En serio. Es muy loco. Igual puedes tener Luchi.
1: Mira, ¿sabes qué?
0: De colección.
1: Me desheredan. Ay. ¿Qué bajo? ¿Sabes qué pesado son los olimpistas? Siempre se salen con la suya. No, ¿viste? Así no. Como era la suerte de, no sé, la estirpe, esa chota.
0: Pero es muy loco porque, en serio, es una colaboración que está saliendo a nivel mundial, está saliendo en la noticia porque no son muchas las bandas ni muchas las ocasiones en que hay un featuring entre fútbol y música.
3: Es muy poquito. La última vez Deftones sacó, sí, pero para una colaboración, para una escuelita de fútbol de niños, algo así.
0: Creo que no. ¿No hay otro de Perú, de un club de Perú?
3: No, pero la de Deftones sí.
0: Esa me acuerdo, la que estás diciendo, me acuerdo porque... Sí. Sí.
3: Pues, era muy linda, pero creo que no sé si se puede comprar.
0: ¿Por qué compré?
3: ¿Vos compraste? Sí. Sí, porque todas las ganancias de esa remera iban a la escuelita de fútbol de la zona.
0: Sí, pero lo que yo te digo es una... Creo que hay una colaboración con un club de fútbol luego también. Mira, tienen aparte.
1: ¿Tenemos audio?
4: La policía estuvo festejando, entonces abría el camino para el festejo. Se entendió muy claramente.
1: Hola, chiquillas, dice, para la remera de Korn / Olimpia hay que preinscribirse.
3: Sí, hay que hacer una... O sea, en arroba G5Pro tiró un link que inscribirse y...
0: Acá ya me tiró, Stone Roses es otra banda que colaboró, pero con Manchester United.
1: A los cerristas no les gusta esto.
0: Los pero cerristas, te veo, te va a quedar re bien esa remera, Luchi.
1: No van a ir al concierto de Con los Cerristas. Dios mío. Encima yo en mi primer día del programa, de la tele, yo dije, ay, qué gusto daría ser olimpista, ¿verdad? Y ganar así, ¿verdad? Y tipo, tener ya tus copas. Ya
3: ay, Dios mío.
1: Me trozaron. No, me liquidaron, casi me sacaron.
3: Encima Matías es cerrista, ¿verdad?
1: Sí, pero no es fanático. Ni está, claro. Y su papá es guaraní.
0: Ah, o sea, el abuelo de Luna es guaraní. Mezcla,
3: ah, claro.
1: Claro. Obvio que yo soy
3: pero
1: guaraní.
3: Pero vos sos team guaraní, sí.
1: No, claro. No, voy a ser tan... ¿Cómo que se dice cuando haces eso de cambiarte de club pecho frío?
0: No, pero podés tener de colección.
3: Tu abuela estará muy orgullosa de vos,
1: sí, Lucho, ahora mismo. Estará revolcándose ahí abajo. ¿Dónde hay que inscribirse para la remera de Korn? Sí.
0: Están las redes de Olimpia. Tienen que entrar a la página de Olimpia y ahí van a...
3: Y tirar una historia y dar el clic así
0: para hacer el pre-order.
1: 300 para no socios y 250 para socios del club más glorioso de este país, dice. Dios mío. Creo que los cerristas ni van a escribir.
3: Rapidísimo.

0: son para ese tipo de cosas ellos, ¿verdad?
1: Sí. Pero bueno, tenemos entradas disponibles entonces para el 13.
2: Remera. Bueno, y aparte, la banda trae también su merch oficial. Sí. Así que bueno, si no alcanzan a llegar a comprar la remera.
1: En el jockey va a ser.
2: Sí, en el jockey.
1: O sea, grande va a ser.
2: En el jockey.
1: Ajá.
2: ¡Qué gusto, por Dios!
1: Dos teloneros bueno. Entonces.
2: Y uno nacional.
0: Eso yo me iba al telonero.
2: ¿Quién?
0: Ah, mira. Eso no sabía yo.
2: ¿Dónde
0: yo? Ah. Pero se o sea.
2: Pon ella.
0: ¿Se puede poner?
2: Poné.
1: ¿Se puede ya?
2: ¿Sí? No sé si me entendieron ahí que dije.
0: Sí, yo dije. Ya entendí.
1: Poné.
0: Ya andé ya.
1: Dios mío, yo les amo. Yo creo que hacía el tipo lo de Slipknot. Ellos me enamoraron el día de... ¿Cuál fue el evento ese de Joti que tuvimos frente a la ex radio? Un super aniversario de Ñanduti fue.
0: Y de 60 años Ñanduti.
1: Y ahí ellos hicieron un poco, pero así yo estaba así.
2: No, el show de los chicos es increíble. Bueno, la última vez que vine les conté que habían opciones. Y en la semana terminaron confirmando que...
0: ¡Qué buena onda!
2: Que van ellos.
1: ¡Qué gusto! Luchi, como pio guaraní. Todo mi presupuesto se va para el cumple de mi hija, que es ese mismo día. Yo quiero la entrada. Ah, están pecheando ya la entrada.
2: Están pecheando.
1: Bueno, chicos. ¿Qué es esto? Ah, acá me envía la foto de su tatuaje del 13. ¿Qué dice? Contame, explícame, gordi.
2: Hablando del 13, por eso
1: el 13. Ah, él se tatuó el cumple de su hija, 13 de mayo. Mi vida. Para está justificando.
2: El
1: me envía la prueba, ¿entendés?
2: Claro. Necesita una entrada. Y no se va a ir el cumple de su hija.
1: La remera de Korn para el concierto, bueno, aparte de Korn, ¿cuál es el próximo showcito que se viene?
2: Y este es el de ahora.
1: El más próximo.
2: El siguiente, después el sábado es Milo J.
1: Dios mío, estoy enamorada de Milo J.
0: Ahora más.
1: ¿Vieron su Tiny Desk?
0: Sí.
1: Dios mío,
2: y
1: yo me quedé.
2: Y ahora, que ahora, después de Tiny Desk,
0: se movió
2: el avispero de una manera.
1: Pero
2: muy
1: ¿cómo
2: loca.
1: Escribe ese chico? ¿Vos sabés que lagrimé? Me quedé así viendo. Estábamos viendo con Matías el domingo, así. Y le pusimos a Lunita, ¿verdad? ¿Viste? Así un segundo de paz. Y Luna se quedó colgada, pero así. Le juro
2: serio?
1: Que no le sacaba la mirada a Milo J. Impresionante, se quedó así en todo el, o sea, unos minutitos del Tiny Desk. Le gustó, pero es hermoso, es creo que
2: salió salió muy lindo ese Tiny Desk.
1: Sí, Luciana, creo que se llama un tema, y había otro muy lindo, pero la letra sí es
0: niño,
1: muy emocionante.
2: La que hace, uno que creo que es esa, en la que hace la pausa.
0: Para mí que es, sí.
2: Hija puta, dice, no sé, mi corazón, era en esa parte.
1: ¿Dónde va a tocar él?
2: En el puerto.
1: Ah, en el puerto. Sí. Estaba full con todo, un público muy juvenil.
2: Sí, vos sabés que sí, pero ahora con este nuevo disco que sacó, es como que le está atrayendo a gente más y más grande también.
1: Ah, qué gusto.
2: Porque fusiona mucho folclore, muchos ritmos latinos y folclore.
1: Me gusta, como que tiene un sentido de apropiación, ¿verdad? Uh-huh. Así como que una identidad muy marcada, creo que la gente está valorando bastante a Milo J.
2: Me hace acordar a Calle 13.
1: ¿Verdad?
2: En su momento llegó a tener así tipo ese sonido regional.
1: Sí, es que él tiene una historia muy fuerte, ¿verdad? De crianza, de sus raíces, creo. No sé si hablaban mucho de... Ay, ¿cómo se llama esta otra artista que la pasó tan mal, que estuvo embarazada? Que estuvo con este... Que le puso los cuernos con la... ¿No te acuerdas de esa? Ay, una artista argentina.
2: Casu.
0: Ah, Casu.
1: Sí, ay, ¿cómo quiero ver a Casu alguna vez?
2: Está,
1: vamos a poner en la lista.
2: Pega.
1: No sé nomás si acá se la escucha tanto.
2: Yo creo que sí.
1: Un nichito.
2: Sí, yo creo que tiene. Va a tener gente.
1: Ah, sí.
0: Todos los pedidos de la lista.
1: Me gusta Casu.
2: Ah, suena con los pedidos, suena la musiquita.
0: Claro.
1: Chicas, entrada nomás ya me falta, dice. Así ya están. No, chicos, organícense. Nosotros dijimos la vez pasada, hay que elegir las batallas. Hay que organizarse.
2: El presupuesto dijiste, pero
0: sí. Generales.
1: Sí, tenemos Korn, tenemos Milo J. Después de Jorge Drexler.
2: Rock al puerto.
0: Y la de Jorge 23. Drexler. Off,
1: 23 de mayo.
2: Y hasta ahora sí.
1: No tenemos segundo show para
2: hasta,
1: Jorge.
2: Hasta ahora no, todavía no.
1: ¿Y en qué fecha sería?
2: ¿La segunda fecha?
1: No, la primera.
2: Ah, la primera fecha, el 3 de junio.
1: Ah, 3 de junio, claro. Y Rock al puerto el 23 de mayo.
2: 23 de mayo, sí.
1: Bueno, chicos, hay mucho para
2: y todo
1: este mes.
2: Todo de corrido está.
0: Pero hay algo también que pasa, que hoy se arrancó las ventas de entradas para Ed Sheeran.
2: Sí. Dios mío, arrancó Ed Sheeran.
1: Qué fuerte.
2: Se arrancó la preventa con el Banco Aliado, pero ajá, ya el miércoles a partir de las 11 de la mañana ya se abre para...
1: ¿Cuándo va a ser el concierto de Chiran?
2: 26 de noviembre.
0: Creo que primera hay tiempo. Vez. ¿Vos sabés que no sabés que iba a ser la nueva olla?
1: La olla. Tati no va a pisar ese lugar. Ella no pisa. Si Tania, no, pisa, si Tati pisa, se quema.
2: ¿En serio?
1: Se quema viva.
0: No, me encantaría conocer realmente.
1: Me encantaría conocer ese estaducho, dijo Tania.
2: Ay, teniente, yo a ver. Este show va a estar muy lindo también.
1: Sí, me imagino. Te quiero ver ahí con tu remera de Olimpia.
0: No. ¿Vos te das cuenta que ella quiere que yo? Ella me incita, pues, pero ella no va a lograr eso.
2: Sí, ella me está incitando. Para mí que tiene que ser así un crossover entre las dos. Un día de cancha entre las dos.
1: ¿Verdad? Pegaría.
0: Le llamamos a Luchi.
1: Pasa que, ¿sabes qué pasa?
2: Ya le perdió Olimpia, sí, y Luchi te lleva un perdido Guaraní.
1: Lo que yo me doy cuenta es de que los olimpistas y los cerristas no le tienen a los de Guaraní como competencia. Entonces, como que, los de Guaraní son amigos y nada que ver, yo quiero ser competencia. No. Es como que entre Olimpia y Cerro nomás, y los de Guaraní como son así terceros, cuartos, quintos.
2: No, no,
1: son...
2: libertad, pues, no.
1: No, es como que ahí nomás, sí, les queremos.
0: No, yo le banco a Guaraní.
1: ¿Viste?
0: No, yo banco.
1: En cambio, Cerro.
2: Esta
1: no le
3: bancas.
2: Nacional también se le banca mucho.
3: Claro. Buenas tardes, Tati. Que tengan un excelente inicio de semana. Éxitos.
1: Bueno.
3: Un beso grande para las dos, pero en especial para Tati.
0: Gracias, mi amable.
4: Buenas, ¿cómo están, chicas?
1: Olis.
4: Hay un tema también de Emilio Jota que está muy bueno, que creo que es... O sea, en una entrevista le preguntan si él hubiese cantado o escrito una música, cuál hubiese sido, y se pucha con el hombre, creo que se llama, y le sorprendió a la gran mayoría porque es un folclore muy ya viejo, por eso.
1: Cierto.
4: Tati Lu, yo creo que dijo que el estadio de Cerro solamente ya sirve luego para conciertos, porque
2: a ti en memoria me da la gente.
0: No.
1: Ay, qué fuerte.
0: Ustedes se dan cuenta que quieren poner cosas en mi boca. Jamás dije. Y yo estoy acá pacíficamente no sé cuánto tiempo.
1: Busca un poco su foto de Barra Brava en Facebook para que Guada conozca esa faceta.
2: A ver la foto de Barra Brava.
0: No.
1: Del pasado oscuro de Tati. Bueno, Guada, toda la info entonces la encontramos en las redes, sí, de G5.
2: Las entradas a través de Tiquetea desde 350.000 guaraníes para lo que va a ser el show de Korn este miércoles 13 de mañana, sí, en el Jockey. Que, bueno, también como dijimos, están estas otras bandas. Y, bueno, menor hasta 8 años cumplidos no abonan el ingreso, siempre y cuando vayan con su adulto responsable con entrada, ¿verdad?
1: Muy bien.
0: ¿Esto a qué hora más o menos arranca? Ya que
2: aproximadamente abrimos portones 5 y media, pero igual estén atentos porque seguimos definiendo ahí, bien, algunos detalles. Seguro vamos a estar comunicando esta semana los horarios, pero aprox para que se vayan preparando ya.
0: Porque al final son 4 bandas.
2: Claro.
0: O sea,
2: es un mini festivalcito.
0: Sí, por eso, al final son 4 bandas.
1: Me encanta, sí, me encanta. Mi tía, bien, es muy fanática de Ed Sheeran, dice. Por favor, mándenle un saludo.
2: Saludos a la tía fanática de Ed Sheeran.
1: Okay, me da miedo leer el nombre porque ya estoy traumada, porque viste que acá nos hacen...
0: Ah, le hacen trampitas.
2: Ay, me está leyendo de pasito.
0: Viste, relee.
1: Voy a leer, porque así en mi mente no pillo. Voy a leer. Alma...
0: No.
1: Alma.
2: ¡Ay, ya pillé! Ay,
0: allá le salvaron, ¿eh? Allá el rey.
1: Escucha, ¿cómo así cuando está separado no se identifica? Maldito Luis, te voy a cobrar.
2: Bueno, hicieron ya eso una vez, yo escuché.
1: Mil veces, por Dios.
2: Escuché una de las veces, creo.
1: Sí. Ay, Guada. Qué muchos shows, Guada. Impresionante.
2: Hay muchos shows,
1: de verdad.
2: Muchos shows, sí.
1: Qué capos son. Gracias por esto, de verdad. Y hay que agradecer, ¿verdad?
2: Se viene algo para los chiquis también, dentro de poquito.
1: ¿En serio?
2: Para los más chiquitos. Pensado para los más chiquitos.
0: Soy fanático Capitán Topa por las dudas.
1: ¡Ay, el argentino!
0: Sí. ¿Sabes por qué me gusta? Porque Lollapalooza hacen Lollapalooza Kicks. Y toca Capitán
2: el que es tipo pirata, ¿verdad? ¿O cuál?
0: No, este es como
1: Es como un Shusha Nene.
2: ¿Cuál era?
1: Sabes que yo le conocí porque
2: yo vi uno que se viralizó, un poco de niños
0: con él. Sí, es que hay varios. Y me encantó porque yo veo, conozco.
1: Yo le conocí a Topa porque cuando Sabrina Carpenter eligió a su Juno Girl, uh-huh, y eligió a María Becerra, todo el mundo decía, Dios mío, tenía que ser Topa, ¿entendés? Tipo acá como que tenía que ser Pablito Pintos, ¿verdad? Era Topa, tenía, y ahí dije, ¿quién lo que es Topa?
0: Estoy para el como el showcito para niños.
1: Ay, ay, ay.
2: Es buenísimo. What a few cents a time.
0: Bueno, está cantando un pedacito de la canción.
4: Justamente ahí tocando el tema que se viene para los chicos. Dice que en el estadio de Cerro van a venir los cebollitas.
2: No, amigos cerristas, váyanse al concierto de Korn. Sí. O sea, no hagan caso a estos tipos de comentarios.
1: Porque son pesados acá los perros.
2: Y todo bien, hay una remera, pero bueno, la remera es una edición, una colaboración especial, una edición limitada.
1: No, cálmense, chicos. Vayan igual.
2: Sepan separar.
1: Exacto. Muy difícil lo que pedís, pero en este caso sí, sepa.
5: Cierto, porque va a venir Strokes.
0: Mira que los Strokes.
2: Van a empezar a girar los Strokes ahora.
0: Sí, y además, ellos tenían que ser parte del Asunciónico 2020, que se había suspendido y nos quedamos con esa espinita en el corazón.
2: Cierto. Hay muchas bandas que deberían tener su revancha.
1: Mi espinita es Miley Cyrus.
0: Sí, Foo Fighters y Lana del Rey también.
2: Lana del Rey.
1: Cierto.
2: KHD, Elephant Man estaba.
1: Ay, bueno, muchas espinitas quedaron ahí.
0: Pero le tengo así a los Strokes porque están sacando un disco nuevo. Están haciendo, yo creo que van a hacer una gira.
2: Empezaron a moverlo también ahora, sí.
1: Y mi sueño es ver a Dua Lipa.
2: Ay, es como que el sueño en alguna es el sueño de todos.
1: Sí.
2: Verle la Dua.
6: Voy a decir algo nada que ver. Pero terminé de ver toda la saga Alien. Tipo el timeline así de todos los hechos que ocurrieron. Y pegaría a ver un remake de las películas viejas. No sé por qué.
2: Okay. Random.
0: Bueno. Estaba hablando de Star Wars hoy. Que es día
1: de, hoy es 4 de mayo.
2: The 4th with you.
7: Sí, capaz. ¿Cómo están? Olimpia campeón. Vamos, Olimpia. Ojalá que alguna vez venga a Paraguay esta banda de heavy metal que se llama Avenged Sevenfold.
0: Ah, sí.
7: Muy buena banda.
0: También es.
7: Besos, chau.
2: Tenemos una audiencia bastante franqueada.
1: Sí, ¿eh? Yo creo que los cerristas están ahí bajo nomás. No están apareciendo. Chicos, no se achiquen.
8: Ah, chicos, la última noticia.
1: ¿Qué pasó?
8: Viene Coldplay a Paraguay. ¿Eh? En el estadio más grande, último modelo, más tecnológico de todo el mundo. En el estadio del Club Olimpia. Sigan soñando, olimperos.
0: Que iba a terminar de esa manera.
1: Siga,
9: pues. ¿De qué están hablando? Quería saludar nomás. Hola, ¿qué tal? Chau.
0: Hola.
1: Mami Luchi, acá. Tengo una pregunta para las chicas. ¿Si hay alguna tarjeta de crédito con la cual se pueda comprar a cuotas las entradas para Korn?
2: Sí, la del Banco Aliado te da ese beneficio.
1: Bueno,
2: entre otros.
9: La verdecita. Buenas tardes, mis chicas benditas. ¿Cómo están? Pegaría que venga Salamandra a Paraguay. Un grupo la gran.
0: Allá se abrió la brecha del.
1: Ay, Dios.
2: Está
1: mío.
2: Muy bueno porque se tomaron en serio el pedido para aprovechar. Están bien. Ahí
9: hablando de estadio, como tocó el tema de esta señorita, bueno, le digo, el estadio que tanto alegan tener es de los zapatos. Así es que ni estadio acá tiene todo cebolla.
1: Bueno, gracias, Guada, por tu tiempo, por la información. Vamos a encontrarnos próximamente. ¿Vos te vas a ver el concierto de Korn?
0: Sí. Voy a comprar mi entrada. Voy a comprar mi entrada.
2: Vos también, Luchi, te digo, ver la forma de irte. Te va a agarrar como... ¿Cómo te agarró Slim Notch?
1: ¿Verdad? Yo no tengo feriado, ese es mi tema. Después sí. A las 4. Pero si es fin de semana, pero igual le vamos a ver, voy a hacer todo lo posible.
9: El audio de la chica que dijo lo de Coldplay a Coto, seguro va a ser realidad.
10: Che, ya que estamos y están haciendo buena banda con la gente de Verde Hamel. Y que a tu pico si se enojaban alguna vez en Paraguay. Hay pico oportunidad, esperanza, se habló alguna vez, se va a hablar alguna vez, se va a dar alguna vez.
2: ¿Cuál?
10: Puedo empeorarme.
0: Sí, sí, enfadón.
10: Gracias.
0: Pero ¿sabes lo que pasa a veces también? ¿Viste, por ejemplo, puede ser también que las bandas no quieran venir a Paraguay, ¿verdad? Sí, porque no, eso también pasa un poquito.
2: ¿Por qué? Ya pasó de que prefieren, o sea, tipo... Siempre se hablan entre las bandas, saben cómo es nuestro mercado. O sea, por más de que tipo uno le explique después, una vez que ya estás arriba, de que acá somos muy última hora, hay bandas que se informan igual antes de cerrar las fechas. Y sí nos pasó, no voy a decir con qué banda, pero sí nos pasó, por ejemplo, preferimos cerrar una fecha más en Argentina que vamos a agotar en menos de 24 horas.
0: Totalmente. Ah, qué fuerte. Sí. Qué bajón.
2: Nos llegó a pasar eso, claro. Pero, o sea, son cosas que pueden pasar. Por eso la preventa es súper importante.
0: Pueden hacer dos River, tres River en tres.
1: O sea, depende de nosotros también. Sí. Claro. Que más grupos quieran venir.
2: Claro.
0: Porque a veces pasa eso, de que de repente van a venir bien las bandas, se van a Perú, Chile, hacen todo y menos Paraguay.
2: Pero es porque se mueve, la preventa se mueve mucho. Totalmente. Es muy loco, pero en Perú se mueve muchísimo la preventa.
1: ¿En serio?
0: Los chilenos también son muy
1: ricos. Nos falta esa cultura de comprar previamente.
2: Sí, se mueve mucho eso y las bandas ven, las bandas se fijan.
1: Claro, saben ellos.
4: Buenas, cierto lo que están diciendo ahí, chicas. Antes que nada, primero está el respeto, ¿verdad? Primero está el respeto, antes que nada, ¿verdad? Y segundo, por ahora está Cerro.
5: ¿Qué no hay posibilidad de traerle a Holograma Astéreo? Es decir, eso Astéreo con el holograma de Gustavo.
2: Qué lindo ese show.
11: Buenas, aguanta el ciclón en las buenas y en las malas.
2: Me llamé a las cerristas, ¿viste?
11: Este año gira Paso a América. De hecho, que me voy a verle en Brasil y también en Argentina, pero estaría bueno que vuelvan como la vez. Iron Maiden, como la vez de 2013.
0: Eso fue increíble, la de Maiden.
2: Sí, ese fue el show que yo me hice fan. Así, tipo, me pegó el himno. Sí. Me fui a Inter, salí de ahí y me fui a comprar una remera.
0: Escuché
2: durante un mes, solamente me pasé escuchando Iron Maiden después del concierto.
0: Yo no era tan fanática, pero igual como me entraba para ahí a ver. Y ahí
1: te fanatizaste.
0: Sí, fue increíble. O sea, yo siempre pienso, no sabes cuánto tiempo va a volver.
1: Claro.
2: No, a mí, yo le decía a Rodri, no, esa vamos a comprar nomás ahí, tipo generales nomás. No, claro. Estás loca, vos, no vamos a arrepentir, vamos a comprar ahí Campo VIP, adelante. Yo sí. Bueno, dale, ahora y al final así, tipo me quedé así. Ah, boca abierta, me quedé todo.
1: Me encanta.
12: Yo ni quiero esperanzas nomás. Ya sé que es difícil, pero denme esperanza. Igual vamos a irnos de chao el 13.
1: Quiero.
0: Te damos esperanza.
13: Ustedes saben, chicas, que banda va a venir si Cerro llega a salir campeón de la Libertadores. Telonero va a ser Gustavo Cerati y de fondo va a estar Asma Mona.
1: Ay, Dios. Qué malos son. Bueno, ahora sí. Malos. Gracias, Guada, queremos.
2: Gracias a ustedes, yo también les quiero y nos vemos este miércoles. Yo que club. Ya, si este no falta muy bien.
1: Pusimos la, sembramos la semillita en la cabeza de Guada.
2: Aquí. Bueno, Korn, Spirit Box, Seven Hours After Violet y Ñandilla. Despacito el mayo, porque todavía no salió en redes.
1: Bueno, sigan a G5 con las redes, compren sus entradas, no se cuelguen. 17:17, hora sagrada.
0: Hora sagrada.

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0: Hola, hola, hola, 17 con 38 minutos. Seguimos haciendo Bendita Roca. 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Tati Lugo, señorita, ¿qué tenés para contarme?
1: ¿Llegaste a ver la película El Diablo, viste La Moda 2?
0: No, todavía no vi la 2.
1: Pero ¿sabes quién hicieron la quién hizo la música, la canción para esa película?
0: ¿Quién?
1: Lady Gaga con Doechii.
0: Ah, por eso entonces
1: estaba la colaboración. Sí.
0: Que Meryl Streep eligió a Lady Gaga, porque le dijeron que tenía que, no sé si participa luego en la película, pero como que tenían que, ella tenía que elegir la participación de una estrella pop, sí. Y eligió a Lady Gaga.
1: No, pero para mí la elección está correctísima, porque Lady Gaga no dio estilazos toda su vida.
0: Cierto.
1: Y aparte, no sé si ya está a ver el video o no sé.
0: No vi. Bueno, podemos ver.
1: Video es increíble. Runway se llama la canción. Sí, bueno.
0: No podemos.
1: Por cuestión de copyright.
0: Ah,
1: sí.
0: Bueno, hay un videoclip.
1: Sí, un videoclip con Doechii. Justamente, bueno, es la primera colaboración que hacen juntos y bueno, explotó. Y aparte el video, bueno, cuando tengas tiempo, ve, porque se ve así los estilazos, lookeado. El video está increíble con muchos colores.
0: ¿Y salen las actrices o no?
1: No, yo no le vi a las actrices, pero sí le vi a ellas dos. Entonces, bien por Lady Gaga, que recontra corresponde para esta película, ¿verdad?
0: Me encanta.
1: La está rompiendo. Todavía no leí malas críticas acerca de esta película, pero sí no. Me dijeron que hay que ver primero, si es que nos hace muchísimo tiempo ya salió esta película, como que hay que ver un poco para... porque tiene una pequeña continuidad de lo que...
0: No, claro, sí, sí tenés que ver. O sea, si no viste El Diablo, viste La Madre, no sé, un clasicazo ya. Pero muy icónica la película.
1: Recontra.
0: Pero sí, yo admito que tengo miedo...
1: También.
0: De que maten, o sea, ese era mi miedo anteriormente. Sí. O sea, antes de leer las críticas, dije, ¿será que van a matar una película tan linda? Como que no hay necesidad.
1: Claro, claro.
0: Pero leí, por lo menos, vi que Walter, nuestro director de cine, escribió cosas muy lindas de la película.
1: Ah, entonces sí, él ya
0: lo vio. A Walter, arroba Da Waltiño, hizo una reseña de la película, de que expone temas de los que se tiene que hablar, de que, no sé, como que... ¿Viste? Así cuando decís evolución, ¿no? Uh-huh. Como que hacía falta, parece, esta parte, claro. De hoy no sabíamos, y no solo por una cuestión comercial.
1: Escúchame ahí.
0: Este es.
1: Sí. El re tema de Benditas. ¿Te reparece?
0: Poné un poco esa foto que pusiste ahí, Gordy, de Lady Gaga y de Doechii.
1: Ahí está.
0: Dios mío. Fuegas las
1: ¿verdad?
0: Dos.
1: Ahí está. Para mí es un temazo. ¿Qué onda?
0: Re de pasarela.
1: Sí. Fashion Week. Ya las chicas ahí.
0: Audio.
2: Qué bárbaro. Si Cerro llega a salir campeón, no sé, van a venir, pero los Reyes Magos.
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3: De primera vez canto ese tema. No sé, me salió pelo en la lengua.
4: Te voy a conceder un deseo, pero tu alma será mía.
5: Hola, Tatinder.
0: Oli.
5: Hola, Luchi.
0: Oli.
5: Nada, eso.
0: ¿Cómo está el Tatinder hablando de eso?
1: Está bastante tranqui.
0: Está...
1: muy tranqui.
0: Desactivado.
1: Desactivado.
0: No hay mucho flujo.
1: No hubo tiempo. Porque hay que tener tiempo un poquito para...
6: Si Cerro llega a salir campeón, todo le perdonamos a Tacuara.
1: Ah, mira, no.
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1: Y ya estuvimos hablando muchísimo de esta artista que ya nos tiene como que, ¿qué más puedo hacer? Y bueno, Madonna apareció con Sabrina Carpenter y bueno, la canción ya está disponible en todas las plataformas digitales. Brand You Love ya está también ahí, escuchemos un poquitito.

0: ¿Te gusta? Y yo no soy tan de este estilo así, pero podría escuchar.
1: Ajá.
0: Sí, la verdad que es algo muy independientemente de lo que esté, si te gusta o no, Sabrina, qué sé yo. Pero no sé si hay una pequeña estrategia ahí también de juntar a las nuevas generaciones. Viste que justamente Madonna con Sabrina, que justamente ahora la que representa el pop un poco de lo que está moviendo muchísimo, creo que es Sabrina también. Yo no digo que Madonna se agarre de eso ni nada, porque Madonna no necesita de nadie. Pero creo que para atraer más público, más joven, diría yo también, que yo diría que una pequeña estrategia, ¿verdad?
1: Ah, bueno, claro. Sí. Una fusión.
0: Una fusión, sí.
1: La vieja escuela y la nueva escuela.
0: Claro, claro. Justamente ya tuvimos este debate. Bueno, ¿quién podría ser la sucesora? ¿Quién es la reina? ¿La princesa del pop? ¿Y qué sé yo? Bueno,
1: para mí la reina indiscutida es Lady Gaga.
0: Lady Gaga, que no, para mí sigue siendo así icónica con todo lo que nos da. Y bueno, pero hablando de esto, yo creo que es una mezcla de generaciones en este tema.
1: 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Empezó este tema y me acordé de un tema de Lali. De Lali Espósito. Algo así. Poné un poco DJ Chespi para comparar nomás. Es la intro de... pone Lali, decime los nombres de sus temas y te voy a decir cuando tipo, na na na na na na na Laura, algo así.
0: No,
1: es.
0: Puede ser.
1: Ay, pero bien pop es, o sea, lo que en español.
0: No, yo no conozco casi nada de Lali.
1: Yo tampoco lo escucho, pero conozco ese tema y intro. No sé por qué me vino al escuchar la intro de este. Bueno, ¿qué tal el show de Dream Theater? ¿Cumplió con tus expectativas?
0: Contra.
1: Te quedaste así,
0: Y la verdad que es una banda que había que ver, de verdad. O sea, tipo,
1: ¿te fuiste sola?
0: Sí, pero te encontraste con todo el mundo. Eso me pasa, yo siempre me voy sola a los conciertos. Hace muchísimo tiempo, viste que de repente al principio hay que cubrir, hacer unas cuantas cosas enfrente y
1: claro.
0: Generalmente en grupo ya no me voy, porque no quiero que nadie me espere, ni que ahora que ahora.
1: Claro, no depende de nadie.
0: Claro, entonces siempre me voy sola, pero te encontrás con todo. Y como
1: eso
0: te dije,
1: pega.
0: Estaban absolutamente famosos todos los perros. Sí, todos los perros.
1: 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Estás en el lugar correcto. ¿Qué dice acá la gente?
2: Tati Lugo no es la única hija reconocida por Fernando, el expresidente, dice. El obispo fiestero, Tati, es tu padre.
0: No sé.
2: No sé. Epa, no sé otra hijo. Grabamos. Tómame ese lobo, por favor. Son las 17:48.
0: ¿Qué
2: el obispo fiestero es tu padre, Tati?
0: No sé.
2: No
1: sé. Fuerte.
0: Espera, me encanta el chivo de los oyentes. Ni yo tenía eso.
1: Hola, chicas. Madonna no era la reina del pop, claro, pero acá el tema es a quién le va a traspasar el mando, a quién le va a dar la corona.
0: Claro, no estamos nunca, se puso en discusión de que quién sea, no, al contrario.
1: Pero para mí la artista, sí, ahora la reina es Lady Gaga,
0: para mí
1: es la más vigente,
0: recontra, sí.
1: Indiscutida.
0: Para
1: porque
0: mí
1: dijeron de que por este videoclip de que supuestamente Sabrina Carpenter sería la nueva Madonna.
0: No, para mí que no. Ni un poco luego, por eso te digo, en esto sí vemos dos generaciones. Sabrina sí está en su mejor momento, vamos a decirle, porque la vimos girar.
1: La chica del momento.
0: Se las ve en redes, está activa, qué sé yo, claro. Pero para mí, si me pones ahí, para mí sigue siendo Lady Gaga a todo lo que capaz implica. No sé si las cosas que puedo ver en el pop, desde la... Bueno, no le saco, porque para mí a Sabrina le veo... Todavía, no sé si muy...
1: ¿Verde?
0: Pero le falta un poco de chispa.
1: Sí.
0: No sé si así va a ser para siempre, porque ahora me parece muy adolescente. No sé cómo lo que es.
1: Sí, o sus letras. También le falta más personalidad,
0: entonces
1: no sé.
0: Yo creo que no sé si vamos a ver esta Sabrina toda la vida o en algún momento vamos a escuchar... Porque la voz le da para hacer también ese tipo de un poco más movido, qué sé yo, ¿verdad? Pero hasta ahora sus canciones, las letras, para mí
1: son... Es como que es muy cute, ¿verdad? La niña linda.
0: Esa es la palabra, cute, porque... Porque tampoco es tan chica, o sea, tiene 26, 28, pero ya tiene Sabrina, ¿no? No tiene 21 ni 22.
1: No, claro, no es adolescente.
0: Claro, tampoco no es adolescente, pero las letras también me parecen todavía muy, muy cute, así, muy... Como que no dice...
1: Yo quiero ver... Bueno, no sé si hay que comparar,
0: no sé,
1: me gustaría esa transición tipo Miley. Pero yo sé que Miley fue así como que una chica Disney y Sabrina también.
0: Sí, sí.
1: Pero que Miley así fue como que empezó con la serie, Hannah Montana, no sé qué... Y, pero es como que después vos sentís que la tipa evolucionó, pero siento en todo, que, en su personalidad, la voz.
0: Claro,
1: la
0: pero siento que Miley fue rebelde.
1: Claro, yo siento, o sea, que Miley es rock and roll.
0: Y sí, y yo creo que en algún momento yo esa rebeldía espero esa de Britney.
1: Claro, Britney también.
0: Claro,
1: es entonces, rebelde.
0: Pero
1: entonces,
0: si ella va a ser así, genial. Pero no sé.
1: Pero igual, por ejemplo, una Dua Lipa. Yo no le veo rebelde, pero la tipa, no sé cómo explicar, tiene un.
0: Personalidad.
1: Claro, un erotismo, sí. No sé qué. A la Sabrina le veo así como que. Muy. No sé cómo explicar, perfectita.
0: Claro, pero por eso.
1: No está mal.
0: No, no, no está mal. Pero no, no creo que ahora se lleve todavía la corona de princesa del pop.
1: No, no, no, no, no. Para mí falta mucho todavía.
0: No, le dejamos ahí, pero para mí está liga 100%.
1: Como que da gusto verla, Sabrina. Sí. Da gusto. ¿Te quedas?
0: Recontra disfrutamos, sí. Vivimos, a ver.
1: Hasta ahí.
0: Pero se está hablando todo, o sea, tipo, de Sabrina estamos hablando de principio de año y sí. Sigue habiendo cosas.
3: ¿Y sabe si el nombre de Sabrina Carpenter es realmente su nombre o es realmente una alusión a The Carpenters, una banda gigantesca?
0: De sí, no, no, no es pariente.
3: Sabrina la bruja de los 90, pregunto. Te pregunto porque no pienso buscar en Google.
0: Sí, Sabrina Carpenter es su apellido.
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4: Súper, súper cute.
0: Me encanta.
1: Y sí, viste así el tema ese, no sé, en el que ella puso Pretty Girl Avenue. Así, así, no sé, muy chiquitita, cuidadita, chiquitita, perfectita. Me falta algo más de potencia.
0: Por eso te digo,
1: no
0: yo, para mí es rebeldía un poquito. Sí, sí, le tengo que poner algo así.
1: Algo que haga algo.
0: Sí.
1: Que le cancele, quilomos, sí, que porque, se pele la cabeza.
0: Claro, porque tú estás así súper, no sé, chulinita. Así.
1: Hasta sí, pero por, capaz por su público también, ¿verdad? Que son niñas, chicas, adolescentes.
0: Y eso es capaz de allá apunta, que ahí está el dinero.
1: Y puede ser. El money.
5: Tati hablando inglés es lo que todos necesitamos.
0: Sí, horrible, ya sé.
6: ¿Qué hay, Rocané? ¿Para qué quiere buscar sucesor? Elvis va a ser siempre el rey del rock and roll. Michael siempre va a ser el rey del pop. Mm. Y Madonna siempre va a ser la reina. ¿Para qué quieren buscar sucesor? ¿O acaso porque ya murió el rey? Elvis no dejó de ser el rey.
0: Buen punto.
1: No, pero bueno, ahí sí, nos referimos a quién es la artista del momento.
0: Claro, claro. Inclusive yo veo mucho también que, y estuve investigando después de haber hablado contigo acerca de esto, que es como que más o menos por año va cambiando. Si vos buscas así, artista del momento pop, y de repente varía mucho de acuerdo a las reproducciones de Spotify.
1: Ay,
0: o de reproducciones de... ¿Viste? Pues antes se veía por cantidad de discos, tickets vendidos, qué sé yo, ¿verdad? Y ahora se ve mucho por la reproducción. Inclusive, si vos buscas artista pop, no sé, 2025, inclusive entra Adele ahí.
1: Y más allá de las reproducciones y de las estadísticas, yo creo que hay una cuestión para ser reina o princesa, así de mucha magia. ¿Viste así? Ese no sé qué que tiene Adele, que para mí tiene Lady Gaga.
0: Claro.
1: Vos decís, hija de mil. O sea, la tipa, no sé, tiene esa energía, esa pisada.
0: Y lo que pasa es que yo... Bueno, ahora todo lo que vemos de ella nos parece medio normal, pero en aquella época era así, salía en tapa de revista de cómo ella se vestía, de los tacones que ella usaba y decía, ¿por qué está usando eso? Hoy Dios ve y te parece así súper normal, pero en aquella época sí era muy...
1: Rompió todo, sí, claro, sí. Fue muy...
0: Del vestidito de carne disruptiva. Que salió.
1: Sí, no, ese creo que fue el que rompió, el traje que mató.
0: A mí me encantó porque justamente esta semana vi un episodio de Los Simpsons también que leí. ¿Viste? De repente hay artistas que aparecen en Los Simpsons desde Green Day, Blink, ajá, Ramones. Y también aparece Lady Gaga y de repente justamente Lisa tiene un conflicto y Lady Gaga la ayuda, ¿verdad? Y aparece con el vestidito así de carne, una referencia así.
1: Mi vida. 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Bertoni presencia, porque de hecho Taylor Swift también es como que una artista, si vos le ves, muy cuidada, muñequita, pero es como que pasó también por tanto que vos, es como que ya está en otro lugar.
0: Y ese, después de haber sacado ese disco, que, viste, se hablaba mucho de la ruptura que tuvo con su novio, que las canciones eran como muy románticas, qué sé yo. Y después de esa transición, yo saco un disco así un poco más oscuro que la que tenía como más de 20 canciones.
1: Sí.
0: Y ahí ella también tuvo un pequeño giro.
1: Renació.
0: Sí. Y inclusive esos videos así en blanco y negro que me hizo sacar justamente la...
1: ¿Ese no es folclore?
0: No, tuvo otro después.
1: Ah, ok.
0: Sí, tuvo otro después. Y aparte también, justamente la que vimos también, Elizabeth Taylor también así, más de todo blanco y negro.
1: Sí, totalmente.
0: Entonces, ella buscó, sin capaz de tener, no sé, salir todo así como bailar, porque ya ni siquiera sabía bailar como que aprendió, pero siento que capaz no en la actitud de repente, pero sí en el cambio de disco, sí, o la forma de cantar.
1: Totalmente.
0: O la forma de componer, diría yo.
7: Hola, chicas, ¿cómo están? Y sí, es por tendencia, así como dicen, mucho tiempo entre Justin Bieber y Usher estuvieron ahí en...
1: ¿Qué pasó, Usher?
7: Pero después...

0: Yo, justamente después de
1: terminar. Harry Styles también tuvo su momento con Watermelon Sugar, ¿te acuerdas?
0: Claro, pero sí, por eso te digo, si empezamos a poner a buscar de repente, siguen. Porque más o menos se mide por la cantidad de reproducciones en que estás, pues. Si estás en el primero o dos, y ellos siguen estando entre los primeros tres, cuatro o cinco.
2: Dan, dan, dan. Qué buen tema.
1: Sabelita, ¿alguien sabe? ¿Eh?
0: ¿Alguien sabe?
3: ¿Alguien sabe? Si Tati Lugo era barra. ¿Era una barra brada o una barra cute?
4: Barra libre.
0: Barra libre está buenísimo.
1: Barra libre.
5: Está Tinder turbo habilitado.
1: No, chicos, está Tinder, está tranqui, ¿eh? Tranqui chill. De reposo.
0: Sí, de reposo. Después que volvió Lucho, estamos todas así, tranqui, cambiamos de cortina. No hay está Tinder, ya no hay confesiones. Todos estamos ahí.
1: ¿Por qué, Tania? ¿Qué pasa? El otro lunes te confesas.
0: No, porque...
1: Aviso.
0: Pensé que ya había terminado el...
6: Nos confesamos. Bienvenidos al confesionario.
0: Pensé que terminó ese bloque, ahora volví a
1: reír. El lunes vuelve. Bueno, nos vamos.
0: Por mi culpa.
1: ¿Qué vas a hacer esta semana? ¿Qué planes tenés?
0: Esta semana. No, tranquilos. Sí. ¿No laburar?
1: ¿Casamientos?
0: Laburar, sí, no. Tuve casamiento desde el miércoles hasta ayer. Toda la semana, hasta el 1 de mayo, laburamos.
1: Wow.
0: Sí, sí, fue. Kilo, o sea, caótico.
1: Los lunes de mañana puedes descansar.
0: Sí.
1: Bueno, muy bien.
0: Sí, así que
1: gracias, Tania. Nos vemos el lunes.
0: El lunes, sí, pues ya para la previa de Korn, ¿verdad?
1: Sí, cierto. Chao, chicos. 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Compren, entren a las redes de G5. Ahí van a encontrar toda la información. Después viene el show de Milo J. Sí. Rock al Puerto. Vamos a ver si se habilita un segundo día para Jorge Drexler.
0: Ojalá.
1: Ed Sheeran en noviembre.
0: Ya las entradas ya están habilitadas.
1: Gorillaz.
0: 1 de diciembre.
1: Dios mío.
0: Igual falta entre eso un par de conciertos más ahí, sí. Que va a entrar entre septiembre. Sí, sí o sí.
1: Bueno, nos vamos. Les queremos. Bye.
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9: 17 horas, 58 minutos.
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9: El arquero que se convirtió en leyenda por sus bailes. En la Copa Mundial FIFA 1990, el colombiano René Higuita revolucionó el arco. Salía jugando como delantero y hasta hacía el escorpión, un arquero que jugaba sin miedo y sin libreto. Ese Mundial, además, es recordado como uno de los más defensivos, con el promedio de gol más bajo hasta ese momento.
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0: 18:08 en toda la República del Paraguay. Estamos arrancando la gran jugada turno tarde aquí a través de la Rock and Pop 95.5. Estoy acomodando mi hopi. Acá en la Roca 95.5 en este día lunes, arrancando una nueva semana. Aquí estamos con todos los compañeros. Ya Olimpia se consagró en el campeonato. Que viene de acá en adelante, Copa Libertadores, Copa Sudamericana. ¿Cómo estás, Carlín Correa?
1: Bien, Nico, un saludo a Ángel, a todos los compañeros y a la gente que nos sigue.
0: ¿No tenés sueño vos, Carlín?
1: No, le metí una siestieri de 45 minutos. Me ayudó a retomar.
0: Después del almuerzo, porque nos fuimos a almorzar un poquito tarde hoy.
1: ¿No siesteaste, verdad?
0: No.
1: Y ese es el problema.
0: Y vos sabés que tengo sueño ahora, ¿verdad?
1: La siestieri es fundamental. Yo si tengo no siesteo sueño. Estoy también así.
0: Algo de eso, borrachín, el borrachín que no descansa se duerme. Y no, estoy cansado. Ayer nos levantamos muy temprano.
1: Dormimos un poco tarde.
0: Sí, no, dormimos temprano, ya a las 11 estaba en casa. Pero bien cansado.
1: Bien cansado, sí, por la cobertura extensa.
0: Claro. ¿Cómo está Ángel Elián? ¿Vos qué tal estás, Ángel, hoy?
2: Bien, Nico, saludos para
0: sueño,
2: todos.
0: ¿Vos?
2: No, estoy...
1: ¿No se va más al gimnasio, Ángel y Abraham?
2: No, me voy más.
1: Ellos siempre... son esos clientes que cualquier personal trainer quiere tener.
2: Claro.
1: Paga al mes y se va 3 días.
2: Son los clientes que van a favor del gimnasio.
1: Claro.
2: Porque
1: pagan y no ocupan lugar.
2: El gimnasio inteligente pues te da dos tipos de opciones. Está la opción Black, que es la que vos pagas una cuota un poco más elevada, que por ejemplo te da acceso a otras sucursales, pero que vos podés cortar cuando quieras. Y está la otra, la normal.
0: ¿Esa no puede cortar?
2: Que es más barato, pero tenés que pagar por un año seguido.
0: Ah.
2: Y tenés que cancelar si es que querés dejar de irte. Entonces, como yo voy, después tengo una pausa, después vuelvo, voy. Ahora me es imposible ser muy regular por el tema de que siempre hay algo que hacer por la tarde.
1: Pero no sabía eso yo.
2: Sí.
1: ¿Cómo es? O sea, vos tenés que pagar durante un año sí o sí.
2: Sí, sí o sí, pero es más barato.
1: Sí o sí, te vaya o no te vaya.
0: ¿Cuánto te sale?
1: ¿Y por qué ellos te obligan a pagar un año sí o sí?
2: Porque es más barato. O como
1: no
2: una,
1: importa.
2: Como una...
1: Vos puedes pagar 2 meses y después decidiste no irte más.
2: No, pero eso depende del gimnasio. El gimnasio inteligente, por ejemplo, de 150 la cuota del plan básico normal. Que es dentro de todo accesible, ¿verdad?
0: Una membresía te hacen de...
2: Y eso tenés que pagar por un año y si querés cancelar tenés que pagar...
0: ¿Un año ya?
2: La totalidad de lo que te falta más intereses.
0: No, estás loco.
2: Porque tenés que meter tu tarjeta.
1: La mafia de los pagaré en los gimnasios.
0: La mafia de los gimnasios.
2: Si mal no recuerdo. Entonces, y después, está la otra opción Black, que es 190, que es 40.
1: Pero ese con el software no te pelea, ¿verdad?
2: Claro, no. Vos tenés que dejar una tarjeta de crédito como o tarjeta de débito.
1: Tipo
2: como,
1: Netflix.
2: Como garantía, claro.
1: Te debitan nomás ya.
2: Debitan automáticamente. Y la otra opción Black es la que vos renovás o podés cortar cuando quieras. O sea, no te vas más, no pagas más. Pero, y es más cara, pero a la vez te da acceso a otras sucursales.
0: Pues claro, el que está más cerca de tu casa, ponele.
2: El caso es que hacia mi casa no hay. A Carlín, por ejemplo, le va a servir.
0: No, pero hacia tu casa hay uno, acá. Tu casa
2: sea,
0: de...
2: Claro,
0: de
2: mi departamento, ¿verdad?
0: Acá, de la ciudad.
2: Está el de Multiplaza, ahí en Fuente, en San Lorenzo, en Luque, ahí...
0: En el centro había
2: opciones de gimnasio inteligente. Ahí también en el centro, Nico.
0: Sí.
2: Entonces, así son los planes. Entonces, el gimnasio se beneficia con Abraham y conmigo porque... Y el plan de Abraham, tiene que saber cuándo paga él.
0: Pero él no se va al mismo gimnasio que vos.
2: No. Él se va a un
1: gimnasio...
2: No, él se va a un gimnasio más caro. Que
1: un mes, 2 meses te parece mucho.
2: Que es muy top.
0: Ya, no. ¿Y vos, Carly, cuánto pagas?
1: Yo pago 130.
0: ¿Viste? Y
1: si no me quiero ir más, no pago más y está ya.
0: Y claro, así nomás.
1: Claro.
2: Ocurre que
1: pero yo me voy siempre.
0: Sí.
1: Por una cuestión de salud me voy yo. No me voy a besoquear.
0: Bien.
1: Te olvidas de la hipertensión, de los triglicéridos, del colesterol feo. ¿Sí? Todo te olvidas en el gimnasio. Cuando vos te vas a entrenar todos los días.
0: Sí.
1: No, es para tener gran físico.
0: Algún día voy a tener la voluntad de todos ustedes.
2: Yo quiero volver.
1: Porque ellos no se van nunca. Yo me voy siempre.
2: Encima te va a la mañana, Carlín.
1: La mañana, 7:15, 7:30, sí.
0: Pero si vos sabés que estos días
1: que no me fui, el viernes no me fui porque empecé con el tema de la gripeciña.
2: No, cuando estás gripado no tenés que
1: y
2: ir.
1: Y vos dormís hasta las 9:30, 10 y eso. Y te levantás más caigüe que si te levantás a las 6 para irte a entrenar.
0: Yo...
1: El entrenamiento es mágico. Mágico.
0: Sí, es por mí me voy a despertar todos los días a las 3 de la tarde, será.
1: Yo cuando no me voy, vengo más caigüe a la radio que cuando me voy.
2: No, voy a llegar hasta un punto, Carlín, en el que...
0: No, pero él ya es señor.
2: No, pero eso es lo que cuesta.
0: Nosotros somos jóvenes.
2: No, tiene que ver.
0: Tiene que ver.
2: Él llegó a un punto en el que el entrenamiento ya forma parte de su día a día. Y yo a ese punto todavía no llegué. O sea, cuando vos no entrenas, te sentís agotado.
1: Yo en agosto va a ser 2 años de seguido que me voy.
2: Es como si fuera
1: incluso víspera de Navidad y eso.
2: Es como si fuera que sos adicto al café, no tomás un día y ya te duele tu cabeza.
1: Así mismo. Y a mí no me duele nada, pero estoy más caigüe, más...
2: A ese nivel yo quiero llegar, Carlín, porque eso te condiciona y te obliga a ir. Para vos sentirte mejor, o sea, ya te vas por gusto más que por necesidad.
1: No, y por salud también, porque claro, vos sos muy joven y no vas, te haces un examen de sangre y lo más probable es que estés todo en rango. Pero a mi edad ya no. Yo cuando me hice y me fui, tenía todo por los cielos y...
3: ¿La pucha qué pete te salió, Carlín?
1: No, y triglicéridos elevado, colesterol feo, ahí al límite. La edad pues no viene sola.
3: Claro.
1: Y me fui, bajé 10 kilos... Después subí 3 por ahí otra vez y me quedé ahí. Y mantengo ese y todo en rango mi...
3: Pero vos te vas bien temprano, Carlín.
2: El peso ideal.
1: Y yo le llevo a mi nena a las 7 de entrar a la escuela y ya me voy al gimnasio. ¿Qué voy a hacer en mi casa?
3: ¿Y de lunes a viernes nomás te vas, Carlín?
1: De lunes a viernes.
3: Vamos a hablar enseguida de
1: viernes ya ensuciamos otra vez el cuerpo.
3: O sea, y el lunes se retoma.
2: Es como que habilitas el fin, claro, el fin de cuando te vayas a entrenar con todo.
1: De lunes a viernes limpiamos el pozo ciego de sábado, y viernes y sábado cargamos el reloj.
3: Cargamos y después
2: Y aparte lo mental hace muy bien el tema del gimnasio. O sea, no solamente física la mejoría, sino mental también. Te
1: olvidas de todos los quilombos, esa una hora y media que
2: claro,
1: estás
2: ahí. Es muy sano. Y le metes con todo. Obviamente tenés que complementar con alimento, todo lo que quieras, ¿verdad? Pero a mí me hizo muy bien. Mi racha más larga fue de irme 6 meses así de corrido.
3: ¿De corrido?
2: De corrido. Pero...
3: ¿Y cuánto bajaste?
2: De corrido sería 5 o 3 días por semana. Yo creo que con 3 días por semana, pero siendo constante... Ya va a lograr un gran
3: hay que cambio. Ser constante.
1: Pero si no cerrar la boca no va a bajar nada.
2: Claro.
1: Yo por eso no bajo, porque no estoy cerrando la boca en los últimos tiempos.
2: No,
1: en serio. Si no, tendría 5 kilos menos por ahí.
3: Y nuestro Ángel con el Dominic. queda por el camino.
2: El asadito después de salir. Pero vos sabés que el asadito no es tan perjudicial,
3: no,
2: Nico.
3: Claro.
1: La mandioca.
2: Termina siendo proteína la carne, pero al complementar con la mandioca o con el pancito ahí.
3: No,
2: ahí esa combinación entre glucosa y carne, dicen que.
1: Esa cena de guiso y brutal. Eso, el famoso guiso que sobró. Que estaba tan rico, le bajaba a la noche, es mortal.
3: Sí.
2: ¿Vos qué cenas, Carlín?
1: Y a veces le aplico algo que no debo, ¿verdad? A veces sandwicheo, a veces
3: una
1: atún.
3: Tortillita a veces, Carlín.
1: A ver, cuando ahí, por eso te digo, por eso no bajo más. Me quedé ahí.
3: Te quedas ahí. Pero te mantenés, bro.
1: Pero mientras mi sangre esté en rango,
3: sí.
1: Ahí no hay. Ahí hay más tranquilidad. Después lo estético, bueno. Uno quiere el cuerpo ideal, pero ahí tiene que hacer un doble sacrificio.
3: ¿Qué vitamina le auspicia Carlín para aguantar desde temprano? Dice, no, pero...
2: ¿Vitamina?
1: Necesito una vitamina.
2: Hablando de vitamina.
1: Un fatieri.
3: Avisale a Nutri Diego que le lleva a Ángel para su dupla, dice.
2: No, Nutri un cabo.
1: Nutri Diego es otro level ya.
2: Él
1: ya te va a hacer te va a convertir en un pesoca.
2: Sí.
1: Pero te va a hacer cenar bife de tilapia y eso.
2: No, es pues,
3: no, si este hoy...
2: Hay que hacer algo más... Pero
1: te va a decir, tomate una latita de cerveza el viernes y una latita el sábado, te va a decir. Va a ser un beso.
3: No, con una latita no nos conformamos nosotros.
1: Va a tener el cuerpo de Jimán, pero...
3: Sí.
1: Pero va a estar triste acá, papá.
3: Sí. Muchachos.
1: ¿O no?
3: Metiéndonos nomás a lo que es lo futbolístico, el gimnasio también es un deporte. Pero Cerro Porteño ya peló la sanción y exige nuevamente que se reanude el Superclásico suspendido por fallos de seguridad compartidos. Sacaron un comunicado o un documento y dice que presentaron formalmente un recurso de apelación contra la resolución 12/2026 del Tribunal Disciplinario de la APF, la cual dio por concluido el Superclásico del pasado 19 de abril y adjudicó los 3 puntos al Club Olimpia. La defensa cerrista que encabeza el abogado José Ignacio González Maki argumenta que la suspensión del encuentro no fue culpa exclusiva de su hinchada, sino del resultado de un colapso generalizado del sistema de seguridad que involucró a ambas parcialidades y un accionar deficiente de la Policía Nacional. Y están los argumentos centrales de la apelación, que dice, por ejemplo, fallo del operativo policial, se señala señalaron uso desmedido de la fuerza por parte de la Policía Nacional, incluyendo disparos de balines de goma a quemarropa, la detonación de gases lacrimógenos. Fueron precisamente estos gases, lo que obligaron a los espectadores pacíficos, jugadores y árbitros a evacuar el campo de juego. Participación de la hinchada rival. El documento subraya, basándose en informes oficiales y videos, que integrantes de la barra del Olimpia, que estuvieron ubicados en el sector sur, descendieron al campo de juego y se dirigieron hacia el sector norte para enfrentarse con hinchas de Cerro Porteño, arrojando piedras y objetos contundentes. Causalidad compartida, que Cerro Porteño sostiene que la invasión al campo y la posterior suspensión del partido se debieron al desborde total de la seguridad. Después está el cuestionamiento también del tribunal disciplinario. ¿Y qué va a pasar ahora, Carlín? O sea, Cerro apela.
2: Sí.
3: Pero ya. Y Olimpia se consagró campeón.
1: El tribunal de apelaciones va a.
2: A tomar la decisión. Igual está muy difícil, ¿verdad?
3: No, yo veo muy complicado.
1: Está 9 puntos, faltando 9.
2: Mega sí. Difícil, mega complicado. Igual Cerro creo que está en su derecho porque tiene la responsabilidad de hacerlo como todo equipo grande, ¿verdad? De sí. Pelear por sus intereses, esta directiva también, pero. Yo creo que la directiva también saben que esto es difícil y hasta irreversible. Ya todo, ya se expidió el tribunal. Aparte, la decisión es muy... O sea, el artículo 73 es muy claro. Sí. Como dijo Coto Nogué. O sea, no sé cómo que hay la cuestión también. Pero forma parte entonces de los recursos de que tiene también Cerro Porteño a su favor.
1: Olimpia gana un partido más y Cerro no le alcanza ni si le dan los puntos.
3: No. ¿Y por qué ellos, por ejemplo, cuestionan al tribunal disciplinario? Si el tribunal prácticamente... 5-4 fue la votación. ¿Y por qué ellos cuestionan
1: y
3: esto?
1: Y de los dos lados hay cuestionamiento.
3: Y no, claro, pero... Es muy claro esto, ¿cómo va a votar vos 5-4, verdad? Y ahora ellos... Cuestionamiento al tribunal disciplinario. La apelación también expone críticas contundentes al fallo de primera instancia. Destaca que la resolución fue adoptada por una ajustada mayoría de 5 votos contra 4, lo que evidencia la falta de certeza sobre exclusividad de los hechos. Además, el escrito califica de jurídicamente inaceptable que el tribunal haya justificado el accionar de la barra del Olimpia bajo la figura de una supuesta legítima defensa colectiva, argumentando que el avance sobre vallas y la invasión al campo son conductas prohibidas independientemente de la motivación atribuida. No sé, yo veo muy difícil esto. Bueno, ellos tienen que apelar porque...
2: Claro.
1: La barra de Olimpia, yo voy a decir lo que yo he visto, yo estuve ahí. Yo la también. Barra de Olimpia se metió cuando los hinchas de Cerro pasaron a platea.
2: Sí, claro, ellos no originaron el conflicto.
1: Entonces fueron a defender, entre comillas, a su gente. Porque mientras el conflicto era policía barra de Cerro, independientemente a quién haya iniciado todo esto, la gente Olimpia entra, la barra Olimpia entra en acción cuando la gente de Cerro pasa a platea.
2: Ahí reacciona. Y ahí empieza.
1: Y ahí empezaron ellos a tirarse piedra entre ellos.
2: Sí, claro. El intercambio de proyectiles.
3: Ustedes, ¿verdad?, que estuvieron en la cancha vieron mejor lo que pasó, lo que en televisión no se ve, por
2: claro,
3: ejemplo.
2: Claro, o sea, no es que la hinchada Olimpia fue la causante del problema, sino fue para mí un actor consecuente, ¿verdad? De hecho, tanto en el informe del árbitro, del oficial de seguridad y del delegado del partido, atribuyen a Cerro Porteño o a la hinchada de Cerro como iniciadora del conflicto. Ahora, lo que te dice Cerro es que, en su postura, la policía fue la que empezó los incidentes. Entonces, que lo que pasó con la hinchada de Cerro también fue como una suerte de reacción. Entonces, a partir de esto se genera todo el debate, pero ya es muy difícil.
1: Sí,
2: pero
1: lo que dijo Prono fue clarito, ¿verdad? El conflicto empezó con los cebollones.
2: Totalmente.
1: Antes de los cebollones no pasaba nada. Y los cebollones explotaron en el norte.
2: Y eso lo vimos.
1: Y después podés tirar la teoría conspiratoria de los infiltrados, que es una cuestión improbable. Pero en el norte explotaron varios cebollones antes que empiece.
2: En norte y en cancha, ¿verdad?
1: Y una cayó detrás del arco de...
3: Sí,
1: una cayó...
3: vos mencionaste eso en plena transmisión. En conclusión, el Club Porteño solicita al tribunal que revoque parcialmente la resolución número 12/2026 y disponga la reanudación del Superclásico desde el minuto 29 del primer tiempo a puertas cerradas. Exige... el Club Cerro Porteño que el resultado deportivo se dirima en el campo de juego y no mediante una interpretación arbitraria del reglamento, protegiendo así la integridad y equidad del campeonato. De conformidad al artículo 27.3 del reglamento de la División de Honor 2026 y el artículo 45 del Código Disciplinario. Leemos, ¿verdad? Pero ya yo veo muy difícil. El gusto de saludar a Dani Maciel. ¿Cómo te va, Dani? Buenas tardes.
4: Hola, Nico, ¿cómo te va? Saluda a los compañeros, abrazo grande para todos.
3: ¿Cómo estás, Dani? Cerro Porteño, bien. Que se prepara el día jueves, Copa Libertadores ante el Junior.
4: Sí,
0: Hoy veíamos ya al aire los videos de los hinchas que ya se instalaron en Colombia. ¿Cómo estás, Dani?
4: Bien, un grupo grande viajó el sábado. Esta mañana lo hizo otro grupo. Mañana va el equipo de avanzada de Cerro Porteño a las, 1:45 de la mañana. Julio Dos Santos, gente de administración, seguridad, también el licenciado de nutrición, como siempre lo hacen. Y el miércoles a las 13 horas está prevista la salida del vuelo charter rumbo a Cartagena. Solamente nos falta confirmar la lista de viajeros, si es que Cecilio Domínguez va a estar dentro de la lista. Esto lo decía el técnico el otro día en conferencia de prensa, cuando hablaba de que todos los que están en enfermería, el que tiene posibilidades de viajar es Cecilio Domínguez. Por eso va a ser importante tener esa lista, y seguramente mañana a la noche o el miércoles antes del mediodía, eso lo vamos a tener confirmado. De todos modos, la base está, no creo que haya muchas dudas en cuanto al probable equipo. Entrenaron esta mañana a las 9:30, lo hacen de vuelta mañana a 9:30, la práctica más importante, y ahí se va a confirmar el 11 de Cerro Porteño para el partido contra Junior en Cartagena.
0: Sí, a las 23 de nuestro país, Carlín Correa, el partido. Vamos a estar con la transmisión. Dani Maciel va a estar allá en Cartagena, en Colombia.
1: ¿Cuándo llega Dani a Cartagena?
4: Yo salgo mañana, 6:30 de la mañana, señor, hasta Panamá. Ahí tenemos una escala de 2 horas y después tenemos 55 minutos desde Panamá hasta Cartagena. Voy a llegar a las 14:40 hora local, 16:40 de nuestro país.
1: ¿Y Cerro cuándo llegaría?
4: Cerro estaría llegando aproximadamente hora de nuestro país, 22-23 horas del miércoles, que serían 21 horas de Cartagena, porque por reglamento tienen que estar 24 horas antes en el país donde se va a disputar.
1: ¿Va a hacer playita mañana?
4: Sí, por supuesto, si usted me da permiso.
1: No, yo no voy por ese lado. Yo voy, que me imagino que da el tiempito, ¿verdad?
0: Claro, va a dar el tiempito.
4: No creo, mañana no creo.
1: ¿Vos sí?
4: Y el miércoles ya tenemos que estar con los informes. ¿Sabe qué pasa? Que para ir a esos lugares necesitas por lo menos mínimo 8 o 10 días para disfrutar. Ahora por el trabajo, generalmente, y mucha gente no cree, Carlin. Vos viajaste también siendo cronista.
1: Sí.
4: Y no es que uno se pasea como muchos creen. No es tan así.
1: Tenés que ir al hotel. Bueno, en nuestra época podíamos entrar al hotel, te acordarás. Estabas ahí todo el día en el hotel con los dirigentes, hablando, haciendo entrevistas. Ahora es todo más restringido, pero igual tenés que estar atento. Nosotros no teníamos WhatsApp, teníamos que estar en el lugar de los hechos. ¿Vos sabés bien? Viviste las dos épocas.
4: ¿Quién está ahí con usted? ¿Está Ángel o no?
0: Sí, está, claro.
4: Bueno, le voy a contar a Ángel y a Abraham, porque Nico creo que es un poquito más viejito.
0: Sí.
4: Yo me fui a Porto Alegre, Cerro Gremio. Técnico Gustavo Costas. El día que Gustavo Costas renunció, horas antes del partido, por una pelea que tuvo con el ingeniero Luis Petengil. Porque Petengil dijo que se va a ir a Racing, a un equipo que está por descender.
1: Y que no le va a pagar. Y acá cobra.
4: ¿Te acordás, Carlín, que después hicimos guardia frente a la casa del ingeniero Oscar Franco hasta las 12 de la noche?
1: Cierto, sí.
4: ¿Te acordás de ese?
1: Sí, me acuerdo.
4: A la vuelta ya. Yo llegué del aeropuerto, o sea, llegué y del aeropuerto me fui directo al departamento, a hacer guardia frente al departamento del ingeniero Oscar Franco.
1: Estábamos todos ahí.
4: Porque ahí se reunían Petengil, Costas y Oscar Franco fue el mediador. Sí. Bueno, entonces yo tenía que informar de lo que me había enterado. ¿Y cómo hacíamos la comunicación? Yo tenía que irme a una cabina telefónica y pedirle que llamen a la recepción del hotel para que el hotel me pase y de ahí hacer el informe.
0: No, ¿qué? Era todo.
2: ¿Qué filtro, eh?
1: En el 2000...
4: Ángel, el teléfono público estaba a 3 cuadras del hotel de Cerro. Yo me fui, llamé a la radio, llámenme a este número, me fui corriendo al hotel, esperé la llamada y de recepción me pasaron a otro teléfono que estaba ahí en la zona del lobby. Y de ahí informé la situación.
1: Y en el 2013, cuando yo me fui como para comentar la Nu Libertad, Y de paso hice informes para Teledeporte Telefuturo. Yo tenía que darle el número del hotel a la gente de Telefuturo para que me llame al hotel.
4: Exactamente, así mismo.
1: Y ahí me acuerdo que el día del partido con la NUS, el Ganso Benítez, le pasé con el conductor. Y estuve, terminó la charla técnica y ahí me enteré que cuál era el equipo, tiramos todo, esas cosas que nos gusta de quién arrancaba y todo. Y era así, no es como ahora que vos entras por WhatsApp desde China. En esa época...
0: No existía.
2: Era complicado.
0: No
1: y
0: había.
1: Y el canal se picó unos cuantos, la famosa llamada internacional, ¿verdad?
0: Mm.
1: Así era.
0: Carísimo venía el...
1: Se reventaba.
0: Sí.
4: Y después ya le llegué más la culpable.
0: Cronista llega y la culpable, ¿eh?
4: Cronista llega, que
0: No, tranquilo, Dani, más sí. Tranquilo.
1: Y cuando, en ese año también, el tema de cuando me fui a Belo Horizonte y entré para Unicanal, justamente Marlí estaba en... Está todavía en Unicanal, de hecho. Yo también entré de Lobby y el Hotel, contacto con Unicanal. De Lobby y el Hotel. Así era, como dice Dani. El hotel y o una cabina.
4: Que, ¿verdad, Carlín? Esa vez que hicimos guardia... Pero en serio, estuvimos desde las 2 de la tarde hasta casi la medianoche. Y ellos tenían, Carlín, los que trabajaban en televisión, tenían que llevar el material porque no había la mochilita que podías tirar directamente al canal.
1: Exacto. El cassette teníamos que llevar para que amanezca en el canal y se pueda meter.
4: Canal. Encima se tenía que editar otra vez.
1: Sí, así era. Ahora vos, bueno, ahora es mucho mejor, mucho más.
0: Ahora hay muchas más. Pero antes ese era así. Vos sabés que, bueno, a mí me tocó también en el año 2014 yo empecé siendo productor, mi querido Dani. Pero yo sí sacaba notas y, no, mentira, ahora también lo hace. Y vos tenías, bueno, cuando se hacían las transmisiones, tenías que llamarle al... No había todavía, ya había WhatsApp, no me acuerdo, yo no había.
4: Y mi primer viaje internacional, mi primera cobertura fuera, fue en Curitiba, Cerro Atlético Paranaense, 2005. Viajamos en la Catarinense y adivina quién estaba, yo estaba sentado y quiénes estaban delante mío.
0: ¿Quiénes estaban, Dani?
2: Bruno y...
4: Bruno Pon y Darío Abelardo Cárdenas. Y Bruno habló, desde que salimos de Asunción hasta llegar... A Curitiba no paraba de hablar.
2: ¿No te dejó dormir?
4: No, a nadie. Impresionante fue el jefe.
0: Oye, el activo vio Dani.
4: No, sobrador el jefe. No te imaginas lo que era. No le podía ver yo. Y lo que es el destino, ¿verdad? Ahora estamos trabajando juntos.
0: Team B, sí, así es la vida, Dani. Así es la vida, hermano. ¿Qué vamos a hacer?
4: Sí, señor.
0: Lo importante es que vos estás en el mejor equipo deportivo del país, Dani. Estamos los mejores acá. Bueno, entonces mañana viaja Dani Maciel, se está yendo a Colombia. ¿Y qué más en cero, Dani? Vos sabés que me llamó la atención porque nos cruzamos hoy con Dani en el pasillo y me decía, hinchas de Cerro ya están allá, ¿eh? Igual el hincha de Cerro Porteño acompaña y ya mirá que se van días antes.
4: En el vuelo charter de Cerro, es un avión grande, es un 737 para 150 personas aproximadamente. No solamente va la delegación, van hinchas del Cerro Porteño. El vuelo está lleno. Los que viajaron el domingo, los que se fueron hoy, los que se van mañana. Hay un grupo de 7 hinchas de Cerro que van a ir, que viven en Colombia, que van a ir hasta Cartagena. O sea, realmente a mí me sorprendió la cantidad de hinchas por la distancia, digo. Yo no hablo de números de hinchas, sino de la cantidad por lo que significa y el gasto que significa ir hasta Cartagena.
0: Sí.
4: Es mucho dinero, es mucha plata. Y hay hinchas que se van a quedar 6-7 días, otros van para 3 días, etcétera, ¿verdad? Nico, no sé si te podemos poner lo que yo te he pasado, y ahora te voy a pasar.
0: Sí.
4: También un hincha de Cerro me pasó, creo que los padres están allá, y me puso, ya están en Cartagena.
0: A ver, le estoy volviendo a mirar el material a Hugo Salinas. Para que podamos poner esto al aire. Hoy nos enviaba Dani y lo proyectábamos al mediodía. Realmente los hinchas de Cerro Porteño, que ya están en Colombia para lo que va a ser este partido. Carlín, va el hincha igual, ¿eh? Va, no. A ver, te paso, este es otro material que lo vamos a proyectar después. Cuando nos metamos en lo que va a ser el partido de mañana. Pero ahora, ahí le pasé a Hugo. Mira, ahí está la muchachada. La banda de los códigos, si mal no veo o no leo en la bandera, Dani.
4: Sí, la banda de los códigos, sí, señor.
0: Paso lo otro también a Hugo. Presente, Carlín, Dani, Ángel,
1: el hincha de Olimpia. Costoso, ¿eh? Hasta
0: de Cerro, perdón.
2: Costoso. Siempre, el hincha de Cerro siempre acompaña. Aparte, son realidades distintas, ¿verdad? La que vive el equipo acá a nivel local, la que presentó. Y aparte porque el hincha de Cerro sabe que con lo demostrado ante Palmeiras y ya un rival al que le ganaste haciendo un planteamiento inteligente que creo que caracterizó a Holland en estos partidos de Copa, puede marcar la diferencia.
0: ¿Y estos quiénes son, Dani? Este señor y la señora que ya están también allá.
4: Son los padres de un amigo, me dijo. A mí me sorprendió porque cuando me dijo, mis papás ya están en Cartagena, yo le pedí permiso, ¿podemos? Sí, sin problema, me dice, ¿verdad? También viajaron a yo recuerdo las notas que hizo también Néstor Beltrán en Río con la familia que de hincha Olimpia, que fueron también para acompañar al equipo.
0: Sí.
4: El papá, la mamá, los hijos, o sea, a ese nivel hoy creo que los hinchas principalmente de Cerro y de Olimpia están acompañando bastante a la delegación.
0: Es bueno eso, ¿eh?
4: Es bueno, también los hinchas luqueños acompañan mucho cuando Luque sí. y van afuera, y es lindo también eso para nuestro fútbol. Y por eso yo creo que va a haber mucha gente, muchos hinchas de Cerro Porteño alentando al equipo el jueves allá en Cartagena.
0: Sí, sí, sí. Y en cuanto al equipo, decías, Dani, que va a poner...
4: Con la presencia de Domínguez Huertas ya recuperado, me parece que puede volver a la línea de cuatro. No descartamos una línea de cinco, sin duda, ¿verdad? Por el planteamiento también que se tuvo contra Palmeiras. Pero Domínguez Huertas fijo, el arquero ya sabemos, Alexis Martín, Velázquez está bien, Pérez está bien, Chaparro está bien, Morel, Piri Damota ya recuperado, ahí recupera un jugador importante en la mitad de la cancha, principalmente por ese partido que hizo Piri contra Junior, Iturbe, Cecilio si se va, y por supuesto los dos delanteros. O sea, está recuperando de a poco Holland para este partido que va a ser más que importante para Cerro Porteño de cara al futuro en la competencia internacional.
0: Sí, claro, totalmente. Vamos a estar acompañando a Cerro Porteño, 23 horas de 23. Nuestro país contra Junior, porque allá tienen 2 horas menos que nosotros.
1: Exacto.
0: ¿Sería 21:30 de allá?
4: No, 21.
0: ¿No es 21:30 el partido?
1: No, las 11 de la noche.
4: Las 11
0: claro,
4: de la
0: perdón,
4: noche
0: cierto. Tenés razón. Tenés razón, me estaba confundiendo yo, sí. ¿De dónde yo saqué 23:30? No, ni apenas luego...
2: 23.
0: No, las 23.
2: Arrancás jueves, terminás viernes.
0: Sí. Lo importante es que voy a terminar, mi querido Ángel.
2: Y eso es lo más importante. Sea rápido, duradero, lo importante es acabar, ¿verdad?
0: Ah, ya. La cobertura. Terminar, claro. Dani, y después también lo que confirmaba hoy la APF, se cambió para el lunes, Cerro Porteño contra Guaraní.
4: 20 horas. La olla ese partido, día lunes. No cayó muy bien en los hinchas este cambio de programación, pero bueno, tiene que ver también con el viaje, lo desgastante que es, porque sí. Van a hacer un vuelo, creo que va a haber reabastecimiento en Manaus, pero eso van a confirmar mañana. No sé si el vuelo va a ser directo, pero eso vamos a confirmar. Puede ser Asunción-Manaus, ya con la conexión a Cartagena.
0: Dani,
4: entonces, señor,
0: me pregunta un oyente acá, con relación al plantel, si va a haber alguna poda para el torneo clausura. ¿Qué se maneja de eso, Dani?
4: A ver, Holland, no tenemos esa partecita. El productor que está trabajando.
0: Está en una... Sí, está coordinando algo.
4: Porque...
2: No sé más qué está coordinando, pero algo está coordinando, ¿verdad?
4: Yo creo que es importante escuchar esa partecita de lo que dijo. Es la segunda respuesta ante mi consulta con respecto a la situación, por lo que dijo minutos antes, de que se van a tomar decisiones.
2: Y que no hay excusas.
4: Y Holland dijo que uno no se debe dejar llevar por las emociones de los resultados en partidos puntuales, sino por lo que él vio desde que llegó hasta el último partido, entendiendo él que sabía con qué situación se iba a encontrar con respecto a los lesionados, la mala preparación física, etcétera, ¿verdad? Porque lo dijo Jola, no lo estamos inventando nosotros. Por eso a mí me llamó la atención cuando dice se van a tomar decisiones y tenemos que estar a la altura de lo que significa este club, que no les quepa duda. Mm. Bueno, a mí con eso me dejó claro de que tanto él como el Consejo de Fútbol y el presidente junto a los miembros del Departamento de Fútbol, una vez que culmine todo, se van a tomar decisiones. Las evaluaciones ya se están haciendo, sin ninguna duda. Y me parece que dentro de todo alguna decisión importante van a tomar a mitad de año.
0: Sí, acá por ejemplo menciona uno, Viera, nuestro Ñimbo Pitbull también, que se refiere a Peralta.
1: Yo creo que Jolam va a tener...
0: Sí, ¿verdad?
1: Tiene la espalda y va a tener la decisión de hacerlo. Pues son muchos jugadores, muchos salarios altos y poco rendimiento.
4: Ahora, también Jolam, por supuesto que va a recibir un informe de qué jugadores... estarán aptos con una buena pretemporada para el siguiente semestre. A partir de ahí también se va a hacer el análisis. Por ejemplo, hoy muchos dicen que no siga Mosquera, que no siga, por darles un ejemplo, ¿verdad? Gastón Jiménez.
0: Sí.
4: Pero ¿qué pasa si ambos jugadores hacen una muy buena pretemporada y el técnico finalmente evalúa que ya no hay riesgo de posibles lesiones, que está en su peso ideal, porque son jugadores de mucha experiencia? Eso no se puede negar, que tienen categoría, tienen categoría. Pero, repito, puse solamente como ejemplo porque pueden ser varios jugadores más. En ese sentido, creo que la evaluación va a ser muy puntual y, por supuesto, mirando a futuro. Totino Amarilla, por ejemplo, él creo, no quiero mentir, pero me parece que él está terminando también su contrato. O sea, hay situaciones que se van a estudiar y también en lo que se pueda reforzar a partir de lo que pida el entrenador.
0: Sí.
1: Yo creo que sí, ¿eh? Jolam debe tener visto a más de uno, como dice bien Dani. Este con una buena pretemporada me va a dar mano, una gran mano. Sí, cierto. Independientemente a que nos guste a nosotros o no, porque el que decide es él.
4: ¿Verdad? Exactamente.
1: Así también hay jugadores que nosotros decimos, no, este no puede quedar afuera. Y Jolam puede decir, no me sirve para lo que estoy planificando. Y
0: sí,
1: y te quedas ahí extrañado porque sacó un jugador que vos pensabas que...
2: Que ya no estaba.
1: No, que estaba jugando bien.
2: Claro, pero hoy, por ejemplo, hacíamos el ejercicio con Olimpia también, con Coto Nuez. Y vos pensando en Cerro, sobre los juveniles que están a préstamo en otros equipos y que pertenecen a Cerro... Yo no, Jara creo que sigue siendo de Cerro, ¿verdad?
1: El Nacional.
4: Sí, ahora, sigue siendo, sí, señor.
2: Ahora recuperó, por ejemplo, la titularidad con Bernay, porque la había perdido en un par de partidos con Felipe, y ayer jugó un partidazo contra Guaraní, que despliegue, qué futbolista que te aguanta todo el partido. No lo tuvo en cuenta ni Martínez ni Baba en Cerro. ¿Quién te dice que con Jolam para el segundo semestre? Después otro que está a préstamo, Dani, en...
4: Fariña en 2 de mayo.
2: Sí.
1: Él no tiene el protagonismo de Jara en Nacional.
2: No está sentado todavía.
1: Hoy Jara es más que Fabricio Peralta, que Wilder.
0: Mucho
1: es,
0: más. Y Roberto Ramírez no es de Cerro, Dani.
4: Roberto Ramírez, tengo entendido que ya no.
2: Ah. No, porque creo que Nacional adquirió parte de su pase. Jara sí. Y
4: Fabricio sí.
2: ¿Es Favero? ¿Dónde está, Dani?
1: Emiliano. Entró ayer.
2: Favero, ah, Carlos Favero, sí.
4: Sí.
2: Después...
4: un jugador de muy buenas condiciones. Me acuerdo que nuestro ex compañero, cuando yo le hablaba de él, también coincidía de que lo veía bien. Lastimosamente después se lesionó y ahí bajó también el rendimiento.
1: Claro, todavía no recuperó ese rendimiento que tuvo.
4: Y fíjense ustedes, de los juveniles, que el que mejor se asentó hasta ahora es Chaparro. Y ni siquiera yo les hablo de César Bobadilla, es Chaparro de los nuevos. Porque después Rodrigo Gómez, si bien impresionó muy bien en aquel de buen San Pablo contra Palmeiras, después no fue el mismo. Gabriel Aguayo se está recuperando de la lesión.
1: Hay muchas cosas que pasan con los juveniles.
4: A Edgar Páez no le fue bien contra Recoleta.
1: Los juveniles entran bien y después caen.
4: Sí.
1: Pero hay veces que pasa por una cuestión de... que creen que siguen siendo juveniles y ya no lo son, y le tiran cada vez más responsabilidad, y después hay factores externos que los terminan perjudicando.
0: Acá menciona uno, Derly Rodríguez de Guaraní, pero él está lesionado.
1: Él se rompió la clavícula.
2: Sí. Pero igual su préstamo creo que fenece justamente a mitad de año. Hay que ver cuánto tiempo es su lesión, porque sería un valor interesante recuperar. Aparte de hacerlo, le hacen falta extremos.
4: No, de que Haaland tiene los informes de todos y cada uno de los jugadores que fueron prestados a los clubes, sí, no tengan dudas de que él tiene todos los informes. Después hay que ver quiénes tendrían la posibilidad de volver.
0: Después otra pregunta... No se sabe.
4: El que yo creo que podría irse después del Mundial es Gatito Fernández, pero vamos a ver qué pasa con él. Ahí Cerro tendría que haber un arquero también importante.
2: Así es.
0: ¿Cómo le costó a Cerro? Dani. Quintana.
4: Lucas Quintana.
0: Sí.
4: Y siempre es considerado por el entrenador, o siempre fue considerado por todos los entrenadores.
0: Porque pregunta el oyente acá, Alcides Mendoza, ¿aún no se sabe nada de si Quintana sigue? Pregunta.
4: No, y él sigue siendo
0: claro. Cerro
4: Porteño. Sí.
0: ¿Y qué más, Daniel Cerro Porteño?
4: Nada más, señor. Estamos esperando el entrenamiento de mañana para confirmar el equipo, 9:30. Así que cuando yo llegue a Panamá, le aviso a nuestro querido productor a ver si ya podemos tener un informe concreto con respecto al probable 11.
0: Perfecto, señor. Bueno, Dani, buen viaje.
4: ¿A usted,
0: che.
4: ¿A usted le gusta el café?
0: Sí, me encanta. Bueno. Tomamos.
4: Café. Las chicas de marketing me pidieron café para la máquina y le tengo que llevar.
0: Sí, con él. Con lo que recibiste, mi querido Dani, me
4: tela. La de administración no. También me pidieron café, pero le voy a llevar caramelo café.
0: Vos sabés que es cumpleaños de nuestra compañera cafecito. Jenny el miércoles, de administración.
2: Cafecito.
4: Caramelo café.
0: No, ay, tranquilo, Dani. Bueno, buen viaje, Dani. Mañana bien temprano, 4:00 a.m. seguramente ya por el aeropuerto.
1: Sí.
4: ¿Sabes qué encontré hoy entre los billetes que siempre guardo cuando viajo? De todos los países.
2: $2.
4: No, encontré 80,000 pesos colombianos.
0: ¡Epa!
2: Eso unos es.
4: 22 dólares aproximadamente.
0: Mira vos.
1: ¿Te va a servir eso para...?
0: Todo suma, Dani, ¿eh?
4: Mira, no vayan a cortarme todavía, Nico.
0: Sí.
4: Ahora tengo espacio. Espera un rato.
0: Sí.
4: Espérate, ya pasar. Para que veas. Que no te miento.
0: A ver...
4: Ahí, voy a pasar en el grupo para que vean Carlín y
0: Ángel
4: y Abraham.
0: Mira, buche, ahí está el dinero. Sí, te voy a dejar...
2: ¿Esto para qué te alcanza, Dani?
4: Y 27, 80 mil pesos colombianos te alcanza para un saludo. No, te digo nomás, ya te da para el taxi del aeropuerto al hotel.
0: ¿Y eso encontraste, Dani?
4: Sí, encontré. Tengo billetes de Costa Rica, México, bueno, de todos los países. Siempre guardo y también le pedí a Néstor que me traiga algo, por eso le envié pesos argentinos.
0: Bien. No te olvides que el 23 hacemos en tu...
4: No, eso está todo coordinado.
0: Sí.
4: Eso está todo coordinado.
0: Bueno, Dani, te despido porque me tengo que ir también ya al bloque del noticiero. Gracias, Dani, por este contacto.
4: Pone un poco, 17 va a estar Nico en Ñanduti. Vamos a verle, por favor, compañero.
0: Por favor.
4: Dale, acá le estoy pidiendo al peluquero que ponga Canal 17.
2: Buen viaje, Dani.
0: Buen viaje, Dani.
4: Llegaste todo mi vida, tico. Chao.
0: Tranquilo. Vendemos con los compañeros y seguimos con la programación. En la gran jugada, turno tarde, 18:47.
2: 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Me cansé. Ahí está el chat de YouTube. Me cansé de fingir que estoy tranquilo. Me cansé de fingir que no me emociona. Ya me aguanté bastante. Pero debo reconocer, Carlín, que estoy tras ver videos de hace minutos desde el aeropuerto de Punta Pona con la llegada de Neymar Jr. Debo admitir, ¿no tenés balada boa de fondo, mi querido Guido? Balada boa. Busca balada boa de Gustavo Lima para ambientar un poquitito. No, dice el Chupegu, no, balada boa es de Gustavo Lima. Esa canción brasileira. Sí, señor, balada boa, ahí está. Carlín, decime.
1: Después tengo que entrar el problema que tiene Neymar en Santos.
2: Ah, sí, quiero.
1: ¿Viste, Pio?
2: Yo leí sobre eso, pero quiero interiorizarme más. Yo creo que la audiencia también va. Y yo te cuento después una.
1: Vamos a hacer por orden cronológico.
2: Dale.
1: Vamos con el quilombo primero.
2: El quilombo primero. Okay, y después la llegada de Neymar al país.
1: Claro.
2: Vamos. ¿Qué pasó con Neymar, Carlín?
1: Dice Globo.
2: Globo, mira que la primera fuente de información en Brasil, ¿eh?
1: Sí.
2: Ni hablar.
1: Robinho Jr., el hijo del conocido Robinho,
2: exfutbolista
1: Milan, acusa a Neymar de agresión y envía una denuncia formal al Santos. Él es su compañero de equipo.
2: El hijo de Robinho.
1: El documento afirma que el jugador fue insultado y agredido por el número 10 durante el entrenamiento el pasado domingo en el centro de entrenamiento Rey Pelé. E incluso menciona la posibilidad de rescindir el contrato. Los representantes del delantero Robinho Jr. enviaron el lunes, hoy, una notificación extrajudicial al Santos exigiendo medidas respecto al incidente en el que se vio involucrado Neymar durante el entrenamiento del domingo, según informó Globo Sportchi. El documento al que tuvo acceso el medio de comunicación, el joven de 18 años, formula 3 acusaciones contra Neymar y exige una reunión con el club para discutir la rescisión de su contrato debido a la falta de condiciones mínimas de seguridad en el club. Según Robinho Jr., Neymar profirió insultos ofensivos, lo hizo tropezar y le propinó una violenta bofetada en la cara.
2: Ay,
1: la defensa de Robinho Jr. solicita 4 medidas a Santos en un plazo de 48 horas. Inicio de una investigación interna para aclarar el hecho, proporcionar imágenes de la sesión de captación, esto es lo que pudo filmar, era el centro de entrenamiento Rey Pelé, comunicado al club sobre las medidas adoptadas, programar una reunión para discutir una posible rescisión de contrato. En la notificación, la defensa de Robinho afirma que si Santos no cumple con la solicitud, el caso constituiría un incumplimiento de la confianza contractual y un compromiso con la seguridad en el lugar de trabajo, lo que incluso podría resultar en la rescisión indirecta del cruzado, es decir, unilateral del contrato. Si el club no cumple con el plazo estipulado, el entorno del joven jugador del Santos promete emprender de inmediato acciones legales pertinentes. Además de la rescisión del contrato, se contemplan reclamaciones de indemnización por daños morales y materiales. Según los informes, la situación entre los jugadores se resolvió en el vestuario después de que Neymar se disculpara con quien mantiene una relación casi paternal a diario. Es decir, bueno, el Mitaí ya le perdonó a Neymar.
2: Sí.
1: Pero su representante y compañía quieren otra cosa, ¿verdad?
2: Quieren, no, qué guerra. Qué disputa legal, porque Neymar para el Santos y para Brasil, más allá de que si esto pasó, porque
1: no sabemos si es.
2: Tampoco hay certeza, es la denuncia, ¿verdad?
1: Es la denuncia.
2: O sea, no.
1: Le metió una zangadilla y le metió una cachetada.
2: Cachetada. Y le insultó.
1: Esto fue ayer, según la denuncia.
2: Según la denuncia.
1: En el entrenamiento.
2: Durante la práctica, ¿verdad? O sea, ahora, lo que hace Globo no es asumir como Globo certeza cuenta, absoluta.
1: No, Globo cuenta
2: la denuncia.
1: Lo que denunció.
2: La denuncia.
1: Lo que denunció.
2: Robinho también, me imagino. Robinho está en medio de un caso por...
1: Violación. Sí.
2: Que fue el que, en parte, le arruinó la carrera. Porque él arranca como gran promesa, Milan, Real Madrid, etcétera, etcétera, ¿verdad? Pero hay que ver qué pasa. Porque me imagino que para el chico también estar metido en medio de esta batalla legal va a ser contraproducente, no solamente para su rendimiento, sino también para su figura. Porque los chicos en Brasil desde pequeños también ya van construyendo su marca, su identidad personal, y todo esto. Ahora, si él ya le perdonó, pero ese representante el que sigue insistiendo, te demuestra que algo más quiere sacar, ¿verdad?
1: Santos sacó un comunicado.
2: A costa de Neymar.
1: Sí. Santos informa que por orden de la presidencia se inició un proceso de investigación interna inmediatamente después de ocurridos los hechos para analizar el incidente que involucró a los atletas Neymar Jr. y Robson de Sousa Jr. Robinho durante el entrenamiento del pasado domingo en el centro de entrenamiento Rey Pelé. El departamento jurídico del club es el responsable de llevar a cabo la investigación. Y acá Oglobo cuenta lo que pasó. El desacuerdo entre Neymar y Robinho, dije, se produjo el domingo por la mañana durante una sesión de entrenamiento entre jugadores de la reserva, un día después del empate 1-1 contra el Palmeiras. Durante una sesión de entrenamiento considerada intensa, Neymar se irritó. Hay que acordarse que Neymar no jugó el partido.
2: Sí.
1: Porque no juega en cancha sintética. Entonces no. Neymar hizo fútbol, claro, contra la reserva. Porque van a decir, ¿cómo? Pero un día después, ahí lo ya miente, un día después del partido con Palmeiras no va a hacer
2: fútbol. No, no jugó.
1: Neymar hizo fútbol porque él no jugó. Neymar se irritó después de que el joven jugador lo regateara y reaccionó tras pedirle que se lo tomara con calma. Tras el penal del veterano, ambos comenzaron a discutir, desatándose un forcejeo. Al menos una persona contactada por el medio de comunicación afirma haber presenciado cómo el jugador número 10 abofeteaba al joven, además de hacerlo tropezar. Un informante de Globo contó que vio eso, ¿verdad? Los dos actos fueron denunciados en la notificación de justicia. Es decir, en mitad ahí le chuleó a Neymar y se pichó.
2: Sí, se fastidió.
1: Y después empezó una discusión y ahí le supuestamente, según el informante de Globo Sporti, efectivamente le pegó en la cara, mano abierta le dio.
2: ¿Ahora la práctica fue a puertas abiertas?
1: No.
2: ¿O cómo sabía el informante?
1: No, porque dice...
2: ¿Tiene su fuente?
1: Dice, al menos una persona contactada por el medio de comunicación... Porque si vos, tu cronista, pues si está ahí, tu cronista va a decir, yo he visto.
2: Claro, contactado.
1: Una persona, el famoso informante que vos le llamabas.
2: Una fuente de la práctica, ¿verdad?
1: Claro, ¿qué pasó en la práctica?
2: Pero también...
1: Se lo acompañó todos los días, ¿verdad? Para saber cómo, qué equipo paró vitamina, qué equipo paró...
2: Con relación a lo que vos contaste, por ejemplo, Carlín, porque este tipo de situaciones, bueno, son como lanzar un probable equipo u otras cosas. Ahí,
1: así como nosotros contactamos el tema de Araújo, que llegó...

0: están parados por la Constitución Nacional a cuidarla y a no comentar, ¿verdad?
1: Sí.
0: Y esto fue lo que pasó. Así que, bueno, no va a pasar mucho porque se trata de Neymar, ¿verdad?
1: Claro.
0: Neymar le va, Santos le va a decir a Robinho Jr.
1: Hay que ver qué tan grave también fue. Y si fue así, como informa esto, ¿verdad? Porque pudo haber pasado que capaz no le gustó y le hizo una zangadilla y lo tumbó y de repente así, ¿verdad? Pero
0: no, ahora,
1: si es que es cierto, Carlín, es muy grave.
0: No es grave. Esto pasa siempre. O sea, vos como jugador de fútbol estás expuesto a que tu compañero mayor te agarre el cuello. Porque el fútbol es así.
1: Claro. Es como el cuartel, ¿verdad?
0: Es como un cuartel. Y si no te gusta, tenés que abrirte y estudiar medicina o arquitectura. Esto es así, va a seguir siendo así. Los moquetes en los vestuarios existen.
1: Totalmente.
0: Existen y van a seguir existiendo. A Carovino Junior, para mí...
1: Ahora, si él ya le perdonó, me parece que hay gente detrás.
0: Yo
1: que...
0: tengo un hijo que juega y ha tenido también cada experiencia con gente experimentada. Y ¿es plantarte o te la chupás o salir llorando en el vestuario?
1: Y el que sale
0: llorando,
1: el que se picha, pierde.
0: Lo que pasa es que vos podés demandar y ganar. Y yo no estoy justificando la violencia. Yo estoy diciendo nomás que el fútbol es así. Es así.
1: Sí.
0: Y el que no tiene el temple para aguantar... que venga tu compañero más grande y te meta un soco porque mataste un partido. No tenés que meterte en el fútbol. Puedes hablar con miles de jugadores, exjugadores, te van a contar que ligaron o que ellos pegaron. Porque los jugadores arreglan, varios de ellos arreglan así las cosas.
1: Claro, pero en este caso, por ejemplo, tampoco puedes normalizar que un referente de tu equipo venga y te agrega. ¿Es menor de edad, chico?
0: 18 años.
1: 18, tío. Bueno, es mayor, ¿verdad? De repente ahí tampoco se justifica, pero hubiese sido muy diferente si fuese menor, por ejemplo. Ahí iba a tener otra connotación el
0: No, si fuese tema. Menor, otra cosa, pero si el chico tenía un poco de personalidad, le cagaba patada a Neymar, viejo.
1: Claro.
0: Y Neymar se le iba a bancar. Neymar claro. No iba a salir a denunciarlo.
1: No.
0: Pero esto pasa. La gente va a decir, ¡oh! Mira, no normaliza la... El fútbol es así.
1: Hay niveles de jerarquía que respetar, por ejemplo, dice Café López en el chat, y mucha gente, en vez de apoyar al juvenil, dice otro también. Hay dos corrientes, evidentemente, ¿verdad? Pero
0: lo que digo nomás es claro, que el fútbol es así.
1: Que es normal.
0: Y si vos no tenés carácter para pasar estas cosas, no vas a llegar.
1: Y pasa.
0: Y vos decís, ¿está bien? No está bien. Sí. No está bien. Pero pasa. Y va a seguir pasando.
1: Y va a seguir pasando. Y no solamente en el fútbol, en todos lados, Carlin.
0: No, pero en un trabajo como nuestro pues es más difícil que venga
1: Bruno
0: y te mete una cachetada, ¿verdad?
1: No.
0: Nosotros pues somos más civilizados.
1: Es muy diferente.
0: Los jugadores nunca trabajaron en nada.
1: Yo me refiero a
0: se creen dioses y hacen este tipo de cosas.
1: En el lado de las injusticias yo me refiero. Que en todo tipo de situaciones hay gente mayor que de repente en algún momento te quiere...
0: Un compañero de trabajo es muy difícil que te haga esto.
1: No, cachetearte no, Carlín. Pero... con relación a las injusticias, nomás te estoy diciendo.
0: Ah,
1: yo.
0: No, la injusticia siempre. Todos lo vivimos lado, y la vamos a seguir viviendo. El que tiene más.
1: El que tiene más espalda se banca y sigue.
0: El que tiene más espalda, claro.
1: Pero hay que ver qué pasa, ¿verdad? Igual es muy difícil que esto siga. Ahora, ahí le pasé a Hugo diversos videos de la llegada de Neymar a Ponta Porã, al aeropuerto de Ponta Porã para el partido de mañana. Impresionante cómo lo recibieron. Esto tiene sonido, Guido. Pongámoslo con sonido. Impresionante. Desde el principio ahí. Esto tiene sonido y son muchos videos. Fíjate lo que fue la llegada del plantel de Santos, Carlín. Que tiene otra envergadura u otro estatus, podríamos decir, porque está Cuca, está Gabigol, está Ron Heiser. Son nombres con relación a campañas pasadas de mucha jerarquía, aparte de Neymar. Desde el principio, el video. A ver.
2: Neymar de ese momento va siendo carregado, va siendo levado para el ônibus.
3: ¿Quién es ese que habla, colega?
2: Los demás jugadores de aquí van para el hotel y después, claro, toda la preparación para el juego que acontece mañana aquí en Pedro Juan Caballero.
1: Ahí llega Neymar. Neymar escoltado por miembros de la seguridad. Aeropuerto de Ponta Porã. Y la gente enloquecida. Fíjate ese matungo, Carlín.
3: No, ese te mete
0: no, ellos tienen. El Palmeiras también trajo dos.
1: Y qué buen gesto de Neymar. Tipo. De Neymar con el chico.
3: En silla de ruedas.
1: Es que está en silla de ruedas y está con una camiseta celeste. El de quedarse y quitarse una foto con él.
3: Bien, Neymar.
1: Ahí está la gente. Fíjate la gente afuera. Fíjate la gente afuera. Parece un estadio.
3: No, ¿verdad?
1: No, y esto es lo que genera el... Por eso yo lo valoro tanto a Neymar también, porque creo que más allá de cualquier cosa que se genere en torno a él, él fue el último representante del Xogo Bonito, algo que

0: inicios, Rafinha y compañía nunca van a poder lograr.
1: ¿Y ahí cómo cantan esto? Traducción, Ángel.
0: No entendí, ¿verdad?
1: Muy cerrado, ¿verdad?
0: Y todo con la camiseta de Santos, de Neymar, la original, la réplica. Hay más videos de las trovas.
2: ¿Sabes lo que pasa, Ángel? Que ¿cuándo va a estar Neymar otra vez en Pontapona?
0: No, nunca. Imposible, nunca. Y sí, la última vez podríamos decir, ¿verdad? Ahí está. Saludos para la gente de Pontapona, Mil Grau también, que lanzó estos videos. ¿De dónde saqué, Gerlín?
3: Del Facebook. Facebook está el tema.
1: El Facebook, claro.
0: Audiovisual, los miembros de ahí de Porta. Saludos para la gente de Ponta Poran News también, que nos compartía el video.
2: Su marca de agua con el mate. El mate, después del tereré, ¿qué más?
0: El tradicional bus de turismo. Fíjate.
1: Con la bandera de Paraguay.
0: Ahí está, hay otros videos.
4: ¡Neymar nace el estado!
0: ¡Neymar nace el estado! Le grita uno. Y accede a las fotos él tranquilamente. No es que se hace el exquisito. Fíjate cómo firma las camisetas. Es que él es el ídolo de los chicos. Yo te digo, Carlín, cuando yo era chico, yo quería jugar como Neymar. Messi era mi ídolo, pero yo quería jugar como Neymar. Vos intentabas, te ibas ahí en el partido del barrio. Y a mí que me encantaba salir a jugar con mis amigos.
1: Ahí está, con el chico en la silla de ruedas.
0: Neymar nace el estado, dice la señora también.
2: Camiseta de santo el niño.
0: Sí.
4: Neymar nace el estado.
1: Y piden por Neymar para la selección, señores.
0: Y sí, Brasil es caliente. Y lo con Vinicius no pasa a octavos. Con Rafinha tampoco.
1: Después se sube ya directamente. Una cosa de loco esto, ¿no?
0: El bus del turismo. El clásico.
1: Sí, señor. La cometa que se queda por ahí.
0: El cometa, no.
2: Mira, así se descompone.
1: No, para nada. Qué pelado. No, para nada.
2: Toda esa gente le va a ayudar a...
1: A empujar.
0: Pero fíjate, un estadio.
1: Sí.
0: Y los chicos.
1: Coreando ahí el nombre de Neymar. Qué espectacular está.
0: Hoy es la cena de confraternidad entre la gente de Recoleta y de Santos.
1: Sí.
0: En la previa del partido de mañana. Palco para 15 personas, según nos contaba acá Luis Vidal, para el padre y los familiares de Neymar. Y palco también para 70 dirigentes del Santos. No sé si el Río Parapití, el estadio Río Parapití, está preparado para albergar a todas estas personas.
1: Sí, para 15 personas.
0: Solo... Claro, para 15 personas.
1: Sí. No, está bien. Le hice nomás acordar algo a Carlín que aconteció ayer.
0: Para 15. Ahí está.
2: Con una villa, señores.
0: Ahí está. No. A ver, esto tiene sonido.
1: A ver, tiene sonido esto. ¿Por qué no te pagas tu pasaje, Ángel, y te vas a relatar? Desde allá. No. ¿Qué te hace un 200.000 en pasaje?
0: ¿200.000 más está el vuelo? Y sí, pero
1: vuelo hay, no sé si hay vuelo.
0: No, pero no llevo más, no sé.
1: Es colectivo, bien temprano, a las 6 de la mañana te va a llegar.
0: Tengo que salir, no sé. Llego ahora. ¿En cuánto tiempo llega hoy una experiencia?
1: Si vos salís esta medianoche, va a llegar ya mañana a las 7 de la mañana.
0: ¿Y por qué no nos vamos, che?
1: Hay que ir.
0: Qué bajón.
2: Pero bueno, ¿no te querés ir, bola?
0: Sí, me quiero ir, Gabriel.
2: Yo hubiese hecho ya la gestión que te quería ir.
0: No.
1: Él también es un dirigente, seguramente. Bueno, Santos.
2: Acá y nuestro Mario comenta desde el estudio.
0: No. Los dos teníamos que irnos.
1: No se pueden separar.
0: No, imposible.
1: No pueden separar a la dupla explosiva.
0: Imposible.
2: Porque el. ¿Y sí?
0: Pasaje. ¿Y cuánto me sale un vuelo? A ver, para la gente...
1: No, pero vuelo no hay. Vuelo a Pedro Juan Caballero creo que hay una solamente, vez por semana.
0: Solamente...
1: Vamos a ver, pero voy a ver, Ángel. Te
0: privados. Avioneta. Entonces no hay vuelos a Pedro Juan, ¿verdad?
1: A ver, voy a ver.
0: Dentro de mi ignorancia. Consulto, ¿de cuánto me sale si es que hay vuelos a Pedro Juan? Un viajecito.
1: Hay que ver, che, no. Porque hay que ver qué días, o sea, qué frecuencias, si es que hay vuelo a Pedro Juan, ¿verdad?
0: Sí.
1: Porque
0: así sí sería genial en 2 horitas, ya está. Una hora y media.
2: No, menos de una hora.
0: ¿Cuánto?
2: 50 minutos, por ahí.
1: En una hora 20 por ahí va a llegar. A ver qué pasó.
0: ¡No!
1: ¡No!
0: ¡No, Ney! está, con Neymar, una fotito. No, pero te decía que el legado de Neymar siempre dividiendo ahí la pantalla con el con la llegada de los temas de los que estamos hablando.
2: Vuelo privado, dice acá en internet.
0: ¿Solamente vuelo privado?
1: Sí.
0: Ah, no, pero tenés que ver el tema por tu cuenta, el tema del hangar, el piloto, todo eso.
1: No, o... andate en colectivo, Ángel, va a llegar. Hoy salía a la medianoche, va a llegar a las 7 de la mañana. Va a dormir todo el camino.
0: Sí, a ver quién dijo, pedí pues viático y vamos en vehículo. ¿Quién me escribió, che? Ah, saludos para Elías Oporto, capo Elías.
1: ¿Y que te lleve, Elías?
0: Conductor en plataforma.
1: Barato, barato. Vamos a llegar a...
0: ¿Cuánto me sale un viaje?
1: Hacemos en la plataforma.
0: No, será...
1: Hacemos en la plataforma.
0: A ver un poquito, espera.
1: Estadio Río para Piti, directo.
0: Ahí, Abraham, ahí Bol y Uber en compañía. No. No, no hay. No llega.
1: Todavía no hay.
0: En la zona de Punta Poná tampoco. En la zona fronteriza con Brasil.
1: Pero Uber tiene que haber.
0: A ver.
1: Taxi aéreo. En moto, Gary.
0: Ah, taxi.
2: No, moto es complicado.
1: Hace un poco.
0: A 360 kilómetros de Atalaya Río para Vitide, pero Juan Caballero, me sale 1.147.000. Sí, señor, fíjate.
1: Hagamos la campaña, señores.
0: Acá, a ver un poquito.
2: ¿Y cuándo sale el viernes?
0: A ver. En 7 minutos. ¿Vos decís que me aceptan?
1: Probá y después cancela.
0: Espera, ahí le paso.
1: Estamos todos acreditados, señores.
0: Espera, ahí le.
1: Gracias a la gestión de Abraham Acosta.
0: Espera.
1: Sí, señor. Gracias también al departamento de prensa de Recoleta, a Anita Calderón en cabeza. Gracias, Anita. Muy amable ella, como siempre, con todos los medios de comunicación siempre que nos hizo el aguante.
0: Sobre todo contigo, Niva. Muy amable.
1: No, con todos los compañeros, con todos los colegas de todos los medios.
0: Una genia, Anita. Ahí para la gente que no me cree.
1: Hace poco vi una foto de Anita con Neymar, por ejemplo.
0: Sí. Cumplió mi sueño.
1: Anita Vaya Calderón. Saludo para Anita Calderón.
0: Ahí le paso a Hugo. Ahí le paso el precio de Bol al Río para Piti de Pedro Juan Caballero. Ahí está Galim.
1: El económico, ¿eh?
0: El económico me sale 1.147.000, ¿verdad? 700. A ver... Con aire, 1.400.000, 100.000. Y el Bol normal me sale 1.275.000.
2: Normal, nomás de que ir.
0: Y
2: en el tema del normal, no sabe que...
1: No, pero el normal pues es más caro, Carly. El normal es más caro.
0: Ah. Sí. 600.000 la ida y la vuelta.
1: Y si te querés ir con aire, es casi 1.000.000.
0: No, pero ni liquididad se va a enviar aquí lo privado. a ver... Entonces, si salgo ahora...
2: Pero vos pagas con Mario Miti Miti, papacho.
0: Claro, 500 de la cabeza. Ida y vuelta ya.
1: Y la otra aplicación no me... No, muy
2: no,
1: lejos. Ese, lo mira.
2: Ya nomás.
0: Uber, ¿cuánto te sale?
1: No, mira. No hay viaje disponible hasta esa ciudad. No, directamente me sale Uber, una advertencia.
2: Uber, bro. Sí. Los perros del bol se van a cualquier lado.
1: Pero, sí.
0: O sea, si salgo ahora, llego a la 1 de la mañana. Según esta...
1: ¿Vos decís? No, sí.
0: No, pero sí, 5 horas mejoran.
1: No. 7 horas son a Pedro Juan Caballero.
0: 6-7, Víctor.
1: Y por eso te digo, salí a la medianoche en bus, cama.
2: Lo que pasa
1: va a llegar
2: que
1: a las 7 de la mañana.
2: Sí, te vas a quedar a comer algo. Pero es directo el viaje.
1: En bus es más tranquilo, Carlin.
2: Sí.
0: Pero entonces no sé, no hay vuelos.
1: No, pero vos te querés en avión. No hay, es privado.
0: Imposible, y no sale el Silvio Pedirosi.
1: Sí, diariamente sale, pero creo que sale los jueves.
0: Ah, no, solamente los jueves.
1: Sí, solamente un vuelo diario creo que ahí sale los jueves.
0: Ay, qué.
1: Vamos todos en bus. Yo me ofrezco para ir, señores.
0: Si vos te vas, yo me voy, Nico.
1: Sí, yo.
0: ¿Cuánto el pasaje?
1: Vamos a pagar. Y 200.000 para ver. Voy a ver.
0: De repente hay el... 150.000 a Pedro Juan Caballero. Sí. Ese entra, Nico, ¿eh?
1: Entra. Yo me voy, señores.
0: Esta
1: mañana...
0: misma noche salimos y... Llegamos y hacemos la previa.
1: Sí, vamos a pagar todo lo que haya.
0: Porque fíjate, pone otra vez el video. Hay un arpapú y todo para recibirlo a Nico, a ver. Es el sonido del video. Ah, mira. Fans esperando al jugador Neymar frente al aeropuerto internacional de Punta Poná, dice el... Ah, claro, es el... Ahí está, no, una locura. Ese video tenemos que tener, Hugo. Porque él después sale y la gente explota, literalmente explota.
1: Hay uno que sale, Ángel, a ver...
3: ¿Vos te irías conmigo, Carlín?
2: No.
1: ¿No? A la pucha, ¿por qué veo a Carlín
2: no,
1: así?
2: No, es porque por la compañía, él no, no... No, no, no me estira.
1: No, ya está.
3: Ah, no le querés jugar a Neymar, Carlín.
2: No me estira.
3: ¿Quién?
2: Me quedo en mi casa,
1: de, ya no hay pasaje en Bush, era.
3: ¿Ya no?
1: Yo estoy viendo acá, ya no hay. Agotado, dice.
3: Qué pena, che. Yo creo que mucha gente va a ir acá.
1: No, me sale
3: hablando
1: acá,
3: de eso,
1: no,
3: Nico. Sí. Buena noticia. Tenemos entradas, ¿eh?
1: Tenemos
3: para
1: entrada,
3: regalar. Anuncio.
1: Señores.
3: Anuncio.
1: Anuncio, anuncio.
3: ¿Qué? ¿Cómo se...? Casi se me pasó. Pero...
1: Claro, vamos a la Santaniana, Ángel.
3: Sí, pero tenemos... Sí. Esto en serio, ¿eh?
1: Esto es en serio.
3: Para la gente que quiera ir.
1: Para la gente que quiera ir a Pedro Juan Caballero. Mañana a las 9:30 de la noche el partido. Recoleta contra el Santos de Neymar. Vamos a ser sinceros. Para la gente que quiere ir a Neymar. En Pedro Juan Caballero.
3: Y la gente que está allá no juega. También.
2: No puede jugar.
3: Claro, sí, claro. Totalmente.
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3: Atención, gente de Radio en Burucuyá.
1: 980 AM.
3: Atención, gente de Radio en Burucuyá. 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
3: ¿Será que se prende la gente, tío? Vamos a pedir likes, porque mira que regalamos entradas para el partido de mañana Santos Recoleta.
1: ¿Cuántos likes tenemos ahora en YouTube, Ángel?
3: 52. Llegamos a 100 y regalamos.
1: Sí.
3: ¿Cuántos pares son?
1: Ah, pero tienen que ser por WhatsApp.
3: Claro, ¿cuántos pares son?
1: Son, atención señores, gracias al Banco Continental. 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Regalamos dos pares de entradas para el compromiso entre Recoleta y Santos. Mañana 21:30 en Pedro Juan. Regalamos. Son cuatro entradas en total, mi querido Ángel Elías.
3: Dos pares, dos ganadores.
1: Entonces. Dos ganadores, sí señor. Dos ganadores. Cada ganador se lleva dos entradas. Nombre, apellido, tres últimos de cédula para participar, gentileza del Banco Continental. Así que regalamos dos pares de entradas para Recoleta Santos por la fecha de mañana en Pedro Juan Caballero, señoras y señores. Y los compañeros de redes también nos ayudan porque es Recoleta Santos, no 2 de mayo. Se juegan cancha de 2 de mayo, pero juegan, por favor, a Recoleta Santos. Gracias al querido Cristian Rivarola. Siempre muy atento el compañero. Excelente. Así que, Ángel, le regalamos dos pares de entradas para Recoleta Santos, gentileza del Banco Continental. Lo vamos a regalar después de la pausa.
3: Claro. Qué locura.
1: Juega la gente de Pedro Juan Caballero también, que nos escucha a través de Radio Burucuyá, la 980 en amplitud modulada. Mañana estamos con la transmi del fútbol. El profe Queiroz me dice, vamos todos en la Santaniana, ida y vuelta. Yo estoy,
3: la
1: señores.
3: ¿La Santaniana cómo es el tema?
2: ¿Cómo que cómo? ¿Te sentás y te llevas?
3: No.
2: ¿Cómo que qué?
3: No.
2: Te llevas, te vas sí, a la terminal.
3: Ya sé.
2: Te vas a la cancha.
3: Ya sé, partido, ya sé, pero el... Ninco, veía recién y veía que ya no había pasajes para mañana.
1: Y hay que buscar otra empresa.
3: Entendería. Entonces la Santaniana ya, si quiere comprar ahora, ya no...
1: No, ahora ya no sale para esa empresa. Ya, pero hay ya otras
3: off,
1: empresas.
3: Ya
1: sí, ya se acabaron los pasajes.
3: Entonces no puedes irte, Carlina, a la terminal con tu bolsón a esperar que... Tienes que ver
1: ¿por qué alquilamos un vehículo? Voy a entrar a mirar en otra empresa, Ángel.
3: Un palito nido, Nico, ¿eh?
1: No, ni importa, ahí todo, hermano.
3: Che, si Mario Molina está, yo estoy, ¿eh? Y que ya Abraham también.
1: Yo me voy a hacer de móvil si quieren.
3: No, pero en serio, digo. ¿Y los técnicos?
1: Le llevamos todos a los técnicos, qué problema,
3: Y sí, pero ¿cómo? Nadie me acompaña en mi locura. ¿Sí?
1: No, ay, yo estoy. Ah, la pucha, yo te estoy diciendo, Ángel. ¿Cuáles son las empresas que se van a...? A ver, Ángel Elián. Para mañana... A las puchas. Y 13:15, si salimos, pues llegamos. ¿O no? ¿No llegamos? ¿En bus? Porque para mañana, por ejemplo, solamente a las 13:15. No hay ni uno que vaya de mañana.
3: No.
0: Encima tenés que instalar tu equipo.
1: No, muy por el link. Sí, porque acá, por ejemplo, me dice 13:15 y 20:55 lo vamos a llegar. No, muy, muy.
0: Al que el pasa tu alias te pasó 1,000,000, dice.
2: 13:15, señor Contreras. El mismo se vende Nico.
1: La gente está escribiendo.
0: Es que
1: para...
0: yo me banco, ¿eh? Yo me voy, me pago y me voy.
2: 20:55 llega Nico.
1: Pero este, muy sobre la hora,
2: sí, sobre la hora.
0: No,
2: sobre
0: imposible. La hora. No.
2: 150,000 el pasaje.
0: La gente que escribe en el chat, yo me pago y me voy. Pero nadie me acompaña.
1: ¿Pero por qué? Pero este es removido.
0: Nadie me acompaña, no me voy solo tampoco. ¿Qué voy a hacer?
1: Pero
0: solo
1: acá
0: ya
1: veo otro, por ejemplo, sale 14:15 y llegamos 20:30, una hora antes.
0: Pero tenés que instalar los equipos.
2: Acá tengo.
0: No, lo ideal podés hacer una buena cobertura.
2: Sale, no, y murieron todos.
1: No, murieron todos, ya lo doy. Qué bárbaro.
0: Están todos llenos.
2: Más de 100,000 visitas recibidas.
1: ¿Y cuánto nos cuesta alquilar un auto? Vos pones tu. Víctor, pone su auto, señores. Campaña. La gran jugada a Pedro Juan. Habilitamos nuestro alias.
0: Mira, para el viático los muchachos, ¿eh?
1: No, vamos.
0: Porque yo me voy por la experiencia, pero no sé si los demás van a ir como yo.
2: Víctor pone su auto y el combus.
1: Y ponemos todo, qué problema hay. Vale de combustible, alguien que nos regale, señores, vamos, y nos va.
2: Hoy tuvimos la noticia de que subió el combustible.
1: Subió el combustible. Víctor pone su vehículo, señores. La gente que se prenda al chat, tengo que hacer la pausa, 19:17. Sigan anotándose, dos pares de entradas. Después venimos, si nos vamos o no, confirmamos la vuelta de la pausa también. Ya venimos, la gran jugada, aquí en la Rock and Pop 95.5.
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0: 19:37, señoras y señores, en toda la República. Estamos acá en la 95.5. 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
0: 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Carlin, ¿qué dice la dirección de árbitros? ¿Hubo audio? ¿Cómo es? El análisis.
2: El análisis del VAR dice que estuvo correcta la decisión del penal para Olimpia porque Miguel Martínez le toca en la cabeza a Mateo Gamarra con fuerza media. Mm. Y fue correcta la decisión del penal.
0: Correcta la decisión. ¿Todas?
2: No, la de la jugada en cuestión, ¿verdad? Mm. Que fue el del partido principal que definió el campeonato.
0: Sí, señor.
2: Después las otras no sé.
0: Pero es la más importante, ¿verdad? No hubo tanto... Ya está.
2: No sé.
0: Se están moviendo los muchachos, ¿eh? Ustedes me van a ver lo que hay cuando estemos en condiciones.
2: Acá me dice Heriberto González, ya envió su número. Pongo mi auto, dice. Yo no sé en qué auto al final se va a ir, Ángel.
0: Sigan participando. Dos pares de entradas para Santos. Recoleta Santos, mejor dicho. Pueden haber sorpresas para mañana, señores. En instantes regalamos porque ya tenemos que irnos en breve también con lo que fue hoy la entrevista con Vitamina Sánchez. Nombre, apellido, tres últimos de cédula. En dos pares de entrada, gentileza de Continental. 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Recoleta Santos, mañana 21:30. ¿Qué más, Carlin? ¿Qué hay más de interesante? Esta semana, mañana en Libertad juega, mañana, pero un panorama Libertad complicado el Pelgo Marelo.
2: Tiene que ganar los tres partidos.
0: No.
2: Tiene que ganar los tres partidos porque tiene...
0: Cero puntos.
2: Ganar los tres partidos y ver cómo termina el grupo.
0: Perdió los tres partidos.
2: Ganando dos y empatando puede pelear Sudamericana, pero tiene que ganar en el Gigante Arroyito. Se supone que a la Universidad de Venezuela le va a ganar acá. Mm. Y después tiene que jugar con Independiente del Valle en Quito. No, muy compleja la
0: complicado
2: situación.
0: Complicado el panorama de Libertad.
2: Pero le puede quedarse con el tercer puesto.
0: ¿Le alcanza para la suda?
2: Y
0: ¿o podría alcanzarle para la suda?
2: Tenemos que ver un poco la clasificación, ¿verdad?
0: Yo tengo acá.
2: ¿Vos tenés a mano?
0: Sí. Rosario Central e Independiente tienen 7. Universidad Central tiene 3. Libertad 0.
2: Universidad Central tiene un partido local nomás ya ahora.
0: Sí.
2: Contra el Independiente del Valle. Difícil.
0: Difícil.
2: Después tiene que salir de visita todo lo que... tiene que jugar de visita acá contra Libertad.
0: Y contra Rosario.
2: Y contra Rosario. Por eso puede pelear el tercer puesto a Sudamericana. No tiene que rendirse Libertad.
0: No.
2: Pero Libertadores ya está difícil porque sus dos rivales directos tienen 7 puntos. Y Libertad solamente puede llegar a 9.
0: Muy difícil.
2: Si Independiente del Valle le gana a la UCB, va a ir a 10 y Libertad ya no llega a 10.
0: Y en la
2: Sudamericana. Si llega a empatar con Central, ya no le va a alcanzar.
0: No le alcanza.
2: No le alcanza.
0: No.
2: No, Libertad en Libertadores está frito.
0: Sí.
2: Tiene que ganar los tres partidos y ver qué onda. Pero y... tiene que pelear por la Sudamericana. Tiene un claro. rival que en teoría es pasable. Pero tiene que ganar acá.
0: Claro, los tres perdidos será a Libertad.
2: Increíble.
0: Es que Libertad no, es más Libertad de antes, Jarlín.
2: No, no, no. De hecho, en el campeonato está muy mal. Fíjate que está Olimpia, Cerro, Nacional, Ameliano. Después
0: Ameliano puede ser también.
2: Ameliano puede ser su campeón.
0: Sí. O Cerro que va por la 40 también, ¿verdad? Pero Ameliano, qué gran campaña de Ameliano.
2: Gran Jarlín. Campaña. No perdió ni con Olimpia ni con Cerro. Hace una rueda que no pierde Ameliano.
0: Hablo, digo, lo de Cerro la 40 por su campeonato, ¿verdad? Pero...
2: Ameliano hace una rueda que no, la última vez que perdió fue con Olimpia en Ciudad del Este.
0: Exacto.
2: Y ahora jugó con Olimpia de vuelta y no perdió. Lo que pasa es que nos distrajo todo, que es lo más importante del campeonato. Pero si vos ves desde la perspectiva de Ameliano, hace una rueda que no pierde.
0: Mm.
2: El equipo de Nani.
0: Bien, gran campaña de Ameliano. Ya tengo que regalar las entradas, señores. Se van las entradas para Santos Recoleta. Muchísima gente que se ha aprendido realmente también. Mucha gente se prendió, ¿eh? Y mucha gente también se prendió a la campaña, ¿eh? Mañana tenemos sorpresas, señores. Estamos por tener sorpresas, o vamos a tener sorpresas. Carlín, ¿cómo...? Parece un empresario. Carlín, ¿cómo vas a normalizar que le peguen en la cara al pendejo? Dice un oyente. ¿Vos dijiste eso, Carlín?
2: No, yo no digo que yo normalizo. Yo digo que en el fútbol se manejan así.
0: Hmm.
2: He visto que en el YouTube pusieron Richard Ortiz jamás. Yo no dije que Richard Ortiz iba a ser o no iba a ser. Yo dije que en el fútbol hay muchos casos de esos. No es normalizar. Pasa. Pasa en el fútbol.
0: Está gestionando Ángel.
2: Y dije que no está bien, pero de que pasa y va a seguir pasando es así.
0: Hmm.
2: Hay muchísima historia de vestuario. Si tenés algún amigo o estimado oyente que haya jugado al fútbol profesional, pregúntale. Y él te va a decir... todo lo moquete en el vestuario que la prensa nunca se enteró. Y en las prácticas, los problemas en las prácticas nunca nos enteramos. Es una cuestión, ahí está Ángel viendo para su pasaje.
0: Ahí está, está hablando, es moviendo la estantería. En el fútbol... ¿Cómo? Está él ahí, alguien le habla, él
2: lo
0: le
2: de Zambrano con Benedetto, por ejemplo. Sí. Lo de José Arruda con Lucas Barrio. Demasiados ejemplos hay.
0: No, hay
2: para
0: varios.
2: Para hacernos lo indignado.
0: Hay varios.
2: Yo no digo que esté bien. Pero pasa, y va a seguir pasando.
0: Exactamente.
2: Kane se contó hace poco que en el United tuvo problemas con Harry Kane, que casi fue en las manos. Chilaver contó que le pegó al capitán del Estrasburgo cuando llegó. Pasa, y va a seguir pasando.
0: Sí, señor.
2: Así nomás.
0: Así es, Carlin.
2: No es que yo quiera que ocurra ni que yo diga que está bien que haya ligado al mitad. Y no, yo no digo eso. Para mí está mal. Pero digo que en el mundo del fútbol pasan estas cosas.
0: Sí.
2: Y si vos no estás preparado, no te metas en el fútbol.
0: Totalmente.
2: El fútbol es muy duro en todos los aspectos. En todos los aspectos.
0: Se van a entrar.
2: Creen que el fútbol es un
0: en
2: mágico.
0: Boca pasó, dice uno, ¿eh?
2: Pero claro, en todos lados. En Olimpia también, Víctor Quintana con, no me acuerdo con quién, se agarraron a las trompadas en aquel plantel campeón. Cuestiones que trascendieron, estoy hablando yo. ¿Y cuántas cuestiones que no trascendieron? Que quedaron allí.
0: Claro.
2: ¿Cuántas escaramuzas? ¿O acaso no este también, muchacho Licha López no le tiró el pelotazo a Carlos Humberto Paredes y nos armó un guarará?
0: Acá no pasó Olimpia. Una vez.
2: Acá pasó muchas veces.
0: Cuando se iban al túnel, creo que fue en Cancha Sol de América. Tobías Vargas, ¿no fue Tobías Vargas? ¿Uno te acuerdas de ese episodio, Berlín?
2: Hay muchos episodios.
0: Pero bueno, va a pasar. Carlín, vos me decís basta, pero tengo que regalar las dos entradas. O sea, los dos pares de entrada, gentileza de Continental para Santos Recoleta. O Recoleta Santos, en este caso, hay que darle también, por supuesto, lo suyo a Recoleta, el Canario. Y mañana vamos a tener sorpresas en la gran jugada del mejor equipo deportivo del país. Cuando usted me dice basta, se va el primer par de entradas.
2: Teo Gutiérrez peló una pistola en el vestuario también. ¿Te acuerdan, Racing?
0: ¿Verdad? Sí.
2: No, hay mucha historia.
0: Sí. Benedetto.
2: No, y mencionamos Benedetto con Zambrano, Arrua con Luca Barrio.
0: Me preocupa que hay llamadas acá, llamadas allá. Estamos viendo el mejor equipo deportivo del país.
2: Sí, medio tarde pues se está moviendo.
0: Se está moviendo.
2: Y nos le acertaba el auto a Adilberto. Gracias, le digo a Adilberto, vio. Ah, ok, le digo a Adilberto. Gracias, Adilberto.
0: Carlín, decime, basta, se va el primer par de entradas.
2: Estoy
0: moviendo a full a muchísima gente que se prenda al 0984. Basta.
3: Basta.
0: Elías Oporto 005. Te paso el número de celular también para que se conecten. Elías Oporto 005. Primer par de entradas, son dos entradas. Ya te tengo acá anotado, Abraham. Te paso por WhatsApp.
1: Se vuelve inmortal.
0: Cuando usted me diga basta, se va al siguiente
2: ¿otra par vez? De entradas. ¿Ya empezamos?
0: Sí. Claro, ya empezamos.
2: A ver, a ver.
0: Se está moviendo esto.
2: Gracias, le escribí nomás a Heriberto, me escribió en el Instagram. Heriberto.
3: Gracias, Heriberto.
0: Gracias, Heriberto. Muy gracias, amable, Heriberto, muy gentil.
3: Basta.
0: Fabio Leguizamón, 399.
2: Muy bien.
0: Están los dos ganadores, señores. Dos pares de entradas, cuatro en total. Y mira, dos. Wow. Ganó Elías y le va a poder llevar a un acompañante. Ganó Fabio Leguizamón, le va a poder llevar a un acompañante. Reitero, los ganadores. Elías Oporto 005 y Fabio Leguizamón 399, ganadores de las entradas para el compromiso entre Recoleta y Santos. 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Mañana 21:30 estaremos con la transmisión del fútbol. Con todos los compañeros, el mejor equipo deportivo del país. ¿Nos vamos, Carlin?
2: Nos vamos. Acá me dice Roberto, gracias, dale.
0: Muy amable, ¿no? Pero le agradecemos,
2: pero en
0: de
2: serio,
0: verdad.
2: Envió su número de teléfono y todo para contactar con él para irse.
0: Pero
2: lo único que pedía era una entrada.
0: Sí.
2: Y combus.
0: Le agradecemos a Heriberto, muy
2: sí,
0: amable.
2: Muy, muchas gracias, Heriberto.
0: Los oyentes. Sigue acá la llamada. A ver, enfocale, por favor. Ahí está, mira. Está gestionando. Tú parece un empresario.
2: Sí, parece nomás.
0: Parece. Pero él está ahí, en el cruce de llamada. Estamos llamando a la NASA.
4: Exclusiva.
0: Porque, sí, prácticamente necesitamos una aprobación y tenemos que llamar a la NASA, ¿verdad? Pero ahí está Ángel haciendo las gestiones correspondientes. Vitamina Sánchez habló hoy en la gran jugada, partecita, para ir cerrando, por supuesto, de lo que decía el entrenador del Olimpia. Campeón, ya detrás, dejando atrás lo que fue el título, y ya se enfoca en lo que va a ser el miércoles contra Barracas Central. Vitamina Sánchez, nos vamos.
5: Estamos con el técnico Pablo Vitamina Sánchez. Profe, gusto de saludarlo, de hablar con usted. Voy a tratar de pedirle la autorización de tutearle y decirle, bueno, directamente Vitamina, porque creo que todo el mundo ya, no sé si le llaman Pablo, le dicen Vita. Sánchez, no, le dicen Vita o Vitamina, o en la calle le gritarán Vitamina. Profe, un gusto de saludarte, ¿cómo te va?
6: Hola, ¿cómo les va? Buenas tardes. Bueno, buen día.
5: Buen día. Le saluda Bruno Pon, acá estamos con todo el gran equipo, la gran jugada.
6: Sí, bueno, claro que sí, hola Bruno.
5: Bien, profe. Felicitarte porque no todas las veces uno logra un título mudándose de un lugar a otro, viniendo. Y esto un poco quiero acá analizar con los compañeros y preguntarte de entrada. Él no armó este equipo, ¿verdad? Armó el plantel, ¿verdad? ¿O ya vino él a mitad de camino? ¿Ustedes
7: qué no, tienen? Vino a mediados de diciembre.
5: Bueno,
7: ya
5: armó, porque el mercado de pases, que no tiene nada que ver Vitamina, es a modo de comentario nomás, el mercado de pases anterior, Olimpia trajo 15 a 16 jugadores, ¿verdad? Bustos no terminó haciendo una buena campaña, y por eso se fue. Pero, profe...
7: 15 jugadores trajo...
5: 15, por eso.
7: Era el mes de julio, imagínate.
5: Es mucho. Y tuviste que recomponer todo eso. Voy a eso, el de recomponer... Porque acá lo más difícil, creo, no sé si estoy equivocado, profe, es sentarte y hacer una lista de a quién lo sacás y a quién lo traes. Ese es el momento que para un técnico es el momento más difícil. Después ya está el día a día, que ya depende de la muñeca del técnico y de qué cómo vaya llevando el grupo. ¿Pero es así o no?
6: Bueno, sí, es una parte fundamental el armado del plantel. A mí me tocó llegar a mediados de diciembre. Si bien el club me había contratado unos días antes, tuvimos ahí tiempo para ir hablando de los jugadores que podían llegar. El club ya tenía cerradas algunas negociaciones, uh-huh. Obviamente a mí me estuve de acuerdo en casi todas, había algunos jugadores que yo no los conocía del todo, que llegaban, pero que ya estaban contratados. Cuando los fuimos investigando, nos fuimos dando cuenta que llegaban buenos jugadores, que íbamos a tener un buen plantel. Obviamente algunos tenían que salir también porque o se querían ir o porque no habían estado a la altura y había que buscarle una salida a estos jugadores, como sucede una vez, cada vez que termina un campeonato, ¿no es cierto? Se hace un balance y se dice, bueno, a ver, ¿quién se puede ir porque se irá por venta? ¿Quién se deberá ir porque necesitará ganar minutos y se irá a préstamo? ¿Qué jugador se quedará libre porque el club dice, bueno, ya entiendo que a este jugador no le voy a sacar ningún provecho? Y después empezar a buscar los reemplazantes dentro del presupuesto posible. Es una parte fundamental, obviamente. Después, tratar, como digo siempre, a veces la misión del entrenador es tratar de equivocarse lo menos posible a la hora de elegir el sistema, de transmitir una idea y de elegir los nombres propios que van a ser los intérpretes, ¿no es cierto? Al final todo es importante, pero claro, aquello es lo primero, porque es la conformación del plantel y del grupo que va a representar a la institución y de alguna manera va a defender mi trabajo durante el torneo.
5: Claro. Acá, por ejemplo, Néstor Beltrán, nuestro compañero que cubre Olimpia, me está consignando Raúl Cáceres, Mateo Gamarra, Coyote Rodríguez, Richard Sánchez y Alfaro. Llegaron con usted, con Vitamina.
6: Sí, son buenos nombres, porque si vemos que Cáceres venía de ser titular en Vitoria, primera división de la Liga del Brasileirao, Mateo Gamarra venía de Cruzeiro jugando poco, pero también era garantía de traer un muy buen futbolista. Yo a Juanfer lo había enfrentado, yo siendo técnico de Palestino, habíamos enfrentado a Nacional en una pre-Libertadores, lo conocía bien, lo habíamos visto, habíamos estudiado aquel equipo, que el técnico era Juanpi Pumpido. Gran jugador. Entonces, claro, los que llegaban entendíamos que iban a hacer un aporte. Y había algunos jugadores que ya el club había cerrado también. Me faltan dos que nombraste y falta Chalá también, que el club ya lo tenía cerrado, lo de Aníbal. Ah, Cachorro, bueno, lo de Cachorro ni lo dudamos cuando me dice el Presi, vamos a hacer un esfuerzo grande, tratar de traer a Cachorro, no está jugando en Racing. Tiene ganas de venir, tiene ganas de estar acá, porque incluso tiene algunos problemas personales que le harían todo mucho más llevadero si está en Asunción, así que bueno.
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8: 19 horas. 55 minutos.

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1: El día que el rap se metió en el mainstream. Antes de que el rap sea idioma global, hubo un cruce que abrió la puerta a patadas. Blondie venía del New Wave, pero se animó a meter un pasaje rapeado en un hip hop sin pedir permiso. 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
1: La vez que AC/DC metió gaitas y nadie sabía tocarlas. Esta anécdota es puro hagámoslo igual, que es lo mismo que así nomás. Para It's a Long Way to the Top, If You Wanna Rock and Roll, querían gaitas. Pero no era que tenían un gaitero en la plantilla. La data más jugosa, Bon Scott no era gaitero. Había estado en una banda de gaitas, sí, pero como baterista. Igual, se mandó. Aprendió lo suficiente para grabar y para algunos shows fue un caos porque la afinación con las gaitas complicaba todo. Y eso que no la tocaron tantas veces en vivo. Rock and Pop es eso. Cuando la idea es buena, la técnica se aprende a los golpes.
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